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Mi álbum de figuritas no tiene difíciles, ¿no? Pero está lleno de tesoros, personas, episodios, leyendas, hallazgos y música para que nos cuenten historias entrañables. El álbum de figuritas. Imagínense una tarde como esta hace mucho tiempo. Vos, estoy hablándole a los varones, sos un flaquito de unos 17 años y estás con tu noviecita tomando sol en la playa del Ancla, por ejemplo, una antigua playa de Olivos. De repente aparece un matón, un tipo oso, corriendo una pelota y les tira un montón de arena a la cara a tu noviecita y a vos. Vos y tu noviecita protestan, pero el matón los ignora. ¿Vos qué haces? Bueno, el flaquito se quedó inmóvil. La chica, indignada porque no saliste a defenderla, se las toma. Esa escena, según lo contó el protagonista, que se llamaba Ángelo Siciliano, ocurrió hace el año de 1910 en una playa de Coney Island, muy cerca de Nueva York. El tipo se quedó cargado porque ya tenía bastante con ser uno de los miles de inmigrantes tanos a los Estados Unidos, él venía de Calabria, para que encima el físico triste tampoco lo ayudara. Ángelo se quedó rumiando su frustración y cuanto más se enojaba, más grande era lo que pensaba hacer para cambiar su destino. Se fue a pasear por el zoológico y como no tenía ya la noviecita para ocupar su cabeza y sus manos, se quedó mirando la jaula de los leones. Entonces observó que los leones tensaban sus músculos contra la jaula y pensó y pensó. Y a los pocos días pasó frente a una estatua del dios griego Atlas y dijo: quiero ese tamaño. Se fue a la casa y le dio a los ejercicios. Tensaba los músculos contra la pared, contra la silla. Creo que incluso tensó los músculos contra un gran jamón. Yo me lo pasaba usando un jamón de punchimbal. No es cierto. En vez de la revista Dinamita, se llevaba al baño la revista de Patos Vica, que ya estaba de moda en esa época. En fin, el flaquito laburaba duro con su físico y con los meses fue tomando forma y al mismo tiempo se iba dando cuenta de que estaba inventando un método para desarrollar tubos en los brazos. A los 2 o 3 años del episodio de la playa, cuando ya casi dejaba atrás la adolescencia, Ángelo tenía ya un físico impresionante y se juntó con otro patovica para hacer giras mostrando los tubos de los brazos y el pecho. El tanito pobre, el alfeñique, ahora se ganaba la vida vestido solo con un solsillonca, untándose aceite y tensando los músculos, pero todavía faltaba lo mejor. Resulta que en 1921, el dueño de la revista de Patos Vica decidió montar un concurso y le puso, dicho en mi traducción casera, el hombre más perfectamente desarrollado del mundo. Por supuesto que Ángelo se presentó y lo ganó. Y la edición del año siguiente también la ganó. Y la ganó con tanta ventaja por sus medidas que la revista de Patos Vica decidió no hacer más ediciones del concurso. Ángelo tenía medidas de extraordinaria perfección y se dijo: ahora que soy un triunfador, no puedo seguir llamándome con un nombre de inmigrante. Necesito un nombre portentoso. Y se rebautizó Charles Atlas. Ya como Charles Atlas, subió su cotización. Ahora aparecía en las tapas de las revistas más importantes y hacía giras permanentes, pero con caché más elevado. Le aparecían negocios impensados. Lo contrataban para posar como modelo de estatuas. ¿A vos nunca te contrataron como modelo de estatuas? A mí me propusieron modelo de la tristeza, por ejemplo, pero no acepté porque tenía que afeitarme la barba. Bueno, Ángelo se dio cuenta de que tenía que bautizar el método que había inventado y le puso la tensión dinámica. Se le cruzó en el camino un tipo llamado Charles Roman y los dos armaron una combinación extraordinaria. Ángelo Siciliano iba a convertirse en uno de los grandes triunfadores del siglo XX, combinando los tubos con los buzones del correo. Hicieron de Charles Atlas un héroe, un hombre de acero, un Superman antes de que alguien inventara Superman, todavía no se había creado, y que yo sospecho que se inspiró en Charles Atlas el Superman, y desarrollaron un extraordinario negocio de marketing por correo. Si vos ves a George Reeves
que fue el primer Superman televisivo, ahí se le ve mucho parecido con Charles Atlas, con la imagen de Charles Atlas. Bueno, Charles Atlas aparecía con su foto impresionante en avisos y en folletos diciendo: yo también fui un alfeñique de 44 kilos. Se contaban hazañas. Una tarde Charles Atlas se arrojó al agua en las costas de Coney Island para rescatar a los tripulantes de un bote que se estaba hundiendo en medio de la tormenta. Nadó, se ató al cuerpo la soga del bote y los remolcó nadando hasta la orilla. Otra vez hizo un show arrastrando una inmensa locomotora. Atlas y su socio crearon historietas de aquel flaquito que es ofendido por el matón en la playa y que adopta el método de la atención dinámica y al poco tiempo encuentra al matón en la calle y lo vence. Millones de norteamericanos y de flaquitos y deprimidos de todo el mundo se sintieron reivindicados por Charles Atlas. Y la corporación Charles Atlas Limited demostró que era tan invencible como su creador. Mientras que miles de empresas y corporaciones se hundieron en los años de la Gran Depresión y los de la Segunda Guerra Mundial, la corporación de Charles Atlas seguía siendo la gallina de los huevos de oro. Vos no lo vas a creer, pero en todo el mundo hay unas 75 estatuas que tomaron como modelo a Charles Atlas. Algunas de las más famosas son la de próceres norteamericanos, como Alexander Hamilton frente al edificio del Tesoro, George Washington en Washington Square y el arquero, no de fútbol, en el Museo Brooklyn. Ya muy veterano, Charles Atlas seguía asombrando con su físico y cuando murió al borde de los 80, en 1972, había varias frases suyas que hicieron escuela. Te cuento una de las que más pronunciaba cada vez que se enfrentaba a rivales difíciles. Cuanto más grandes son, más ruido hacen al caer. Charles Atlas, firmado con el tubo.

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0: grandes artistas de nuestro folclore. Orlando Veracruz es un artista que nació en la ciudad de Santa Fe en 1944. Su trayectoria artística comienza al formar el grupo Los Litoraleños, junto a jóvenes de su pueblo que trascendieron en el canto popular. Escuchemos Quiero cantar una canción.
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0: Orlando Veracruz sale a la fama a nivel nacional con los reconocimientos de Revelación Cosquín 1974 y Consagración Cosquín 1975, editando una placa discográfica que contenía el éxito Costera mi costerita. La escuchamos.

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Fiorana primero debe tomarse un clarito y luego con su cholito bailarse un lindo tondeo.

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0: Muchas gracias.
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1: Buen día, soy Oscar de Tandil, tornero matricero, por empezar la jornada en el taller.
2: Hoy, el 14 de mayo, se celebra el día de... Hola, hola, hola, ¿qué tal? ¿Cómo les va? Muy, pero muy buenos días. Bienvenidos a este jueves 14 de mayo del 2026. Arrancamos juntos la jornada en este panorama federal de noticias. Ya contándote que en la ciudad autónoma de Buenos Aires la temperatura de 10 grados 6 décimas, la humedad relativa ambiente 78%, cielo cubierto. En un ratito vamos a ir con el extendido, vamos a ir con el repaso del pronóstico para las distintas zonas de la República Argentina. Mi nombre es María Fernanda Heras, hasta las 7 me quedo acompañada por Fernando Pedernera. Buen día, Fer.
3: Muy buenos días, María Fernanda, muy buenos días para todos.
2: Los invitamos, como siempre, a irnos a la calle para hacer el recorrido y ver cómo está todo.
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3: Por ahora no hay registro de incidentes ocurridos durante la madrugada con intervención del SAME.
2: Vamos a ver cómo están el estado de los accesos y autopista. El tránsito es normal y con buena marcha en Puente Pueyrredón, Puente La Noria, Puente Alsina, Autopista La Plata-Buenos Aires, Autopista 25 de Mayo, Richeri, Delepiane, Lugones, Cantilo, Cámpora, Ilia, 9 de Julio Sur, Perito Moreno, Camino del Buen Aire, Autopista del Oeste, Panamericana y General Paz.
3: Los trenes, atención, hay demoras en el ramal González Catán de la línea Belgrano Sur.
2: Por su parte, los ramales Tigre, Mitre y José León Suárez de la línea Mitre circulan bajo horario.
3: En la línea Roca, los ramales La Plata, Gleu, Cañuelas y Ezeiza corren dentro de los cronogramas previstos.
2: También está operando a horario las líneas Belgrano Norte, Urquiza, San Martín y Sarmiento.
3: Subte y Premetro comenzaron a operar hace media hora de acuerdo con los cronogramas previstos.
2: Por su parte, el Aeropuerto Internacional de Ezeiza y el Aeroparque Metropolitano Jorge Newbery están operando con normalidad.
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3: Y este es el pronóstico por regiones para este jueves 14 de mayo de 2026.
2: En el NOAA estamos hablando de Jujuy, Salta, Tucumán, Catamarca, La Rioja y Santiago del Estero. Una mañana fría, con mínimas de entre 4 a 8 grados, tarde agradable, con máximas de 18 a 22 grados, cielo mayormente despejado y tiempo estable.
3: En el NEA, Formosa, Chaco, Corrientes, Misiones, fresco por la mañana con mínimas de 8 a 12 grados, máximas entre 21 y 24 grados, nubosidad variable sin lluvias significativas.
2: En Cuyo, Mendoza, San Juan, San Luis, frío en la mañana con mínimas de 3 grados, tarde con máximas de 20 grados, cielo despejado, a poco nuboso y condiciones estables.
3: Centro, Córdoba, Santa Fe, Entre Ríos, Buenos Aires, La Plata y área metropolitana, mañana fresca con mínimas de entre 6 y 10 grados o máximas de 16 a 19 grados, predominio de cielo despejado a parcialmente nublado.
2: En la Patagonia, Río Negro, Neuquén, Chubut, Santa Cruz, Tierra del Fuego, frío con mínimas de entre 1 a 6 grados, máximas de 10 a 15 grados, vientos moderados a fuertes del oeste, posibles nevadas en la cordillera y sur de Santa Cruz.
3: Sector Antártico Argentino y nuestras islas del Atlántico Sur, muy frío con temperaturas entre menos 10 y 5 grados bajo cero en la Antártida y entre 3 y 7 grados sobre cero en las islas. Vientos intensos y probabilidad de nieve.
2: Repasamos como cada día el cronograma de pago del ANSES correspondiente, en este caso, a el jueves 14 de mayo.
3: Las jubilaciones y pensiones que no superen el haber mínimo y las asignaciones familiar por hijo, por embarazo y universal por hijo se pagarán a beneficiarios con DNI terminados en 3.
2: La asignación por prenatal y la asignación por maternidad se pagarán a los titulares de los beneficios con DNI finalizados en 3 y 4.
3: Las pensiones no contributivas se pagarán a quienes presenten DNI terminados en 6 y 7.
2: Las asignaciones de pago único, primera quincena, se abonarán hasta el miércoles 10 de junio a beneficiarios con todas las terminaciones de documento.
3: Las asignaciones familiares de pensiones no contributivas podrán ser cobradas también hasta el miércoles 10 de junio por titulares de beneficios con todas las finalizaciones de documento.
2: Y las jubilaciones y pensiones que sí superen el haber mínimo y la prestación por desempleo Plan 1 se estarán abonando a partir del viernes 22, en este caso ese viernes, con DNI concluidos en 0 y 1.
3: Y antes de comenzar a desarrollar la información nacional e internacional, vamos con la primera parte de las efemérides del día en la voz de Magdalena Arnoux.
4: Hoy, jueves 14 de mayo, se celebra el Día del Futbolista Argentino. La fecha fue elegida en recuerdo del gol que le hizo Ernesto Grillo al seleccionado inglés el 14 de mayo de 1953. El partido, que se jugaba en la cancha de River, terminó 3-1 en favor de la Argentina. Así recordaban el gol sus protagonistas.
5: Y el gol mío, para mí y para todos los muchachos, fue una satisfacción. Yo voy por la calle y lo recuerda la gente.
6: Y él se va por la izquierda, pasa dos cuadros, llega a la línea del arco, se tira un poquito adentro y ahí tira.
4: También se recuerda el día de 2003 en que fallece Dante Quinterno, apodado el Walt Disney argentino. Se hizo conocido por sus personajes Patoruzú, Isidoro Cañones, Patorucito, Don Fierro y Pepín Cascarón, pero también fue un empresario editorial audaz y avezado. Así nos lo contaba Laura Vázquez Hutnik, investigadora del Instituto Gino Germani de la UBA y especialista en la historieta argentina.
7: Dante Quinterno va a vislumbrar hacia principios de la década de los 40 un proceso de transformación en la industria del entretenimiento. Se da cuenta que el mercado de revistas de historietas necesita expandir sus fronteras hacia otras zonas de la industria cultural y lanza y produce el primer cortometraje a color, Upa en Apuros, en el año 1942. Ya no se trata de transitar la edad de oro de la historieta nacional con paso confiado y optimista. E incursiona en el cine como un representante singular de su tiempo. Se trata de una mentalidad que encaja de lleno con las relaciones entre técnica e industria durante la segunda mitad del siglo XX.
4: También un día como hoy, pero de 1998, fallecía en Los Ángeles el actor y cantante Frank Sinatra. I know I stand in line until you think you have the time to spend an evening with me. Tenía una extensa carrera atrás de sí, durante la cual se ganó el apodo de La Voz por su calidez y perfección técnica. El artista visitó la Argentina en agosto de 1981, brindó conciertos en el Luna Park y en el Hotel Sheraton.
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2: Seis de la mañana, 8 minutos en la República Argentina. En la ciudad de Buenos Aires, la temperatura 10 grados 6 décimas. La humedad relativa ambiente 78%, cielo cubierto. La salida del sol será a las 7 de la mañana, 40 minutos. Y la temperatura máxima para hoy de 18 grados con cielo parcialmente nublado.
3: El INDEC dará a conocer hoy el índice de la inflación.
2: El ministro de Economía, Luis Caputo, declaró que espera que se ubique entre un 2,5 y un 2,8% a la baja respecto del mes pasado, cuando se registró una inflación del 3,4%.
3: En ese momento, la administración de Javier Milei expresó su descontento con la cifra, pero se mostró optimista respecto de los datos de la economía que viene.
2: De hecho, el INDEC anunció en las últimas horas un fuerte aumento del uso de la capacidad instalada industrial en marzo.
3: Precisó que la industria manufacturera operó al 59,8% de su potencial máximo, lo que significó una mejora de más de 5 puntos porcentuales, tanto en términos mensuales como interanuales.
2: YPF aumentó sus precios un 1%.
3: El presidente de la petrolera argentina, Horacio Marín, aclaró no obstante que la empresa continuará aplicando el sistema de buffer de precios por hasta 45 días adicionales, con el propósito de no trasladar los sobresaltos en el surtidor.
2: Durante este periodo, afirmó Marín, desde YPF no se trasladarán a los consumidores el impacto de fluctuaciones bruscas en el precio internacional del petróleo Brent.
3: Se mantendrán, dijo, sin restricciones las demás variables que componen el precio, tal como se ha hecho en el periodo anterior.
2: Manuel Adorni y Luis Caputo inauguran en Mendoza el parque solar más grande del país.
3: El jefe de gabinete y el ministro de Economía encabezarán hoy en Mendoza la inauguración del parque solar, bautizado como El Quemado.
2: También participarán del acto el gobernador Alfredo Cornejo y el presidente de YPF, Horacio Marín.
3: Al respecto, Radio Nacional consultó a Mauricio Pinti, CEO de EMESA, la empresa mendocina de energía.
8: A partir de mañana en Mendoza va a estar el parque solar más grande del país. El proyecto, con una visión a futuro, se proyectó hace varios años atrás, como hace EMESA, que desarrolla proyecto energético en cartera. Y bueno, después hubo una serie de consecuencias en el contexto nacional que hizo que este proyecto empezara a tomar color. Y ese fue el RIGI, que se incorporó a la ley bases. En síntesis, ya está el parque desarrollado y lo importante es, más allá de lo tangible que tengamos mañana del parque, es todo ese trabajo previo que se hizo desde Mendoza y desde Mesa. Sigamos ampliando y diversificando la matriz energética de la provincia y del país.
2: Caso Maradona. Las hijas del 10 demandarán a la ex jueza McIntosh.
3: Le reclaman una indemnización millonaria de 150 mil millones de pesos cada una por daños y perjuicios.
2: El 18 de noviembre del 2025, la jueza del caso Maradona fue destituida por unanimidad debido a su participación en el documental Justicia Divina.
3: En paralelo, en el juicio por la muerte del 10, se espera para este jueves la declaración de Leopoldo Luque, el médico Mario Schitter, que acompañó al astro en Cuba, y el psicólogo Carlos Díaz.
2: La Corte se reúne hoy y podrá definir el litigio con las universidades.
3: El máximo tribunal quedó en condiciones de definir el conflicto entre el gobierno nacional y las universidades públicas.
2: La disputa legal gira en torno a la ley de financiamiento universitario que establece la actualización automática de partidas presupuestarias por inflación y la recomposición salarial de docentes y no docentes.
3: El Poder Ejecutivo, liderado por Javier Milei, rechazó la norma por considerar que no explica la fuente de dónde se financiarán esos fondos.
2: La Corte deberá definir ahora un recurso extraordinario presentado por el Poder Ejecutivo.
3: Al respecto, el subsecretario de Política Universitaria, Alejandro Álvarez, declaró:
9: desde la perspectiva del Estado, nosotros que tenemos que administrar de manera ordenada y racional, esto implica que le está costando al pueblo argentino 400 mil millones todos los meses en salarios universitarios. Nosotros tenemos graduados de mucha calidad, pero son muy pocos en relación a la población que se atiende. Entonces, si vos tenés una relación de la cantidad de docentes que tenés nombrado de acuerdo a la cantidad de alumnos que tenés, pero no generás graduados, el presupuesto es finito. O sea, vos no tenés dinero infinito. Entonces, si vos tenés presupuestado 15 docentes y nombrás 25... el día que vos querés, eso se vuelve masivo, el día que vos querés aumentar el sueldo, es la misma plata.
2: Revés para el rector de la Universidad Nacional de Formosa.
3: Augusto César Parmetler está acusado de abuso de autoridad y de nombramientos ilegales en la Casa de Estudios.
2: La Justicia Federal mantuvo la suspensión preventiva del rector y la medida será analizada ahora por la Cámara Federal de Resistencia.
3: La medida cautelar que lo aparta preventivamente del cargo por 90 días continuará vigente mientras avanza la investigación.
2: El Ministerio de Salud coopera con otros países frente al antivirus.
3: La cartera sanitaria informó que ante el brote de antivirus vinculado con el buque MV Hondius, trabaja con las jurisdicciones y los países involucrados para sostener el monitoreo epidemiológico, facilitar el diagnóstico y proteger a la gente con capacidad sanitaria argentina.
2: A través de la ANLIS, Malbrán envía insumos especiales para laboratorios de Senegal, Sudáfrica, Países Bajos, España y Reino Unido de manera directa ante los requerimientos.
3: El envío incluye reactivos, controles positivos, placas y anticuerpos para realizar diagnósticos por PCR y ELISA con capacidad para aproximadamente 2.500 determinaciones, precisó.
2: Por otra parte, el último boletín epidemiológico nacional informó un nuevo contagio de antivirus en la provincia de Buenos Aires, lo que eleva a 102 la cifra de casos confirmados en el país.
3: El informe es de Diana Costanzo.
10: Son 102 los casos de antivirus confirmados en la temporada 2025-2026. La región centro, en especial la provincia de Buenos Aires, concentra más de la mitad de los contagios. La cartera sanitaria continúa, mientras tanto, realizando la investigación epidemiológica sobre el origen del caso de antivirus de los pasajeros del crucero Hondius junto a las autoridades provinciales. Además, fortalece la cooperación internacional. La ANLIS Malbrán determinó que la secuencia del virus del crucero tiene un alto grado de parentesco con cepas detectadas en 2018 en Neuquén, aunque no es posible por ahora confirmar el origen del brote.
2: Una empresa argentina producirá vacunas contra la influenza.
3: El ministro de Salud, Mario Lugones, anunció que a partir de un acuerdo con la Organización Panamericana de la Salud, la compañía argentina Synergium Biotech participará en la producción de vacunas para América Latina y el Caribe.
2: Lugones expresó que esto permite, como a los otros países participantes, prioridad para que Argentina acceda a una primera asignación de dosis.
3: Synergium Biotech es una compañía biofarmacéutica argentina pionera en la investigación, desarrollo, producción y comercialización de vacunas y productos biotecnológicos de alta complejidad.
2: Detectan actividad geotérmica en un volcán riojano considerado inactivo.
3: Una investigación del CONICET reveló indicios de actividad hidrotermal en el complejo volcánico Incapillo en La Rioja y despertó nuevas expectativas sobre su potencial para el desarrollo de energías limpias.
2: Nos amplía la información Ezequiel Fuentes Fauma desde la capital riojana.
11: Investigadores del CONICET identificaron actividad geotérmica en profundidad en el cráter Corona del Inca, ubicado en la zona cordillerana riojana. Al respecto, escuchamos al director del CRILAR CONICET, Pablo Alacino, quien resaltó la importancia del descubrimiento para el desarrollo energético de La Rioja.
12: Hay actividad hidrotermal a alta temperatura, es decir, fluido, agua. En el caso del volcán Corona del Inca, sí tiene un recurso geotérmico y guarda todavía calor como para a futuro generar energía eléctrica. Muy baja contaminación, es una de las energías más limpias e inagotables que tiene nuestro planeta.
2: Jujuy suma más de 100 casos de chikungunya y busca optimizar la prevención.
3: La provincia registra desde marzo y hasta la fecha un total de 119 casos de chikungunya, mientras se evalúan 42 en carácter de probable y 85 probables por nexo epidemiológico.
2: Por este panorama se está trabajando en mejorar la estrategia territorial para la prevención de distintas infecciones como vector, es el mosquito de Aedes aegypti.
3: De acuerdo con el último reporte semanal, no se registran personas internadas, pero sí pacientes de cuadros con manifestaciones leves a moderadas.
2: Argentina lidera el ranking mundial de consumo de huevos.
3: El país se ubicó al tope de la lista global, impulsado por un sector avícola tecnificado y una producción que supera las 19.000 millones de unidades al año.
2: Según el informe del Instituto Latinoamericano del Huevo, elaborado bajo la coordinación de la Asociación Latinoamericana de Avicultura, en la Argentina se consumen 398 huevos por persona al año.
3: Esta cifra coloca a la Argentina más de un 30% por encima del promedio regional, estimado en 304 huevos anuales.
2: Marca además una tendencia ascendente que se sostiene por la eficiencia industrial y la valoración creciente del huevo como fuente accesible de proteína.
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0: Estamos escuchando a Natalia Pastorutti porque ayer estuvo de visita en Radio Nacional y dio un adelanto de su nuevo trabajo, Que siga latiendo.
1: La cantautora de Arequito, como su hermana Soledad, conversó con Nora Brioso sobre la producción que estará disponible en plataformas digitales a partir de las 20 de hoy.
2: Que siga latiendo es un vals que cuando empezamos la búsqueda de las canciones del disco fue uno de los que primeros apareció. Inclusive yo cuando hago un disco siempre me gusta colocar canciones inéditas y canciones que son muy conocidas dentro de nuestro cancionero, pero en esas canciones conocidas intento darle mi identidad musical, mi color musical.

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1: Seis de la mañana, 21 minutos en la República Argentina. En la ciudad de Buenos Aires, 10 grados, 8 décimas la temperatura actual. Repasemos un poco qué va a pasar hoy y los próximos días. Para hoy vamos a tener una máxima de 18 grados con cielo parcialmente nublado. Mañana viernes, mínima de 10, máxima de 19 con cielo parcialmente nublado. Sábado, mínima de 13, máxima de 17 con cielo mayormente nublado. Y el domingo, la mínima de 6 con una máxima de 15 con cielo parcialmente nublado.
0: Internacionales.
2: Donald Trump en China, el presidente de los Estados Unidos, pronosticó un futuro fantástico con el gigante asiático.
1: El republicano se encontró este jueves con su par chino, Xi Jinping, en el Gran Salón del Pueblo de Beijing, en una esperada cumbre de alto nivel.
2: En su discurso, en tanto, Xi advirtió que se están acelerando cambios sin precedentes en un siglo y que el panorama internacional se encuentra sumergido en el caos, aunque no mencionó la guerra en Medio Oriente.
1: Además, hizo hincapié en la necesidad de que China y los Estados Unidos encuentren la manera de aportar estabilidad al mundo y afirmó, debemos ser socios, no rivales.
2: Por su parte, Trump le dijo a su par chino que los ejecutivos le rendirán sus respetos a él y China añadió que esperan con interés el comercio y hacer negocios.
1: Entre otros importantes hombres de negocios, Trump invitó a

0: más. En la noche de ayer quedaron confirmados dos de los que faltaban para los cruces del próximo fin de semana. Estamos hablando de Rosario Central, que ganó como local, más allá de el nefasto arbitraje de Darío Herrera, que lo favoreció aún sin necesitarlo, Rosario Central, porque es un verdadero grande del fútbol argentino, pero se vio beneficiado por un árbitro permisivo y que cobró para el conjunto local y que además diezmó a Racing, que lo dejó con 9, con una expulsión inexistente que se llevó Maravilla Martínez tras una falta que solo vio el árbitro, confabulado con el VAR, donde estaba Pablo Dóvalo. Rosario Central, con 2 jugadores más, se impuso 2-1 ante la Academia, que terminó el partido con 9 jugadores y el tiempo suplementario fue el que determinó el pase a semifinales del conjunto rosarino. Gastón Ávila y Enzo Copetti, la ley del ex, los goles del canalla, mientras que Matías Saracho había convertido el gol con el que ganaba Racing 1-0. El equipo de Jorge Alminón enfrentará a River el próximo sábado en el Monumental. Escuchamos la palabra de Enzo Copetti hablando de sensaciones encontradas por el gol, por la victoria y porque el conjunto de enfrente era Racing, su antigua escuadra.
1: Contenta porque nos dio un paso más en esta Copa, en esta Liga. Sí, una mezcla de sensaciones cuando convertí por mi pasado en Racing, que bueno, me tocó marcharme, pero bueno, siempre tengo mi cariño. Yo creo que la convicción de ir a buscarlo siempre, de no bajar los brazos. Empatamos un partido muy duro y por suerte lo pudimos ganar.
0: Hasta ahí la palabra de Enzo Copetti, quien realmente pateó el tablero tras la derrota de Racing y que salió con los tapones de punta en contra de una asociación del fútbol argentino que últimamente viene siendo denunciada, una asociación de fútbol argentino manchada, salpicada por la corrupción, una asociación de fútbol argentino cuyos dirigentes están siendo imputados por la justicia, en muchos de los casos con investigaciones realmente importantes, y hay un manejo nefasto e indiscriminado por parte de quienes conducen los destinos del fútbol argentino. Y el que lo hizo saber enojado por esta situación es el presidente de Racing, Diego Milito, que una vez terminado el partido tomó la palabra como nunca antes y dijo cosas muy fuertes. Lo escuchamos.
2: Hoy nos sentimos una vez más robados, porque creo que todos lo vieron. Terminar un partido de la manera que se terminó realmente nos deja no solamente triste, sino con ese enojo de decir hasta cuándo, ¿no? Porque uno viene con toda la ilusión y pensamos que esto puede cambiar y bueno, y siguen pasando los partidos. Hoy ha sido un nuevo partido vergonzoso.
0: Hasta ahí la palabra del presidente de la Academia, que se mostró muy molesto con el arbitraje ante Rosario Central, que significó la derrota de la Academia, que recibió 2 expulsiones y que lo perdió en tiempo suplementario. Y terminó diciendo: apelo a dejar una reflexión para todo nuestro fútbol. Creo que el fútbol argentino está roto y no da para más. Los dirigentes, jugadores, hinchas, tenemos que reflexionar y estoy a plena disposición para empezar a reconstruir de una vez y por todas nuestro fútbol, sentenció Diego Milito.
3: Los argentinos imponen su ritmo en Buenos Aires, Premium Padel.
4: Tapia, Dineno, Stupasuk y Augsburger avanzan con autoridad y confirman su favoritismo.
3: El torneo se desarrolla en el Parque Roca.
4: Más información con Cristian Varela.
5: Con la expectativa de volver a tener el récord mundial de asistencia de público a un partido de pádel, como el año pasado, cuando asistieron a Parque Roca más de 16.000 personas, se desarrolla el torneo internacional Premier Padel Buenos Aires con los principales jugadores a nivel internacional. En ese contexto, el secretario de Deportes porteño, Fabián Turnes, afirmó.
6: Los 90 fue el año, digamos, década de boom. Después, como todo, fue un deporte que tuvo caída. Entonces ahí mucha gente se acercó nuevamente. Bueno, creo que eso lo ha hecho crecer exponencialmente en muchos países y la Argentina es uno de ellos.
7: ¿Hay alguna estimación de cuántas canchas de pádel hay en la ciudad?
6: Infinidad de clubes de pádel. Ha crecido mucho por la demanda.

0: 6 de la mañana, 29 minutos en la República Argentina. Momento de repasar los principales títulos.
1: El INDEC dará a conocer hoy el índice de inflación.
0: YPF aumentó el precio de sus combustibles un 1% y mantendrá los valores congelados durante los próximos 45 días.
1: Manuel Adorni y Luis Caputo inaugurarán en Mendoza el parque solar más grande del país.
0: Caso Maradona, las hijas del 10 demandan a la jueza Julieta McIntosh.
1: Se reúne la Corte Suprema y podría definir el litigio con las universidades.
0: Donald Trump en China, el presidente de los Estados Unidos pronosticó un futuro fantástico con el gigante asiático.
1: Rosario Central y River Plate dejaron el camino a Racing Club y a Gimnasia Esgrima La Plata y disputarán una de las semifinales del torneo Apertura de Fútbol.
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4: Hola, buenos días. Desde Luján de Cuyo, esperando a las 6 para escuchar el panorama informativo.
5: Seis de la mañana, 32 minutos en la República Argentina. Continuamos en este panorama federal de noticias.
6: Reforma electoral, el oficialismo ratificó su objetivo de eliminar las PASO.
5: La jefa de los senadores de La Libertad Avanza, Patricia Bullrich, se refirió a este tema tras la primera reunión de comisión en la que se comenzó a debatir la reforma electoral en la Cámara Alta.
6: La apertura de la discusión se realizó en medio de las diferencias entre La Libertad Avanza y los bloques dialoguistas que rechazan la eliminación de las primarias y que querían tratar primero en forma separada la ley de ficha limpia, algo que fue rechazado por el gobierno.
5: Consultada sobre el inicio de la discusión, Bullrich expresó:
7: bueno, es una primera jornada donde hubo mucha participación, realmente se discutieron temas muy importantes, el tema del financiamiento público, el financiamiento privado. Nosotros creemos que es importante que los ciudadanos se involucren en mantener la política, que no es muy fácil, el Estado pone la plata y los ciudadanos no se involucran, esa es una novedad muy importante. La discusión de qué sistema de selección de candidatos va a haber, si van a seguir las PASO, que aparentemente no, y no es lo que nosotros queremos. Nosotros queremos eliminarlas y que haya libertad de selección de candidatos en cada uno de los partidos con sistemas más modernos.
6: También se refirió a la eliminación de los llamados partidos sello.
7: Hablar de que los partidos tienen que tener condiciones más estrictas para ser partidos, porque si no, hay un montón de partidos sello que no tienen votos y que participan en las elecciones al solo efecto de sacar dinero, y eso es plata de la gente, plata de los impuestos. Así que creo que se discutieron los temas, todo el mundo le gusta discutir esto, y fue una reunión no agresiva, de una buena conversación entre todos los bloques.
5: Rich añadió finalmente que se buscará un sistema alternativo para que los partidos puedan tener sus elecciones internas.
7: El proyecto original, como todo proyecto, cuando uno no tiene una mayoría, se modifica de acuerdo a los consensos que se van logrando. Así que el proyecto se va a modificar. Nosotros vamos a seguir sosteniendo la inconveniencia de tener las PASO, de eliminarlas, pero seguramente lo que se discutirá es un sistema alternativo para que los partidos políticos tengan su vida democrática y la selección adecuada de sus candidatos.
6: Avalen diputados al plan oficial para cambiar la ley de zonas frías.
5: Con respaldo de bloques aliados, La Libertad Avanza consiguió 43 firmas sobre 82 presentes en el plenario de las comisiones de Energía y Combustible y Presupuesto y Hacienda de la Cámara Baja.
6: La iniciativa del Poder Ejecutivo busca reducir la cantidad de distritos que se incorporaron a la tarifa reducida en 2021 y readecua el pago a proveedores energéticos.
5: Los beneficios tarifarios se mantendrán únicamente para la Patagonia, Malargüe y La Puna.
6: El proyecto quedó en condiciones de ser debatido en el recinto en una sesión que se realizaría el miércoles de la semana próxima.
5: Incautaron otro avión con cocaína tras un operativo de gendarmería.
6: Una avioneta con 321 kilos de cocaína aterrizó en una pista clandestina en la provincia de Santa Fe.
5: Gendarmería detuvo al presunto piloto y copiloto mientras que otras personas escaparon en medio de una fuga con vehículos incendiados.
6: Más detalles con nuestro colega Leandro Pez desde Santa Fe.
8: Efectivos de Gendarmería Nacional secuestraron 321 kilos de cocaína de la avioneta que aterrizó en Villa Eloísa, en el departamento santafesino Iriondo. El pesaje final de la droga secuestrada fue de 321.285 kilogramos. También detuvieron al piloto y al copiloto, quienes tripulaban la aeronave cargada con la droga en el marco de una investigación de casi dos años.
6: Durante el operativo, un gendarme resultó herido luego de ser embestido por una camioneta y permanece internado en Rosario.
5: La justicia investiga si el cargamento tiene vínculos con organizaciones narco de la región y con el detenido Brian Bilbao.
6: La palabra de la ministra Alejandra Monteoliva.
9: Sigue operativo de Gendarmería Nacional. Esta banda narco, vinculada a Brian Bilbao, detenido el año pasado con más de 900 kilos de cocaína, creyó que podían seguir utilizando pistas clandestinas, pero no. Gracias a una investigación de nuestra gendarmería, detectamos una avioneta en Villa Eloísa, provincia de Santa Fe, con más de 320 kilos de cocaína. Cuando los gendarmes irrumpieron en el lugar, los delincuentes intentaron huir, abrieron fuego y embistieron a uno de nuestros efectivos. Secuestramos la droga, la aeronave, armas y tecnología satelital. Además, detuvimos a dos pilotos bolivianos y realizamos seis allanamientos. Guerra sin cuartel contra el narcotráfico en la provincia de Santa Fe y en todo el país.
5: Buscan a un joven de Ensenada y la madre denuncia extorsiones.
6: Dylan Nahuel Carballeda, de 16 años, desapareció el lunes pasado y es intensamente buscado por las autoridades ante la denuncia de su familia.
5: Cuando fue visto por última vez, vestía un jogging gris, una campera azul, otra negra, zapatillas blancas y una mochila verde.
6: Según los movimientos de la tarjeta SUBE, el adolescente tomó un micro de línea, de la línea 275, frente a la municipalidad de Ensenada en dirección a La Plata y luego se subió al tren Roca, donde se pierde el rastro.
5: La madre denunció que desde entonces recibió llamados de distintas personas que le piden dinero para devolverle a su hijo, pero no dan pruebas de que lo tengan con vida.
6: Siguen sin éxito los rastrillajes para hallar a Analía Corte.
5: La mujer de 52 años desapareció el viernes pasado en Bariloche.
6: En las últimas horas se profundizaron los operativos luego de la aparición de una grabación del colectivo de la empresa Mibus, donde se observa que la mujer descendió en la última parada del recorrido.
5: Sin embargo, hasta el momento los procedimientos no lograron dar con su paradero y crece el misterio.
6: Fentanilo contaminado, amplían la acusación contra los imputados por 90 muertes.
5: El juez federal de La Plata, Ernesto Kreplak, amplió la acusación contra 13 imputados por la elaboración y distribución de ampollas contaminadas de fentanilo del laboratorio HL de Pharma.
6: Hasta ahora se los vinculaba a 20 muertes y el delito es adulteración de sustancias medicinales con resultado de muerte.
5: El principal acusado es el propietario del laboratorio Ramallo y HLB Pharma Group, Ariel García Furfaro, mientras que los otros 12 procesados eran directivos de las empresas y responsables del proceso de elaboración, control y salida al mercado del fentanilo.
6: Sorpresa en Escobar, un jabalí se paseó por un barrio.
5: El hecho se dio 48 horas después de la aparición de un puma que también causó alarma entre los vecinos.
6: Un ejemplar adulto de jabalí fue visto caminando en las inmediaciones del Centro de Zoonosis Municipal de Belén de Escobar.
5: A partir de la alerta de un vecino que llegó a fotografiar al animal, se activó un protocolo preventivo para intentar capturar al jabalí.
6: En tanto, en Mendoza, otro jabalí atacó a un trabajador rural y su perro, que era un cachorro de 10 meses, y le salvó la vida.
5: Nos informa los detalles sobre el origen del ataque Rolando Brizuela.
10: Todo esto mientras realizaba tareas de riego en una finca ubicada detrás de la comisaría de Jocolí. El episodio encendió nuevamente la alarma entre los puesteros, quienes aseguran que la presencia de estos animales es cada vez más frecuente en el norte de Mendoza. Aunque la víctima aseguró que estaba trabajando en la finca, las autoridades analizan distintas hipótesis sobre el episodio. Desde el Departamento de Fauna Silvestre señalaron que las características del caso coinciden con situaciones vinculadas a la caza ilegal de jabalíes con perros, práctica prohibida en Mendoza.
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0: 6 de la mañana, 42 minutos en la República Argentina.
1: En el sistema de alerta temprana del Servicio Meteorológico Nacional no se registran al momento advertencias climáticas en todo el mapa de la República Argentina.
2: Internacionales.
0: Colombia dice que Ecuador es el primer país del mundo que exporta más cocaína.
1: El presidente Gustavo Petro insistió en que Ecuador desplazó a su país como el mayor exportador mundial de cocaína, ya que por sus puertos salen ingentes cantidades de drogas producidas en países vecinos.
0: Afirmó que Ecuador exporta cocaína peruana y también cocaína colombiana.
1: Además, se volvió a referirse a la articulación de políticos corruptos del Ecuador y las más como responsables del creciente tráfico de drogas en ese país.
0: Disparos en el Senado de Filipinas.
1: Ocurrió durante un operativo policial para arrestar al legislador Ronald de la Rosa, quien está acusado de ser coautor indirecto de asesinatos extrajudiciales cometidos durante la guerra contra las drogas.
0: El caso involucra al expresidente Rodrigo Duterte, actualmente detenido en La Haya a la espera de juicio.
1: De la Rosa se atrincheró en la Cámara Alta para impedir su detención ordenada por la Corte Penal Internacional y utilizó sus redes sociales para afirmar que el Senado está siendo atacado y para pedir ayuda.
0: Las autoridades ordenaron el desalojo de periodistas y empleados que se encontraban en el segundo piso del Senado, donde se escucharon al menos 10 disparos.
2: Provincias.
1: Una empresa pampeana exportó alfalfa a los Emiratos Árabes.
0: Desde Radio Nacional Santa Rosa nos informa Daniel Luchelli.
3: 25 de mayo La Pampa conquista a los Emiratos Árabes con su alfalfa de calidad mundial. Un acontecimiento de gran magnitud y relevancia internacional. Sobre este tema, el productor agropecuario pampeano Adrián Barrios decía:
4: es un hito, es una cosa no menor para la zona. Está demostrado que podemos ser capaces de producir calidad y cantidad. Es una zona muy exigente. Acá vino un fiscalizador que va a ser el exportador directo. Es una carga que va al otro lado del mundo, con lo cual tiene que pasar muchos controles porque es factible de rechazo. Contento por el trabajo logrado de todo el equipo.
1: Santa Fe incrementó sus exportaciones.
0: Gabriel Barilá nos amplía este tema desde LRA 14.
5: Los envíos al exterior registraron un incremento del 53,5% de carne bovina congelada durante el primer trimestre. La provincia consolidó esta tendencia positiva en el marco de una suba nacional superior al 50%. En sintonía con el dato de ese rubro, las exportaciones totales santafesinas crecieron un 16,4% en el primer trimestre del año. Para fortalecer la industria cárnica, los gobiernos de la Nación y de Santa Fe crearon recientemente una mesa de trabajo para potenciar la competitividad de los frigoríficos locales y articular acciones entre el sector público y privado.
1: El Instituto Malbrán profundizará la investigación sobre antivirus en Ushuaia.
0: Recibimos un informe de María Eugenia Duré desde Radio Nacional Río Grande.
6: Un equipo de especialistas del Instituto Malbrán viajará a la ciudad de Ushuaia a partir del viernes 15 de mayo para investigar el origen del brote del hantavirus detectado en el crucero polar MV Hondius. El objetivo será determinar la fuente de infección del hantavirus investigando posibles roedores en zonas recorridas. Por su parte, a través de un comunicado, el Ministerio de Salud de la provincia sostuvo que Tierra del Fuego no tiene presencia de hantavirus y no ha registrado casos desde que esta enfermedad se incorporó a los eventos de notificación obligatoria en nuestro país en el año 1996.
1: Una docente le robó la tarjeta de débito a una compañera y le gastó más de 300.000 pesos.
0: Desde Radio Nacional Puerto Iguazú nos amplía la información Carmen Segovia.
7: En la denuncia se indica que la implicada sustrajo la tarjeta dentro de la misma institución y luego gastó en por lo menos 3 comercios de la ciudad, una tienda, un supermercado y una estación de servicio. Entre las pruebas en su contra existen registros de cámaras de seguridad de dichos locales, donde se la ve comprando en horarios que coinciden con los movimientos de la cuenta de la denunciante. La implicada fue identificada como Jessica Tamara, de 33 años, docente del Instituto Mariano, la cual permanece alojada en la seccional segunda de Oberá.
1: Impulsan un proyecto de energía solar en el Parque Industrial de Esquel.
0: Desde esa emisora de Radio Nacional, en esa ciudad, al pie de la cordillera, nos informa Raúl Carello.
2: Nueva inversión en energías renovables se proyecta en Esquel, Chubut, por un grupo privado. William Hughes, integrante de esa sociedad, manifestó que gestionan una superficie en el parque industrial para emplazar un parque fotovoltaico.
8: Hasta tanto se radiquen empresas ahí, la idea sería abastecer a las cooperativas, porque de alguna manera las cooperativas hoy tienen el mandato de resolver por su cuenta la compra de energía. Hay un interés de la cooperativa de comprar energía.
1: Retomamos la noticia del viaje de Manuel Adorni y Luis Caputo a Mendoza para inaugurar un parque fotovoltaico.
0: Nos amplía el tema Esteban Rodríguez desde LB8, Radio Nacional Libertador.
9: El jefe de gabinete Manuel Adorni y el ministro de Economía Luis Caputo vuelven a la provincia para la inauguración del parque solar El Quemado que YPF construyó en Las Heras. Francisco Lopresti, intendente de Las Heras, dio detalles al respecto.
10: Sí, la verdad que es un hito muy importante para el departamento de Las Heras, también para la provincia de Mendoza y también para el país, porque este fue el primer RIGI que se aprobó y es el primero que se inaugura. Entonces, la verdad que pone en valor el paraguas de estabilidad económica para las inversiones a largo plazo.
0: No registra brote de antivirus y mantiene una vigilancia epidemiológica activa.
1: Así lo señalaron las autoridades sanitarias de la provincia.
0: Desde Radio Nacional Jujuy recibimos el reporte de Daniel Reynoso.
11: El secretario de Coordinación de Salud, doctor Javier Cadar, nos da precisiones del presente en cuanto a antivirus en la provincia de Jujuy.
12: Tenemos un 0,5% de incidencia cada 100.000 habitantes, o sea que tenemos una baja incidencia. Esperamos entre 4 a 10 casos por año para llevarles un poco de tranquilidad a la gente. Nosotros hemos tenido desde el comienzo del año hasta la fecha 3 casos aislados, o sea, fueron en distintas zonas por contaminación ambiental.
1: El abuelo de Lucio Dupuy apuntó contra la jueza Ana Clara Pérez Ballester.
0: El abuelo del niño asesinado en La Pampa acusó a la magistrada por revocarle la tenencia al padre.
1: Recibimos el nuevo reporte de Daniel Luchelli desde Radio Nacional Santa Rosa.
13: Ramón Dupuy manifestó que la tercera asesina es la jueza de General Pico Ana Clara Pérez Ballester. Esto dijo Ramón Dupuy.
14: La tercera asesina de Lucio, Ana Clara Pérez Ballester y Elisa Catán, que es la asesora de menores, incumplieron con sus labores, ¿no? Ella es la responsable que en 12 minutos le cambió el centro de vida a Lucio. Me lo hizo llevar a 140 kilómetros y nos impidió por la pandemia y no podíamos viajar a verlo a Lucio ni por sueños, ¿no? Entonces, lamentablemente, hay responsabilidades que deben cumplir.
1: Deportes.
0: Retomamos el contacto con Fabián Pomelo Codevila.
15: Otro de los partidos que determinó otro semifinalista del torneo Apertura es el que se disputó en el Monumental con victoria de River sobre Gimnasia y Grima La Plata 2-0. El millonario venció al conjunto platense con goles de Sebastián Driussi y Martínez Cuarta. El equipo del Chacho Coudet entonces recibirá el próximo sábado a Rosario Central, en lo que será instancias de semifinales. Este River, que era abucheado, que era insultado, reprobado por su gente, pasó a estar entre los 4 mejores del certamen y tener la chance de llegar al partido definitorio que se jugará el domingo 24 de mayo en la ciudad de Córdoba, en el estadio Mario Alberto Kempes. Tras el partido, vamos a escuchar a Colidio, Facundo Colidio, delantero de River, que justamente habla de su situación en cuanto a la confianza que le brinda el Chacho Coudet y a de qué manera responde dentro del campo. La palabra de Colidio.
16: siempre voy a intentar darlo el máximo. Jugamos muy bien, hicimos muchas de las cosas que nos pide Chacho y por eso me voy contento. Sabemos de la jerarquía de Central también. Lo bueno es que vamos a jugar acá en nuestra cancha, donde nos hacemos fuertes, esperemos ganar.
15: Hasta ahí el delantero de River, quien también habló tras el partido y se mostró sorprendido ante la entrevista, es Martínez Cuarta. Cuando le dijeron, juegan el sábado con Central, ¿qué respondió el defensor de River? Sorprendido por el día que iban a jugar ante el canalla. La palabra de uno de los estandartes que tiene el conjunto del Chacho Caudet.
17: Pensé que era el domingo, bueno, tener un día menos, un poquito menos de descanso, pero bueno, la adrenalina, la euforia de lo que venimos haciendo nos va a hacer recuperar rápido. Hicimos un gran desgaste también el domingo pasado con San Lorenzo, 120 minutos, y habíamos recuperado poco, 3 días, no pudimos trabajar del todo bien y contento por la victoria y bueno, ahora preparar el partido el sábado.
15: Hasta ahí la palabra de Martínez Cuarta. También hubo Copa Argentina. El Calamar, sí, Platense, pasó por penales y avanza en el torneo federal. Tras empatar 0-0 a los 90 minutos, Platense y San Martín de San Juan definieron los 16avos de final de la Copa Argentina desde los 12 pasos. Sumavil contuvo 2 disparos y el conjunto de Vicente López se quedó con la tanda por 4-3. Ahora el Calamar enfrentará a quien salga airoso del cruce entre Instituto y Lanús.
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0: Seis de la mañana, 54 minutos en la República Argentina. Actualizamos datos en el tránsito porque hubo un choque en el camino del Buen Aire, altura José León Suárez, sentido Panamericana. Hay demoras desde la ruta 8. Recomendamos salir de Campo de Mayo hacia Camino de Cintura. Reiteramos, choque en Camino del Buen Aire, altura José León Suárez, sentido a Panamericana.
1: Y atención con este dato, hay una intoxicación con monóxido de carbono en Parque Chacabuco. Una noche de pijamada que casi termina en tragedia, con 3 quinceañeras, 2 bebitos de 3 y 2 años y una pareja de 40 años internados en los hospitales Durán, Pena y Piñero. Esto ocurrió en Dávila 970 y Primera Junta. Atención con esta noticia, porque nos obliga a hacer un chequeo previo a la vuelta de esta utilización de las estufas en estos tiempos invernales. Se vienen los fríos, uno por ahí tiene se descuida y enciende la estufa como si estuviera funcionando bien tras todo el tiempo que ha pasado sin funcionamiento. Se recomienda, reiteramos, llamar a su gasista de confianza para poder peritar este aparato, esta estufa, y quedarse tranquilos para que durante el invierno pueda tener calefacción sin ningún tipo de riesgos.
0: 6 de la mañana, 55 minutos en la República Argentina y ya en el tramo final de este panorama federal presentamos la segunda parte de las efemérides del día con Magdalena Arnú.
19: Hoy, jueves 14 de mayo, también recordamos el nacimiento en 1905 de Antonio Berni. Se lo considera uno de los mayores pintores argentinos del siglo XX. Dos personajes habitaron muchas de sus obras: Juanito Laguna, el niño nacido y criado en una villa, y la prostituta Ramona Montiel. En una entrevista difundida por El Malva, su hijo José Antonio Berni contó el método de trabajo de su padre.
20: Con carbonilla o con pastel hacía los grandes trazos, los trazos de la forma de la cara, los trazos de los ojos, la boca, el lugar de la nariz, muy a mano alzada. Y después, a partir de ahí, empezaba a agregar detalles. Empezaba siempre por los ojos, seguía por los labios, la nariz. Esas eran las 3 cosas que él hacía primeramente. Después lo completaba.
21: ¡No!
19: Y un día como hoy, pero de 1899, Enrico Caruso llega por primera vez a la Argentina. Sería el primero de numerosos viajes que el gran tenor haría a nuestro país, tierra en la cual vivía un tío materno, un sobrino, y donde se radicaría su primera esposa. Daniel Baracalli es crítico musical y profesor del Instituto Superior de Arte del Teatro Colón, y nos ofreció esta crónica de ese primer viaje y de los que vinieron después.
3: Antes que en Estados Unidos y que en cualquier otro país del continente, Caruso se escuchó por primera vez en Buenos Aires. Era muy joven en aquel momento, tenía 26 años, y llegaba al puerto de nuestra ciudad como parte de la compañía de Angelo Ferrari y su esposa, con una serie de artistas italianos muy importantes del momento. Cantó 8 óperas en esa temporada de 1899. La primera, el 14 de mayo, fue Fedora, de Humberto Giordano. Luego, los más jóvenes recordamos la voz de Mirella Freni, Plácido Domingo y Sherwin Mines. Esa fue la ópera con la que Caruso se dio a conocer el continente americano. Y siguieron 7 títulos más: Safo, La Traviata, La Gioconda, Iris, La Reina de Saba, Yupanqui, de Arturo Beruti. Dedicaban tiempo a estudiar óperas de autores nacionales, y Caballería Rusticana. Luego va a venir en 5 temporadas más Caruso, en el 1900, en 1901 y 1903, donde lo va a dirigir Arturo Toscanini, también en el Teatro de la Ópera, y luego de inaugurado el Colón, en 1915 y 1917, su última temporada. En el 15, además, Caruso se dio tiempo para recorrer Rosario, Córdoba y Tucumán.
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1: .6:58 en la Argentina. Repasamos pronóstico de este jueves en el NOA: mañana fría, tarde agradable, cielo mayormente despejado, tiempo estable.
0: En el NEA, fresco por la mañana, nubosidad variable sin lluvias.
1: En Cuyo, frío en la mañana, tarde agradable, cielo despejado, poco nuboso y condiciones estables.
0: En la zona centro, mañana fresca, tarde templada.
1: En la Patagonia, frío, vientos moderados a fuertes del oeste, posibles nevadas en cordillera y sur de Santa Cruz.
0: Sector Antártico argentino, muy frío en la Antártida, poco menos en las Islas Malvinas, vientos intensos y posibilidad de nieve.
1: Y en el minuto final repasamos los títulos de este panorama federal.
0: El oficialismo ratificó que quieren eliminar las PASO.
1: Avalen diputados al plan oficial para cambiar la ley de zonas frías.
0: Caso Jeremías Monzón, declaran hoy 2 menores involucrados.
1: Sorpresa en Escobar, un jabalí se paseó por un barrio.
0: Caso Luisio Dupuy, la familia busca que se impute a la jueza que le otorgó la tenencia a la madre.
1: Colombia dice que Ecuador es el país del mundo que exporta más cocaína.
0: Y hasta aquí llegamos en el Panorama Federal de Noticias. Les deseamos que tengan una excelente jornada y los invitamos a que se queden con la mejor programación en Radio Nacional. Chau.
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0: Muy buen día. ¿Cuánto? 4 minutos nos están separando ahora de las 7 de la mañana en la República Argentina de este día, jueves 14 de mayo de 2026 en todo el mundo. Mi nombre es Nico Yacoy. Esto es Primer Round en el lindo aire de Radio Nacional AM870 hasta las
1: 10 de la mañana.
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0: María Fernanda Heras, muy buen día, bienvenida, ¿cómo le va?
1: Muy bien, Nico, buen día a todos los oyentes que los estamos acompañando en lugares muy remotos de la Argentina y todos unidos a través de la radio, qué lindo es.
0: No estoy de acuerdo.
1: ¿Por qué?
0: Así arrancamos, no estoy de acuerdo, no estoy de acuerdo.
1: Ok, como digas. No,
0: porque me quedé pensando, es reversible su afirmación.
1: Sí.
0: ¿No es cierto? Todo, nosotros acompañamos a los oyentes. ¡Qué tupé! O ellos nos acompañan a nosotros.
1: Ah, bueno, sí,
0: yo creo que
1: también.
0: Los oyentes
1: es
0: nos acompañan a nosotros, sí. ¿No es cierto?
1: Unida y vuelta.
0: Es unida y vuelta.
1: Sí, totalmente.
0: Es unida y
1: tenés
0: vuelta.
1: Tenés razón. Tomo
0: tu corrección.
1: ¿Qué sería
0: el programa sin los oyentes acompañando, o no?
1: Tomo tu corrección, sí, ¿no? sí, totalmente.
0: Algo de eso hay, algo de eso.
1: Me encantó.
0: Ambas son correctas.
1: Sí,
0: ¿no?
1: Total, pero es un ida y vuelta, sí, exactamente. Porque si no, nosotros le estaríamos hablando a la nada y sabemos que del otro lado están.
0: Que la nada no escucha, totalmente.
1: Exacto.
0: Totalmente. No, bueno, están y están teniendo frío, calor, ¿qué están teniendo?
1: Están teniendo de todo en este país extenso. Te cuento que en la ciudad de Buenos Aires tenemos 10 grados 8 décimas de temperatura. El porcentaje de la humedad 79%, el cielo está parcialmente nublado. La máxima para hoy de 18 grados. En un ratito, como estamos acostumbrados, vamos a ir repasando las temperaturas de todo el territorio.
0: Ah, sí, me gusta. El frío que tiene la China no se condice con la realidad tampoco. No se condice con la realidad. Chinita, ¿cuánto hace, dijiste?
1: 10 grados 8, China.
0: China, China. Y, el
3: pero
0: día
3: yo,
0: que
3: yo no, soy no. friolenta,
0: sí,
3: no.
0: Bueno, pero una cosa es ser friolenta, otra estar loca.
3: Me van a ver llegar como un Teletubby.
0: Sí, no es cierto. Si es que llega, tal vez ni llegue.
3: Igual dicen se que congele. Junio va a ser un poco más templado. ¿Sí? Escucha esta mañana.
1: Contemos que se bueno. trajo unas
0: orejeras. No, chicos, vino con orejeras.
1: ¿No? De peluche.
0: Orejera de peluche.
3: Es que si yo no hago todo esto, me enfermo.
0: Después se enferma, no, eso está muy bien.
3: Entonces es mejor prevenir que curar.
0: Hay un nivel a partir del cual uno no siente más frío, ya sí. no siente la diferencia. Tal vez en su caso son 10 grados, para otros serán un grado, ¿no es cierto?
3: Me juega en contra la losa radiante del edificio. Porque está muy, muy calentito en casa y el choque siempre
4: claro, fuerte.
3: Es fuerte.
0: ¿Qué calor les gusta? Esa es una buena pregunta para los oyentes.
1: ¿Qué
0: ¿no
1: les
0: cierto?
1: Gusta más?
0: El de la losa radiante, el de la salamandra o el hogar a línea.
3: Ay, la salamandra.
4: Me
3: gusta decirle salamancas. Las salamancas.
0: Ah, mira.
1: La salamandra es...
4: Pero es salamandra.
3: Sí, sí, pero
4: salamandra
3: todo
4: claro,
3: para,
4: Santiago del Estero,
3: por el tema de la hoguera, del infierno.
4: No, la salamanca, ¿no? La leyenda de la salamanca en Santiago del Estero, en el monte.
1: Hermoso tema musical.
0: Lo que natura no da. No, eso es otra cosa.
4: Claro, bueno, pero tiene que ver, va por ese lado.
0: Che, eso, ¿no es cierto? Es una buena pregunta, después me la van contestando. ¿Qué tipo de calor? No vale contestar calor humano, ¿eh? Que la segunda...
3: ¿No?
0: Claro, todas las respuestas empiezan en el calor humano. Calor humano es una... está sobrevaluado.
4: No.
3: No, para nada.
0: ¿No?
3: No, no, el calor humano es fundamental.
1: Lo que sí, y aprovechamos y lo decimos, no hay que calefaccionarse con las hornallas de la cocina.
0: Bajo
1: no
0: ningún
1: hay...
0: concepto. No. Hay que revisar por matriculado, es decir, así está matriculado las instalaciones. Digo, es
1: sí,
0: una cosa
1: también.
0: De todos los años a esta altura que es importante. Y después, el cuidado por los escapes, el dióxido de carbono,
4: claro,
0: etcétera,
4: sí.
0: etcétera. También es una cosa. Venimos de Perito Moreno que en algún punto es algo bastante relacionado con lo que estamos hablando, ¿no es cierto?
1: Sí.
0: No se termina de determinar qué, pero es el modo, ¿no es cierto?
3: Las intoxicaciones que surgen, sí, sí, sí.
0: La
3: sí.
0: explosión, esto fue una explosión, pero un poco por lo mismo, conexiones no revisadas, ¿no?
1: Claro, hoy a la mañana en la ciudad de Buenos Aires, unas chicas que estaban haciendo una pijamada también tuvieron un tema con monóxido de carbono, así que a estar atentos.
3: A ventilar bien también, ¿no? Más allá de la calefacción, también siempre dejar...
0: Siempre algo abierto, siempre algo
3: siempre.
0: Abierto.
3: Pero para que haya por lo menos un escape y no y el encierro no provoque esa acumulación que termina.
0: Y uno que está tentado, y esto nunca hay que hacerlo, lo traigo para exorcizarlo,
1: sí.
0: tentado de tapar las rejillas porque filtra frío, eso es cierto, ¿no? Pero bueno, cumple una función real. 8 minutos ahora de las 7 de la mañana, ¿qué hay que saber? El Senado tratará el pacto con los holdouts y la prórroga de la entrega voluntaria de armas. La Cámara Alta volverá al recinto esta tarde para aprobar un acuerdo con dos holdouts por 171 millones de dólares, el cual deberá ser girado luego a diputados para su sanción. También se tratará la prórroga del Programa Nacional de Entrega Voluntaria de Armas. YPF aumentará un 1% el precio de los combustibles y mantendrá el nuevo valor por 45 días. El presidente de la petrolera argentina, Horacio Marín, aclaró que la empresa continuará aplicando el sistema de buffer de precios con el propósito de no trasladar sobresaltos al surtidor. La Corte Suprema de Justicia de la Nación se reúne hoy y podría definir el litigio con las universidades. La disputa legal gira en torno a la ley de financiamiento universitario. El Poder Ejecutivo rechazó la norma por considerar que no explica las fuentes de donde se financiarán esas partidas. El Supremo Tribunal deberá definir ahora un recurso extraordinario presentado por el Poder Ejecutivo Nacional. Fentanilo contaminado, el juez federal de La Plata, Ernesto Kreplak, amplió el procesamiento contra Ariel García Furfaro, es el propietario de Laboratorios Ramallo y LB Pharma Group, por la muerte de 90 personas. La decisión alcanza también a empresarios, técnicos y responsables de control de calidad, quienes ya estaban siendo investigados por la adulteración de medicamentos. Juicio por la muerte del 10. Las hijas de Maradona demandan a la ex jueza McIntosh. Le reclaman una indemnización de 150 mil millones de pesos por daños y perjuicios. El 18 de noviembre de 2025, Julieta McIntosh fue destituida por unanimidad por participar del documental Justicia Divina, cuando se estaba realizando el juicio por la muerte del futbolista. Por otro lado, hoy se realizará una nueva audiencia del juicio donde se espera la declaración del neurocirujano Leopoldo Luque, del médico Mario Schitter, que acompañó a Diego en Cuba, y del psicólogo Carlos Díaz. Trump y Xi Jinping se reunieron en Pekín. La cumbre entre los líderes de las dos principales potencias mundiales estuvo centrada en comercio, tecnología y conflictos internacionales, en medio de un nuevo gesto de acercamiento diplomático. Gastón Fiorda, muy buen día, bienvenido, ¿cómo le va?
4: ¿Cómo estás, Nico? Buen día para vos y para todos. Lo decías en los títulos, hoy a partir de las 3 de la tarde se reúne el pleno del recinto en el recinto de la Cámara de Senadores para discutir algunas cosas más, pero en líneas generales tres tópicos va a haber hoy. El primero, pliegos judiciales que ya tienen dictamen favorable en la Comisión de Acuerdos, que pasaron por audiencias públicas. El principal, el más notorio, el que tiene más renombre, es el de Carlos Maíquez, propuesto por el Ejecutivo para que continúe 5 años más en su cargo en la Cámara de Casación Penal Federal. También están los que decías recién, el acuerdo con los fondos buitres que entraron...
0: Fondos buitres?
4: Con los fondos que no negociaron en el 2001...
0: Le pedís plata y después son buitres, ¿viste?
4: Bueno, que eso, como ¿no? Denominados así...
0: Cristina Fernández de Kirchner le escribió los apuntes.
4: No, porque está así también, uno lo denomina...
0: Los holdouts, en este caso son holdouts, pero son fondos de inversión a los que le pedimos plata. Sí. En cualquier caso, acreedores.
4: Acreedores que tienen un proceso judicial abierto contra la Argentina. Se llegó a un acuerdo, una quita del 70%. Hablamos de dos fondos, Bainbridge y Astestor, así se dice.
0: Así es.
4: Esto hay que... Primero teníamos fecha para el acuerdo, 30 de abril, hubo una prórroga hasta el 30 de mayo. Con esto ellos desistirían de este inicio de acciones judiciales contra la Argentina. Pasó casi por unanimidad cuando se trató en comisión. Hoy entendemos que, más allá de alguna expresión en contrario, se va a aprobar.
0: Entiendo que es el emprolijamiento definitivo, ¿no es cierto? Al menos eran de las deudas con los tenedores privados.
4: Exactamente, de aquel 2001, ¿se acuerda, no?
0: Ahora falta con los cuchillos, revelamos. Con la cuchara, pero con los tenedores ya está.
4: Con los tenedores estaríamos. Y también lo del registro y entrega voluntaria de armas de fuego. Las dos cosas, el registro para aquellos que tienen armas y no las tienen registradas, y la entrega voluntaria también, siempre hay una compensación, va a haber un año de prórroga o de tiempo para esa entrega voluntaria. Esto también entendemos nosotros que va a ser acompañado por la mayoría de los senadores.
0: Qué interesante esto. Ayer un poco reparábamos en eso, uh-huh, con la ayuda de la Chinita, a quien volvemos a recurrir. Digo, en los medios se está contando como una sola parte de la propuesta, ¿no es cierto? Que es esta de la entrega voluntaria, un poco, sí, no sé, suponiendo que es una norma dedicada a los delincuentes que no van a entregarla. El punto es el blanqueo, sobre todo, porque por mil razones alguien puede tener un arma fuera del sistema y este es un buen momento para eso mismo, formalizarlo.
3: Por fin volver a tener el control de armas, claro, y poder estimar cuántas son las que están en poder de los delincuentes. Eso también es importante, más allá de la numeración limada, porque cuando son armas que han sido registradas, cuando caen en manos de delincuentes, claro, les...
0: Hay una trazabilidad posible.
3: Sí,
0: pero les liman.
3: O sea, eso a vos no te permite para identificar, salvo algunos revenidos químicos que vuelven a establecer en el metal la numeración de ese registro, mira, porque todas las armas que ingresan al país de manera legal son del Estado. O sea, el Estado lo que le permite a un legítimo usuario es la tenencia, no la propiedad.
0: No,
3: o sea,
0: yo no estoy de
3: todas
0: acuerdo
3: las
0: con
3: armas
0: eso.
3: Son
0: no,
3: del
0: no
3: Estado.
0: No estoy de acuerdo con esa lectura.
3: No, pero es
0: No, son del Estado, no son tuyas, pero las puedes tener blanqueadas o no blanqueadas, pero no son del Estado, las armas no son.
3: Sí, las armas le pertenecen al Estado Nacional.
0: Esa es la idea que escuchaba. Después tendremos que charlar con alguien. Por ahí sí, empecé, claro, una locura.
3: Pero eso
0: en todo caso está prohibido, no todo lo prohibido le pertenece al Estado Nacional.
3: No, podés, pero digo por ejemplo, usar... pero también tenés un mercado ilegal de armas.
0: Sí.
3: ¿Sí? Pero las armas que ingresan al país, las que están en las armerías, por ejemplo, a la espera de que alguien vaya ahí, las compre, entre comillas, le pertenecen y son del Estado Nacional. El Estado es el que te permite, a través de la tramitación en el RENAR, tener justamente el arma. Pero la posesión no te da derecho de propiedad sobre el arma, aún siendo legítimo usuario.
0: La posesión no te da derecho de propiedad sobre el arma, eso puede ser, pero
3: exacto,
0: que la propiedad... No, es complicado.
3: Es complicado, pero insisto
0: que el registro
3: con esto, no es tuya
0: el arma. No te permita ponerla a tercero, no te permita usarla, digo, el no registro, eso me parece... Ahora, sí, la propiedad es del Estado, porque no la registraste...
3: No.
0: ¿Qué aún, concepto, no?
3: Aún teniendo, ¿sí? Aún el Estado permitiéndome tenerla, esa arma... Sí, le sigue perteneciendo al Estado.
0: Para mí estamos confundiendo el tener, ¿no es cierto? El tener de detentar, digamos, propio de un elemento peligroso como el arma, con la tenencia como figura propia del derecho real, que es otra cosa, que sí está relacionada con la propiedad, etcétera, etcétera. Uh-huh. Pero vamos a hurgar, porque es
4: bueno. Pero igual sí, es interesante.
3: Porque uno
4: sí,
3: lo
4: pero
3: está pagando.
0: Lo he escuchado muchas veces y a sí, mí no me entra porque no me entra como concepto.
4: Claro. Concepto.
0: Pero si lo dice la China...
3: Lo pregunté en la
4: claro,
3: facultad.
4: Vos decís las importaciones de armas, ¿no?
3: No.
4: Todas las armas que entran al país son del Estado.
3: Y las que producen, las que están en las armerías, sean importadas o sean de producción
0: de
3: nacional.
0: Cosas ilegalmente. Y me parece que pasa más bien por ahí.
3: Bueno, el mercado ilegal, incluso se descubrió hace poco una red de tráfico de armas legales, que Juan Pablo Alan, justamente desde el RENAR, fue uno de los que bregó por esa causa, porque... organizaciones narcocriminales, en el fondo, lo que hacían era utilizar a nuevos legítimos usuarios para acceder a las 10 armas como mínimo que te autoriza el Estado, siendo legítimo usuario, y eso luego los convencían de que reportaran que se las habían robado, y eso ingresaba a las organizaciones criminales que operaban en Rosario principalmente.
0: Es otra historia.
4: Está 10. Bueno, lo otro, un título dejo, después desarrollamos, se firmó dictamen, ¿sí? Allí en la Cámara de Diputados, el proyecto de zonas frías, tema de los subsidios y el esquema de subsidios
0: al gas. ¿Qué quedó
4: adentro, qué
0: quedó afuera en el dictamen?
4: No, básicamente se aprobó el dictamen tal cual vino de... hay dos dictámenes por la minoría, sí, de Unión por la Patria y de Provincias Unidas, pero el oficialismo con los bloques aliados logró firmar dictamen, tiempo récord, lo trató ayer por primera vez, le dio dictamen, lo más probable es que la semana que viene vaya al recinto. Ahí es otro cantar, porque, bueno, hay algunas cositas, quizás las modificaciones se den en el recinto, pero en líneas generales también pasó la prueba del debate en comisión este proyecto de zonas frías.
0: El proyecto es reducirlo a
4: volver
0: la
4: al esquema
0: original.
4: Exacto, volver al esquema previo al 2021, cuando se amplió el esquema de zonas frías, esto es zonas del país con tarifa de gas subsidiadas. Ahora quedó para la Patagonia, Malargüe, la región de La Puna, en la provincia de San Luis, y los que son hogares vulnerables, ¿sí? Veteranos
0: no
4: de Malvinas.
0: Sino que es otro concepto.
4: Que es otro concepto, que son de los barrios populares. Uh-huh. Eso sí, también siguen teniendo, que eso no tiene que ver con una cuestión geográfica, tiene que ver con ingresos per cápita, ingresos familiares.
0: Eso es.
4: Eso sí, van a seguir teniendo subsidio al gas.
0: Muy bien, Andrés China Valdivieso, muy buen día, bienvenida.
3: Oficialmente,
0: ¿cómo
3: le va? Buen día, Nico, para todo el equipo, los oyentes, como siempre, con mucha información. Hoy, temas principales. Dos, una prórroga, ¿sí?, en la emergencia penitenciaria del Servicio Federal de Cárceles ante condiciones de sobrepoblación, hacinamiento y también la falta de cupos en las cárceles, que hace que se prorrogue justamente esta emergencia. Y otra vez los celulares, en paralelo con esta comunicación de hoy de un decreto en el boletín oficial de 60.000, un reporte oficial de 60.000 celulares en cárceles bonaerenses, que no son regulados de ninguna manera. Un poco lo habíamos anticipado hace un par de meses aquí en Primer Round, así que vamos a hablar de qué va esto y qué es lo que está reconociendo, ¿no?, el gobierno con esta prórroga ante la falta de construcción de nuevos establecimientos que hagan a que se pueda cumplir justamente esto de las cárceles para la reinserción justamente de quien ha cumplido condena. Por otro lado, un aumento a 10 millones de pesos de recompensa para quien aporte datos sobre el sospechoso que en enero de este año violó a una chica de 16 años frente a su novio en la ciudad de Miramar. Ustedes saben que hay un perfil genético que fue justamente apartado en todos los exámenes que se le hicieron a esta menor de 16 años y hay con quien cotejar. Lo que no hay es un sospechoso claro. Todas las personas que fueron arrestadas en todo este periodo no han dado match con ese cotejo, así que se ha aumentado la recompensa. Hay imágenes de cámaras de seguridad y demás. Y además, los dos detenidos de Villa del Parque en el día de ayer, nacionalidad boliviana, por tener un taller textil clandestino en la ciudad de Buenos Aires, en la cual 17 personas, entre ellos 7 menores de edad, estaban hacinados y en condiciones de explotación laboral. Estos y todos los temas que vayan apareciendo en la mañana a nivel policial.
0: Muy bien. Y el señor Rodrigo Ruiz, muy buen día, bienvenido. ¿Cómo le va?
5: Buen día, Nico. Buen día para todos. Bueno, vamos a hablar de lo que pasó ayer en Rosario, que fue, la verdad, bastante caliente la tarde-noche.
4: Con todas las letras, como corresponde.
5: Pasa que usted habla del dolor de hincha de Racing y yo lo entiendo, pero hay que desmenuzar cómo fue todo.
1: Usó otra palabra, no dolor. No,
4: sí, sí. Parecida.
1: Usó la palabra robo.
5: Vos decís que lo robaron a Racing. Yo voy a decir que él quizá lo durmieron en algunos fallos, porque hay algunos fallos también que son a favor de Rosario Central. Para mí el gol de Vélez estaba habilitado en la misma línea. Pero bueno, por eso te digo, vos lo mirás de un lado, que yo lo puedo ver desde otro lugar, y te digo que, o sea, si te quieren perjudicar, te cobran ese gol también, ¿no? Entonces, hay que mirar toda la película y no quedarse con una sola. Pero bueno, sí, es verdad que Racing en algunas situaciones fue perjudicado. Vamos a estar escuchando a Diego Milito, que para mí sale tarde a hablar. Ayer se divorció Diego Milito de Chiqui Tapia, con sus declaraciones.
0: ¿Cuándo se había casado? Se divorció.
5: Había fotos juntos. Había fotos juntos en ese cuadrito familiar y ahora esa foto quedó abajo. Quedó abajo. ¿Viste cuando?
0: Sí, la vuelta. ¿Quién es que se casó entonces? Se separó.
5: Diego Milito, el presidente de Racing, ayer explotó post partido diciendo que el fútbol argentino hay que reconstruirlo.
0: Qué bueno.
5: Hay un audio para escuchar en un rato, si querés lo escuchamos, Nico, pero bastante duro Milito para con el fútbol argentino y sus arbitrajes y sus formas, cosa que ya se había quejado en un momento Verón. River ya no va a las reuniones del comité ejecutivo, así que ya son 3-4 clubes que empiezan a hablar otro idioma que el que habla Chiqui Tapia y la gran mayoría del fútbol argentino, ¿sí?
0: Mientras hay ahí sobrevolando, ¿no es cierto? Algunas ya nos dudas y no certezas, que la justicia avanza muy despacito respecto de las causas de Chiqui Tapia, Botón y compañía. Con lo
5: exactamente.
0: Cual, ¿no?
5: Y ayer River, que ganó su partido sin inconvenientes ante Gimnasia, enfrenta a Rosario Central el próximo sábado.

0: Para vos, no por el tema de la edad, porque yo voy a hablar para adultos mayores de 60 sí. años, no es tu caso, pero tenés que prestar atención los beneficios.
1: Sí, y seguro. Yo tengo un perfil hídrico, algo así lo llaman, hidro no sé qué, que te hacen nutricionista, ¿de acuerdo? Pues sabés cuánto tenés que tomar en función de tu actividad y de qué sé yo, digamos. No, que no lo cumplas otra cosa. No, pero alrededor de los 2 litros, preferentemente, claro. yo tomo bastante... he incorporado lo de tomar en el programa.
0: Perfecto.
1: Desde sí. que me levanto hasta el mediodía, un poquito pasado, es cuando tomo el agua y después nada, lo que necesite. Pero es como que hay un momento para tomar la mayor cantidad. Después creo que no estoy muy de acuerdo con esto de andar con los...
0: Con el tarrito, con el...
1: Que a ver, es otra forma del termo de mate por ahí, ¿no es cierto? Pero lo veo como una sí. suerte de adicción. Nos dijeron tomar agua y te pasas todo el día tomando agua y me parece que es tan antinatural como no tomar.
0: Sí, bueno, están los informes que dicen que tomar mucho agua también claro. hace mal a la salud. En este caso, para los mayores de 60, lo ideal, los expertos dijeron cuál sería perfecto. El porcentaje ideal para no tener problemas, ni de salud física, ni de salud mental. También. Igual con respecto a lo tuyo, yo veo, por ejemplo, ayer fue un día que tenías sed, porque a esta hora del programa ya tenías el vaso prácticamente tomado.
1: Me controlé y está muy bien. No, me lo impongo. Tengo que tener este vaso en la primera hora y un segundo vaso en la segunda hora. Perfecto. Voy a incorporar un tercer vaso en la tercera hora. ¿Les parece?
0: Muy bien.
1: Muy bien, bueno, vamos por más. Hay que cumplir. Y así los oyentes, que nos vayan contando, ¿qué sí. hay que tomar? Que digamos que no hay que tomar todo el día no significa que no hay que tomar.
2: El mate no computa es. Como...
3: La dosis. Siempre sí. piensen en la dosis.
0: Hay como claro. dos escuelas. En esta mesa estamos la escuela que dice que sí, que
2: computa.
0: Que computa, y la mía es la escuela que dice que no computa. Ah.
1: Aquello computa, que pero descomputa. Quiere decir, es más fácil que lo vayas al baño. Ese es el punto con el mate, exacto. me parece. Líquido es. Pero, lo que pasa que entiendo que hay algo con la
2: agua,
1: yerba que,
2: en línea general.
0: Claro.
1: Que es un poco más grande.
0: Pero lo que dicen los médicos especialistas en riñón es que el riñón trabaja trabaja bastante con el tema del mate, no así con el tema del agua.
1: Bueno, vamos a atacar el tema del agua entonces desde la perspectiva nutricional y desde la perspectiva de algún nefrólogo, porque me parece que es súper interesante. Anotémonoslo para ir haciéndolo en algún momento. Romina Winner, muy buen día, bienvenida. ¿Cómo le va? Tan necesaria como el agua para nosotros.
4: Pero qué fuerte todo eso. ¿Cómo andamos por ahí?
1: ¿Y ahora cómo me hace un feo después de esto tan lindo que le dije?
4: Ese, ya está, bueno. ¿Qué tema el agua, no?
1: ¿Qué tema? ¿Usted toma así todo el día? ¿Está conectada a una mamadera?
4: No. Es por momentos también y no a los pavote, ¿viste? O sea, hay un límite que el cuerpo puede soportar también. Si no es un exceso de trabajo el riñón.
1: Es lo que decía Fer. Acá que
4: lo va a decir Fer, claro.
1: Sí, que controla bastante esas cosas. Prontamente vamos a ver, ¿viste el sombrerito ese de Bart Simpson, no, de Homero, que tomaba cerveza para el agua?
4: Claro.
2: Está bueno ese,
1: Para el agua.
2: Se consigue.
1: Sí.
4: Bueno, pasa que yo no tomo cerveza, a mí no me gusta, me parece horrible.
1: A mí tampoco.
2: Toma Fernet,
0: claro, la cordobesa.
4: Bueno, como buena cordobesa, ¿qué vamos a hacer?
3: No queda otro.
4: Algo tenía que tener.
2: ¿Hincha de Belgrano, Romina, o de Talleres?
4: De Talleres.
5: ¿Y quiere que Belgrano le vaya bien o no?
4: No.
1: Ah, ¿no? Bueno, volvamos a la buena senda.
4: Bueno, vamos con lo nuestro. Vos sabés que en Panamericana, pasando 197, hay un choque mano a General Paz. Ahí la circulación está reducida, está generando demoras en la ruta 9 desde la bifurcación de los ramales de Pilar y Campana. Además se suman 2 choques en el camino del Buen Aire, uno a la altura de Benedetti, el otro a la altura Ruta Nacional 8, ambos en sentido hacia el norte, hacia Panamericana. Entonces estos 2 puntos están bastante complicados y con demoras. Además, bien lento acceso oeste en la zona de Moreno, Morón, Castelar, para llegar hasta el Hospital Posadas y luego meterse hacia la autopista Perito Moreno. En la Ruta Nacional 40, en Tucumán, hay que transitar con precaución entre los kilómetros 4.295 y 4.303. Esto es cerca de Colalao del Valle, no sé si alguna vez lo escucharon nombrar. ahí la circulación está reducida, hay operativo de seguridad, están haciendo tareas de bacheo, ir a baja velocidad. Además, precaución en la Ruta Nacional 33, en cercanías a Guaymini, ahí la circulación está reducida, en cercanías al puente que está ubicado en el kilómetro 204, están reparando las barandas, entonces hay equipo y personal vial.

0: hay que disminuir la velocidad. Recordar que sigue cortada la ruta nacional 228 entre Tres Arroyos y Necochea. Hay habilitado desvíos hacia la ruta nacional 3, entonces transitar con precaución. En Catamarca, en la ruta nacional 60, en diferentes sectores, transitar con precaución. La visibilidad de conducción está reducida por la presencia de bancos de niebla. Lo mismo en la ruta nacional 64, a la altura del bañado de Ovanta. Además, en la ruta 60, a la altura de la quebrada de la Sébila, siguen circulando por un desvío en el kilómetro 1134, entonces bajar la velocidad. Los pasos internacionales, el Cristo Redentor, ubicado en ruta 7 en Mendoza, operativo las 24 horas, sigue con el horario de verano que veníamos contando, a partir del 1 de junio cambia, va a pasar de 9 a 21 horas, ir agendando este dato. El paso Pehuenche en la ruta 145 abre hoy a partir de las 9 de la mañana. Y las rutas de la Patagonia Austral, la 40, 237, 231, 242, están todas transitables sin inconvenientes. A recordar que es época de neblinas matinales, de formación de hielo en la calzada, entonces ya ir transitando con precaución. Y cerramos con la provincia de Córdoba, el camino de las altas cumbres entre Cañada Larga y Copina está cortado de manera total por tareas de mantenimiento, así que hasta después de la tarde no van a poder transitar. Los servicios en el área metropolitana de Buenos Aires, Tren San Martín con demoras, Subte C normalizó la frecuencia, estuvo con retrasos. Hoy un montón.
1: Un montón. Vaya y tómese un vaso de agua después de todo lo que
0: Bueno,
1: acaba de contar. Romy
0: vos
1: Winner,
0: sabés que
1: tenga.
0: te iba a decir eso, te iba a decir eso, voy a tomar agua.
1: Un hermoso día, beso grande.
0: Bye.
1: Romina Winner y nos vamos a ver cómo amanece la ciudad de Buenos Aires con Mariel Ríos. Mariel Ríos, muy buen día, bienvenida, ¿cómo le va?
2: Muy buen día, y es un montón también acá las nubes. Es impresionante lo nubladito que está, pero de a poquito tímidamente hacia el norte se está viendo que se va despejando ese nuberío y empieza a aparecer esa claridad que necesitamos para que el sol empiece a calentar la zona porque está fresco. No el frío, frío polar que veníamos sintiendo, pero sí está fresquita la mañana en la ciudad de Buenos
1: Ahora
2: Aires.
1: vamos a subir a
2: Y
1: la
2: hoy.
1: chinita Valdivieso a la terraza y según cuán violeta es como la Virgencita. Cuando más violeta se va poniendo la chinita,
3: Claro, cuanto más frío hace.
1: es más frío
3: Qué
1: hace. Pero
3: maldad.
1: se pone violeta rápido la chinita, ese es el tema.
2: Qué bárbaro,
1: Claro.
2: cómo la utilizan para varias cosas.
1: La
3: Claro.
2: Pobrecita, ahí en la terraza se va a
3: Polifuncional.
2: volar.
1: Sí.
2: Polifuncional. Y hoy es un día caro a nuestros sentimientos, porque
1: Ajá.
2: hoy, además de ser el día de futbolista, voy a hacer una analogía con eso,
3: Ajá.
2: damos el puntapié inicial a lo que fue la célula de la radiofonía. Porque un día como hoy, Guillermo Marconi en 1895 transmitía las primeras ondas de radio en cuanto a señales inalámbricas. Así que hoy se empieza a gestar en 1895 lo que es el amor de todos
3: Qué
2: nosotros, que es la radio.
3: maravilla.
2: Así que es un día fabuloso para todos los fanáticos de la
1: Es una
2: radiofonía.
1: cosa maravillosa pensar que hay tal cosa como una onda que se
3: Sí.
1: propaga en el campo no sé qué radioeléctrico y que vos lo podés modular cargando un
3: Sí.
1: mensaje a eso. Es
2: Es una
1: impresionante, ¿no es
2: locura.
1: cierto? Una
2: Sí. Es una
1: locura
2: locura
1: desde lo
2: impensada.
1: físico incluso,
3: Claro.
1: ¿no? Que la
3: Lo que
1: generás en
3: no
1: una
3: se ve.
1: punta y la decodificás en la otra.
3: Lo que
2: Es
3: no se
2: que
3: ve, pero se siente,
1: totalmente.
3: como
1: No
3: el
1: hay
3: viento, el amor. Nada más difícil
2: y lo
3: que
2: genio.
3: contestarle
2: Sí,
3: a un
2: decí,
3: chiquitito que te pregunte, ¿y cómo sale la voz por
1: No,
3: ahí?
1: claro, imposible, o la imagen o lo que sea, porque además es el
3: Claro.
1: principio de todo, Mariel, incluso del, no sé, wifi, si querés llevarlo, ¿no es cierto?
2: Es el principio de todo. Un día como hoy fue la gesta de todo lo que conocemos, que después nosotros lo terminamos de redondear en 1920 con Los Locos de la Azotea, en donde
1: Claro.
2: transmitimos voz y música. Pero un día como hoy fueron las primeras señales inalámbricas, así que hoy es el principio de todo eso que conocemos hoy. Bueno, es el origen, la célula madre de todo eso, así que rendimos homenaje al señor Marconi, que además es el que salvó vidas en el naufragio del Titanic, porque gracias a sus inventos es que se pueden comunicar diciendo lo que había pasado y van después al rescate de las personas que estaban naufragando. Así que Marconi fue inmenso.
1: Impresionante, impresionante. Y usted que le rinde homenaje poniéndole toda la onda, como hace siempre, ¿no? Es que es
2: Toda
1: así.
2: la onda,
1: Toda la
2: bien, Jacob. Estás con todo hoy.
1: onda.
3: Con todo, con todo.
1: Afiladísimo. Mariel Río, que tengas hermoso día.
2: Hasta luego.
1: Beso grande, María Ríos.

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2: México 1986 será recordado como el Mundial de Fútbol de Diego Armando Maradona. La selección argentina venía de quedar afuera 4 años antes, en segunda ronda en España 1982, y había cambiado de director técnico. Carlos Salvador Bilardo reemplazó a César Luis Menotti. Y la Argentina logró consagrarse una vez más campeón, y como lo había hecho en 1978, ganando 6 de los 7 partidos que le tocó disputar. Con hechos memorables que han quedado marcados como hitos en la historia del fútbol mundial, ya que Maradona fue protagonista de la mano de Dios y del gol del siglo, el segundo, también valorado como el mejor gol de la historia de los mundiales. Ambos en la victoria 2-1 ante Inglaterra por los cuartos de final, que le permitieron desembarcar en la semifinal, y nuevamente con 2 goles de Maradona dejamos en el camino a los Diablos Rojos de Bélgica. Argentina terminó alzando la Copa del Mundo, venciendo 3-2 a Alemania en la final, y se quedó con la gloria por segunda vez en la historia.
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0: Bueno, muy bien, 37 minutos ahora de las 7 de la mañana y hay divorcio también entre... No, no lo vamos a vender, así va a decir Rodrigo Ruiz y Javier Ríos, pero no.
1: No, bueno, porque el Día de Futbolista se conmemoraba un día como hoy, hasta el 2020 que se cambió por el gol de Diego a los ingleses, pasó a ser el 22 de junio, a partir del Día del Futbolista, pero siempre se conmemoraba el 14 de mayo por los goles de Grillo a Inglaterra, el primer enfrentamiento entre Argentina e Inglaterra en el Estadio Monumental. Hizo un golazo Ernesto Grillo, que habría que buscarlo, pero es una maniobra individual impresionante, y a partir de ahí se conmemoraba el Día del Futbolista por ese gol. Después se cambió al 22 de junio por el gol de Diego a los ingleses.
2: Siempre contra los
1: bien
2: ingleses.
1: Bien cambiado, te
3: siempre
1: digo.
3: Contra
2: siempre contra los ingleses.
1: Siempre contra los ingleses. Ahí.
2: Pero bien cambiado, es el mejor gol de todos.
1: Olvídate, sí.
0: ¿Están de acuerdo entonces con haber cambiado? ¿Y entonces es hoy o no es hoy?
1: No, hoy no es.
0: Bueno,
1: un poco. No. Se modificó.
0: Antes era. Los días no se cambian. ¿Sabes que los días no se cambian?
3: Pero,
1: ¿sabes que lo modificó?
0: Como los nombres de las calles, digo, existen para ubicar en un punto, para. Inventa otro.
3: Claro. Eso es historia. Sí.
0: El día del futbolista argentino, el día del futbolista.
1: El día del golazo argentino.
0: El día del golazo.
3: El día de Dios.
0: El día del arquero, al contrario que no atajó, por ejemplo. ¿No? ¿El día del arquero existe?
3: Sí.
1: Sí, está.
0: Ah, mira. Bueno, sucede muchas cosas.
1: Creo que el nacimiento de Amadeo fue el día del arquero, sí.
0: Mira.
1: Sí, me parece que se llama Amadeo Carrizo.
0: Creí que no. Damos una vueltita por todo el país, ¿les parece?
3: Me parece.
0: Empezamos por Mendoza con Victoria Lupu. Victoria Lupu, muy buen día, bienvenida. ¿Cómo le va?
4: Muy bien, ¿cómo estás, Nico? Un saludo grande a los chicos ahí en el estudio.
0: Muy bien, ¿cómo amanecen por ahí, Victoria?
4: Acá está la mañana bastante fresquita. Esta semana tenemos temperaturas que están rondando entre los 5 y los 8 grados, con sensación térmica a la mañana porque la humedad está bastante alta, 70% para lo que es Mendoza. Así que tenemos sensación térmica en este momento de 6 grados 7 décimas. No tenemos viento, la visibilidad es bastante normal y para hoy esperemos una máxima de 19 grados. Ayer tuvimos una máxima de 23, casi primaveral, pero esto se va a extender solo hasta mañana porque esperamos para el fin de semana temperaturas bastante bajas, con muy poca amplitud térmica y las mínimas que van a estar rondando entre los 3 y los 4 grados.
0: Ajá.
4: Situación similar se vive en la alta montaña. Está habilitado el paso internacional Cristo Redentor para todo tipo de vehículos con la modalidad de 24 horas, pero esto va a ser hasta el 31 de mayo, porque a partir del 1 de junio empieza la temporada de invierno y se corta el tránsito durante la noche para todo tipo de transporte.
0: Muy bien, Victoria, andará el jefe de gabinete de ministros, Manuel Adorni, y el ministro de Economía, Santiago Toto Caputo.
4: Exactamente, van a estar arribando a la provincia cerca de las 11 de la mañana. Está previsto que el acto se realiza a las 11:30, es la inauguración justamente de uno de los primeros, del primer proyecto del RIGI, el quemado, el parque solar más grande del país, que va a generar un equivalente de consumo de más de 233 mil hogares.
0: Mirá.
4: Para que se dé una idea de la magnitud, que va a poder abastecer a 3 departamentos de la provincia de Mendoza, la ciudad de Mendoza, La Valle y Las Heras. Esto es el séptimo desarrollo renovable de YPF Luz. Justamente se inyecta energía limpia al sistema argentino de interconexión y, como te decía, es el primer proyecto de energía presentado al régimen de incentivo para grandes inversiones que marcaba el presidente de la Nación, Javier Milei. Y bueno, justamente se espera que estas dos autoridades nacionales estén junto al gobernador Alfredo Cornejo, pero es el único acto que está previsto para esta jornada. El proyecto supera el 80%, no está terminado del todo, hay un gran avance en su construcción y se espera que para fines de mayo esté completamente operativo.
0: Uh-huh. Interesante, después te escucharemos durante el día y probablemente mañana con lo que haya dejado entonces este acto de inauguración.
4: Por supuesto, nosotros durante la mañana vamos a estar realizando la cobertura del acto, así que seguramente en horas del mediodía y de la tarde van a tener declaraciones del ministro Caputo y del jefe de gabinete de ministros Manuel Adorni. que es el único acto que tiene previsto, como les decía, porque tienen una agenda pendiente, tienen que volver rápidamente, pero sí han confirmado que va a haber declaraciones a la prensa, porque una de las cosas que decía el gobernador Alfredo Cornejo en la jornada de ayer es que se espera que el ministro Caputo realice otro anuncio referido al reggae justamente en esta presentación.
0: Muy bien, Victoria, muchísimas gracias por el reporte. Seguimos en línea y que tengas un hermoso día.
4: Muy amable, un abrazo a todos.
0: Es Victoria Lupu de LRA 6, Radio Nacional Mendoza, y nos vamos ahora a La Rioja con Carlos Vega. Carlos Vega, muy buen día, bienvenido, ¿cómo le va?
5: Nico, ¿cómo estás? Buen día, un saludo para todos.
0: Muy
5: 9
0: bien.
5: Grados, 9 grados la temperatura en la ciudad de La Rioja, con una máxima anticipada para hoy de 21 grados. La temperatura va a tender a bajar hacia el fin de semana con este frente frío que se anuncia para distintos lugares del país. La Rioja no es la excepción, con temperaturas que van a caer considerablemente, 21 la máxima anunciada para hoy y para mañana, por ejemplo, pero para sábado y domingo vamos a estar entre los 15 y los 17 grados. O sea que se va a sentir un poco el frío en esta parte del país.
0: Contame esto de que detectan actividad geotérmica, es decir, que está más vivo de lo que creíamos, ¿no es cierto? El volcán.
5: Sí, sí, tal cual. Vos sabés que este estudio que hizo el CONICET en lo que es la zona o el volcán en Campillo, que está ubicado en la zona de la cordillera riojana, a 5.500 metros de altura sobre el nivel del mar, detectaron justamente esta actividad en superficie. Creían justamente que esto había cesado, porque la última actividad volcánica que tuvo el Incapillo fue hace 5.000 años. Entonces, ante esta situación, hicieron este estudio y detectaron que hay actividad. ¿Cómo se dieron cuenta o qué lo llevó a determinar esta situación? Que en base a la última actividad se registraba una temperatura de 90 grados, o sea, en las distintas capas de la superficie, y ahora detectaron 40 grados, ¿no? Por lo cual llevó a sacar esta conclusión de que justamente está en actividad. Es una actividad de exploración prolongada, como lo definieron, Nico, porque, bueno, esto va a ir con el tiempo determinando distintos tipos de estudios en los cuales podrán de alguna manera ver qué tipos de beneficios, ¿no?
0: Claro.
5: Esto relacionado con las energías limpias, que es lo que justamente es lo que buscan determinar y buscan extraer o tener beneficios, ver de qué manera esto, y hablo desde la ignorancia acá, ¿no? Una interpretación de decir, bueno, por ahí sin ningún tipo de actividad o de erupción del volcán se pueda llegar a tener beneficios, ¿no?, de este recurso natural.
0: Uh-huh. Qué interesante. Entonces, para ponerlo un poco en su lugar, no tiene que ver con despertar el miedo de se despierta el volcán, sino que utilización se puede aprovechar.
5: Exactamente. Okay. Va por ese lado. Sin embargo, el Incapillo está en la zona del Corona del Inca, está en una zona de acceso, ¿no? Pero es una zona casi inhóspita, digamos. Digo casi inhóspita porque hay actividad y sobre todo actividad turística en el lugar, porque está cerca también de Laguna Brava, que es un lugar también donde hay muchísima actividad casi todo el año del turismo aventura, pero sí, hay que plantear y dejar en claro esto, ¿no? De que esto no tiene que ver con alarmar a la población, sino con ver de qué manera se puede aprovechar la explotación de este recurso natural.
0: Así es. Carlos, como siempre, muchísimas gracias. Que tengas lindo día.
5: Un beso
0: grandote. Es Carlos Vega de LRA 28, Radio Nacional La Rioja. Y nos vamos ahora a Córdoba con Facundo Arzamendia. Facundo Arzamendia, muy buen día, bienvenido. ¿Cómo le va?
6: Buen día, ¿cómo están? ¿Todo bien?
0: Bien, muy bien. ¿Cómo amanece por allá?
6: Fresco la mañana en Córdoba, tenemos unos 8 grados con 4 décimas por ahora y el cielo nublado, pero bien, parece que va a salir el sol un poco más tarde, que eso ayuda a sobrevivir durante la jornada, pero a no soltar la campera porque después se esconde el sol y vuelve el frescor en la ciudad.
0: Así es. Che, tragedia en Cosquín.
6: Lamentablemente, sí, una tragedia en la ciudad, ocurrió allí en la zona de Punilla, en Cosquín, esta vez una niña de apenas 4 años, quien estaba jugando en hora del mediodía, salió de su casa a un baldío que hay en la zona condindante, al lado de la vivienda, en una calle además de muchísimo tránsito, de mucho movimiento, es, imagínate vos que es el ingreso de la autovía Punilla hacia la ciudad. Bueno, allí la niña estaba jugando en horas del mediodía, fue atacada por un perro, 14 lesiones profundas en el cuello tuvo la pequeña, otras 18 escoriaciones en el resto del cuerpo. Fue encontrada por los trabajadores del cementerio, que está justo al frente de la vivienda de la familia, y a pesar del llamado rápido del servicio de emergencia, de que fue atendida por la ambulancia, lamentablemente no hubo vuelta atrás, las lesiones fueron muy graves y generaron la muerte de esta pequeña, que obviamente ahora ya está todo en manos de la justicia, ha caído en la fiscalía del segundo turno de Cosquín a cargo de la fiscal Silvana Pem, quien está esperando los resultados definitivos de la autopsia.
0: Qué bárbaro, ¿eh? Qué bárbaro eso. ¿Para cuándo estarán los resultados, más o menos?
6: Y se esperan que en las próximas horas ya se conozca, seguramente en horas de la tarde va a haber mayores precisiones. El cuerpo de la pequeña fue trasladado aquí a la ciudad de Córdoba para hacerle los estudios y ahí saber qué sucedió con mayor exactitud. Se trataba de un perro mestizo, un perro de la calle, de la zona. Los vecinos, según se supo, lo conocían de la vida diaria, incluso era alimentado por los propios vecinos. No hay nadie que haya declarado hasta el momento que se tratara de un animal violento, así que no se saben las causas de ese ataque.
0: Y nadie se ha, por lo tanto, declarado como dueño del animal.
6: Nadie señala como que sea el perro de alguien, sino que era el perro de la zona, algo muy común.
0: Sí, muy común y que suele generar estos problemas, ¿no es cierto? En general de mucho menor magnitud, pero digo, ahora va a ser un problema del municipio.
6: Claro, ahora será seguramente el municipio quien tendrá que encarar, sobre todo en esta cuestión del control de lo que es la discriminación de los animales.
0: Y responder, así que es esperar los resultados de la autopsia, el cuerpo de la niña volverá a Cosquín para su inhumación después.
6: Sí, están esperando desde la familia, que obviamente están en estado de shock.
0: Nada, tremendo. Facundo, seguimos comunicados por esto, por cualquier actualización, dale.
6: Abrazo grande.
0: Abrazo grande, Facundo Arzamendia, de LRA 7, Radio Nacional, Córdoba.
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0: César Tapia, muy buen día, bienvenido. ¿Cómo le va?
9: Nico y equipo, buen día, ¿cómo andan?
0: Bien, muy bien, muy bien. Bueno, charlábamos estos días, ¿no es cierto?, de la producción de Tambera y hay ahí el anuncio de crédito, ¿cierto?
9: Sí, exactamente. Bueno, se está llevando a cabo Expo Láctea allí en San Francisco, recién escuchaban de la provincia de Córdoba. Bueno, en estos días esta importante muestra congrega a esta región productiva, especialmente la cuenca lechera más importante de la República Argentina, Buenos Aires, Santa Fe y Córdoba. Bueno, en las últimas horas, en este marco, entre representantes de la Secretaría de Agricultura, también del Vice, del banco, obviamente, que ha financiado esta parte para la producción tambera, que tiene especialmente la financiación para alimentación y compra de insumos para la cadena de comercialización de carne, y que tiene que ver también con este valor producto para la capital de trabajo también, y de la cría y engorde. Parece que es muy importante en este proceso en el cual, para la producción tambera, como decíamos hace un tiempo, viene sacando un poco la cabeza abajo del agua, porque venía con una situación muy complicada, con precios a lo mejor que no estaban acompañando, y bueno, con diferentes acciones se puede dar este acompañamiento. Así que es un dato no menor, son montos máximos, por ejemplo, de 800 millones, pero con los datos que debe ser MIPYME, que es el dato primordial para que los productores puedan avanzar con estos créditos.
0: Bien, así que una buena noticia, ¿no es cierto?, para un sector que vos has ocupado, ¿no?, o invertido varios momentos de esta columna para describir su situación.
9: Sí, es una situación de tambero. A ver, hemos hablado en su momento, hace unas semanas, hablábamos de esta situación de concentración quizás de tambos desde la productividad, no solamente aquí en la Argentina, sino en el mundo, que es un proceso en el cual de transformación se va dando, pero que también no solamente en su momento estuvo puesta la mirada en la producción láctea, sino que también esté en la producción cárnica, que en algún momento esa producción cárnica no fue tan fuerte para los productores, especialmente para los terneros que son machos, y las terneras que no terminan siendo las productoras de leche en algunos rodeos. Eso es lo que hoy se está acompañando. Así que me parece que es un dato fundamental para que ese productor también tenga ese complemento, que no solamente tenga productividad, sino en la producción de leche, sino que también en la producción de carne.
0: César, clarísimo como siempre. Así que muchas gracias y tengas un hermoso día.
9: Dale, Nico, un abrazo grande para ustedes también. Lindo día.
0: Abrazo grandote. Es César Tapia.

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0: Bueno, muy bien, 57 minutos, hora de las 7 de la mañana. ¿Cómo está el clima? Y el clima entre nuestros oyentes también, ¿no
1: sí,
0: es cierto?
1: Sí, que están muy enganchados con el tema que habíamos estado proponiendo de cómo se calefaccionan, ¿eh? Uh-huh. Pero antes hacemos un repaso por todo el país en relación al pronóstico. Seguimos recorriendo, entonces, en Corrientes el cielo estará algo nublado y la máxima llegará a los 22 grados, una jornada agradable para disfrutar al aire libre. Más al norte, en San Salvador de Jujuy, por ejemplo, se espera una tarde parcialmente nublada con 20 grados, tiempo estable. Mientras que, por ejemplo, en la zona de Córdoba tendrá una jornada templada y nubosidad variable. En Mendoza el cielo presentará mayormente nublado con una máxima de 19 grados. También en la costa bonaerense tendrán una tarde agradable con ese clásico clima otoñal. Bien al sur del país, en Ushuaia, el frío seguirá marcando el pulso de la jornada, también con chaparrones, ¿eh?
0: Muy bien,
1: en Ushuaia.
0: Muy bien. ¿Los oyentes están llamando a dónde?
1: Al 1138707485.
0: Y también escribiendo, ¿y qué dicen?
1: Y nos mandan fotitos, que
0: así me gusta.
1: Nos acerca un poco más a la realidad de cada uno y esto que estuvimos preguntando hoy, ¿cómo les gusta calefaccionarse? Buen día, escuchándolo, soy Violeta Pons de Ibicuí, dice, acá estoy pegadita a la salamandra tomando unos mates.
0: Ah, qué lindo eso, qué lindo.
1: Hola gente de primer round, soy Ricky del Palomar, para mí solo de noche una pantalla infrarrojo, por supuesto con la ventana siempre abierta, ventilación apropiada. Rubén Ortiz.
0: ¿Qué sería una pantalla infrarrojo?
1: No sé qué sería. Una
0: después de que nos cuente.
2: Pantalla.
0: No, ¿las de cuarzo?
2: Que
0: no.
2: Se conectan a las garrafas de gas.
1: Pues.
0: Ok, sí, sí, que es como un pared que se da sí. Calor tremendo. Sí, sí, sí, sí.
1: Rubén Ortiz dice salamandras con leña.
0: Con leña.
1: Y acá empiezan las fotografías.
0: Es que sí, eso es hermoso.
3: Hermoso.
0: ¿Quién me dijo que estaba cambiando la salamandra por el hecho de que le daba fiaca la leña y que ahora me voy a acordar?
1: Es que no es
3: que
1: fácil.
3: No,
0: pero
3: no
0: había hecho algo como que puso, mirá vos, si se lo adaptaron, puso el calefactor dentro de la salamandra.
3: Claro.
0: O hay un aparato que te hace, ¿no es cierto?
1: Sí.
0: Ahora
1: está
0: después
1: bien.
0: Porque vamos a Noti, dale, 8 de la mañana en la República Argentina.
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0: 8 de la mañana en la República Argentina. Las consultoras coinciden en que bajó la inflación. Varios informes privados anticiparon que el indicador que difundirá esta tarde el INDEC se ubicará entre 2,5 y 2,8%. El ministro de Economía, Luis Caputo, declaró días atrás que el porcentaje de abril será sustancialmente inferior al de marzo. Xi Jinping y Donald Trump comparten una cena de Estado. Tras las primeras conversaciones de alto nivel, los presidentes y sus comitivas se reúnen en Beijing en el tradicional banquete de honor. El jefe de Estado chino dijo a su par de Estados Unidos que el respeto mutuo es clave para que la relación pueda avanzar de forma constante. La información del deporte con Rodrigo Ruiz.
1: Ya se conocen las semifinales de la Liga Profesional del Fútbol Argentino. El próximo sábado en el Estadio Monumental, River va a estar recibiendo a Rosario Central, todavía con horario a confirmar. Y el próximo domingo, Argentinos Juniors en la Paternal estará jugando ante Belgrano de Córdoba.
0: El estado del tránsito con Romina Wiener.
2: En la provincia de Mendoza, el Paso Cristo Redentor, ubicado en Ruta Nacional 7, que conecta a Argentina con Chile, habilitado las 24 horas para todo tipo de vehículos. A partir del 1 de junio cambia el horario, pasa a funcionar en horario invernal de 9 a 21 horas. En estos momentos, en la provincia de Córdoba, en el camino de las Altas Cumbres, hay un corte total entre Cañada Larga y Copina por tareas de mantenimiento. En Neuquén, buena circulación en el camino de los Siete Lagos. Transitar con precaución diferentes sectores, calzado húmedo y resbaladiza.
0: En Buenos Aires, la temperatura 10 grados 4 décimas, la humedad 78%, cielo parcialmente nublado. Cielo nublado en el centro del país, no se prevén lluvias para el resto de la jornada y la temperatura no superará los 21 grados.
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0: Buen día. Buen día a los de las 8 de la mañana. 3:04 pasan ahora de las 8 de la mañana en la República Argentina de este día jueves, 14 de mayo de 2026 en todo el mundo. Que estamos cursando con qué temperatura esta hora.
1: 10 grados 2 décimas.
0: 10 grados 2 décimas.
1: Cielo bueno, parcialmente no nublado. Para hoy una máxima de 18 grados. No está para orejeras, no está para bufandas.
0: Mensaje para la China. Mensaje para la China.
1: No, me parece
0: alarma.
1: Que es una
0: exageración. No tanto. Porque cada cual se viste como quiere.
2: Sí, el termostato de la China.
3: El termostato de cada uno. El mío está fallado.
0: Yo tiene usted un termostato especial, particular. Cada cual puede tener el termostato que quiere. Que
4: como te ven, te tratan.
0: Efectivamente.
3: Yo recién tengo calor cuando hace 45 grados a la sombra.
0: Eso ya. Eso es demasiado. ¿Qué hay que saber? Entonces, hoy a esta hora. El INDEC difundirá esta tarde la inflación de abril. El gobierno y los analistas la prevén por debajo del 3%. El Senado tratará el pacto con los holdouts y la prórroga de la entrega voluntaria de armas. La Cámara Alta volverá al recinto esta tarde para aprobar un acuerdo con dos holdouts por 171 millones de dólares, el cual deberá ser girado luego a diputados para su sanción. También se tratará la prórroga del Programa Nacional de Entrega Voluntaria de Armas. YPF aumentará un 1% el precio de los combustibles y mantendrá el nuevo valor por 45 días. El presidente de la petrolera argentina, Horacio Marín, aclaró que la empresa continuará aplicando el sistema de buffer de precios con el propósito de no trasladar los sobresaltos al surtidor. Celulares en las cárceles. La ministra de Seguridad, Alejandra Monteoliva, confirmó que las comunicaciones móviles están bloqueadas en las cárceles bajo su órbita y remarcó que las provincias deben avanzar en esa dirección.
5: En el Servicio Penitenciario Federal, hace muy poquito, 2 semanas, destruimos, hay una máquina trituradora que trituró 4.222 celulares que eran los que habíamos incautado al comienzo, necesitábamos la orden judicial para destruirlos y tenemos totalmente inhibidos los celulares en el Servicio Penitenciario Federal.
0: Fentanilo contaminado. El juez federal de La Plata, Ernesto Kreplak, amplió el procesamiento contra Ariel García Furfaro, propietario de Laboratorios Ramallo y LHLB Pharma Group, por la muerte de 90 personas. La decisión alcanza también a empresarios técnicos y responsables de control de calidad, quienes ya están siendo investigados por la adulteración de medicamentos. Las hijas de Maradona demandan a la ex jueza McIntosh, le reclaman una indemnización por 150 mil millones de pesos por daños y perjuicios. El 18 de noviembre de 2025, Julieta McIntosh fue destituida por unanimidad por participar del documental Justicia Divina cuando se estaba realizando el juicio por la muerte del futbolista. Por otro lado, hoy se realizará una nueva audiencia del juicio donde se espera la declaración del neurocirujano Leopoldo Luque, del médico Mario Schitter, que acompañó al Diego en Cuba en el año 2000, y del psicólogo Carlos Díaz. Trump y Xi Jinping se reunieron en Pekín. La cumbre entre los líderes de las dos principales potencias mundiales estuvo centrada en comercio, tecnología y conflictos internacionales, en medio de un nuevo gesto de acercamiento diplomático. Cecilia Díaz, muy buen día, bienvenida, ¿cómo le va?
6: Buen día, Nico, equipo, ¿cómo
0: hoy
6: están
0: la recibo
6: ustedes?
0: Con un versito, ¿vio?
6: A ver.
0: Trump y Xi Jinping se reunieron en Pekín.
6: ¡Ay, qué lindo!
0: Es genial, hacen los títulos con musiquita.
3: Competís con la winner, ¿eh?
0: Sí, soy, ¿cómo se llama la de las arrimas?
6: Sí.
0: Belén Francesco.
6: Belén Francesco.
3: Ay, qué lindo. Bueno, dale.
0: Mira, prefiero Belén Francese. No quiero abrir un.
6: ¿Qué vas a decir?
0: Con el prefiero de los aforismos. A Belén Francese antes de ¿cómo se llama el doctor Sokolinski de los aforismos?
6: No, pobre.
3: No me puedo acordar.
7: ¿Cómo se llamaba? Sí.
6: Aforismo. Bueno,
0: José
6: sí.
0: Naroski. Prefiero a Belén Francese. A vos,
6: Belén Francese. Lo lamento. José Naroski.
0: Lo lamento.
6: Muy bien, vamos a la reunión que está teniendo en este momento Xi Jinping con Donald Trump. Es la segunda vez que se reúnen en este mismo día. primero se encontraron durante la mañana, pensemos que ahora son ya las 7 de la tarde en China y ya están por comer. En un gran banquete de honor que le están haciendo al presidente Donald Trump, la primera reunión duró 2 horas y Trump la calificó como magnífica. Dijo que fue muy productiva.
0: Dice magnífica, magnífica, pésima y está en
6: bueno, lo puede decir
0: automático la relación con China.
6: No lo di, pero sí, puede claro, decir sin digo. Ningún problema que diga magnífica, vamos a creerle. Que fueron productivas, que para él es un honor estar con ustedes. Lo que dicen los periodistas que están en esta gira y lo están siguiendo muy de cerca a Trump, es que lo ven conmovido por la bienvenida que le dieron.
0: Trump es en mucho un cholulo, ¿no es cierto?
6: Sí.
0: Y hay pocas cosas que a la altura de la vida en la que se encuentre, de su carrera no solo económica, sino también política, que pueden conmoverlo desde el mensaje del poder, porque el poder es él, ¿no es cierto? Le pasa, por ejemplo, con la realeza británica, fíjate que tiene ahí un fetiche, ¿no? Algo de añares, ¿no es cierto?, de antigüedad que sí. Él, con lo que él no puede competir. Le pasa también con China. Y fue impresionante cómo al bajar del avión hizo las dos cosas, ¿no es cierto? Se lo notaba conmovido en esa gira histórica, pero además mostró una suerte de desprecio frente a las tropas que revistaba, porque por supuesto las más importantes son las mías.
6: Claro, pero hay que decir que China le está rindiendo un homenaje, alfombras, niños cantando, distintos movimientos, coreografías militares, pero que es algo real para los chinos, no es una puesta en escena.
0: No, claro.
6: China y su protocolo cuando te hace eso tiene un significado real. Esto es lo que dicen los que conocen, ¿no?, muy bien la cultura china, y le llegó a Trump, como vos decís, esto. Bueno, después de esta primera reunión que dijo magnífica, productiva, bla, bla, ahora están en un banquete, ya tomaron la palabra los dos.
0: ¿Qué le hicieron de comer?
6: Trump, ¿qué es lo que dijo?
0: Ramen.
6: Distintos platos de la cultura china. No es que le dieron uno, le dieron varias cositas y él ahí puede ir
0: va a decir
6: eligiendo.
0: Que porquería, acordate que algo va a decir.
6: Y bueno, hay que ver si le gusta, sí. ¿No? Porque todo con un condimento muy distinto.
0: Yo me confundo japonés con chino en términos de comida.
6: Claro,
0: ¿no? Pero
6: son
0: no es que
6: distintos.
0: Tenés que comerlo haciendo ruido y todo eso, no.
6: No, son distintos, tenés que ir y hacer un tour por el barrio chino, andate al jardín japonés y ahí vas a entender un poco la diferencia. ¿Qué es lo que dijo Xi Jinping? Que, esto es muy importante, el gran rejuvenecimiento de la nación china y hacer a Estados Unidos grande de vuelta pueden ir de la mano. Entonces, acá están hablando que esta reunión es la más importante de los dos países más importantes. Esto también lo dijo Xi Jinping. Aunque, claro, persisten las diferencias en estos encuentros que vinieron teniendo en materia de aranceles y de control de exportaciones. Y está el tema de Taiwán, que China ya se lo dejó claro a Estados Unidos. Estados Unidos, como venimos contando, viene siendo ambiguo con respecto a Taiwán. El gobierno de Biden...
0: Ambiguo entre administraciones, no ambiguo la misma administración, ¿no es cierto?
6: No, la administración de Biden fue bastante ofensiva. Sí. Con China, Trump más o menos no se la jugó tampoco para ofender a China, pero acá China, que lo tiene a Trump en su suelo, le dejó
0: le
6: muy
0: tocó
6: claro que
0: orejas
6: el tema de
0: más importantes para Estados Unidos que Taiwán.
6: Trump. Sí, pero para China, Taiwán es su tema principal. Sí. Entonces, con esto no nos metamos, es lo que le quiero decir.
0: Y al Estados Unidos de Trump, y nos vamos a una nota, y al Estados Unidos de Trump, ayúdame a ver si estoy interpretando mal, le importa muy poco Taiwán, salvo lo que pueda sacar como partido de reconocerle a China la posición pretendida.
6: Exactamente. Digamos. Bueno, después te sigo contando los puntos centrales de lo que se está debatiendo y el tema de la guerra de Irán de fútbol.
0: Pero están comiendo a esta hora.
6: Ahora
0: es
6: están comiendo
0: realidad,
6: y después, ¿sí?, vamos a escuchar
0: qué temprano que cenan a las 8 de la mañana.
6: No, Nico, no son las 8 de la mañana y tenemos más de 12 horas de diferencia.
0: Ahí está. Entonces
6: es de 8 a las 19 y 13.
0: Entonces cenan bien.
6: 11.
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0: Bueno, muy bien, 13 minutos ahora de las 8 de la mañana. Les contaba antes que el juez federal de La Plata, Ernesto Kreplak, amplió el procesamiento contra, entre otros, Ariel García Furfaro, propietario de los laboratorios Ramallo y HLB Pharma, por la muerte de 90 personas por lo que se presume como fentanilo contaminado. Para charlar sobre esto tenemos en línea ahora a Adriana Francese, que es abogada de 25 familias de víctimas en este caso. La Adriana, Nico Jacoyer Nacional, buen día, gracias por atendernos.
4: Buen día, Nicolás. Un gusto.
0: Lo mismo digo. Bueno, Adriana, ¿nos podés ayudar a entender un poco este último movimiento, ¿no es cierto?, judicial, que entiendo ha sido la ampliación entonces del procesamiento?
4: Sí, bueno, en la causa, como bien decías, la lleva Ernesto Kreplak con la fiscal María Laura Roteta. La verdad que ha sido un trabajo en este año muy fuerte, ¿no?, sostenido de tanto de la fiscalía como del juzgado y todo el personal. Se ha acumulado muchísima prueba científica, tecnológica, han existido pericias microbiológicas que muy determinantes, ¿no?, para determinar justamente la compatibilidad,
0: claro,
4: entre las muestras que enviaban los hospitales, las clínicas de los pacientes fallecidos y las ampollas del fentanilo de la marca HLB, que tenía una contaminación con bacterias multiresistentes. Así que la acumulación y demás, ¿no?, pruebas testimoniales, bueno, la verdad que la causa es enorme, cuenta con muchísima prueba y al momento se amplió justamente la imputación a estas personas. Todavía no hay un auto de mérito. El que existe es el del 25 de septiembre, que les imputaba esta adulteración a sustancias medicinales y también en concurso real con el resultado de al menos 20 muertes. Uh-huh. Hoy se amplía este número justamente por las pericias del cuerpo médico forense y la gente...
0: Es una ampliación, Adriana, digamos, subjetiva, porque se incorporan, digamos, nuevas víctimas. ¿Es también una ampliación objetiva? Digo, ¿hay algún otro tipo penal que se le endilga o no hay modificaciones en ese sentido?
4: Sí, porque además de las personas fallecidas existen lesiones graves, lesiones gravísimas y lesiones leves a personas que han sobrevivido, pero les ha afectado en su salud, claro, y les han quedado secuelas.
0: Claro.
4: Por esto también el cuerpo médico forense estudió en estos casos de las personas que sobrevivieron para determinar el grado de lesiones.
0: Claro.
4: Entonces acá también se amplía, digamos,
0: se amplía
4: a otro tipo de delito.
0: Efectivamente. Adriana, ahí la defensa en su momento... o la complicación en un punto objetiva, ayúdame a reconstruirla, residía en el hecho de que eran pacientes en una situación muy grave, internados en un contexto, ¿no es cierto?, en general de cuidados intensivos, y que entonces era difícil adjudicarle la muerte propiamente al fentanilo, ¿no es cierto?
4: Exactamente, sí, hubo de todo, así como hubo pacientes que estaban en un estado muy crítico. También hubo pacientes que ingresaron por dolores abdominales, operaciones de vesícula, de algún tipo de hernia.
0: Ajá.
4: Y en este caso en los quirófanos es muy utilizado el fentanilo.
0: Claro.
4: Bueno, justamente en los nosocomios que habían adquirido esta marca, esto sucede no por el uso del fentanilo en sí, sino porque este laboratorio estaba fabricando de esta mala manera.
0: No, claro.
4: Y lamentablemente se llevó la vida de tanta gente, que algunos sí estaban en un estado un poco más delicado, que por supuesto que eso afecta mucho más,
0: claro,
4: al inocularle por vía sanguínea, ¿no?
0: Sin
4: las
0: dudas.
4: Bacterias directamente al torrente, entonces eso perjudicó muchísimo su salud.
0: A esta altura, Adriana, ya se puede decir que todo quien murió habiendo recibido fentanilo de estos lotes, de estos laboratorios, murió por causa de eso.
4: Claro, bueno, el cuerpo médico forense investigó caso por caso, historias clínicas. Hay que hacer también, por supuesto que nosotros creemos, como bien lo mencionabas, ninguna persona que se le haya inoculado esta medicación con bacterias multiresistentes,
0: claro,
4: en un estado, aunque no sea gravísimo, pero sí crítico, o de cuidados intensivos, le perjudicó en su salud de una manera tremendo, muy fuerte, sí, pero claro, las pericias del cuerpo médico justamente determinan esto, si falleció con la bacteria, uh-huh, si la pudo superar, en qué momento la contrajo, cuánto fentanilo se le aplicó. Esto fue un estudio muy minucioso, claro, en cada una de las 114 víctimas fatales y de los 49 sobrevivientes. Entonces, toda esta prueba llevó a ampliar esta imputación, se lo llamó indagatoria, y bueno, estamos esperando el auto de mérito.
0: Eso, Adriana, del lado de las víctimas, del lado de la responsable, de los responsables, ¿no es cierto? ¿Qué se está mirando? ¿Cómo se llega a la adulteración? Que es una palabra que parece connotar dolo, pero también se llega por negligencia. ¿Cómo se llega a la adulteración?
4: Sí, la adulteración sucede, y esto también hay pericias microbiológicas del Instituto Malbrán, que apuntan a graves irregularidades en los procesos de elaboración, claro, del control, y luego también de la trazabilidad, del recupero, sí, de esas, sí, ampollas que no fueron realizadas por los laboratorios ni por el ANMAT. Entonces fue una tarea también de la justicia, que tal vez no le correspondía, pero era algo inminente que recuperasen estas, si bien las contaminadas eran mucho menos, la campaña se le llama, los 6 lotes que habían fabricado en el mes de diciembre, eran de 1 millón de ampollas. Entonces recuperar esas ampollas sin una trazabilidad, sin saber en qué lugar estaban, quiénes habían adquirido estas ampollas, qué instituciones médicas las estaban utilizando, fue un trabajo muy muy dificultoso para la justicia. Por eso realmente las familias hoy ya, al saber que no pueden recuperar, por supuesto, a sus seres queridos, están luchando por una ley de trazabilidad para, claro, que determinado un problema de estas características no llegue a toda la Argentina, sino que puedan ser recuperadas en un tiempo mucho menor y afectar, por supuesto, a una menor cantidad de pacientes.
0: Sin duda, estamos viendo otros subproductos, ¿no es cierto?, de los errores de trazabilidad, incluso los propios hospitales con esta aparición de medicamentos o elementos como estos en privados, etcétera. O sea que es una cosa que hay que revisar, efectivamente.
4: Sí, lo de la trazabilidad. Bueno, vimos hace un tiempo todo esto de las Propofé.
0: A eso me refiero.
4: Eso también se debe al desvío de estas medicaciones, es que no mismo son utilizadas como corresponde, sino desviadas para otro uso, y que no hay un control ampolla por ampolla y una trazabilidad exacta en tiempo real, que sepamos a dónde están, sí, y dónde fueron utilizadas, ¿no?
0: Con ese control, en última instancia, Adriana, revierte sobre la farmacia del hospital, en última instancia, ¿no es cierto?
4: Sí, ese control, nosotros las familias presentaron un proyecto de ley, presentamos, me incluyo, porque nos presentamos en el Congreso a presentar este proyecto, ya que no existe hoy, un año después, habiendo realizado un montón de exposiciones en la comisión investigadora, en el Congreso, con diputados de todos los bloques, entendieron y entendimos que era impostergable esta ley, uh-huh, de trazabilidad. Y si bien hubo algunos proyectos presentados, no llegaron a tratarse al día de hoy. Por esto con la familia decidimos presentar un proyecto de trazabilidad para... Como ya digo, esto no es por lo que ya pasó, esto es para que no vuelva a pasarle a nadie más.
0: Ay, sí, absolutamente. ¿No? Sí, claro. Adriana, respecto de lo que pasó, ¿cómo sigue el juicio? Tenemos esta ampliación ahora, ¿qué te toca hacer a vos?
4: Nosotros estamos contestando, por supuesto, todas las distintas acciones y apelaciones, recursos defensivos de las defensas, justamente de los imputados. Sí, sí. Está apelado el auto de procesamiento del 25 de septiembre, está en cámara para resolver. Bueno, creemos que debe ser, por supuesto, confirmado. Ha sido un trabajo muy muy exhaustivo y muy complejo como para que sea revertido todo este trabajo, pero bueno, estamos a la espera de que cámara emita una resolución sobre ese procesamiento, y creo que en breve vendrá el nuevo procesamiento por todos estos hechos, uh-huh, que han sido probados en la causa. Y más allá de que hay otras líneas de investigación, como por ejemplo de los funcionarios públicos que no actuaron en su momento, que debieron actuar y no lo hicieron a tiempo, entonces esta parte de la investigación que se refiere específicamente a las muertes de las personas y a las responsabilidades por esto, creo que ya estaría en condiciones de poder ser elevada a juicio con el nuevo auto de mérito.
0: Perfecto.
4: Una vez firme, ¿no?
0: Uh-huh, perfecto. Adriana, muchísimas gracias por la charla.
4: No, gracias a ustedes por ocuparse de este tema.
0: Te mando un abrazo. Es Adriana Francese, que es abogada de 25 familias de víctimas por el fentanilo contaminado.
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0: ¿Qué es esto? ¿Qué sería?
1: La canción.
0: ¿De quién? ¿De BTS?
1: De todos.
0: ¿De K-pop?
1: Del mundial. Tenemos canciones.
2: Estamos
1: del
2: a menos de un mes.
1: Está nuevamente, ¿quién? Shakira en las canciones del mundial. Después de la famosa Waka Waka. Sigue intentando.
0: Pero es la oficial, porque esta me parece que va como por atrás. Canta, ella impone el tema, pero no es el tema oficial, ¿o sí?
1: Me parece que cerraron como tema
2: creo
1: oficial.
2: Que sí.
0: Varios
1: te
0: temas.
1: Cuento, en Estados Unidos.
0: Uno de los varios.
1: Vamos a repasar un poco qué es lo que va a pasar. Sí. Porque en Estados Unidos sabemos que tienen la cultura del entretiempo.
0: En el super tazón.
1: Claro. De meter esos super shows. Que ya lo intentaron hacer en la Copa América.
0: A
1: que
0: no les... le gustó el último, que lo hizo con el fanático
3: de Boca
0: acá.
3: No.
1: Bad
0: Bunny,
1: Ricky
0: Martin.
1: No, porque fue un mensaje directo para él.
3: Es malo cantando Bad Bunny.
1: Pero ¿qué pasó? En el fútbol es mucho más complicado porque tienen nada más que 15 minutos. Lo intentaron en la Copa América, pero desarmar todo eso, después no llegaron.
0: Claro. No jodan, vos querés que pase rápido 15 minutos y los jugadores se repongan y ganemos el Mundial, ¿o no?
1: Bueno,
0: ¿qué me ponen a cantar a Shakira?
1: Se confirmó que en el entretiempo de la final del mundo...
2: ¿Tenés Argentina bien?
0: Sí.
1: Vamos a estar todos con muchísima atención. Va a estar Madonna. ¿Qué?
0: No, chicos, está perfecto porque esté después.
1: Una genia, unos 75 años. Madonna, Shakira y BTS.
2: Y va a estar Chris Martin, el cantante de Coldplay.
1: Ah, mira.
2: Como bastoneando todo.
0: Shakira, moderando, vos estás indignada con Shakira, porque Shakira en la Copa América, ¿qué hizo?
1: En el entretiempo que le tocó hacer el para show, dijo, estábamos jugando Argentina-Colombia, y dijo, vamos, aguante Colombia, vamos todos con Colombia. No es así.
0: Vamos
2: pero
0: a,
2: si Argentina llega
0: a la
2: final...
0: Nosotros vamos a poner a los Pimpinelas en la lista de interior para que los Pimpinelas digan, aguante Argentina, aguante Argentina.
2: Si Argentina llega a la final, vamos a
1: llevar... Estaba pensando en otra artista,
2: a los Palmeras, vamos a llevar. A los Palmeras.
1: Los Palmeras,
2: ahí tiene que estar. Como un buen asesino ahí.
0: A los Palmeras. ¿A quién llegaríamos? ¿Quién eran los oyentes?
2: Ahí está, está bueno. Buen disparador ese.
0: Efectivamente. 30 minutos de las 8 de la mañana.
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0: en 2 minutos.
1: Ocho de la mañana, 30 minutos en la República Argentina. Causa por el fentanilo contaminado. La justicia incorporó otros fallecidos y amplió el procesamiento de los imputados. Por Radio Nacional, Adriana Francese, abogada que representa a familiares de víctimas, se refirió a la decisión judicial.
2: La acumulación y de nuevo pruebas testimoniales, la verdad que la causa es enorme, cuenta con muchísima prueba y al momento se amplió justamente la imputación a estas personas. Todavía no hay un auto de mérito, el que existe es el de 25 de septiembre, les imputaba esta alteración a sustancias medicinales, también en concurso real con el resultado de al menos 20 muertes. Hoy se amplía este número justamente por las pericias del cuerpo médico forense.
1: Inversiones mineras en Jujuy. Desde Radio Nacional en esa provincia nos informa Daniel Reynoso.
3: Cristina Santos, representante del Banco Mundial en la Argentina, visitó la provincia de Jujuy y estuvo reunida con referentes del Ejecutivo Provincial. La finalidad fue impulsar proyectos vinculados a la minería. El ministro de Infraestructura, Carlos Stanik, decía lo siguiente.
4: Tuvimos la oportunidad de recibir por primera vez en la provincia a la número 2 del Banco Mundial en la República Argentina, que quería conocer nuestros proyectos, nuestras ideas. Esto es conseguir la posibilidad de un crédito para distintos componentes, un componente minero, una zona de polo tecnológico de minería y sobre todo para rutas.
1: Cumbre en China. El presidente de Estados Unidos, Donald Trump, elogió el liderazgo de su par Xi Jinping. Dijo que es necesario construir una sociedad duradera entre ambas naciones. En Buenos Aires la temperatura 10 grados 2 décimas, la humedad 78%, cielo parcialmente nublado.
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0: Bueno, muy bien, 33 minutos. Ahora de las 8 de la mañana recorremos un poquito el clima del país.
1: Sí, repasamos qué es lo que está pasando en nuestro país con relación a las temperaturas, al clima. Es muy otoñal todo lo que, bien, como corresponde, ¿no? Así es, en esta época del año. Bueno, repasamos. En el norte argentino, en la zona de Jujuy, en la zona de Salta, van a tener alrededor de 20 grados de temperatura máxima, con tiempo estable. Mientras que, por ejemplo, Córdoba va a tener una jornada templada con nubosidad variable. Nos vamos para el lado de Mendoza, ahí con un rico vino, se va a presentar mayormente nublado con una máxima de 19 grados. La costa bonaerense tendrá una tarde agradable con ese clásico clima otoñal que invita a bajar un poco el ritmo y a poder caminar por la costanera. Y bien al sur de nuestro país, seguirá el frío y atención que van a tener las máximas en 7 grados y va a estar presente unos chubascos, lluvias, tormentas.
0: Ok, así que atentis a eso. Hernán Mundo, muy buen día, bienvenido, ¿cómo le va?
2: ¿Qué tal, Nicolás? Buen día. Bueno, la expectativa del día, ustedes seguramente lo irán abordando en el programa, también con Alejandra Gallo, es lo que acontezca a la hora 16, cuando se conozca el índice de inflación. De ahí la expectativa y, en todo caso, la mirada del gobierno. Dos y algo, será mejor que la del último mes, tenderá a bajar. Una voz relevante ayer en Casa Rosada nos mencionaba esto, de cara al dato entonces que decíamos se va a conocer a las 4 de la tarde y que seguramente estará en el marco de lo que digan con posterioridad en una entrevista que va a dar a la hora 18 el presidente Javier Milei cuando visite un canal de streaming. Allí estará con Julián Josovich y uno de los temas será el índice de precios, el superrigi, la postura del gobierno respecto del tema universidades, pero desde ya, como decíamos, el índice de precios va a ocupar la atención del gobierno con la expectativa entonces de que la desaceleración vuelva a ser tendencia en la República Argentina. Y previamente, como lo decía nuestra colega Victoria Lupu desde Mendoza, la presencia de funcionarios del gobierno en Las Heras, en este mediodía, cuando el jefe de gabinete, el ministro de Economía, el titular de YPF estén en lo que va a ser la inauguración del Parque Solar del Quemado, con presencia allí del gobernador anfitrión Alfredo Cornejo. Ayer nos decía el CEO de Mesa, ya por la tarde en segundo round, respecto de lo que implica, no solo para la provincia, sino también a nivel país, por la distribución que tenga esa energía del Parque Solar del Quemado, que representa una generación que puede llegar a ser la equivalente a la que necesita la demanda de 230.000 viviendas. De ahí la importancia de esta iniciativa que fue ideada por Mendoza y que luego fue vendida a YPF Luz, con el trabajo que conduce la compañía a cargo de Horacio Marín. Veremos, bueno, desde ya al mediodía, fotos, discursos y también la expresión del gobierno allí entonces en la provincia cuyana con uno de los gobernadores que claramente se ha mostrado siempre más afín al gobierno nacional. Y esperamos hoy por la confirmación, en teoría todo conduciría a que mañana vuelva a hablar el jefe de gabinete Manuel Adorni en conferencia de prensa, pero será durante esta jornada que tendremos la precisión al respecto.
0: Así será, Hernán Mundo. Muchísimas gracias, que tengas lindo día.
2: Muy bien, hasta luego.
0: Es Hernán Mundo, corresponsal de Radio Nacional en Casa de Gobierno.
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0: No, esto hay un canal de televisión, se están acá.
4: Es extraordinario.
0: Con eso.
4: Es extraordinario.
0: Sí, no, a mí me da vergüenza ajena. Es un tema.
1: A todos.
0: Yo quiero creer que son extras, digo, y está buenísimo porque se trata de tener un contacto con las audiencias. Sí.
4: Claro.
0: Pero no les estamos pidiendo disfrazarte de osito
4: cariñoso
0: o Teletubby.
1: Hay un Terminator.
0: En algún lugar.
1: Hay
0: un Terminator. Es como mucho, ¿no es cierto?
1: Con el frío que hace.
0: Con el frío que hace.
4: Mira la imagen de Darío Herrera.
0: Bueno, nos conformamos con que nos escriban, ¿a dónde?
1: A través del 1138707485.
0: Decía, Rodrigo.
4: Bueno, ayer en Rosario, un partido bastante caliente, en la tarde-noche, ahí en el Gigante de Arroyito, en donde Rosario Central se clasificó como semifinalista de la Liga, ganó un partido bastante polémico ante Racing, ganaba la Academia 1-0, llora Franchella, y hubo situaciones en donde lamentablemente el árbitro Darío Herrera y el VAR Bueno, metieron mano y bueno, lamentablemente para Racing hubo situaciones que la verdad dejaron bastante que
0: desear. ¿Está tan claro como eso? Sí, sí. Yo no consumo fútbol, pero digo, está tan claro como que hubo
4: situaciones de partido que no se midieron con la misma vara.
0: Bueno, no podés legitimar eso, no es así. Porque además ellos tienen su producto para la sociedad, me pongo filosófico, la sociedad general. Sí. Digo, ¿cómo se les dice? Jueces, al fin y al cabo. Sí. Bueno, juzgar es otra cosa.
4: Esto pasa hace mucho tiempo en fútbol argentino. Desde que yo tengo uso de razón, Nico.
0: Bueno.
4: A veces a favor, a veces en contra.
0: Te queda la idea de que se puede jugar sin reglas en la cancha y en la vida, en el partido de la vida.
4: Últimamente, y Rosario Central está manchado, entre comillas, por ese famoso título que le dieron en el escritorio, ¿no? Claro. Entonces, a partir de ahí, para acá, todo lo que sea... en un partido Rosario Central va a estar mirado con lupa.
1: Pero lo siguen favoreciendo a Rosario Central.
4: Sí, pero igualmente yo, como le decía a Gastón, que Gastón es hincha de Racing, ayer hubo para mí un gol legítimo que no le dieron a Rosario Central, porque para mí está en la misma línea. Hay un pie de Sosa que está habilitando para mí en la misma línea, porque hay una cámara que está justo ahí y habilita. Si a vos te quieren perjudicar, ese gol te lo dan en. Claro. Hay que mirar toda la película, pero yendo en la balanza, pesa más para mí que lo perjudicado en la Racing. Hay situaciones de partido, la expulsión de Maravilla, hubo una situación muy parecida, que le pegan un manotazo en la cara a Gaby Rojas y no es medido con la misma vara. Di María, que se le va el humo al juez de línea, replicándole de forma muy ampulosa, así, y eso tenía que haberse sancionado con una tarjeta. Claro,
1: ¿pesa que esté Di María? ¿Pesa?
4: Sí. Y yo creo que sí, pesa mucho.
5: Sí, pero sí, es un después de Messi creo que el gran ídolo de la generación.
4: Hay un audio, digo, Milito, que cuando quieras lo podemos escuchar si querés más tarde, pero bueno, el presidente Racing se manifestó después del partido bastante caliente.
0: No, ponelo.
4: Dale, va.
6: Por eso apelo a dejar una reflexión para todo nuestro fútbol. Creo que el fútbol argentino está roto, creo que no va para más, creo que hay que hacer algo, creo que hoy todos, dirigentes, jugadores, hinchas, Tenemos que reflexionar y hoy estoy acá para decir, estoy a plena disposición para poder empezar a reconstruir de una vez por todas nuestro fútbol argentino.
4: Hay un antes y un después de esto, ¿eh? Sí. Hay una foto de Milito con Tapia, hace poquito, un abrazo.
0: Sí, no hay foto nada más, cuando uno busca, había un montón de... aparece la historieta de las financistas y toda la cosa.
4: Pero yo te digo, particularmente lo de Milito, el presidente de Racing, que ahora sale y se distancia de Tapia, ¿sí? A partir de este hecho que pasó ayer en Rosario, ¿sí? Veremos cómo sigue ahora. Y esto también es un mensaje para el hincha de Racing, porque es un fracaso deportivo, en donde Diego Milito es bastante responsable de la actualidad de Racing, y esto es como que viene a disfrazar un poco esta declaración, ¿no? Como echándole la culpa donde no tiene que echarla.
0: Golazo de Rodrigo Ruiz. Bueno, bien, 41 minutos ahora de las 8 de la mañana y les cuento que tenemos en línea a Diego Fernández. Diego es médico especializado en cirugía hepatobiliar y páncreas y trasplante hepático. Fue destacado como uno de los 3 mejores cirujanos del mundo menores de 45 años. Vamos a charlar porque hay otra vez rodando en los medios de comunicación una investigación que habría dado con una droga que puede auspiciar la mejoría de pacientes con cáncer de páncreas. Diego, Nico Yacoy, Nacional, buen día, gracias por atendernos.
7: Hola Nico, buen día a todos los que están escuchando y gracias por el llamado.
0: Diego, ¿nos ayudás con esto? Entiendo que hay como una reverberación del tema en los medios de comunicación, es una investigación de tiempo, es muy importante ser prudente con estas cosas, ¿nos ayudás a contarlo bien?
7: Sí, bueno, siempre mucha prudencia. Hace poco salió una investigación o un investigador en España que hablaba de la cura del cáncer de páncreas por completo, bueno, que fue lentamente, digamos, desactivado, porque era un ensayo en ratones y bueno. Y eso da mucha incertidumbre a muchos pacientes que están enfermos y que están padeciendo esta enfermedad tan grave, tan crítica, tan agresiva. Y que obviamente genera optimismo, ¿no? Pero, por otro lado, decir todas estas cosas, es muy importante manejar bien la información y la verdad que sí, estamos avanzando o se avanza globalmente y mundialmente en la investigación sobre cáncer de páncreas, un cáncer difícil de tratar desde el punto de vista oncológico, con muy pocas respuestas. Y esta droga parece bastante innovadora, parece haber roto una barrera que todavía sigue siendo investigación, todavía no está aprobada ni en las comisiones europeas ni en el FDA americano, que ahora por sus excelentes resultados en investigaciones sobre algunos pacientes completamente bajo protocolo, ¿no? No se puede adquirir esta medicación y no se va a poder adquirir por algunos meses seguro, dieron una habilitación acelerada para seguir haciendo investigaciones sobre pacientes enfermos. Este caso es una molécula que rompe una estructura del cáncer de páncreas que ha sido bastante resistida, porque es donde está el quid, aparentemente el talón de Aquiles de este cáncer. Y bueno, podría ser muy prometedor, porque vio que en pacientes con enfermedad avanzada, que no eran operables y que además tenían metástasis en otros órganos como hígado y pulmón, duplicaba la posibilidad de vivir en meses, o sea, no solo en días, semanas, que a veces los números son finitos, aunque sean buenos, son finitos, sino que duplicaba un pronóstico de sobrevida de ese paciente, de esos pacientes de seis meses, de 6 a 7 meses, lo llevó hasta 13 y casi 14 meses. Entonces eso fue una gran revolución. La gente que está investigando esto es muy seria, realmente están atrás de esto universidades como la de Michigan, Carolina del Norte, el Harvard, el MIT, bueno, numerosas, y la Organización Mundial de la Salud y la FDA, que son organismos muy serios en controlar todas estas investigaciones. Así que lo tomamos con mucho optimismo. Y bueno, ojalá sea un también para seguir seguro mejorando la sobrevida de los pacientes con cáncer de páncreas.
0: ¿Es el avance más grande o relevante en esta materia en 15 años? ¿Coincidís con eso?
7: Sí, podemos decir que sí, siempre ha avanzado bastante. Cáncer de páncreas hace unas décadas no sé, casi ni se operaba. Hoy podemos operarlo, trasplantarlo, sacarlo, dejar a un paciente sin páncreas por completo. Bueno, en el punto de vista oncológico podría llegar a ser un punto de inflexión a ayudar a que todos estos pacientes, primero, puedan vivir más. Segundo, por ahí lo podemos achicar. Y tercero, que podamos dejarlos en curación completa, que siempre uno es lo que busca, ¿no? En estas enfermedades.
0: Por supuesto. Así que es todavía una etapa experimental, ya sobre seres humanos, como bien decías, pacientes que padecen cáncer de páncreas según estos protocolos que traías. Viene después de esto la tramitación de las autorizaciones pertinentes para la eventual comercialización.
7: Sí, esto va a llevar bastante tiempo. A veces cuando los resultados son muy alentadores, estos tiempos se aceleran justamente para beneficiar a la población. Probablemente entre primero por una habilitación de las comisiones europeas y americanas, esto está evaluado en Estados Unidos, y recién ahí después entra todo en una observación a nivel nacional, ANMAT y todos los organismos nacionales. Pero bueno, cuando hay resultados que son alentadores, generalmente se tratan, las entidades que regulan esto, tratan de favorecer que sea alcanzable para toda la población.
0: Claro. Diego, te agradecemos un montón por la charla, como siempre.
7: Bueno, un gusto. Gracias por aclarar todos estos temas y bueno, ojalá sigamos avanzando en el tratamiento y la curación del cáncer de páncreas.
0: Sin duda, un abrazo grandote.
7: Bueno, un cariño.
0: Diego Fernández, que es médico especializado en cirugía hepatobiliar y páncreas y en trasplante hepático.
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0: Bueno, muy bien, 50 minutos de las 8 de la mañana ahora, Chinita Valdivies.
1: Oeste del área metropolitana de Buenos Aires, Fuerte Apache, Ciudadela, como localidad bonaerense, un hecho policial que tuvo lugar el fin de semana, un enfrentamiento armado en el que hubo 3 heridos de bala y las sospechas de 2 facciones o 2 bandas narcocriminales en la lucha por el territorio. Hay novedades esta mañana y la tenemos ya a Mariel allí, ¿no?
0: Efectivamente, en Mariel Ríos.
2: Sí, así es, estamos aquí en Fuerte Apache, hay un mega operativo, hay cientos ya son de policía, gendarmería, la GAD, están todos, la BBI, es impresionante el operativo. Mira, para dar con las bandas narco, con los líderes de estas bandas, para desarticularlos. Están allanando 14 búnkers y casas particulares, y estoy acá con un vecino que nos cuenta cómo es vivir aquí, viví hace muchísimos años. Me decía la problemática de que aparezca la policía de día y no de noche, ¿verdad?
3: Sí, exactamente, eso es lo que yo siempre le digo, que aparezca a la noche, no de día, ya no hay manera. Nadie, no, claro. Todo dice, no, sí, pero están durmiendo, en otra casa, no solamente en su casa. Y para vender, para que venda droga, eso tiene que venir a la noche, porque a la noche lo que más se junta. Porque hoy de día puede andar todo lo que vos quieras, por todos lados, nadie te va a decir nada, absolutamente nadie.
2: ¿Y los enfrentamientos son moneda corriente?
3: Sí, hace más o menos como 10 días más o menos empezaron a los tiros. ¿Eso por qué? Porque quieren ocupar otro lugar. Hay lugar que está vacío y bueno, quieren meterse ahí. Y ahí empieza todo el enfrentamiento.
2: Esto es desde hace muchos años, no se logra erradicar. ¿Qué opina usted? ¿Cómo es vivir acá?
3: Y yo que estoy del 74, para mí es bien, tranquilo, nadie me molesta, yo tampoco molesto, evito un montón de causa, todo eso, pero no, es normal.
2: ¿No le tiene miedo a las balas perdidas, a que le pueda llegar a suceder algo?
3: Mirá, si vamos a eso, vamos a vivir encerrados siempre, y cuando a las 9 de la noche ya acá ya no hay más nadie, manda solamente lo que venden, nada más, eso nada más. Y los policías, que saben dónde están los policías, saben dónde hay que ir a apuntar, justamente ahí en el centro, digamos, ¿viste? Pero todos se callan. Y si vos venís a la noche, van a andar la policía. Entran a las 9 de la noche hasta las 6 de la mañana, recorriendo. Y están acá, están a 30 metros y a 50 metros están vendiendo. Y los policías están ahí y no te hacen nada. Así que por eso no.
2: Gracias. Ahí está entonces la declaración de uno de los vecinos que está responsabilizando a la bonaerense por acercarse de día en vez de noche, y que conocen a dónde están los puntos de droga y no se acercan. Este es el testimonio de un vecino.
0: Así que es claramente la perspectiva del vecino, una pelea entre bandas por ocupación de nuevos espacios, eso es.
2: Exactamente, son líderes que están peleando por la territorialidad, y él dice como que está mal encarado el operativo, claro que no sí. Deberían venir de día, que deberían venir de noche, y bueno, es un vecino que está hace muchísimos años y que ve el cotidiano.
1: No solo eso, Mariel, sino también que si no hubiese existido este enfrentamiento hace pocos días que generó 3 heridos, no estarían ahí esta mañana.
2: Exactamente, y costó mucho este testimonio, porque la gente tiene muchísimo miedo, no quieren hablar. Yo hablé con varias personas desde que llegó el móvil acá a Fuerte Apache y no querían ni siquiera emitir sonido porque nos decían, nos van a reconocer la voz.
0: Mira vos.
2: Así que este testimonio costó muchísimo que lo puedan dar. Hay mucho miedo en Fuerte Apache.
0: Mariel, muchísimas gracias.
2: De nada, hasta luego.
0: Bueno, bien, última, 54 minutos de las 8 de la mañana, última oportunidad de Gastón Fiordo.
4: Última oportunidad, a ver si estoy a la altura.
5: No creo. Está muy caliente hoy, lo veo muy...
1: No sé si a la altura, pero a una temperatura inapropiada.
0: Respirá, a varios metros...
5: Respirá tranquilo, respirá.
0: A varios metros a nivel del mar.
1: Claro. Sí. Hoy la calefacción no las da Gastón.
4: Hoy tendría que haber salido.
1: Y denuncia del
6: si querés llorar.
4: Claro. Bueno, un repaso de lo que ocurrió ayer y agenda para hoy. Además de la sesión, hoy a las 11 se retoma una nueva audiencia para seguir discutiendo pliegos judiciales. Es la última audiencia pública.
0: Parece que estás diciendo siempre lo mismo, pero no es siempre lo mismo.
4: Son distintas audiencias.
0: Son distintas audiencias de distintos pliegos para la audiencia.
4: Exactamente,
0: ¿no?
4: Para pliegos judiciales que todos están saliendo con firma, aprobados.
0: Que responde un problemón, a un problemón de la justicia o política judicial argentina, ¿sí? Que es
4: son las vacantes.
0: Ocupar las vacantes. Exactamente. Que la política no venía respondiendo desde hace un montón. Entonces, no es la misma cosa. Es un montón de lo mismo porque hay un montón de cargos por cubrir.
4: Son 300 lugares. El gobierno se ha trazado esa meta este año, ocupar esas 300 vacantes. Cada vacante no es un pliego así nomás. Se discute, se convoca una audiencia pública, se debate, se saca dictamen y después se tiene que aprobar en el recinto. Es un paso que lleva semanas, no es tan sencillo. Seguramente hoy a las 3 de la tarde, cuando haya sesión, se aprueben definitivamente las primeras designaciones, ¿sí? Ya pasaron por todas esas instancias y el Senado hoy seguramente les dé la aprobación definitiva. Recordemos que como son cargos que son cargos federales, solo requieren mayoría simple, ¿sí? Porque el máximo tribunal y el procurador requieren mayorías especiales. ¿Qué es lo que pasó también ayer en el Senado? Bueno, se inició el debate por la reforma electoral. Estuvo presente la asesora del Ministerio del Interior y ex titular de la Dirección Nacional Electoral. Hablábamos de María Luz Alegría Landívar.
0: Sí, hay que hablar con María Landívar, que
4: estuvo muy clara.
0: La explica bien.
4: Exactamente. Eso también comentaron ayer, más allá de algunas objeciones, pero no objeciones a ella, sino la cuestión de ficha limpia, si se discute o no adentro. El radicalismo insiste con discutirlo por fuera del proyecto de reforma electoral, la cuestión de ficha limpia, la pertinencia o no de eliminar las PASO, si se suspende. Bueno, las posturas que venimos nosotros desarrollando, eso queda un costado. La postura de Landívar fue importante, defendió, por supuesto, el proyecto que envió el Ejecutivo. A ver, hablando con algún senador de La Libertad Avanza ayer, me comentaba que ellos tienen un objetivo, que es, antes del receso de invierno, ¿sí? Que el Congreso entra en una suerte de parate coincidente con las vacaciones de invierno, tener la media sanción. ¿Qué significa? No solo tener dictamen de este proyecto, sino también la aprobación en la Cámara de Senadores. Ese es el objetivo que se trazó el oficialismo. No es sencillo. Ayer también se escuchó a la propia presidenta del bloque de La Libertad Avanza decir, bueno, no están los votos para algunos segmentos de este proyecto de ley, no estarían los votos.
0: Okay.
4: Fundamentalmente para estos dos que mencionamos, el tema de la eliminación de las PASO y la cuestión de ficha limpia. En otras, por supuesto, sí, creo que todo lo que tiene que ver con el financiamiento de las campañas, me parece que ahí no va a haber demasiado inconveniente. Pero bueno, primer paso oficial ya de este proyecto de reforma electoral, un importante debate que tiene el Congreso y que por supuesto impulsa el Poder Ejecutivo, Nico.
0: Muy bien, usted estuvo brillante.
4: Gracias.
0: Brillante, más debería ir usted a exponer a todas las comisiones.
5: Muy bien.
0: A todas las comisiones,
4: bueno,
0: a salvar los pliegos, a recuperar ahí, la política
4: debate,
0: del empantanamiento en el que los medios dicen que está.
4: Sí.
0: Pero aún así,
4: ¿qué pasa?
0: Aún así,
4: no.
0: Porque me lo pidió Fernanda Eras.
4: No.
0: ¿Sí? No, esto no lo hago porque quiero.
4: Milito, no me defiende.
0: Estás despedido.
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2: 9 de la mañana en la República Argentina. La Libertad Avanza convocó una sesión en diputados. El bloque propuso un extenso temario. Ampliaremos. Operativo contra el narcotráfico en Fuerte Apache, Mariel Ríos.
3: Mega operativo en Fuerte Apache, en Ciudadela. Trabajan en el lugar 500 policías y helicópteros. Allanan 14 búnkers en donde vendían droga y también hay operativos en domicilios particulares. Esto se da luego de enfrentamiento entre bandas narco para liderar la zona. En dichos enfrentamientos han herido a personas que nada tenían que ver con la situación, entre ellos un hombre de 60 años que recibió un disparo en la pierna.
2: Avance contra el cáncer de páncreas. Una investigación internacional probó un fármaco y observó que el tratamiento permitió mejorar de manera significativa la expectativa de vida. Por Radio Nacional, Diego Fernández, médico especializado en cirugía hepatobiliar, explicó cuál es la terapia novedosa.
4: Este caso es una molécula que rompe una estructura en el cáncer de páncreas que ha sido bastante resistida porque es donde está el quid, aparentemente el talón de Aquiles de este cáncer. Y bueno, podría ser muy prometedor porque dio que en pacientes con enfermedad avanzada que no eran operables y que además tenían metástasis en otros órganos como hígado y pulmón, duplicaba la posibilidad de vivir en meses.
2: La información del deporte con Rodrigo Ruiz.
5: Y hablamos de tenis, hoy por el Challenger de Burdeos en Francia, la presentación de Juan Manuel Cerúndolo enfrentando a su compatriota Román Burruchaga por los octavos de final y también por los octavos de final del Challenger de Valencia en España. Camilo Hugo Carabelli estará enfrentando al italiano Matteo Berrettini y Sebastián Báez hará lo propio ante el español Pablo Carreño Busta también por los octavos de final.
2: El estado del tránsito con Romina Wiener.
6: Atentos, en la provincia de Neuquén hay que transitar con precaución en las rutas nacionales 237 y 40, desde el arroyo Limay Chico hasta el empalme con la ruta nacional 40 y Villa La Angostura y Siete Lagos. La visibilidad de conducción está reducida por la presencia de bancos de niebla. Llevar luces, bajas encendidas y disminuir la velocidad. Ya quedaron habilitados los pasos internacionales Cardenal Zamoré en la ruta nacional 231 y Pino Achado en la ruta nacional 242. En la provincia del Chaco, buena circulación en el puente Chaco Corrientes, ubicado en la ruta nacional 16.
2: En Buenos Aires la temperatura 10 grados 2 décimas, la humedad 78%, cielo parcialmente nublado.
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0: Ay, muy buen día, hay que decirle a los de las 9 de la mañana que ay, los envidiamos muchísimo.
1: Totalmente.
0: Por eso les dedicamos este ratito a 4 minutos ahora de las 9 de la mañana de este Avisémosles, jueves 14 de mayo de 2016 en todo el mundo. ¿Nuestros oyentes están participando?
1: Sí, un montón.
0: ¿Y por qué no nos enteramos?
1: Un montón, a través del 113-870-7485. Hay algunos que me hacen reír mucho.
0: ¿Qué dice?
1: Porque dicen cosas que quedan
0: que no
1: para
0: se
1: mí.
0: Contar.
1: Quedan para mí, pero te cuento.
0: Para tu dominio.
1: Sí. Dice, hola, acá estoy escuchando el programa de Nico en el campo paraje Campo Alegre.
0: Qué lindo
1: José
0: eso.
1: Timoteo, dice, desde Formosa, siempre escuchando. Dice, y me gusta escuchar Pasión Nacional. Pero ¿qué pasa? Les escribo y no me leen los mensajes. Ustedes sí, pero en Pasión Nacional no.
0: Bueno. Pero no nos reten a nosotros.
2: Yo no estoy en Pasión Nacional igual, ¿eh? A esa hora no estoy.
0: No nos reten a nosotros, o no, por lo que...
1: Totalmente. Igual fue muy divertido, el mensaje, porque nos mandó cositas interesantes. Hola, Nico y equipo.
0: Sí, ya lo leí. Yo sé lo que escriben, ¿eh? Miren que sé lo que escriben, ¿eh?
1: Escuchándolos como siempre mientras trabajamos en Concepción del Uruguay, les mandamos saludos.
0: Ayer escribió uno, llamó uno destemplado con los periodistas. Yo digo lo que quiero para empezar. Segundo, lo digo razonadamente. Tercero, siempre puedes apagar la radio.
1: Nos involucró a todos.
0: No sé cuál
1: yo
0: es
1: tenía
0: el
1: ganas
0: problema,
1: de.
0: ¿No?
1: Claro.
0: Bueno, mira otra cosa. El consumo morboso no está bueno. Yo a veces
1: Total.
0: Caigo en eso, ¿no?
1: Sí, yo también.
0: Que es que miro, no sé, un canal, C5N.
1: Sí.
0: Para enojarme. No, ya está, lo cambio. Usted cambia.
3: A mí me gusta ver cosas para enojarme. Sí, yo siempre veo cosas para enojarme.
0: Yo en el programa de la tarde lo hacía. Cuando digo, hoy no hay tema, y me preguntaron, me decía, date un saque de Mauro Viale, daba un saque de Mauro Viale y llegaba al programa.
1: Yo el saque, claro, llegó hasta trabajar con él y que me maltrate al aire. Hasta ahí fue mi límite. Bueno, rápido, uno de Beatriz dice, respecto a la cantidad de agua que hay que tomar, se debe multiplicar el peso corporal por 30, o sea, una persona de 60 debería tomar... 1,800 litros.
0: ¿De 60 años?
1: De 60 kilos.
0: Ah, de 60 kilos.
2: Claro.
0: Eso está bueno, mira qué bueno eso. Está bien. Entonces, ¿cómo es la cuenta?
1: Y ella dice, hay que...
0: bueno, igual ahora lo vamos a confirmar con un nutricionista.
1: Multiplicar el peso corporal por 30. O sea, una persona de 60 kilos debería tomar 1,800 kilos por día.
0: 180 litros de agua.
1: Claro.
0: Un kilo 800. Sí. Un litro 800. Casi 2 litros de agua. Así es la cosa. ¿Qué hay que saber a esta hora de este jueves 14 de mayo? El INDEC difundirá esta tarde la inflación de abril. El gobierno y los analistas la prevén por debajo del 3%. El Senado tratará el pacto con los holdouts y la prórroga de la entrega voluntaria de armas. La Cámara Alta volverá al recinto esta tarde para aprobar un acuerdo con 2 holdouts por 171 millones de dólares. También tratará la prórroga del Programa Nacional de Entrega Voluntaria de Armas. YPF aumentará un 1% el precio de los combustibles y mantendrá el nuevo valor por 45 días. Fentanilo contaminado. El juez federal de La Plata, Ernesto Kreplak, amplió el procesamiento contra Ariel García Furfaro, propietario de Laboratorios Ramallo y HLB Pharma Group, por la muerte de 90 personas. Las hijas de Maradona demandan a la ex jueza McIntosh, le reclaman una indemnización de 300 millones de pesos por daños y perjuicios tras la filmación del documental Justicia Divina. Por otro lado, hoy se realizará una nueva audiencia del segundo juicio, donde se espera la declaración del neurocirujano Leopoldo Luque, del médico Mario Schitter, que acompañó al Diego en Cuba durante el año 2000, y del psicólogo Carlos Díaz. Por otro lado, Trump y Xi Jinping se reunieron en Pekín. La cumbre entre los líderes de las 2 principales potencias mundiales estuvo centrada en comercio, tecnología y conflictos internacionales.

0: Bueno, muy bien, Cecilia, da igual.
1: Sí, más temprano estábamos hablando de este encuentro histórico entre Donald Trump y Xi Jinping. Se está desarrollando este banquete y tengo el menú único, vos que me preguntás.
0: Ah, bien, sí, por favor, a ver qué se le da. Fideos con
1: tuco. Yo lo tengo traducido en español, hay una cosa que no sé lo que es. Langosta en sopa de tomate.
2: Bien.
1: Costilla, eso lo sé, espera, Martín.
0: Es un pescado, no, y además es un pescado, no es un pescado la langosta.
1: Costillas.
0: ¿Qué es la langosta? Un
1: langosta crustáceo. Es un crustáceo. Crustáceo.
0: Claro. Porque crustáceo. Tiene crustas, ¿no? Claro. ¿Tiene crustas?
2: Y tendrá.
0: No sé qué. Sí. Araña no te explicará eso.
1: Pato asado de Pekín. Verduras de temporada guisadas.
0: Mañana vamos a sacar a Pato Justo sobre esto, espero que no lo estén asando, pero que es el chinólogo de cabecera.
1: Perfecto.
0: Así que, sí.
1: Salmón cocinado a fuego lento en salsa de mostaza, bollos de cerdo fritos y de postre.
0: Che, rico todo. ¿Lo de cerdo cómo?
1: Bollos de cerdo frito, y eso claro, es muy rico. Salmón, sí. Verdura, pato, costillita, langosta y postre.
0: O fritos todos.
1: Tiramisú. Frutas y pastel con forma de concha de trompeta. Eso sí.
0: Y la forma que tiene que ver. No. Ahí las cosas que se me ocurren no puedo decir. ¿Te das cuenta, no es cierto?
2: Perfecto.
1: Y de fondo. Sí.
2: Eso fue lo que más le gustó a Trump.
0: Claro.
1: En inglés sería sí. Trumpet shell sharpet pastry.
0: Ahí está. Costra, podés decir. Es una ostra.
1: Claro. Ostra, por eso.
0: Ostra de trompeta.
1: Claro.
0: O es ostra o es trompeta. Las dos cosas no se pueden.
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0: Por suerte, vamos a ponerle seriedad a todo esto. Tenemos en línea a Juan Bataleme, analista internacional. Juan Nico Yacoy, equipo nacional. Buen día, gracias por atendernos.
4: ¿Cómo estás, Nicolás? Buen día para vos y tu equipo.
0: Muy bien. Acá un poco repasando el menú que está degustando en este momento Xi Jinping y Donald Trump, y nos llevamos algunas sorpresas. Pero bueno.
4: Sí, sí, escuché.
0: Claro. ¿Por qué le dan formas raras al postre, no? ¿Qué sé yo?
4: Sí, qué sé yo.
0: Que coman lo que quieran. Che, Juan, más allá de todo esto, es una visita importante, ¿no? Por el contexto y por los actores, vos me dirás.
4: Es una visita importante tanto por el contexto como por los actores, como vos bien decías. Yo te diría tres cuestiones, es una agenda muy nutrida. Nada evita que Estados Unidos y China se dedican o han entrado en una fase mucho más competitiva de su relación, de lo que fue antes, y lo que están buscando es estabilizar la relación y los dos ganar tiempo en sus vulnerabilidades, por así decirlo. Claro. Si vos mirás, Trump llega a China con la guerra de Irán sin terminarse, China llega con con vulnerabilidades en su abastecimiento de energía, China llega con vulnerabilidades en su relación con Taiwán. Convengamos que Trump ha sido uno de los mayores vendedores de armas a Taiwán, y eso ciertamente que molesta a China, y hoy Xi Jinping fue muy claro en eso, de que esta política, o que si Estados Unidos cambia su política hacia Taiwán, eso va a afectar la relación entre China y los Estados Unidos. China, a pesar de estas dos vulnerabilidades, está mucho, mucho más fortalecido en materia de comercio, tiene un superávit en relación a los Estados Unidos. Uh-huh. China aparece hoy como un actor en el cual se puede confiar, y no así en los Estados Unidos. Entonces, es un momento de estabilizar la relación en un contexto donde la relación pasó de ser una relación complementaria, como fue en la Guerra Fría hasta la época de Obama, a una competitiva como se mantiene claro. Ahora.
0: Ah, mira, hasta Obama. ¿En Obama pones un punto ahí?
4: Yo te diría que sí. La relación es como todo. El G2 de antes era la Unión Soviética y los Estados Unidos. Uh-huh. El G2 y eran los dos que regulaban la dinámica en el mundo. En los 90 tuvimos el periodo de unipolaridad norteamericana, entonces lo más importante era mirar qué líneas de acción salían del G7 o del G20. Hoy, en este mundo, sobre todo Obama, cuando Obama hace el pivot al Asia, que empieza como a querer terminar o empezar a resolver los problemas de Medio Oriente, resolver en el sentido de resolver los líos que la guerra contra el terrorismo uh-huh. había generado, y empezar a marcar a China como el como este actor en la competencia entre grandes poderes. Por supuesto que antes había habido visitas entre George Bush hijo y en su momento se me acaba de ir el nombre de quien estaba en China en ese momento, pero bueno, entre George Bush hijo y Deng, este, y en ese,
0: de
4: en
0: yo
4: ese
0: pengo algo así, pero no sé,
4: exacto, exacto. Sí, sí. Y en ese contexto, desde Obama en adelante, la relación con China, claro, es mucho más competitiva y más conflictiva.
0: Más conflictiva.
4: Con mucho más volumen también y mucho más agenda, y lo que antes, hoy China es a la Unión Soviética, lo que antes era, digamos, en la dinámica internacional.
0: Claro,
4: ¿no?
0: Claro, ahí queda claro eso. Es congeniable porque, bueno, ahí escuchábamos el discurso de Trump, ¿no es cierto? Esto de que hay alguna forma de encajar o ajustar o combinar, ¿no es cierto? El hacer a América grande otra vez, que es su MAGA, ¿no? Que uno podía pensar, sí, es una cosa por ahí no del todo abierta, etcétera, y el rejuvenecimiento de China. Todo esta vieja China, punto uno, punto dos, ¿pueden encajar las dos cosas?
4: A ver, ciertamente que eso que vos decís es el eje de la competitividad,
0: claro,
4: que,
0: claro,
4: que vuelve. Sin que Obama lo mencionara, es básicamente si Estados Unidos tiene un desafío en la estructuración del mundo, proviene de China. Y hoy China es una nación, no solamente que es el taller del mundo o un gran copiador, sino que hoy es un líder en lo que es la creación de tecnología, en lo que es el diseño de tecnología, en lo que es tecnología alternativa a Occidente, con lo bueno y lo malo que eso genera desde el punto de vista de Occidente, desde el punto de vista de las acusaciones.
0: Ahí hay un cambio cualitativo, Juan, que marcás, que es importantísimo, cuando pasa de copiador a creador, ¿no es cierto?
4: Totalmente, es que es creador hoy China de tecnología.
0: Claro.
4: En realidad
0: tiene una pelea en términos, Juan, de lo que vos llamás siempre acá y en todo el poder blando, ¿no? O de no sé, credibilidad, o porque uno sigue en algún lugar, o ellos tendrán que combatir la idea de que lo que es chino es malo.
4: Sí, a ver, eso lo traen de antes. Entonces, uno podría decir, lo que los americanos dicen, lo que siempre señalan, es que Estados Unidos inventa, China copia y mejora, ¿no?
0: Claro,
4: esta es la gran
0: crisis. Claro.
4: Estados Unidos. Pero el problema es que las mejoras son innovaciones aditivas y después de eso hace sus propias creaciones, con lo cual China hoy es un competidor global,
0: claro,
4: y un actor de interés y de peso desde el punto de vista de alternativas, por ejemplo, el desarrollo como le ofrece China a África o como le ofrece,
0: claro,
4: a la misma América Latina.
0: Claro.
4: Ahora, eso tiene consecuencias en el plano de la seguridad, en el plano, en el plano de la defensa, pero a ver, las cámaras de la ciudad de Buenos Aires son las mismas cámaras que se utilizan en Beijing para monitorear a las personas, digamos. ¿Por qué? Porque además de bueno, es accesible o es barato. Bueno, eso tiene todo consecuencias. En ese contexto es que dos liderazgos como el de Trump y el de Xi Jinping, un Xi Jinping que está en su tercer mandato, por así decirlo, un Xi Jinping eterno, pero que enfrenta problemas como la caída de la demografía en China, o sea, el envejecimiento poblacional de China, una crisis económica que no se termina de resolver, y un mundo que, desde el punto de vista tanto por ahora energético como en materia de alimentos, depende de lo que viene del Medio Oriente, de lo que viene de África, de lo que viene de América Latina, y Estados Unidos puede generarle disrupciones dañinas a la economía de China. Dicho esto, Estados Unidos necesita de los minerales críticos que China exporta, y que, como vos sabés, desde que comenzó la guerra tarifaria, la guerra económica, la guerra comercial entre China y los Estados Unidos, el mayor problema que hay ahí es que China le restringe el acceso a los minerales críticos,
0: claro.
4: Por eso tenemos a los Estados Unidos buscando minerales críticos,
0: claro,
4: en Ucrania, en África, en América Latina, donde Argentina dice nosotros podemos contribuir, uh-huh. en una Venezuela de Delcy Rodríguez que cambia leyes para poder suministrarle minerales a los Estados Unidos,
0: claro.
4: y en eso va la competencia hoy del mundo, ¿no?
1: Juan, Cecilia Diwan te saluda. Como vos estás planteando, este encuentro tiene de base los temas comerciales, las sanciones que hubo y también no las tarifas que aumentaron en esta segunda presidencia de Trump. ¿Y el tema de Hormuz en qué lugar queda? Según la Casa Blanca, sacó un comunicado recién después de la primera reunión entre Trump y Xi Jinping diciendo que los dos países tienen interés que el estrecho de Hormuz pertenezca abierta. Pero sabemos que China siempre pone un interés diplomático en no meterse en los conflictos. ¿Crees que en este va a terminar metiéndose para presionar a Irán, siendo que tuvo que reducir China este año sus perspectivas de crecimientos económicos?
4: Ante todo, buen día. Y segundo, sí, creo que ya está involucrado justamente porque al ser Irán el principal proveedor de crudo para China, China ya se estaba metiendo, era la otra pata. Digamos, uno tiene que pensar que Pakistán es socio y aliado estratégico de China, ¿no? Y algún movimiento coordinado entre China y Pakistán es probable o es posible pensarlo desde el punto de vista de presionar a Irán. ¿Qué es lo que está haciendo China por ahora? Es tratar de mover parte de sus suministros de petróleo vía terrestre. Recordemos que si hay algo en lo que China fue muy exitoso es en armar lo que se conoce como la ruta de la seda terrestre. Uh-huh. ¿Sí? O sea, tener toda esa red de caminos, conexiones entre puertos, rutas terrestres, pasos transfronterizos que le permitieran a ellos abastecerse en caso de que enfrentaran un desafío mayor por vía marítima, más allá de que el grueso de sus importaciones provengan desde el mar. Así que por un lado activaron el Belt and Road terrestre, que eso no termina, por supuesto, de cubrir todas las necesidades que China tiene. Y por otro lado, China, Estados Unidos, Europa, están todos gastando sus reservas estratégicas de petróleo. Por tanto, China tiene un poder de negociación con Irán. Involucrarse tiene que involucrarse, y una de las formas en las que se ha involucrado, aunque parezca indirecto, pero a veces la no acción es parte de esa acción, es, por ejemplo, no interrumpir el bloqueo norteamericano sobre lo que se llama la flota fantasma. China, la flota fantasma no china, iraní, o de buques salen de puertos iraníes con petróleo y que van para el lado de China. Uh-huh. No se ha metido a molestar a los norteamericanos, les ha concedido, si se quiere, o ha permitido que los norteamericanos se muevan. Por lo tanto, yo creo que eso y Taiwán, y después la competencia tecnológica, de ahí que estuvieran Tim Cook, Elon Musk y todos los genios de la economía digital norteamericana en esta visita. Por eso digo que es estabilizar, pero para estabilizar necesito resolver Irán. Entre otras cosas, resolver también Taiwán. Así que es súper interesante, y China sufre, como sufre en Pakistán, como está sufriendo India, como está sufriendo todo Asia esto, ¿no?
0: Claramente.
4: Ese es el punto de esta cumbre bilateral también.
0: Está clarísimo, Juan. Nos dejaste todos los elementos para seguir analizando, interpretando esta gira. Después charlamos cuando termine. Dale.
4: Dale, cómo no.
0: Abrazo grandote, muchas gracias, como Chau. Siempre. Juan Bata Leme, analista internacional.
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0: Buen día, ¿cómo les va? ¿Qué buen dicen? Día, ¿Cómo está esta mesa? Bien alimentada, por lo que veo.
1: Bien hidratada. ¿Sí, vieron?
0: Hidratados sí, también. Sí. Bueno, les traigo la novela de La Jaula de la Moda. ¿Vieron que cambiaron de conductor?
1: No.
0: Horacio Cabac fue el conductor histórico de La Jaula de la Moda.
1: Cuando era simpático, sí, Horacio Cabac.
0: Lo dejo, es una apreciación suya.
1: Usted tal vez nunca lo fue.
0: Sí, puede ser, creo que
1: claro,
0: nunca.
1: Ya sabía,
0: creo que nunca. A mi gusto creo que nunca. Pero porque lo he visto en otros eventos, en otras cosas, ¿no? Quizás. El Pollo Álvarez estuvo reemplazándolo y ahora apareció Mariano Martínez. Actor que nunca había hecho conducción, lo están matando desde que empezó.
1: Sí, chicos, además Mariano Martínez, qué sé yo.
0: Bueno, salió Mariano Martínez.
1: No me hagan pelear con gente, ¿por qué? ¿Qué dice esta que es mala como una zaraca?
0: Así que Mariano Martínez salió, habló y dijo esto.
2: Me siento cómodo, me siento tranquilo, tampoco vine con ninguna pretensión de ser el conductor, el superconductor, ni dije que sabía de moda como sabe Fabián Medina Flores, ni Claudio Cosano, porque lógicamente no. Esteban Forfán, el Coco Fernández, que son los pilares de todo esto, de La Jaula de la Moda. Estaban buscando otra cosa, estaban buscando darle un aire nuevo al programa, y por eso me llamaron a mí, porque si no se quieren llamar a alguien que
0: hablan
2: sepa
0: justamente
2: muchísimo
0: de moda.
2: Justamente no me van a llamar a mí.
0: Ah, está, justamente.
1: Te critican lo que tenés puesto.
3: Sí,
1: porque son malos.
0: Además de que critican,
1: de moda,
0: también
1: malos.
0: Presentan nuevas modas. Presentan a nuevos diseñadores, jóvenes, no tan jóvenes, gente con mucho prestigio. Hacen una. Es variadito.
1: Son malos porque gastan a la gente con un criterio subjetivo y además son mentirosos.
0: Siempre,
1: porque
0: todo
1: viste que
0: es
1: una
0: subjetivo.
1: Cuestión de actitud. Te dicen. Claro. Vos decís qué feo esto y dices, qué hermoso, es feo.
0: Es feo. Entonces, pero no. Es subjetivo, siempre es subjetivo. De su lado, del mío, del
1: no,
0: que
1: no
0: sea,
1: sé,
0: ¿eh?
1: No sé, sobre gusto. No hay nada escrito,
0: eso es verdad.
1: Pero habría que escribir algo urgentemente.
0: Bueno, podría ser. Vamos a lo que sucedió en mi sueño. ¿Sabes cuál es mi sueño?
1: ¿Cuál es su sueño? No sé si estamos preparados para
0: el programa del 13, donde están Jimena Barón, la Mona Jiménez, Abel Pintos y Joaquín Levington.
3: El de la palanquita.
0: Que es tan sincero, sí, la palanquita, la gente va, canta y está la palanquita que suben, si aprueban o no. Pero el tema es la sinceridad de Joaquín Levington.
4: Un dato curioso de este programa es que el primer programa fue el día que
0: Jimena Barón.
4: Nos conocimos, no tuvimos ni un café antes.
5: Yo no me, te voy a confesar, ¿verdad? Que no me habías caído bien.
6: A pesar de que vos hace años que lo seguís a Joaquín, sin embargo no sé.
4: Soy su fan. El primer día.
5: Sí, me dabas un poco de miedo.
4: ¿Por qué?
5: ¿Qué es el día?
0: Bueno, no sé, presuposiciones, ¿no? Porque fíjate cómo después cambió. Como de golpe tenemos la idea de que alguien te va a caer
1: buena,
0: mal.
1: Jimena Barón.
0: Bueno, pero él, viste, de entrada le cayó, me caíste mal, o te tenía miedo, ¿no? ¿Qué sé yo? Bueno, esas cosas que pasan que uno ya tiene un preconcepto de alguien antes de empezar a conocerlo.
1: Yo creí que había que volver de los primeros conceptos. Viste que dicen, vos te sos un prejuicio, la primera mirada o impresión que te causa alguien, después consideraba como muy bueno volver de ello.
0: Claro, hacer un repaso.
1: Me dice, no hay que volver, porque por algo tu psiquismo te lo marcó
3: la
1: así.
3: La primera impresión es la
1: dije,
3: que
1: guarda.
0: Bueno, pero acá demostró lo contrario.
3: Ahí está.
0: A mí me parece que hay que dar una chance.
1: Vamos
0: está buena las alertas. Están buenas las alertas, para mí, para todos, pero bueno. Y después nos vamos a esto último, que esto me parece que les va a gustar. No sé si también la conoces, creo que no, a Daniela De Celis. Una ex Gran Hermano, la que tuvo mellizos,
1: que
0: la pareja tuvo un
3: accidente
0: de moto.
3: Pestañela.
0: Sí, yo te entiendo. Pestañela.
1: Pestañela.
0: Pestañela.
3: Pestañela.
0: Que tenía unas pestañas.
1: Sí, sí, sí.
0: Tremenda, unas uñas muy largas.
1: Sí,
3: porque aparte hacía pestañas ella.
1: Sí.
0: Bueno, se separó del padre de sus hijas. No tengo tiempo.
1: Y se separó del padre. Se separó del padre de sus hijas.
0: No, pero lo que venía.
7: Dale, papá, dale.
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9: 9:30 a.m. en la República Argentina. La Libertad Avanza convocó a sesión a diputados. El pedido es para el próximo miércoles. La solicitud firmada por el jefe de la bancada, Gabriel Bornoroni, es para debatir la ley de hojarasca que propone derogar normas consideradas obsoletas. Operativo antinarco en Fuerte Apache. Más de 500 policías realizaron 14 allanamientos contra 2 bandas delictivas. Más información con Mariel Ríos.
10: Los vecinos de Fuerte Apache comentan que los enfrentamientos narco en el barrio son por liderar zonas y ocupar más.

0: mayor territorialidad.
1: Sí, hace más o menos como 10 días más o menos empezaron a los tiros. ¿Eso por qué? Porque quieren ocupar otro lugar. Hay lugar que está vacío y bueno, quieren meterse ahí. Y ahí empieza todo el enfrentamiento.
2: Se confirmó la causa del confinamiento en el crucero anclado en Burdeos. Diana Costanzo.
3: Las autoridades sanitarias de Burdeos en Francia informaron que los resultados de las muestras tomadas confirmaron un brote de norovirus en el crucero, en el que permanecen confinadas más de 1.700 personas tras el fallecimiento de un hombre de 90 años. El virus se transmite de persona a persona o a través del entorno. No se notificaron otros casos graves entre los pasajeros con síntomas. El norovirus es muy contagioso y se propaga con facilidad y rapidez en entornos cerrados.
2: En Buenos Aires la temperatura 10 grados 5 décimas, la humedad 74%, cielo parcialmente nublado en el noroeste del país, se registran bancos de niebla y no se prevén lluvias para el resto del día.
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0: Bueno, muy bien, 32 minutos ahora de las 9 de la mañana. Seguimos haciendo primer round. ¿Esto hasta qué hora?
1: 10 de la mañana.
0: Bien, muy bien. Quedan entonces, Cecilia Diwan, ¿cuántos 7 minutos antes de terminar?
2: Quedan 27 minutos.
0: Muy bien, 27 minutos. ¡Bravo! Efectivamente, 26 minutos 50 segundos. Bueno. Quiso decir usted, ¿no es cierto?
2: Sí, sí, yo soy muy precisa en
0: es
2: todo.
0: Es muy precisa, precisamente. Lo que vamos a hacer ahora es charlar con Juan Rosa Alconada. Juan Rosa Alconada es hermano de Rodrigo Rosa, que murió tras el ataque al inspector Juan Pablo Roldán, esto en 2020, en una esquina cercana al Malva, ahí sobre Figueroa Alcorta, durante un brote psicótico severo. Vamos a charlar con él porque estuvo en el Congreso de la Nación, de alguna manera defendiendo o auspiciando los cambios en la ley de salud mental. Juan Nico Yacoy, en Nacional, buen día, muchas gracias por atendernos.
3: Buen día, Nico. Muchas gracias a vos y al equipo por la llamada.
0: Juan, efectivamente, estuviste en el Congreso un poco auspiciando cambios a la ley de salud mental, ¿cierto?
3: Así es. El día martes se llevó a cabo la reunión del plenario, como se le dice a cuando hay más de una comisión, y en este caso fue la Comisión de Salud y de la y Legislación General del Senado tratando el tema.
0: Bien, ¿cuál es tu posición ahí y en cualquier caso de la Asociación Civil Icona?
3: Sí, a ver, lo que estamos impulsando, que es la reforma de la Ley de Salud Mental, la 26.657, busca volver al sentido común, proteger derechos, pero también salvar vidas y ayudar a las familias, ¿no? Y yo, para resumir un poco, me gustaría marcar los tres ejes centrales que propone la reforma. Y que, por ejemplo, tiene que ver con, la ley actual, lo que propicia desde el año 2010, cuando fue sancionada, era el cierre de los monovalentes. Los monovalentes son los neuropsiquiátricos. Entonces, sí. La ley, y reglamentada en el 2013, proponía que hasta 2020 había que cerrar los neuropsiquiátricos. Uh-huh. Entonces, Argentina no está en una situación donde pueda cerrar instituciones y donde pueda perder camas, ¿no? Entonces, camas psiquiátricas, son fundamentales. Y sobre todo para atender crisis agudas, porque si no las familias quedan solas, quedan abandonadas. Y una ley que no sostiene, que no contiene, es letra muerta, porque abandona en primer lugar a los damnificados principales, que son los enfermos mentales y los adictos, porque la ley también habla sobre los adictos, y después a las familias, que ya no saben qué hacer con un tema tan difícil. Entonces la reforma no propone volver a lo que se llama el sistema manicomial que era el sistema en el pasado. Ese es un falso debate, porque eso ya fue superado. Sí. Hoy existen controles judiciales, interviene un juez civil, tenés la ley de derecho del paciente, órganos de revisión, estándares internacionales, una cantidad de cosas que plantean garantías a cualquier persona que es internada de manera involuntaria. Pero lo que plantea la reforma es algo mucho más razonable, no destruir herramientas sanitarias que todavía son necesarias hasta que existe una verdadera red alternativa, al menos, ¿no?
0: Uh-huh. Es muy interesante, sí, tu postura, porque lo haces desde ese lugar, ¿no es cierto?, sobre todo, que es el lugar de las familias.
3: Total, porque es el lugar que nos tocó, claro, que me tocó y nos tocó a nosotros acompañar a Rodrigo. Es la manera en la que nosotros entendemos que podemos aportar.
0: Uh-huh. Disculpame por la invitación al contrafáctico, digamos, ¿no? Pero ¿qué hubiese sido distinto con otra ley de salud mental? O en su caso, ¿qué resortes o dispositivos no encontraste con la ley vigente?
3: Bueno, en el caso de Rodrigo fue internado, tal como establece esta ley, en un polivalente. Los polivalentes se le llaman a los hospitales generales. Rodrigo fue internado en dos oportunidades, una fue en el Hospital Rivadavia, acá en la Ciudad de Buenos Aires, y la otra en el Hospital Fernández, también en la Ciudad de Buenos Aires. En una lo drogaron para tranquilizarlo durante 12 horas y después le dieron el alta a una persona que tenía un cuadro de esquizofrenia paranoide, ¿no?, que es una enfermedad mental grave. Y en la otra situación del Hospital Fernández, Rodrigo simplemente se escapó. Por eso hablo que los polivalentes o los hospitales generales no están preparados para atender casos agudos y graves como estos. a diferencia de los neuropsiquiátricos que tienen ese nivel de contención y justamente tenés el personal preparado, que es clave, y además los psicofármacos, ¿no? Y psiquiatras, cosa que no tenés muchas veces en los polivalentes. Claro. Entonces, esos son cambios estructurales importantes.
0: Uno podría imaginar un sistema donde el polivalente probablemente sea el primer contacto, ¿no es cierto?, con el paciente, pero luego debería operar algún tipo de derivación, porque, y ayúdame con esto, no puede ni podrá, porque está también en la fantasía, no, pero esto es algo del orden de la ejecución, son dos conceptos tan distintos, ¿no?
3: Totalmente. A mí me parece bien que el polivalente pueda tratar algo leve, qué sé yo, en una guardia, pero para internar involuntariamente, y esta es otra de las, que diría el segundo eje más importante de la reforma, vos necesitás que un psiquiatra firme, porque al día de hoy, como está estipulado y después en los protocolos que manejan las provincias, puede hacerlo un psicólogo o un enfermero o un terapista, pero no necesariamente tiene que haber la firma de un psiquiatra, lo cual es un error enorme, porque vos imaginate que un psiquiatra en primer lugar es médico, un psicólogo no lo es. En segundo lugar, el psiquiatra entiende la biología del funcionamiento del cerebro y conoce psicofármacos, el psicólogo no, mucho menos un enfermero, un terapista ocupacional, sin ir en desmedro de nadie, pero lo que digo es que es un tema de sentido común.
0: Qué bárbaro cómo con el argumento, ¿no es cierto?, de proteger se termina abandonando, ¿no es cierto?, a las personas que ciertamente necesitan un abordaje profesional.
3: Totalmente, porque como vos bien decís, son personas vulnerables y que tienen su voluntad tomada. Una persona que tiene una enfermedad grave, que es un poco lo que plantea la ley vigente, tiene que prestar su consentimiento para ser internada, o un adicto.
0: ¿Qué consentimiento? ¿Qué consentimiento, no?
3: Claro, ¿dónde va a estar el consentimiento con una persona que está bajo alguna sustancia, en el caso de un adicto, o bajo una enfermedad mental grave? ¿Qué consentimiento puede dar para ser internado?
0: Ahí, Juan, por lo que pudiste, qué sé yo, palpitar, pongámoslo así, ¿da que la reforma se va a abrir camino?
3: Yo tengo esperanza que sí, tengo fe que eso se va a lograr. Los testimonios que yo escuché fueron muy claros. Sobre todo, a ver, no es que hay que tirar al tacho la basura, al tacho de basura la ley actual, no. Lo que queremos es actualizarla. La ley actual plantea derechos y garantías que se mantienen y en el 2010 estuvieron muy buenos que se plantearan. Pero hoy, después de 16 años, hay que actualizarla porque ya sabemos comprobadamente que algunas cosas no funcionaron. Entonces, sostener esto de manera tosuda no tiene sentido, porque como digo, como hablamos, sufren los damnificados y las familias que no encuentran respuestas en un sistema.
0: Juan, te agradezco un montón por la charla.
3: No, el agradecido soy yo.
0: Un abrazo grande. Es Juan Rosa Alconada, que es hermano de Rodrigo Rosa, que murió tras atacar al inspector Juan Pablo Roldán, esto en 2020, ¿se acuerdan? En la esquina, ahí cerquita del Malvan, la avenida Figueroa Alcorta de esta ciudad de Buenos Aires, expuso ayer en el Congreso de la Nación, puntualmente en el Senado, en el plenario de las comisiones que tratan la reforma de la ley de salud mental.
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0: así, me hace así. Ya terminen, redondeen. ¿Qué es eso que está diciendo? Nos estamos yendo ya, 42 minutos de las 9. Tenemos todavía un buen rato para escucharnos nosotros y a los oyentes también.
1: Por supuesto, que se están comunicando a través del 113-870-7485. Hola, Nico y equipo, estoy escuchándolos como siempre, trabajando, mientras que los escuchamos, Roberto y familia.
0: Abrazos grandes.
1: Vamos con más. Bueno, ya lo leí. Uno que dice que...
0: ¿Qué dice?
1: Que lindo, dice. Sí, correcto. La China decía que la conectó China, la garrafa a, como dijo, ¿se acuerdan?
2: Claro, la pantalla, roja, sí, se refería
0: la pantalla,
2: a esa pantalla.
0: Sí, sí, sí.
1: Y la demás. Sí. Yo pensé que se iba a calentar con la chinita, pero no, no, no. Dice...
0: ¿Qué están diciendo? ¿Pero dijo? ¿Cómo se les ocurre a nuestros oyentes?
1: No, dice, el café y el huevo y panceta, con eso me caliento.
0: Ah, bueno, qué bárbaro. Ahora me sigue, espero no tengamos en línea al nutricionista todavía.
1: Y manda, claro, a esta hora de la mañana. Claro,
0: y está escuchando justamente a nuestros oyentes diciendo eso, chicos, ¿dónde es esto? ¿Dónde
1: está? Esto es en la zona rural. Marcelo de zona rural, ya te digo, cerca de Villa Bert en Chaco. Y nos manda la foto del amanecer. Dice, buen día para todos en la zona rural. Marcelo Segovia, y nos manda una foto.
0: No, lo del huevo me
1: divina.
0: Pareció bárbaro. Me parece que va a haber algún problema ahí con el...
1: la panceta.
0: Sí, tal vez, ¿no? No lo sé, hablo por boca de jarro. ¿Qué?
1: Pará, y que somos el país que más huevos come. Lo dimos hoy en el panorama.
0: Ah, eso también es cierto.
1: Sí.
0: Bueno, mira, justo.
2: ¿Y el colesterol?
0: Tenemos en línea, y no sé. Tenemos en línea a Leandro González, es nutricionista, especialista en deporte de alto rendimiento. Hola, Leandro, Nico Yacoy, equipo nacional, buen día. Gracias por atendernos.
3: Hola, Nico, buen día, ¿cómo están?
0: Bien, muy bien. Te llamamos por el agua porque surgió muy temprano ese tema a la mañana y mirá todos los temas que surgieron después mientras estabas ahí conectado. Che, ¿cuánta agua hay que tomar?
3: Bueno, nosotros los nutricionistas tenemos un poco un cálculo teórico de las bases de nutrición e hidratación que hacemos según muchas veces el quilaje de las personas, pero en líneas generales intentamos de que cubra más o menos 2 litros, 2 litros y medio según si son hombres o mujeres, ¿no? Intentamos que haya 2 litros y medio en mujeres y más o menos 3 litros diarios en hombres. Sí. Con el objetivo justamente de que para nosotros la hidratación tiene una importancia grande, más que nada, porque bueno, regula la temperatura corporal, por ejemplo, entonces la transpiración hace que eso afecte un poco, y bueno, intentamos que se cubran esos requerimientos con un mínimo de 2 litros, 2 litros y medio de agua por persona.
0: Che,
3: por
0: ¿hay alguna cuenta que se pueda hacer? Porque hay oyentes proponiendo cuentas, ¿no es cierto? Que multiplico por 30, multiplico por... ¿qué es eso?
3: No, más o menos calculamos son 50 mililitros de agua por kilo. Mililitros por kilo, pero eso es muy difícil porque se puede magnificar, depende el peso de la persona. Entonces, intentamos asegurarnos y para nosotros también es importante y es una detección de un estado de hidratación, evaluar el color de la orina. ¿Sí?
0: Claro.
3: Muchas veces pasa que quizás la primera orina de la mañana es un poquito más concentrada, pero después...
0: Esa es la que quiere el bioquímico, vos no la querés, la que quiere el bioquímico.
3: Exactamente, y después durante el día un testeo, un autotesteo del estado de hidratación es evaluar el color de la orina. Y bueno, cuanto más clara es un indicador, creo que para nosotros es el mejor indicador de cómo está el estado de hidratación.
0: Entonces
3: uno se va autorregulando un poquito. Sí.
0: Hay mucho interés acá por una respuesta sobre el mate.
4: Claro,
0: está todo el mundo tomando mate. Claro.
3: Bueno, se realizó un estudio en deporte también, se realizó porque genera una duda, porque si bien es diurético el mate, ¿no? Genera muchas ganas de orinar en ese caso, pero también ayuda al estado de hidratación. Los últimos estudios que se realizaron colabora para generar una buena hidratación. No es un hidratante total, o sea...
0: Zafamos, dicen, acá y están contentos. No, porque toman la mitad, no podés tomar la mitad de agua común y la mitad en mate para hacer la cuenta.
3: Bueno, no, sí se puede. A ver, se contempla, también se contempla el té, por ejemplo. se contenta, pero sí tenemos en cuenta de que genera sed también, y eso también bien. Estimula a seguir tomando agua, y colabora con la hidratación. Sí.
0: Bien, ¿hay ahí alguna referencia a que hacía trabajar más a los riñones que el agua normal, y eso podía ser, eso es algo que toque a tu profesión, digamos? ¿Podés decirnos algo sobre el punto?
3: Sí, no, a ver, como te digo, todo lo que tenga agua va a colaborar a una mejor función renal. El riñón necesita de un buen estado de hidratación porque es un motor, tiene un filtro que depende mucho del agua, ¿sí? Obviamente también del tipo de alimento que comamos y todo. Entonces, es fundamental para un correcto funcionamiento del riñón tener una correcta hidratación con agua, ¿no? Después, obviamente, hay otras infusiones y todo, pero el agua es clave, fundamental.
0: Eso está bien. Bueno, y te aprovechamos ya que estamos, porque justo ahí oyentes te comentando, el bacon en el desayuno.
3: Bueno, de sabor no.
0: ¿Cuánto, ¿por cuánto tengo que multiplicar para el bacon? No es así.
3: Habría que dividir ahí mejor. A ver, yo creo que es mi manera de verlo y lo que intentamos en la parte nutricional es que todos los alimentos estén contemplados dentro de un plan. Lo que siempre intentamos es que haya poca frecuencia y poco volumen de ese tipo de alimentos, porque obviamente el tipo de grasa que tiene esos alimentos son perjudiciales para la circulación sanguínea y todo. Entonces evitamos que haya una frecuencia elevada de ese tipo de alimentos.
0: Me matás si digo la regla es, vamos a simplificar, más rico menos hay que comer.
3: Bueno, hoy se está intentando buscar la vuelta a que los alimentos sean partan también del sabor, porque para que la nutrición sea agradable y no genere esa tensión del cuidado diario. Pero todos los alimentos se contemplan dentro de un plan. La idea es que tengan, como ese tipo de alimentos poco saludables, se lo consideramos poco saludables, con menor frecuencia y menor volumen para que haya un buen estado de salud.
4: Leandro, en tiempos de redes sociales está plagado, ¿no?, de consejos de influencers sobre nutrición, y ahora está muy de moda el tema de
0: incluso
4: brebajes.
0: Incluso te venden el plan, digamos. Sí,
4: también, pero también distintos brebajes para tomar, como por ejemplo té de Jamaica,
0: yo tomo
4: y distintas
0: té de Jamaica.
4: Cosas. ¿Cómo hacemos nosotros? ¿Seguimos o no estos consejos? ¿Cómo podemos chequear si son buenos o no, por ejemplo, estos antioxidantes que están todo el tiempo llegándonos en Reels?
3: Sí, bueno, a ver, primero que hay mucha irresponsabilidad con respecto a los mensajes que se envían en las redes sociales. Uno intenta desde nuestro lado combatir un poco con evidencia, ¿no? Con evidencia científica, y es difícil dar un mensaje general a la población de, che, esto te va a hacer bien a vos. Lo principal es primero es que tomen con mucha cautela los mensajes que se utilizan en las redes. Después, obviamente, que las personas que lo dan a veces tienen muchos seguidores, entonces parece que generan confianza. Y el mejor consejo ahí es acudir a un profesional que tenga una licencia, una matrícula, que defienda la evidencia científica, que a veces es muy difícil. Lo que el resumen siempre digo lo mismo, a ver, si consideramos en el consultorio de que no genera daño a la salud, tenemos que informar realmente lo que genera ese tipo de infusión, brebaje o, bueno, como le queramos llamar. Pero ahí lo principal es que nos respaldemos en la evidencia científica.
0: ¿Te de hibiscus, bueno, sí o no?
3: A ver, no va a ser mal.
0: Lo pensó,
3: ¿sí?
0: Mucho.
3: Eso es lo principal.
0: Lo pensaste mucho,
3: no,
0: Leandro.
3: Sí, no, porque es muy difícil ser categórico, o particularmente a mí no me gusta ser categórico con ciertas cosas. Sí que a veces está bueno porque deja como un mensaje y un recorte, pero la realidad es que depende para qué.
0: ¿Te antioxida un poco, como dicen, o es al pedo? Esa es la pregunta.
3: Tiene un efecto para disminuir la inflamación general, pero no tiene un impacto y una magnitud muy importante. Okay. ¿Sí? O sea, no va a hacer descender de grasa a una persona, no va a disminuir su tejido adiposo, sí, puede colaborar con el bienestar y con sentirse un poco mejor.
0: Ah, está bien. No, por eso. ¿Té de qué puede tomarse uno antes de dormir?
3: No, bueno, el té, el que tenga ganas, sí, obviamente hay de manzanilla, sí, la realidad es que ahí, depende, como te digo, siempre es el para qué y con qué sentido, ¿no?
0: Claro, sería muchas para veces, relajar, ¿no?
3: Claro, sí, quizás ahí, desde mi lado, siempre más allá de una infusión que uno pueda tomar, es, depende del volumen de comida que quizás haya comido por la noche, a veces necesitamos que haya grandes volúmenes de comida, sí, el consumo de carnes rojas por la noche a veces genera un poco de malestar a la hora de dormir, viste, conciliar el sueño. Todos son actitudes que tomamos para mejorar la higiene del sueño, que es fundamental.
0: Y cuenta en los litros de agua, ese es el tema,
3: sí,
0: ¿no es
3: claro.
0: cierto?
3: Té, sí, claro, colabora. Sí, después hay otros té que, bueno, tienen otras polémicas que, bueno, ya entramos en otros temas.
1: Yo estoy haciendo una campaña... estoy haciendo una campaña por los vasos de agua que tiene que tomar el conductor Nicolás Yacoy. Pasemos los litros de agua a vasitos. ¿Cuántos vasos?
5: Bien, en 3 horas de programa.
0: Ay, no, que me bochás con eso, Leandro. Me quedo mal parado. Dale,
3: y,
0: vale.
3: Y bueno, siempre partimos de cuánto está, ¿no? Si estamos en 2 vasos, probablemente 5 sean mejor que 2. Pero claro, el promedio está siempre en 1. Intentamos que sean... Bueno, entendemos que sea claro, que sean 3 hoy y vamos incrementando, pero generalmente contamos 8 vasos por día, es como un escenario ideal, y como les digo, siempre chequear su estado de hidratación con el color de la orina va a ser el mejor reflejo que van a tener de cómo está, más allá de la sensación de...
0: Nada de que te estirás la piel y si la piel vuelve enseguida, eso no, ¿no es cierto?
3: Son todos indicadores de deshidratación también, sí, son todos indicadores, pero el más rápido que vamos a tener, el más confiable, es el color de la orina y estado de la sed.
0: Está perfecto. Ahí, Leandro, dejamos acá, hay mucho especialista en romper los huevos, con lo cual quedó la duda sobre cuántos huevos hay que comer. Sí. Lo dejamos para otro momento, ¿le parece? Que me quedo sin programa.
3: Cuando quieran.
0: Dale.
3: No había problema a disposición.
0: Un abrazo grandote.
3: Bueno, un placer. Saludos a todos.
0: Saludos, es Leandro González, es nutricionista, especialista en deporte y alto rendimiento.
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7: La selección argentina de fútbol sueña con ganar la 4ª copa y de esta manera proclamarse bicampeón mundial después de haber obtenido la 3ª estrella en Qatar 2022. Nuestro país, tierra del máximo goleador y jugador con más partidos disputados en los mundiales, Lionel Messi, también es el país del autor de la mano de Dios y el gol del siglo. Sí, el Pelusa, Diego Armando Maradona. Argentina, con 18 participaciones, es el tercer país con más mundiales jugados y con 3 copas del mundo, es el 4º con más trofeos ganados en la historia.
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1: ¿Aquí es el club de los exagerados? Sí, lo estoy esperando 1000 horas. Bueno, 1.000.000 de gracias.
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3: Bueno, muy bien, ahí hay oyentes que repercuten lo que acabamos de comentar, ¿no?
4: Sí, la verdad que se enganchan mucho con todo lo que es nutrición y...
3: Es que bueno, es importante, ahí hay algo que tiene que ver con la conciencia de, bueno, lo que Leandro decía todo el tiempo, que es el plan, la planificación, o la conciencia de planificación. Me parece que está bueno, es tener 4 consignas básicas, nada obsesivas, en las que, o a partir de las cuales estructuras tu plan de alimentación, ingestas. Después te desvías, no pasa nada con eso. Pero tener por lo menos...
4: Sí, lo que pasa es que hay que intentar ejecutarlo después de alguna manera. No,
3: claro,
4: manera.
3: Solo puedes desviarte si la mayoría de las veces permaneces dentro del plan.
4: Bueno, en este caso, Mabel dice que ella, por ejemplo, no puede tomar té de hibiscus por la presión baja. Yo no sabía qué era. El hibiscus me estaban explicando
3: sí,
4: un poquito.
3: Sí, tiene esto
4: recién
3: de que es... A mí me lo dieron en un lugar después de masajes, ¿viste? O sea, para relajarte, y a partir de ahí empecé a comprar... Ajá. Y me pareció rico incluso. Bueno, es un té de algo. Por ahí es diurético y por eso te baje más la presión, digamos, sea lo que le está diciendo nuestra oyente. No lo sé, no lo sé.
4: La pero... verdad que muy participativos hoy los oyentes.
3: Bueno, así me gusta, así me gusta.
5: Y se lo
3: ahí estaba viendo
5: ¿sí?
3: lo de... No, ayer... Sí. No, ahora voy a abrir una polémica y nos estamos yendo, pero la podemos retomar mañana. No, hay un diputado de La Libertad Avanza que llegó al Congreso en su camioneta de marca Tesla. ¿La vieron? Que por lo demás son horribles esas
5: un camionetas. Espanto, justo más temprano les iba a decir.
3: Eso por,
5: cuestión de gusto.
3: Por eso, no hay nada escrito, digo, y estas además son caras. Pero él llega diciendo, no tengo nada que ocultar, es mi camioneta que compré con mi plata. Lo del gusto pasa a ser un problema de segundo orden. Y veía, escuchaba a los periodistas hacer, bueno, como ustedes dicen ahora, un tema del tema. Pero me preocupaba mucho la perspectiva, ¿no? Ellos preocupaban, bueno, puesto que el tipo está diciendo no tengo nada que ocultar, soy empresario, lo compré con mi plata. El ataque era porque, ¿y cómo la muestra?
5: La ostentación.
6: Claro.
3: Ahí habría que ver, ostentación es mostrar de más, ostentar, porque dice... por supuesto que hay algo en el ideario libertario que tiene que ver con recuperar el valor de la prosperidad económica. Si me lo gané con mi plata, no tiene que generarme vergüenza. Que por ahí está muy afincado en el, digamos, inconsciente
4: sí,
3: colectivo
4: totalmente.
3: De la Argentina. ¿No?
4: Totalmente.
3: Pero ahorita decía, lo escuchaba a Viale, por ejemplo, yo.
4: Sí.
3: ¿No? El problema era... Que lo
4: muestre, lo puede tener, pero ¿para qué te lo compras?
3: Pero fíjate, claro, primero que lo muestro, lo uso, si lo uso, lo muestro, claro. Y si lo tengo que esconder, ¿estaría más contento el periodismo si la gente esconde las cosas? Y estaría más contento, ¿por qué? Porque después nos contarían ellos que el tipo tiene una camioneta de este tipo. Digo,
4: claro, que la tiene escondida.
3: En un punto enredadísimo era el razonamiento, parecía, ¿no es cierto?, estar, vuelvo, el periodismo, más contento si no lo muestran, lo cual ya es un problema, ¿no? Y después me preguntaba eso, bueno, o sea, porque así después él nos cuenta que tiene la camioneta y entonces hace mal. No sé, no me pareció.
5: Hay otros puntos de análisis que hacer al respecto más que el de la ostentación,
3: claro.
5: Que tiene que ver con un poder legislativo que se ha aumentado el sueldo
3: no,
5: cuando el resto no.
3: Eso es una boludez.
5: No,
3: en
5: no,
3: este
5: no, pero digo que,
3: tiene nada que ver,
5: había
3: no
5: otros puntos de análisis.
3: Pero no la compra con hacer. Eso. Ellos intentaron atar lo que ganas. No te compras con lo que ganas como diputado, no te compras una camioneta. Él dice: yo la compré
4: claro,
3: por mí.
4: Una familia.
3: Vengo
4: de
3: a la política de la vida privada con mi plata de la vida privada.
4: Totalmente.
3: No compré la camioneta.
4: ¿Sabés quiénes hacen eso de comprar los autos y usarlos sin ningún problema? Los futbolistas, por ejemplo. Ellos se los compran, lo usan
3: bueno,
4: y nadie dice nada. Nadie lo juzga, porque después, para esto,
3: porque
4: te lo vas
3: por ahí
4: a comprar
3: está
4: para
3: más
4: no
3: claro,
4: usarlo.
3: Pero por ahí está más claro en el inconsciente colectivo
4: claro.
3: Que el futbolista gana bien.
6: Claro, exacto. Exactamente.
3: Y que puede gastarla mal, porque además claro. Tenemos ese prejuicio, ¿no? Bueno, ya, que compre cualquier cosa. No sé.
5: Estamos hablando también de una persona que antes representaba otro partido.
3: También.
5: Que venía con una historia política.
3: Ni me interesa el tipo, ¿entendés?
5: No,
3: lo que estás haciendo es el
5: periodismo. Hay
3: otro, no, y porque sé que estás haciendo, China, una defensa, no te estás animando a la defensa, a la crítica respecto de la posición del periodismo, que es lo que a mí me interesa. en este punto. Pero lo que eso, digo, me pareció tan chiquita, ¿no es cierto? La, sí.
5: Había otros puntos de análisis, eso es lo que marco, digo, si, sí, si vamos al periodismo y el ejercicio del periodismo.
3: Viste, pero esto de la me parece celebración del ocultamiento.
5: Ah, eso no.
3: Digo, ¿cómo como periodistas podemos celebrar el ocultamiento? ¿No? Che, sí.
6: Antes de irnos, último momento, la Liga ya oficializó las semifinales. Sábado que viene, 19:30, River Central, cancha Monumental. Y el domingo, 5 de la tarde, Argentinos Belgrano en La Paternal. ¿Sí?
3: Gracias a todos. Nos volvemos a encontrar mañana, Dios mediante, a las
4: 7 de la mañana.
3: Chau, chau.
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0: Navidad. Estamos aquí para decirte bienvenido, bienvenida. El comienzo de una nueva jornada. Ya es jueves. Ya es jueves, por suerte. Vamos acercándonos al fin de semana. Bueno, ¿cómo estás? Bueno, espero que bien. Aquí en la ciudad de Buenos Aires, una jornada bastante nublada, cielo parcialmente nublado, dice el servicio meteorológico en Capital Federal, según esta primera imagen que tengo de lo que es el todo el país. Hay bastante nubosidad y en algunos lugares hay lluvias. 10 grados 5 aquí en Capital Federal, 74 el porcentaje de la humedad y una máxima de 18 grados. En la tarde se irán persistiendo las nubes, se despeja hacia la noche y mañana tendremos una tendencia parecida. 10 grados de mínima, 19 grados de temperatura máxima. Fin de semana, el sábado 17 y el domingo 15. Bueno, cada vez más otoñal esta situación meteorológica, cosa que nos parece muy bien. Estamos ya 14 de mayo, mediados de mayo, es momento de que el otoño se manifieste. El que se manifiesta siempre con sonrisa, pulgares para arriba, buena actitud, es el chino Gaby Cuenca.
1: Sí, totalmente.
0: Somos nosotros, dice. Siempre cuando llegamos a las 10 de la mañana, ahí está presente con lo mejor que tiene, una gran actitud. Gabriel Rabinovich en la producción, también buenos días para vos. Jorge Vaccaro, ¿cómo va?
2: Buen día, Silvia Marucho, buen día para todos. ¿Cómo les va?
0: Muy bien, ¿te gustaron las medialunas?
2: Me encantaron las medialunas, qué lindo recibimiento, ¿eh? ¿Viste? Qué lindo recibimiento, Silvia, te jugaste, ¿viste? Hay veces que hay que decirlo.
0: Es verdad.
2: Sos la mejor en este horario,
0: en este momento radio, y por estos 3 minutos. Chocolate, ¿cómo va? Buen día.
3: Hola, Silvia, ¿cómo estás? Hola, Jorge, a Gabriel Rabinovich y a
2: Gabriel,
3: Chino,
2: no, a Gastón.
3: Y ella le dice Gabriel, yo también.
2: Ah,
3: tenés que seguir a la conductora.
0: ¿Cómo es? ¿No te llamás Gabriel?
3: Gestión. Me llamo Gastón.
0: Pero al chino, a Gabriel, a Gastón le dije Gabriel. Bueno, si vos no lo mencionás, nadie se da cuenta.
3: Pero yo sí, porque estoy para molestarte. Soy como el tábano.
0: Gastón.
2: ¿Te acordás? Crítica.
0: Rabinovich es nuestro productor. El chino Gaby Cuenca es nuestro operador. Listo.
3: ¿Y yo cómo me llamo?
0: Gabriel Corona Chocolate.
3: Voy a contar Gabrieles. El ángel Gabriel fue el que vino a avisarle a María que iba del Espíritu Santo a concebir.
0: Sí.
3: ¿Sabías vos?
0: Sí.
3: Desde ese momento, el ángel Gabriel soy yo.
0: Sí. Es
3: un arcángel en realidad.
0: Es verdad.
3: Bueno.
2: ¿Tampoco?
0: Sí.
3: Pasaron cosas muy importantes.
2: No, sí, por supuesto.
3: A partir de mi aparición.
2: Por supuesto.
3: El 21 de noviembre de 1963 fue mi aparición. El 22 de noviembre de 1963, ¿qué pasó?
0: ¿Qué pasó?
3: Mataron a John Fitzgerald Kennedy.
2: Mira.
0: ¿Y tiene alguna relación con vos eso?
3: Alguna vez me dijeron que no había lugar para dos grandes en el mundo.
2: Ah,
3: se iba
0: y vos lo relacionás con eso.
3: No me lo dijeron, que si yo no sé si yo lo relaciono. Es lo que me dijeron Alejandra Marucho.
0: Escucha,
3: sí, te escucho.
0: Ego, qué ego que tiene este pibe, la verdad que me encanta.
3: Me gusta tu suéter, quiero
0: Muchas
3: que lo sepas.
0: Bueno. Uy, me tiró una buena. Uy, no, ahora no sé cómo seguir.
2: Viste, te
0: música, por favor. Me conmovió. Los Guaira. De Alarcón, Nieva y Apud. Soy el

Nuestra costa atlántica es el motor principal. Es donde fluye el petróleo que de otros lugares vienen a buscar. Ahí es donde nace el viento que se expande en el país, donde se hicieron hermanos el indio Tehuelche y el pueblo de Luis. Hay una península, el paraíso del mar, un accidente costero que hoy es patrimonio de la humanidad. Elefantes, lobos, orcas, pingüinos, maras, y la atracción principal es contemplar el estruendo que produce la ballena franca austral. Muy cerquita están los valles, tierra fértil y además un nuevo comienzo para la patria galesa que vino a poblar, donde secaron un lago por el consumo global. Hay un bosque legendario que petrificado se volvió inmortal. Nuestra esencia verdadera se encuentra en la estepa y meseta central. Ahí es donde los ancestros siguen vigilando y cuidando el lugar. Rogativas, camarucos, señaladas, desde el este viene el sol. Donde en ranchitos perdidos la gente atesora la fe y el amor. Hay una piedra parada que brotó de la erupción de los volcanes, y unos altares de piedra que se adueñan del imponente paisaje. Donde un paisano a caballo encontró el dinosaurio más grande del mundo. Donde en el cielo se pueden ver los misteriosos sucesos nocturnos. Dicen que hay oro y hay plata y más minerales que aún no han encontrado. Pero Chubut no se toca porque para nosotros es un lugar sagrado.

0: Carupa en la música de Nacional Folclórica, en este momento rumbo a Entre Ríos, lo que estás escuchando en el 98.7. Previamente, Joel Hernández, Mi Lugar.
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0: El tránsito en la ciudad de Buenos Aires, en los ingresos a Capital, por supuesto, tiene sus novedades. Decirte que en Panamericana se están realizando trabajos de mantenimiento de luminarias. Hay una reducción del carril izquierdo en el kilómetro 21 a la altura de San Martín, sentido al norte. También hay que decir que los ingresos por zona sur tienen las demoras habituales, y una información habla de el restablecimiento en la circulación de la línea 148 de la zona sur. Así que la Secretaría de Trabajo dictó la conciliación obligatoria ayer a la tarde noche para normalizar el servicio de la línea 148. De esta forma, el organismo nacional impuso esta medida legal después de una paralización total de actividades por parte de los choferes durante varios días. De modo que los colectivos retoman sus recorridos habituales, que son un bastión importante dentro de lo que es la zona sur. Florencio Varela, Quilmes, hasta Constitución. Así que este conflicto se mantiene, hay una conciliación obligatoria, pero vos, si tenés que tomar el 148, hoy está funcionando. 11-3109-5896 es el WhatsApp de Nacional Folclórica y tiene algunos mensajes ya. En breve vamos a estar comentando lo que nos dice desde Luján de Cuyo nuestra querida Mónica, también Horacio desde Carapachay. Muy activos desde temprano. Bacaro, ¿por dónde vamos a rumbear?
3: Hoy es jueves, y tus ojos lo saben. Hay 7 estrenos en la cartelera cinematográfica. Tenemos, como suele suceder, tenemos varios géneros representados en lo que es la cartelera. Tenemos terror, tenemos romance.
0: Me gustan las romance
3: en la Toscana. ¿Te gusta la Toscana italiana?
0: No conozco, pero sí, está buena, está lindo. Bueno. Dicen que es un lugar increíble de bonito.
3: Tú y yo y la Toscana. Ajá. Este es una comedia romántica que es parte de los estrenos de esta jornada. Y tenemos también una película dedicada a esa gran banda platense que es Estelares. Estelares, Nuestros Días en mi Memoria, que estuvo en el Bafisi y que ahora tiene su estreno comercial. O sea que vamos a hablar de estos 7 estrenos, vamos a hacer un repaso por estas novedades. Igualmente no creo que nada, ninguno de estos títulos de la jornada desplace del liderazgo a El Diablo Viste a la Moda 2, que ya pasó el millón de espectadores en 15.000. Y ya pasó el millón de espectadores, lo decíamos al principio de esta semana, que estaba cerca de pasarlo, y ya lo pasó.
0: Está tranquilo, y tiene para un rato más, ¿no?
3: Sí, y vamos a hablar de teatro también, porque anoche fue el estreno de Anastasia, el musical, en el Teatro Astral. Muy buena producción, ya les anticipo, muy buena producción en muchos aspectos. Pero uno de ellos tiene que ver con la interpretación, que es clave, obviamente. Claro. Y la intérprete, Minerva Casero, a quien hemos valorado en varias oportunidades por su rol en Yossi, por ejemplo, en la serie Yossi el espía arrepentido, pero acá, cumpliendo el rol de Anastasia, la princesa perdida de la época de los zares, que aparentemente sobrevivió, hay quienes dicen que no, hay quienes dicen que sí, en base a ese misterio se construyó esta obra musical, legendaria ya, que volvió que reaparece que aparece en Calle Corrientes, con el mismo nivel de producción que en Broadway, que en Madrid, que en Londres, que en Francia. Ese mismo nivel de producción en esta puesta local de Anastasia en el Teatro Astral.
4: Después, y salvando las dudas. ¿Eh? Salvando las dudas de aquellos que decían que se había muerto.
3: No, el musical se construye sobre esa duda y la mantiene.
4: Está.
3: Mantiene el misterio. No les puedo decir cómo, pero lo mantiene.
4: Pero bueno, para mí está. Porque si hacen un musical, está, bueno, Anastasia. Sí, sí. ¿Se la ve Anastasia?
3: Sí, es Minerva Casero, no es
4: Anastasia. No sé, se la ve Anastasia.
0: 11-31-09-5896. Esto recién empieza, imagínate. Son las 10:24.
4: Qué lindo suéter tenés, Cecilia.
0: Gracias, uy, Choco.
3: Porque trajiste media luna.
0: Hay música, los tucutucus, en este caso de Romero y de Bulacio. Bailan.

0: Besos brujos, acá la música de la mano de Luciano Pereira, un tema de Javier Calamaro en el 98.7. Hay mensajes al 11-3109-5896, tempranito, cocinando, preparando todo. Acá Mónica desde Luján de Cuyo dice: feliz jueves y estamos preparando bondiola de cerdo a la mostaza. En preparativos las croquetas de arroz. Y dice: seguí tu consejo, las pasé por harina de garbanzos.
1: ¿Eh? Ah, mira qué dato.
0: Mira vos.
1: ¿Vos le dijiste eso?
0: ¿Sabés? Tengo que ser honesta. No sí. recuerdo. Pero si ella lo dijo.
1: Bueno, pero buen dato ese.
0: Claro.
1: Pasarlas por harina de garbanzos.
0: Qué ricas que son las croquetas. De
1: no,
0: arroz,
1: pero es
0: de
1: un
0: papa.
1: Dato ese. Yo no lo tenía.
0: Yo tampoco.
1: De harina de garbanzo. Está
0: pero
1: bueno.
0: Yo tampoco, y dice que lo.
1: Sí, no. Le da un sabor.

0: particular.
1: La harina de garbanzo me gusta mucho.
0: Sí.
1: Hay una premezcla de que compro en la dietética que y hago fainá. No sé qué tiene. También le hice históricamente solamente con harina de garbanzo y sale.
0: Sí.
1: Pero no sé qué biribiri tiene esto.
0: Sí, algún condimento.
1: Y sale mucho más, no sé, cremosa, me encanta. Así que estamos a full con...
0: Pero buen dato ese para las croquetas. ¿Croqueta de verdura, dijo, o de arroz?
1: De arroz, de arroz. Bueno, saludo también a Horacio de Carapachay. Buen día, Silvia. Hermoso tema ese de Chubut, mi lugar. Hace una radiografía de este lugar. Un abrazo enorme, besos a Chocolate. Y al muchacho que habla de cine, dice.
0: Muchas gracias. ¿Viste? Gracias por lo de muchacho.
1: Sí, por eso te lo digo.
0: Muchacho.
1: Bueno.
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1: Estamos recibiendo el mensaje de Daniel de Comodoro Rivadavia con una foto preciosa. Dice, una mañana con sol, viento calmo, 9 grados la temperatura ahí. Y vamos recibiendo más mensajes al 11-3109-5896. En un ratito los vamos comentando.
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0: sitios de la tierra de Santiago, así lo decía el chaqueño palavecino en esta obra de Truyenque y de Carabajal, Chacarera del Patio. Previamente, Amboé de Romero, Serna y Pagani, mate, vino y empanada. Hay 13 grados 4 décimas de temperatura aquí en la ciudad de Buenos Aires. Tendremos una máxima de 16 grados en el día de hoy. Y bueno, como te decía, tenemos muchos mensajes a través del 11-3109-5896. Paito también escribe, ella está trabajando como siempre y escucha la radio. Muy buen día, Silvia, Choco, Bacaro, todo el equipo. Les cuento que puedo escucharlos. Renuncié al trabajo que había conseguido. Ahora estoy otra vez en mi taller preparando prendas de folclore. Qué lindo escucharlos. Y te hace una pregunta, Bacarito.
1: Sí.
0: La película Lipán. ¿Dónde se puede ver? ¿En el cine Gomón?
1: Sí, y creo que ya hoy es jueves.
0: O sea, averiguá previamente, Paito.
1: En principio era una semana. Puede que se estire una semana más, pero lamentablemente por ahora no tiene otra boca de exhibición, otra ventana de exhibición en otro cine o en otra sala. Voy a consultar con la gente de la producción a ver si tienen previsto algún tipo de difusión incluso en otra. Yo creo que en otras regiones del país, en Jujuy, va a tener exhibición en otros espacios, pero en principio en el cine Gomón, por lo menos hasta hoy.
0: Bueno, perfecto. Seguimos con más mensajes que se suman al 11-3109-5896. Qué lindo saber que están ahí con ganas de comunicarse. Eso es fabuloso para nosotros y lo apreciamos y vamos compartiendo sus novedades. Y Paito, qué bien, qué valentía renunciar a tu laburo y dedicarte de pleno en el taller. Aquí estamos acompañando ese ímpetu. Hoy es 14 de mayo, es el día del dirigente deportivo y es en honor al recuerdo del fallecimiento del histórico presidente del Club Vélez Sarsfield, José Pepe Amalfitani. Es el día de la manicura, una jornada que dedica a reconocer este oficio, naturalmente. Ahora las manicuras tienen así como un diseño de arte muy propagado por todos lados. Vos ves a las chicas que tienen dibujos, que tienen uñas
1: intervenidas
0: artísticamente. La verdad que, bueno, feliz día y que hoy también reciban mucho trabajo, muchas bendiciones en ese sentido. El día 14 de mayo del año 1998 partía Frank Sinatra. No es folclórico, pero es como un artista universal, ¿Se acuerdan cuando vino para la Argentina hace unos años atrás y estuvo en el Luna Park? Y 14.
2: El que se acuerda bien de eso es Palito Ortega.
0: Es Palito Ortega que lo trajo y que dice que perdió mucho dinero con eso.
2: Todas, la que tenía, tuvo que volver a empezar.
0: 14 de mayo del año 1930 y en un rato vamos a ilustrar con música, Chinito. Ah, no sé, fíjate, porque habla de los chalchaleros esta efeméride. Te espero cuando me digas, porque nace en el año 1930 el músico y cantautor Juan Carlos Arabia, de los Chalcha. Y bueno, la verdad que es como los más representativos o uno de los más representativos de nuestro folclore. Que bueno, siguen sonando acá y que tardaron mucho en despedirse. Se los cargaba por aquella despedida que duraba años y años. Así que si lo tenemos.
2: 14 de mayo, de distintos años han pasado un montón de cosas. 14 de mayo de 1995.
0: ¿Qué?
2: Se elegía por segunda vez, por segundo mandato consecutivo, Carlos Saúl Menem. Se votaba el 14 de mayo del 95.
0: Mira. Otra efeméride.
1: Muy bien.
0: Muy bien.
1: Nuestra efeméride es viviente.
0: Vamos con los Chalcha en el recuerdo de Juan Carlos Arabia.

0: Diana Costanzo, ¿cómo estás? Buen día, bienvenida.
1: Buen día a toda la audiencia de Nacional Folclórica. Y se vino el fresquete, Silvi, sí. Hoy aquí en Buenos Aires se siente, ¿no?
0: Sí, está fresca la mañana, medio nublada, por lo menos cuando llegué a la radio todavía estaba cubierto el cielo.
1: Sí, ahora se despejó un poco, pero bueno, hace frío. Vos sabés que empezaron a circular los virus respiratorios típicos de esta temporada y los especialistas están advirtiendo que en las próximas semanas esto se va a incrementar más, por lo que recomiendan las medidas clásicas de prevención que ya conocemos de todas las temporadas, pero que nunca está de más reiterar. Como medidas de cuidado general se sostiene el lavado frecuente de manos, la ventilación de los ambientes, aunque haga un poco de frío, cubrirse al estornudar o al toser, y evitar el contacto cercano con personas que tienen síntomas respiratorios. Pero, por otra parte, están impulsando quienes tienen que ver justamente con el cuidado de nuestra salud respiratoria todo lo que tiene que ver con la vacunación. Por ejemplo, desde la Asociación de Medicina Respiratoria se realiza la campaña Sabemos de Vacunación, tus pulmones en buenas manos con los neumonólogos. Esto está orientado a fortalecer esta prevención de la que te hablaba, Silvi, ¿y cuáles son las vacunas que están indicadas? La vacunación antigripal, por ejemplo, la vacunación contra la neumonía, neumococo, la vacunación contra el virus sincicial respiratorio, que en este caso se aplica a las mujeres embarazadas, y también contra la COVID-19. Estas son las principales vacunas, pero como siempre decimos, consultar al profesional de confianza. Cada persona tiene su situación de salud en particular, sobre todo los más chiquitos y las personas adultas mayores son quienes pueden llegar a tener algún tipo de complicación.
0: Claro, y hay que decir que en algún caso, o no sé si en todos, en esto me detengo un poco con vos, forman parte del calendario, ¿no? Como esto para aclarar que se brindan de modo gratuito.
1: Sí, por supuesto. En el caso de la vacuna contra el virus sincicial respiratorio, que aclaramos también es el virus que provoca la bronquiolitis, sobre todo, que es muy riesgosa en los bebés recién nacidos. Esta está incluida para las mujeres embarazadas en la semana 32, está en el calendario nacional de vacunación. También la de neumonía para las personas adultas mayores, más de 65, y en general la vacunación antigripal para los bebés, para las personas que tienen alguna comorbilidad o enfermedad preexistente, y para las personas de más de 65 está contemplada en el calendario nacional. También, por ejemplo, para el personal de salud y si tenés alguna situación en particular. Pero en general son gratuitas y están disponibles en los vacunatorios de todo el país.
0: Simplemente hay que acercarse al vacunatorio y además con tu número de documento tienen todo el registro. Digo esto sobre todo porque creo, Diana, que la vacuna de la neumonía se aplica no todos los años.
1: No, hay dos tipos de vacunas contra la neumonía, una es cada 5 años y otra, que es una vacuna que es más nueva, tiene una aplicación de por vida. Entonces hay que preguntarle bien al profesional de salud cuál se recomienda. Te agrego un dato más para cerrar, Silvi. Ya están reportando en lo que es el boletín epidemiológico de la Argentina casos de gripe A H3N2 subclado K47 se notificaron en el último reporte. ¿Por qué digo esto? Bueno, porque esta gripe, si bien no tiene alguna manifestación que sea más grave que otros tipos, lo que sí es más transmisible. Okay. Por eso la importancia y el refuerzo de recordar vacunarse para esta temporada.
0: Clarísimo, Diana, como siempre, muchas gracias.
1: Un abrazo, adiós.
0: Abrazo enorme. Diana Costanzo, como cada mañana aquí en Nacional Folclórica, hoy apuntando a los virus respiratorios y a la importancia de vacunarse en ese sentido también.

La música de Nacional Folclórica antes junto a Guitarrero, Febrero en mi alma, y aquí Daniel Altamirano con Bailanta en el Chaco. Es un tema que le pertenece a Altamirano y se destaca que, a diferencia de sus composiciones más bien melancólicas, acá este tema tiene una estructura rítmica del chamamé y el valseado. Bailanta en el Chaco, la música del 98.7.

0: mensajes que llegan, por suerte, al 11-3109-5896. Francisco y Liliana de la Boca, buen comienzo del programa, dice. Quiere escuchar Zamba del Grillo. Bueno, después vemos si se la podemos pasar, Chinito. Cri, cri, cri, ¿no?
1: Claro.
0: Mirá qué lindo, astuto, Bacaro. ¿Quién más? Graciela de Belgrano, buen lunes. Dice que está próxima a viajar de nuevo y está siempre conectada aquí al 98.7. Dice este mensaje, buen día. Soy de Villa Regina, en Río Negro. Gracias por tanta información y por tanta música, nos dice este mensaje. Pero no me das tu nombre. Acá más arriba puedo pispear que sos Paula. De todo el país, Radio Nacional Folclórica tiene esta enorme y tan linda posibilidad, llegar a todo el país. Y nos encanta saber cómo estás, en este caso, en Río Negro. Sabemos que hay oyentes en Tucumán, oyentes habituales, ¿no? En Comodoro Rivadavia, Mendoza, Chaco, Entre Ríos, Merlo. Esto es lo que me viene así como de memoria y rapidito. Pero estamos en todo el país. 11-3109-5896. Y hasta la una, sí, hasta la una nosotros nos quedamos acá.
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8: La famosa obra del chamamé, Bajo el cielo de Mantilla, fue escrita por Teresa Parodi y su música es de Mateo Villalba. La canción se editó en 1988. Escuchemos Bajo el cielo de Mantilla por Soledad Pastorutti.
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la historia de un señor y su hija, con ese poder de síntesis de Teresa Parodi que hace emocionar con este clásico de nuestro folclore. Escuchemos la versión original de Bajo el cielo de Mantilla, por Teresa Parodi.

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0: ¿Vamos, Bacaru?
1: Vamos al teatro, ¿te parece bien? Bueno, anoche se estrenó Anastasia, el musical, una superproducción realmente en el Teatro Astral, calle Corrientes, al 1600, para más datos, vuelve a poner la atención sobre este personaje histórico, Anastasia, que la leyenda marcó como sobreviviente de una de las desenlaces más trágicos de la Revolución Rusa, que fue el exterminio de la familia Romanov, los zares de Rusia, ¿no? Y ese capítulo trágico, sangriento de la Revolución Rusa, que marcó a la revolución, pero también generó la sospecha de la supervivencia de Anastasia, la menor de las descendientes de los Romanov. A partir de eso se generaron mucho material bibliográfico, incluso una obra de teatro allá por los 40, los 50, luego una película en 1956, y a partir de esa película de 1956, la producción que hizo Disney, producción animada, muy jugada en su momento, año 1997, recogiendo esta historia, la historia de una supuesta Anastasia que vuelve a encontrarse con su abuela, la emperatriz, radicada en París, que la busca desesperadamente. Yo recuerdo aquella producción animada que tuvo un alto impacto en su momento, porque mostraba a una empresa, Disney, volcada a una animación más para consumo familiar, no digo liviano, pero superficial, involucrada con temáticas mucho más fuertes, el Rey León, por ejemplo, ¿no? Sí. La Bella y la Bestia. Anastasia iba en esa línea y realmente fue un impacto en su momento. Bueno, a partir de esa producción de Disney y esa producción animada, se concibe el musical de Anastasia, que en su momento fue un impacto en Broadway y en muchas otras capitales teatrales del mundo, en Madrid, en Londres. Bueno, y se transformó también en una de esas propuestas que en muy poco tiempo, por la musicalidad de sus canciones, por el argumento de Terrence McNally, se transformó en una especie de nuevo clásico. Ajá. Así es como este musical, luego de un largo derrotero mundial, estamos hablando que el musical originalmente se estrenó en Broadway allá por 2017, estamos hablando de 9 años atrás, más o menos.
0: Sí.
1: Bueno, llega ahora a la Argentina y llega con una producción al mismo nivel de Broadway. Digo por la inversión que se nota en escena, el despliegue de pantallas para recrear la Rusia de los zares y luego la Rusia de la Revolución.
0: Hay como una tendencia, no me acuerdo qué obra de teatro, creo que infantil también, tenía como una supervisión muy minuciosa de que tenga cierta literalidad con los originales en las reproducciones.
1: Bueno, sí, La Sirenita, por ejemplo.
0: Creo que era.
1: Puede ser también, pero La Sirenita, por ejemplo, en el Gran Rex, marcó eso, el despliegue de pantallas para meter al espectador en una reproducción de la película, pero con actores de carne y hueso, fue realmente asombroso. Ahora, a mí me asombró esta producción también, porque tiene ese mismo nivel de despliegue, ¿no? De pantalla. Y cuando uno ve en pantalla cómo se ha recreado la Rusia de los zares, el San Petersburgo que luego pasó a ser Leningrado después de la Revolución, el vestuario, hay un vestuario, para aquellos que van al teatro también a apreciar esos detalles, un vestuario que incluye joyas Swarovski, una cosa sorprendente, pero como decía el encargado de la puesta en escena, el director de esta ambiciosa propuesta en el Teatro Astral, lo más importante son los intérpretes. Y realmente lo que hace Minerva Casero, como Anastasia, sorprende por la madurez con la que ha encarado musicalmente, digo, ¿no? Interpretativamente, ha encarado este personaje tan, tan querido, tan de leyenda. Por más que todos van a decir, sí, pero en 2007 se encontraron los restos de la familia, los que y los identificaron por ADN y no sobrevivió ninguno. No importa, pero la leyenda sobrevivió al punto de que el musical hoy por hoy sigue avivándola. O la película de Disney. Muy bien Pichu Estraneo también. Lo de Pichu, que esto demuestra algo también muy interesante en lo que hace el espectáculo nacional. El espectáculo argentino, la televisión, sobre todo, ha encasillado a talentos en determinados rubros. Sí. Pichu es el humorista de Videomatch. Entonces va a ser toda la vida humorista de Videomatch. Es como con María Rosa Fugazot, tenía un papel muy limitado en la peluquería de Don Mateo o en los programas de Sofovich. Y cuando María Rosa Fugazot subió al escenario, hizo Chicago en su momento, la descosió. Entonces decías, mirá vos, ese talento oprimido tanto tiempo hasta que apareció alguien que lo vio. Bueno, con Pichu pasa algo parecido en este espectáculo, porque uno lo tiene a Pichu, hay algunas referencias que él hace a sus tonalidades que la gente celebra, pero es Pichu actuando y cantando y sorprendiendo en esas dos vertientes que no son habituales, pero que muestran que ahí había un talento que no podía limitarse solamente a ser humorista, contador de chistes, de Videomatch, del programa humorístico que sea, o de Sin Codificar. O sea que eso es una
2: forma
1: revelación.
2: Parte del elenco de La Peña del Morfi todos los domingos.
1: Y La Peña del Morfi, sí, pero ahí hace humorismo, hace humor. Quiero decir, sigue estando dentro de esa línea de Videomatch, de Sin Codificar, de La Peña del Morfi.
2: Yo hablo para la gente que por ahí no lo ubica, digo.
1: Claro, acá es una revelación. Para mí, en el Martín Fierro de Teatro, Pichu es una revelación clavada. Y lo de Minerva, yo
2: y
1: creo
2: tiene
1: que
2: un valor agregado para vos.
1: Sí. No, bueno, obvio, ¿para quién va a ser?
2: No, digo para vos porque es uruguayo.
1: Ah.
2: Entonces ya tenés una cosa.
1: Eso,
2: ¿viste?
1: También.
2: ¿Viste?
1: Bueno, Lucila Gandolfo como la emperatriz, la abuela que busca a su nieta. Muy bien, también otro talento de la comedia musical argentina, ¿no? Del musical argentino. Lo de Carolina Mainero, también como la empleada, mejor dicho, la. ¿Cómo se le dice al personal que cuida a la emperatriz? No es ama de llaves, se me fue ahora, pues ya me voy a acordar. Bueno, cumple también y su vínculo, hay una escena entre ella, entre Mainero y Estraneo y Pichu, que realmente es fantástica. Pero lo sorprende, vuelvo a esto, hay una gran puesta en escena, por ejemplo, hay una escena cuando escapan de Leningrado en ese momento y su escape es en tren. Hay una reproducción de un vagón en escena que gira 360 grados donde se produce una escena dándole mucha movilidad.
0: ¡Qué maravilla!
1: Y que habla también de una gran inversión ahí. Hay una gran inversión. Las entradas van desde los 30.000 a los 70.000 pesos, pero te digo, también son bastante accesibles dentro de lo que
0: el
1: es hoy.
0: Rango
1: que pueda acceder. Y me parece que es una propuesta muy lograda en muchos aspectos. Primero porque hay un gran elenco, muy talentosos todos. Hay una reproducción del Lago de los Cisnes muy lograda dentro de la historia. Y todo esto que, está bien, no está Rasputín como en la película de Disney, pero ya Rasputín había sido eliminado en el musical original.
2: Por eso no está.
1: Claro, y lo que hicieron acá los productores es respetar fielmente la obra como se estrenó en Broadway, como se estrenó en las principales capitales del mundo, con ese mismo nivel de producción, pero ahora en calle Corrientes. Muy buena Anastasia el musical y un gran trabajo, repito, de Minerva Casero, a prestarle mucha atención a la hija de Alfredo.
2: No desaparecieron todos los Ares. Nosotros tuvimos a Romay.
1: Ah, muy bien.
0: Yo, ¿cómo?

Aquí estamos con la música de Alfredo Ábalos en Nacional Folclórica, del tiempo de mi niñez, antes de Ternán y de Milicota, escuchábamos a Yuchán, Yo Pecador.

0: Ceci Diwan, te damos la bienvenida. ¿Cómo va?
1: ¿Cómo estás, Silvia? Equipo hermoso. ¿Cómo andan ustedes por aquí?
2: Muy bien.
3: Está fresco, gracias a Dios.
1: Está fresco.
0: 13.4 la temperatura.
1: Está lindo.
0: Está fresco. Sí. Otoño.
3: La semana que viene va a ser mucho frío.
1: ¿En serio? Entonces, bueno, voy a desempolvar unos suéteres que tengo ahí para esta temporada.
3: Mira qué lindo el que tiene Silvia Marucho.
1: Divino.
3: ¿Viste?
0: Sí. De hoy está con esto.
1: ¿Qué le pasa?
0: No sé, pero dejémoslo.
1: Bueno, hoy la noticia internacional que ocupa todas las portadas es el encuentro de Donald Trump con Xi Jinping, pero ya hablé más temprano de ese tema y entonces voy a hablarle un encuentro que es muy importante, donde están hablando de lo comercial, sobre los aranceles y con el telón de fondo de la guerra, ¿no?, de Irán, donde Trump está buscando que China presione a Irán para poner el fin a este conflicto armado entregando el uranio enriquecido. Pero voy a hablar sobre otro punto más cercano a nosotros, que es lo que está pasando hoy en Cuba. Cuba anunció más temprano que agotó todas sus reservas de combustible. El ministro de Energía dijo, no tenemos absolutamente nada. No tenemos diésel, no tenemos gasoil, no tenemos nafta, no tenemos nada. Y ustedes saben que para generar energía se necesita combustible. ¿Por qué? Porque las hidroeléctricas funcionan también con combustible. En este momento hay un apagón enorme en Cuba y ayer a la noche empezó a haber distintas movilizaciones en toda La Habana. Recordemos que en Cuba hay un problema de generación de energía hace un tiempo, pero que se agudizó absolutamente, llegando a que la isla tenga apagones totales por muchas horas desde que Estados Unidos inició un bloqueo muy fuerte a la llegada de petróleo a la isla. Esto ocurrió a partir de enero, cuando Estados Unidos extrae al presidente venezolano Nicolás Maduro. Cuba pierde uno de sus aliados más importantes. Los dos países que le enviaban petróleo a Cuba eran Venezuela y México. A partir de esta decisión de Trump de hacerle un bloqueo energético a Cuba, México también se ve presionada para no enviar más petróleo. El único envío de petróleo que tuvo Cuba en estos meses fue un petrolero ruso que llegó a puertos cubanos con 100.000 toneladas de crudo. ¿Qué pasó con este crudo? Se consumió en todo este tiempo y el día de hoy no hay petróleo, no hay ningún tipo de hidrocarburo para generar energía. La única energía que pueden tener es a través del gas propio que tiene Cuba, que bien ha aumentado la explotación, y también la energía que tiene con paneles solares, pero no alcanza para toda la isla. La situación humanitaria es trágica en este momento en Cuba, porque sin energía no hay transporte, no se pueden tener funcionamiento las escuelas, los hospitales.
0: Del petróleo hay muchos productos muchos derivados del petróleo que se utilizan más allá de lo que nosotros tenemos presente.
1: Exacto. No se puede trasladar alimentos de lugar a otro. Sí. Bueno, la situación es muy, muy preocupante para el pueblo cubano y Estados Unidos ofreció una ayuda humanitaria a Cuba de 100 millones de dólares para llevar reformas significativas al sistema comunista de Cuba. Esto es lo que está ofreciendo Estados Unidos hoy, flexibilizar también el bloqueo, pero Cuba tiene que negociar su sistema de gobierno con los Estados Unidos a cambio de mejorar su situación humanitaria.
0: Gracias, Ceci.
1: A ustedes.

0: Aquí estamos con la música de Horacio Vanegas, un tema de Jacinto Piedra, lo que estamos escuchando con Chacarera del Cardenal. Antes una excelente versión de Tames y Burgos, Gualicho hacían Recuerdo Salteño.
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Vamos a refrescar la memoria. Hoy es 14, es jueves. Perfecto, eso nos ubica, jueves 14 de mayo, nos ubica en tiempo y espacio. 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

0: La Callejera con la música nacional folclórica de Millán Medina, El Rancho de la Cambicha, y antes en Nacional Folclórica escuchábamos a Peteco Carabajal con un tema que le pertenece, La Trampa. Mandamos un beso grande a Roberto, está desde Italia escuchando. Y dice, por acá bajó mucho la temperatura para estos tiempos. Y dice que desde donde nos está escuchando en Italia hay 13 grados. Convengamos que si acá es otoño, allá es primavera avanzando hacia el verano. Hace frío, menos mal que hay buen folclore. Bueno, gracias por la parte que nos toca. Pero sobre todo gracias por tu compañía, Roberto. Vive de la Plata se comunicó también, manda un saludo, un feliz y maravilloso jueves. Y también hay quienes nos dejan su mensaje grabado. Hola, buen día.
1: Silvia, buenos días, equipo. Gracias por la compañía, la muy buena música. Y como siempre, lo escuchamos con mi suegra Anastasia, de 96 años. Saludos a Chocolapinto, a Jorge. Bendecido jueves, Edmundo de Núñez.
0: Gracias por tu mensaje, Edmundo. Un beso para Anastasia. Hola, buen día.
2: Hola, chicos, buen día. ¿Están hablando de croquetas de arroz? No, mi mamá no hacía croquetas de arroz. Hacía unas croquetas porque ellos cultivaban papa, tenían gallinero en el fondo de casa. Y ella hacía unos aros, porque eran como aros, de papa con huevo y queso rallado. Uy, y después rico. Lo fritaba, pero no saben lo que era eso. No, qué no ricura. Sabemos. Un abrazo a todos. Un beso. Chau, chau.
0: Qué ganas de probar algo así, ¿no? Aros de papa con huevo. No se me ocurre. Muy rico, rico eso. Muy rico. Muy rico,
3: ya.
0: A vos te mandaron una receta hace un rato.
3: Sí.
0: Pero
3: sí,
0: no la vas a hacer. Receta,
3: pero no, porque ya la probé. A mí no me gusta la carne de cerdo con la bebida cola más famosa, que se usa en muchas recetas.
0: Yo no la usé nunca.
3: Sí, yo lo usé. No me gusta el sabor que queda. Queda un dulzor muy, muy plástico.
0: Prefiero hacer mis propios.
3: No, claro. Para mí el cerdo, el mejor condimento es
0: adobos.
3: Adobo de azúcar mascabo, limón.
0: Hice un adobo para
3: azúcar mascabo, limón y pimentón es clave para el cerdo.
0: Sí.
3: Clave, esos tres
0: si ingredientes.
3: No, la más fácil, agregar cosas,
0: la más fácil es miel y mostaza.
3: También miel y mostaza, pero ahí ya tenés, es otro sabor.
0: Otro sabor, sí.
3: Cuando entra la mostaza, así sea una pizquita, ya cambia.
0: Sí.
3: Pero a mí la bebida cola,
0: famosa, a mí tampoco me gusta.
3: Involucrada en la cocción del cerdo, o mejor dicho, en la maceración de la carne de cerdo, no me va.
0: Bueno, saludo a Graciela de Almagro, Liliana Aramayo también. Que está escuchando muy atentamente, le gustan algunas versiones en particular, está siempre escuchándonos y prestando atención. Nos quedamos hasta la 1 de la tarde compartiendo la música.

Alma de Reza Baile es Flor Paz, quien está cantando aquí en Nacional Folclórica. Flor Paz, que como ya sabés, está presentándose dentro de pocos días aquí en la ciudad de Buenos Aires, el día 28 de mayo, en Vorterix, en este teatro donde va a presentar su nuevo estreno, digamos, que se llama 89, el lanzamiento de este álbum, donde va a dar un paso, bueno, muy importante. Siempre cuando se estrena algo nuevo hay mucha expectativa, sin embargo se adelanta que es una etapa clave en su carrera. Ahí se va a presentar, por supuesto, con otros artistas a las 9 de la noche en este escenario en la ciudad de Buenos Aires, con la presencia de otros artistas del mundo folclórico y también, por supuesto, la presencia de los Manceros santiagueños, este grupo fundado por su padre, Onofre Paz. Antes, en la música del 98.7, escuchábamos a Cabales con un tema de Peteco Carabajal, Fortuna, Fama y Poder, y también el Chango Nieto, La Rubia Moreno.

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1: Doctor, doctor, tengo un dolor agudo. 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
0: Grandes artistas de nuestro folclore. Domingo Cura es considerado el mejor percusionista del folclore argentino. Nació en el año 1929 en la provincia de Santiago del Estero. Por eso, vamos a escuchar ahora Malambo Norteño por Domingo Cura.

Domingo Cura participó como percusionista en varios álbumes históricos de la música popular argentina, como La Misa Criolla, de Ariel Ramírez, Folclore, Nueva Dimensión, junto a Ariel Ramírez en piano y Jaime Torres en charango, y Cantata Sudamericana, junto con la

Domingo Cura falleció sobre un escenario el 13 de noviembre de 2004. Tuvo un infarto masivo mientras actuaba en el Teatro Lola Membrives en la ciudad de Buenos Aires como invitado del espectáculo de Chico Novarro. Nos vamos ahora con La Trunca Norte por Domingo Cura.

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15 grados dos décimas la temperatura en la ciudad de Buenos Aires. Tendremos una máxima de 16 en el día de hoy. Fresquita la jornada. Pero bueno, aquí estamos con muy buena música y recibimos a Sandra Viera en la puesta en el aire. Y después de este tema musical, después sí, no se salva, ¿eh? Estrenos de Cire con Vaccaro.

0: Chacarera del Abuelo, de Daniel Argañarás y de Aquino Daniel Argañarás, en la música de Nacional Folclórica.
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6: Alfombra roja,
7: qué lindo,
6: luces,
7: qué lindo, che,
6: y el foco
7: lindo,
6: que hace.
7: Muy bien, sí, el reflector.
6: El reflector,
7: el
6: que
7: seguidor.
6: Hace en ti.
7: Que en el teatro estaba el especialista, ahora está todo automatizado, mucho, pero antes estaba el que usa el teatro.
6: El ¿existe el apuntador?
7: El seguidor, que era ese foco, ese cañón de luz, sí, que te enfocaba y te quemaba. Por lo menos eso yo sentía, que le pasaba eso al que estaba bajo esa luz.
6: Escuchá.
7: Chocolate, que ha estado.
8: Dice, sí,
7: que
8: no.
7: Que no.
6: Escuchá.
8: Sí, es una luz muy fuerte, que si la mirás te hace mal a los ojos, pero calentás, si te das como 50 metros. ¿Tá?
7: No, esa no, pero las otras sí, la que está más
6: él
7: cerca.
6: Quiere tener tachos, razón,
8: sí.
6: Chocolate.
8: Sí, son,
6: ¿eh? Él quiere tener razón.
8: Bueno, se llama par 300 o par 1000, mirá, que son los watts de los distintos. Y el seguidor de teatro, que es así como se llevaba, se llamaba. De 2000 watts.
7: El cañón.
8: El cañón.
6: Apuntador, ¿sigue existiendo?
7: Sí,
6: ¿no?
7: Ahí, claro, sí, por supuesto.
6: Eso la inteligencia artificial, sí, sí, sí, y todo eso todavía no
7: una
6: lo
7: una cosa reemplazó. Que me sorprendió ayer en el Astral, mira como. Vamos a hablar de cine, pero ahora que dijiste.
6: Sí,
7: eso,
6: sí, no, cine.
7: Por lo del apuntador. En dos palcos, en los laterales del escenario, está acomodada la orquesta, porque ahí es con orquesta en vivo, Anastasia.
6: Ah, eso no lo dijiste.
7: No lo dije, pero ahora que dijiste apuntador me acordé.
6: Estoy en todo.
7: La orquesta dividida en dos palcos laterales, en altura, muy muy bien la resolución de dónde está
6: ubicada la
8: orquesta. No tiene foso.
7: ¿Eh?
8: No tiene foso.
7: Claro, yo pensé, dije, no tiene foso el astral.
8: Claro.
7: Pero cómo han ubicado la...
8: Por lo general, para explicarle a la gente, el foso está
7: sí.
8: A continuidad del proscenio. Proscenio es el
7: bueno, entre la,
8: del
7: entre la primera,
8: para los que pisamos muchas tablas.
7: Entre el pasillo de primera fila, previo a la primera fila, y ahí viene el foso.
8: Río,
7: y ahí se ubica la orquesta habitualmente. Pero me llamó la atención eso.
9: Se ríe.
7: Bueno, está bien que se ría. Si ella quiere reírse, que se ría. ¿Viste? Está en su derecho. Bueno, vamos rápidamente con los siete estrenos.
6: Rápido,
7: vamos, que se pasa la comida.
6: Sí.
7: En la zona gris,
6: después.
7: El primer título de la jornada, que tiene como director a Guy Ritchie, el director de Cerdos y Diamantes. Bueno, una producción británica que tiene a Jake Gyllenhaal y a Henry Cavill, que supo ser Superman en un momento, como dos agentes encubiertos que se encargan de recuperar dinero mal habido.
6: Ah.
7: Claro. Entonces, cuando pasa que alguien, un déspota, se queda con una fortuna, un billón de dólares, entonces los mandan a estos tipos a recuperar la plata. Acción, mucha acción, humor al estilo de las películas de Guy Ritchie, algo que ha mostrado excesivamente ya y que lo ha transformado en un sello, lo ha hecho con Sherlock. Lo ha hecho con, sí, Sherlock Holmes, con sus visiones de Sherlock Holmes y con todas las películas de Guy Ritchie, que para mí no superan a las originales, las nuevas, ¿no? Siguen siendo como una réplica de lo que ya hemos visto. Pero es un director efectivo a la hora de estas películas que vinculan acción, humor y entretenimiento liviano. Otro de los estrenos tiene que ver con una producción japonesa que está dando que hablar en muchas partes del mundo, porque con un presupuesto muy acotado ha logrado un alto impacto. Suele suceder estas películas que a partir de una idea, en este caso está basado en un videojuego, se llama Salida 8, Exit 8, la historia de un joven que queda atrapado en un pasillo del subte, y que del metro, del subterráneo, y que no puede salir de ese pasillo, queda como en un loop permanente, siempre en la medida en que no sigue las indicaciones, o no nota lo que se denominan anomalías en ese transcurrir permanente, no puede salir de ese loop.
6: ¿Es animada la película?
7: Cosas. No, es una película con actores.
6: Ajá.
7: Genki Kawamura es el director, y está dando mucho que hablar porque es una película que es un thriller psicológico, que pone al protagonista junto a otros personajes en ese espacio extraño, blanco, de azulejos blancos, pasillos, que
6: una estación de subte, digamos,
7: sí,
6: la caracteriza,
7: los pasillos de una estación de subte, pero que no, de los cuales no puede encontrar la salida.
6: ¿Cuánto encierro?
7: Claro.
6: Parece es, laberinto, pero el laberinto apuesta, te permite salir por arriba. Este
7: apuesta
6: no.
7: A lo asfixiante, a la sofocación, a sentir lo mismo que el protagonista tratando de
6: parece
7: seguir
6: que lo
7: las
6: logra.
7: Pistas, de no evitar las señales o de atenderlas como corresponde para poder lograr la salida. Producción japonesa que los amantes del género de terror, no es terror, perdón, de suspenso psicológico van a encontrar atractiva, ¿no? Por muchos aspectos, porque es una película que tiene con su economía de producción alto impacto. Suspenso, algo de terror y el sello de ser una producción japonesa, que eso le da un plus. Después tenemos una producción norteamericana que se llama Obsesión. Ajá. Interesante porque plantea que un muchacho desea que una chica se enamore de él. La historia de un muchacho que desea que una chica se enamore. Y a veces dicen que hay, viste, que hay una maldición que dice, ojo con lo que deseas, porque
6: se cumple.
7: Se te puede hacer realidad. Bueno, esa es la obsesión que le devuelve a su deseo de parte de la chica que él desea, una obsesión que se transforma en algo terrorífico, sangriento, por parte de la chica que, claro, que este protagonista, este joven protagonista, él deseaba que esta chica se enamorara de él.
6: Nada más.
7: Pero lo que consigue es algo terrorífico a cambio. Entonces, para aquellos que especulan con ciertos romances o aquellos que han vivido amores tóxicos,
6: claro,
7: esta película puede ser un llamado de atención. Tú y yo y la Toscana, otro de los títulos de la jornada.
6: Pero es romántica bien.
7: Esta es romántica.
6: Romántica. ¿Tiene final feliz?
7: ¿Qué?
6: ¿Tiene final feliz?
7: Tiene. Sí, bueno, ponele, qué sé yo. Bueno.
8: ¿Sabés que me da la protagonista? Un poco de impresión los tríos, pero.
7: ¿Por qué?
8: Y porque no me gusta.
7: No, no es un trío, tú y yo y el ámbito, la Toscana en Italia.
6: ¡Ah! ¡No! ¡Choco! ¿No
7: ¿Vos pensabas que era Doña Toscana?
8: No. Claro, dije una que fuma Toscano. Yo.
6: ¡No!
7: Podría ser una película.
6: Cualquiera.
7: Podría ser, ¿por qué no? Nunca se sabe. Bueno, la protagoniza quien hizo de la Sirenita morena, Hailey Bailey. No sé si se acuerdan de esa versión de la Sirenita que tanta polémica despertó. Bueno, acá ella
8: por diversos motivos, bueno, pero
7: protagoniza, personifica, interpreta a una chica que no sabe qué hacer con su vida, no sabe si ser chef, qué va a hacer de su vida. Bueno, resulta que conoce un italiano típico, italiano guapo, viste, eso italiano,
6: mannaggia la morte,
7: claro,
8: fachero, todo,
7: claro. Entonces decide, dice, pero lo conoce así de pasada, tiene un encuentro medio
6: casual
7: con este personaje, este italiano joven y apuesto.
6: Sin embargo,
7: después ella se va a Italia y va a la casa de este chico, pero este chico no está en la casa allá en Italia, en la Toscana, y dice, y si me quedo una noche en la casa de él, total, sé que él está allá en Estados Unidos, yo estoy acá, me quedé.
8: No me diga que apareció la Toscana.
7: Se mete la chica. Y resulta que aparece el padre del chico. Y después, opa, aparece la familia. Entonces, ¿qué se le ocurre a la chica? Decir que es la novia, que es la prometida de este italiano.
8: Para zafar de que lo engancharon.
7: Para
8: ahí.
7: Zafar que le engancharon ocupando la casa en la Toscana.
8: De ocupa, digamos.
7: Exacto. Claro. Entonces, ahí se empieza a complicar la cosa, pero en buen plan, porque
8: es como una comedia de enredos.
7: Ella no pensaba que ese podía llegar a ser. Que podía culminar una historia de amor, pero termina siendo una historia de amor a partir
6: de la mentirita piadosa.
8: ¿Y cuándo se entera él?
6: Cuando llega al departamento.
7: Claro.
6: Cuando llega a su casa. Claro, vuelve.
8: Y se encuentra con toda la familia y la nave y dice, no, porque esta es tu novia.
6: Más cosa fai, dice. Más
7: cosa fai. Exacto.
8: Y la Nami estaba ahí de.
7: No, haciendo los radios.
6: Pero no abre, no habla en lunfa la chica.
7: Ay, cómo me pica la nariz.
6: Ay, Dios mío.
8: Te vas a pelear con alguien.
7: Sí, me voy a pelear.
8: Pellizcame el codo.
7: Debe ser por esto. Bueno, un documental paraguayo.
8: Ajá.
7: Es el próximo título, que se llama Renacer Albirrojo. Renacer Albirrojo, documental paraguayo que muestra el esfuerzo porque Paraguay vuelva a ser parte de un mundial. Paraguay es parte del Mundial 2026. Juega, creo que con Estados Unidos en el 12 de junio.
6: No
7: una
6: tengo
7: cosa
6: idea.
7: Bueno, ya después le vamos a preguntar a Nico. Bueno, justamente Paraguay venía quedando fuera de varios mundiales, de los últimos tres, por lo menos.
8: Perdóname, ¿no? Pero indefectiblemente, ¿sabés qué me acordé? Qué buena película. la última película paraguaya.
7: Siete cajas.
8: Siete cajas. ¿Viste? Qué sí, buena película. Pero no fue, fue automático.
7: Excelente. No, esto es un documental, eso es ficción, pero sí, esto es un documental. Paraguay venía quedando afuera de varios mundiales. Creo que de los últimos tres no estuvo Paraguay. Pero bueno.
8: Tengo entonces, menos fútbol que la revista para ti.
7: Bueno. Sí.
6: Yo también.
7: Hay un, la historia de un nuevo técnico y la ilusión de poder hacer que Paraguay vuelva a ser parte de un mundial es el motor de este documental. El esfuerzo, el trabajo, todo eso, hasta concretar la, la presencia de Paraguay en el mundial.
6: Bien.
8: A ver, voy a chequear mientras, mientras se aclara la garganta.
6: Bueno,
8: si Paraguay juega este mundial. Paraguay, a ver, ¿en qué zona le tocó esto? Paraguay. Mundial.
6: Igual seguimos después, Choco. No pasa
8: mundial
6: nada.
8: 2026.
7: No, sí, fíjate.
8: Ahí está. Sí, tenés razón, Macaro. La primera fecha sería contra Estados Unidos el 12 de junio.
7: Viste.
8: Después juega con Turquía y con Australia. Ese
7: bueno,
8: es
7: este documental, Renacer Albirrojo, lo que cuenta es eso, justamente cómo Paraguay como equipo recupera la mística, las historias que van convergiendo para llevar adelante. La clasificación que se produce con un empate agónico. Uh-huh. Bueno, y cómo esa victoria representa para el pueblo paraguayo mucho más que el pase al, al Mundial, la recuperación en, de la fe en el equipo y en sí mismos como representantes del país, ¿no? Después tenemos una película de animación, de anime, se llama Umasume Pretty Derby. Desconozco, no, de esto no vi nada.
6: Bien.
7: No. Y para cerrar, sí. Estelares, Nuestros Días en mi Memoria, que lo voy a hacer después.
6: Ay, pobre. Seguimos después con los estrenos del cine. 12, 18 minutos, siguen llegando mensajes, ¿eh?
7: ¿Qué dicen?
6: 11-3109-5896. Después de la música. Dejemos que.
7: No, mira, ya estoy bien.
6: No, mentira, basta.
8: Igual hace 16 años que Paraguay no entraba en
6: Yo estaba pensando, ¿viste? Digo, es tanto el deseo que arman documentales.

0: Guarda la Tosca se llama este grupo que tiene una interpretación hermosa. Aquí la escuchábamos en Nacional Folclórica, de La Flor de la Canela, este tema de Chabuca Granda, que fusiona este valsecito peruano con elementos folclóricos del Río de la Plata, ¿no? Antes Bruno Arias, de Molina y Soria, con Chacarera del Camino. ¿Estás mejor de la alergia, Bacaro?
1: Sí, estoy mejor, ya recuperé. Lo que pasa es que hay mucho...
0: ¿Mucho qué? Mucho virus, polvillo.
1: Polvillo en el aire.
0: En ese.
1: Aire como el tema de Estelares.
0: ¿Y por qué me comentabas esto?
1: Justamente, mirá cómo te enlazo una cosa con las otras.
0: Escúchame, ¿y por qué me decías que Buenos Aires o Argentina es el país que más mascotas tiene y cómo eso incide en la alergia?
1: Y sí, claro,
0: no entiendo.
1: Claro, sí. Y pues, bueno, cuando no hay una buena recolección de los residuos...
0: Vos decís que la gente no hace su trabajo.
1: De los perritos en las veredas, eso termina siendo aspirado por los transeúntes.
0: Ya que sonamos...
1: El olor está compuesto, ¿no? El olor
0: moléculas.
1: Son esas moléculas, esas bacterias te entran por acá y empezás a sentir, te genera reacciones.
0: ¿Vos sabés que en algún tiempo yo tenía que andaba más caminando por las calles de las callecitas de Buenos Aires?
2: ¿Qué tienen ese qué sé yo?
0: Sí, ese qué sé yo era, tenía como una estadística, es muy feo lo que voy a decir, pero había barrios de la ciudad de Buenos Aires que tenían público más sucio que otro en la no recolección de los residuos de los perros. Entonces hay a veces, caminando por ciertos barrios o cuadras, hay olor más feo o no, ¿entendés? No levantan las deposiciones de los perros. Es una vergüenza, pero es así lo que ocurre. Y hay cada perro que son gigantes.
1: Claro, todo eso te genera reacciones. Es cierto que no estás inhalando bacterias, estás inhalando lo que es el subproducto de la bacteria, ese gas.
0: Y eso también te irrita, ¿no?
1: Eso te irrita, y eso mezclado con las hojas, mezclado con el hollín habitual que prospera en una ciudad como esta.
0: Sí.
1: Y bueno, esa combinación, somos una de las ciudades con más cantidad de mascotas.
0: Claro.
1: Del mundo, y Argentina en general es uno de los países, creo que está, si no lidera el ranking de cantidad de mascotas por habitante, le pegan el palo, porque el otro día
0: en algo tenemos que ser primero.
1: Sí, y todo eso lleva a una situación que los alérgicos como yo a veces padecemos.
0: Bueno, pero estás mejor, ya estás.
1: Estoy mejor.
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0: Estamos con la música de Seibo, el que toca nunca baila, de Aguirre y Alarcón, para ir acercándonos al final de nuestro encuentro. Antes, Trenza de Ajo, de los hermanos Ábalos, con La Juguetona. Agradecer a todos, sí, a todos los oyentes que dejaron su mensaje. Tony Gutiérrez, de Chacarita, dice: hola amigos, yo... la bondiola de cerdo la hago con miel y mostaza y jugo de naranja. Y al final agrego ciruelas sin carozo, ¿viste? Las ciruelas pasas. Uy, qué hambre me dio, dice. Sí, la verdad que hasta ahora. Y bueno, ya casi cerca de la una menos cuarto. Cecilia D'Angelo muestra la foto de una mesa muy linda. Dice: acá estoy, mando cariños, está esperando seguramente gente a comer. Acá dice: esperando a mis amigos de toda la vida. Sí, y la picadita, che.
1: Éramos nosotros, sí. Yo dije: ¿dónde?
0: No, amigos de toda la vida.
2: Bueno, nosotros. Y nosotros somos los amigos de la radio.
0: Mañana, los amigos de la radio.
1: Y de Diango con Ana Karen.
0: Esta picadita tiene quesito, aceitunita, manicito, y los grisines, una vajilla preciosa.
1: Rico.
0: Qué linda la picada, me encanta. Bueno, Silvia de Almagro también manda mensaje. Han estado muy activos. Bueno, y en Luján de Cuyo ya me imagino que la mesa está servida, porque Mónica desde tempranito nos dijo que estaba cocinando. Y cada quien haciendo lo suyo, trabajando, manejando y siempre cerca de la radio. Nos encanta esta posibilidad de encontrarnos y de armar juntos esta idea de escuchar buena música y conocer cómo va tu vida por diferentes puntos, no solamente de nuestra ciudad, sino de todo el país.
1: Tiene maní con cáscara la picada.
0: Sí, maní con cáscara también.
1: Excelente, la mejor forma de comer maní.
0: Te lo metiste en el bolsillo, abacado.
1: Porque esa es la forma de comer maní. No, salado, no. Maní con cáscara, que
0: maní
1: vos
0: con
1: tengas
0: cáscara.
1: Que romper el cacahuate.
0: Cacahuate. Paciencia también. Choco, nos encontramos mañana. Esperar la paciencia, dale. Mañana seguimos.
2: ¿Hay que volver?
0: Sí.
1: ¿Está confirmado?
0: Estás nominado.
1: No, preguntá si está confirmado, porque después del programa.
0: Estás
1: de hoy,
0: nominado, tengo todas las confirmaciones.
1: Yo que me atoré, todo, ya hay cosas que me parece que no.
0: ¿Vos quiere hablar el director artístico acerca de
1: sí,
0: eso?
1: Sí, sí, por eso. Sí.
2: Gárgara de piedra, pómete, te tenés que hacer todo.
1: Esta noche. Cheque. Maní con cáscara.
0: Maní con cáscara.
2: Claro, pero no lo pelees. Mordelo y anda tragando.
0: Son más malos estos chicos.
2: Silvia, no venga con el mismo suéter mañana. Está lindo para un día, porque es blanco, con el rosa y todo. Ya
1: mañana
2: se está
1: que vas
2: poniendo,
1: a traer.
2: Ya
1: hoy
2: se está poniendo gris.
1: Mañana que vas a traer.
0: Ya entendí que este suéter no le gusta ni un poco, porque tanto como le lo gusta, dijo. Le gusta. Lo voy a seguir usando todas las veces que yo quiera.
2: No,
0: si
2: pero ya lo
0: quiero...
2: está rosado, porque es blanco y se rosa. Y ya se empieza a poner feito.
1: Se le hacen esos ñoquisitos.
2: Claro, ve que voy a apoyar los codos ahí. ¿Me entendés?
0: Me aburriste, Choco.
2: Mira, ya está. Ya
0: me
2: casi...
0: aburriste.
1: ¿Pero qué vas a traer mañana? Hoy trajiste media luna. ¿Mañana qué traes?
0: Mañana traes vos.
1: Somos... Se parí con cáscara.
0: Mañana traes vos.
1: Somos la compañía desde el desayuno hasta el almuerzo.
2: Claro, ay, Silvia.
0: Sí. Sandrita, vos sos la única que cuenta acá. Gracias, Sandra Viera, Gastón Rabinovich. Dije Gastón y no Gabriel, porque estoy en todo. A las 10 mañana nos encontramos.
2: Está todo y le pifia a todos.
0: Chao. Antes empezábamos a las 9.
2: Claro, sí, el año pasado, sí.

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1: 12 del mediodía, 45 minutos en la República Argentina. La temperatura en Buenos Aires, 16 grados 3 décimas. La humedad, 53%, cielo despejado. Y comenzamos con el desarrollo de la información, lo más importante, en 15 minutos. Inauguran el mayor parque solar del país. Se trata de una iniciativa aprobada en el marco del RIGI. Desde Radio Nacional Mendoza nos informa Victoria Lupu.
2: En minutos, el jefe de Gabinete de Ministros, Manuel Adorni, el ministro de Economía de la Nación, Luis Caputo, y el gobernador de la provincia de Mendoza, Alfredo Cornejo, inauguran el Parque Solar El Quemado, ubicado en el departamento de Las Heras, desarrollado por YPF Luz. Cuenta con más de 500.000 paneles bifaciales en 600 hectáreas. Es el primer proyecto de energía renovable presentado y aprobado bajo el régimen de incentivo para grandes inversiones.
0: Internacionales.
1: Cumbre entre Donald Trump y Xi Jinping. El informe de Cecilia Diwan.
3: Los líderes de las dos principales superpotencias mundiales, Estados Unidos y China, se encontraron cara a cara en Pekín para dirimir disputas comerciales, tecnológicas y geopolíticas acumuladas sobre la mesa en los últimos años. En la primera sesión de las negociaciones entre los dos mandatarios, Trump dijo que fue un honor estar con Xi Jinping y calificó las conversaciones como productivas y magníficas. A su vez, el presidente de China, Xi Jinping, dijo que las relaciones entre Estados Unidos y China son las más importantes y que el rejuvenecimiento de China y que Estados Unidos sea grande de nuevo pueden ir de la mano.
1: En diálogo con Radio Nacional, el analista internacional Juan Bataleme se refirió a las conversaciones que encabezan los mandatarios de China y Estados Unidos.
4: Si Estados Unidos tiene un desafío en la estructuración del mundo, proviene de China. Y hoy China es una nación, no solamente que es el taller del mundo o un gran copiador, sino que hoy es un líder en lo que es la creación de tecnología, en lo que es el diseño de tecnología, en lo que es tecnología alternativa a Occidente, con lo bueno y lo malo que eso genera desde el punto de vista de Occidente.
1: El INDEC dará a conocer la inflación de abril. Las principales consultoras privadas coinciden en que la cifra se ubicará entre el 2,5 y 2,8%. El ministro de Economía, Luis Caputo, anticipó que espera que el IPC perfore el piso del 3%. El FMI confirmó que la semana próxima tratará la revisión del acuerdo con Argentina. La vocera del organismo, Julie Kosak, señaló que una vez aprobado el programa, podrá realizarse un desembolso de $1.000 millones. La funcionaria volvió a destacar los avances en el plan de estabilización y valoró el compromiso del gobierno con el superávit fiscal y la baja de la pobreza. Revés judicial para Claudio Chiquitapia. La Cámara en lo Penal Económico rechazó el intento del presidente de la AFA para revertir un fallo en su contra en la causa por evasión fiscal. El dirigente está embargado por 350 millones de pesos por presunta retención indebida de aportes impositivos y de la Seguridad Social. El oficialismo en el Senado convocó a sesión para las 15. Amanda Alma.
5: El oficialismo en el Senado de la Nación convocó para las 15 horas del día jueves a una sesión ordinaria donde se tratarán diferentes temas acordados en labor parlamentaria, entre los que se destacan tratados y acuerdos internacionales, un proyecto de ley que vino en revisión de la Cámara de Diputados sobre la regulación de las armas de fuego y también el nombramiento del doctor Carlos Alberto Maíquez como vocal de la Cámara Federal de Casación por el lapso de 5 años más. Además, se designará a un nuevo prosecretario de la Coordinación Operativa del Senado.
1: Inauguran en Mendoza el mayor parque solar del país. Entre los presentes está el ministro de Economía, Luis Caputo, y el jefe de gabinete, Manuel Adorni. Lo escuchamos.
6: Hasta que no me den mi discurso no puedo empezar, así que hagamos tiempo. Ahí viene corriendo, mirá.
7: Le pusieron una tarima, a él no le pusieron nada y no sé de qué le vamos a poner.
6: No, de igual manera, gracias Flor. De igual manera, ahora voy al discurso propiamente dicho, pero es muy impresionante, más allá de que uno tenía los detalles técnicos y que veía fotos y que que fue parte de este proceso en algún punto, es muy impresionante ver lo que estamos viendo acá. Lo que vimos hoy acá es simplemente la Argentina del futuro. Es impresionante todo lo que, bueno, no sé si las cámaras y la prensa que está acá lo toma, pero es muy, muy impresionante lo que hay acá, muy impresionante. Así que felicitaciones de antemano, más allá de mi discurso, felicitaciones de antemano a Horacio, pero también a los cientos o miles de personas que estuvieron involucrados en esto. En definitiva, creyendo que Argentina tiene un futuro muchísimo, muchísimo mejor que el que conocemos. Bueno, ahora sí, formalmente, buenas tardes a todos. El 26 de diciembre de 2024 tuve el placer, yo mismo, de anunciar la aprobación del primer proyecto RIGI. Era nada más ni nada menos que este proyecto, el Parque Solar El Quemado, que además de ser el primero anunciado, hoy se convirtió en el primer proyecto RIGI inaugurado. Lo que antes parecía un sueño lejano, ahora es una realidad concreta. Empezamos a ver los beneficios de una Argentina estable, previsible, una macroeconomía ordenada y que no tambalea ante el primer shock externo. Una Argentina donde el sector privado goza de los incentivos para invertir y donde los empresarios ahora cuentan con el marco laboral adecuado para contratar trabajadores. Atrás quedaron los gobiernos de mirada cortoplacista que minaron el progreso de los argentinos durante décadas y cuyo único objetivo era ganar una elección. Por primera vez en mucho tiempo hay un proyecto de país con una verdadera mirada de futuro que tiene por objetivo generar las bases que garanticen la prosperidad de las generaciones que vienen. En el pasado, la política pública se concebía como una herramienta al servicio de la dirigencia de turno para obtener un rédito electoral inmediato. Este gobierno piensa la política pública como una herramienta que le garantice al sector privado las condiciones necesarias para apostar a largo plazo y finalmente crecer. El régimen de incentivo a las grandes inversiones, el RIGI, es un claro ejemplo de esto. Los primeros resultados los estamos viendo ahora, a casi 2 años de su aprobación, como parte fundamental de lo que fue popularmente conocida como la Ley Bases. Para seguir el camino de los países más prósperos del mundo, lo primero que hay que hacer es colocar los cimientos, y eso es precisamente lo que hicimos durante estos 2 años y medio de gestión. Para tomar dimensión, solo este proyecto que vemos aquí a mis espaldas, ya concretado, representa una inversión de 220 millones de dólares. Si sumamos los proyectos presentados en el proceso de evaluación, en total el RIGI podría generar inversiones en la economía real por 94.965 millones de dólares. Un impacto anual positivo en la balanza comercial estimado en 40.000 millones de dólares. Son números, para los que no están muy acostumbrados a este tipo de datos, son números realmente impresionantes para lo que es la República Argentina. Y no son números abstractos, son pruebas fehacientes de que el camino que emprendimos realmente vale la pena. Además del RIGI, este año se implementaron muchas otras medidas que nos van a garantizar un crecimiento sostenido en el tiempo. En el plano internacional, como bien saben, se aprobaron los acuerdos comerciales con Estados Unidos y la Unión Europea. Gracias a este último, hace apenas unos días se realizaron las primeras exportaciones argentinas a Europa libres de aranceles. Es decir, hoy productores locales tienen acceso preferencial a un mercado de más de 450 millones de habitantes. En el plano local, por primera vez en la historia, se logró la aprobación de la Ley de Inocencia Fiscal, que permite a los argentinos volcar en la economía los ahorros que el Estado le ha confiscado o le ha intentado confiscar durante tantos años. Y también, por primera vez en 50 años, el país actualizó su régimen de trabajo a partir de la aprobación de la Ley de Modernización Laboral. Esto va a permitir la inclusión en el mercado formal de más de 5 millones de argentinos, va a exterminar la industria del juicio y va a establecer nuevas modalidades de contratación adaptadas a los tiempos actuales.
8: Además, y no menos importante, se aprobó la modificación de la ley de glaciares para que cada provincia decida cómo explotar su territorio y pueda gestionar con mayor libertad sus recursos naturales. Todo esto se logró gracias a la colaboración de los gobernadores y de los representantes de las provincias en el Congreso de la Nación. Hoy la Nación, y las provincias mantienen un vínculo estrecho porque comparten el mismo norte. Prueba de ello es la aprobación de la ley Bases, en aquel momento que estableció el régimen de incentivo para las grandes inversiones y otras importantes reformas para impulsar el crecimiento económico argentino. La firma del Pacto de Mayo, que sentó los 10 puntos fundamentales para que la Argentina logre un futuro próspero. La presencia de 11 gobernadores en el Argentina Week 2026, que se realizó en marzo y que permitió concretar compromisos por más de 16.000 millones de dólares, y hasta la Mesa Federal Minera, un espacio donde las provincias productoras de minerales pueden coordinar esfuerzo en conjunto con el gobierno nacional y, por supuesto, y la clave de todo esto, con las empresas del sector privado. Las provincias son una parte imprescindible de esta nueva Argentina que mira hacia el futuro. Por eso el RIGI, en definitiva, es federalismo puro, es federalismo en serio. A diferencia de otros tiempos, donde muchos políticos venían a hablar de las bondades de las economías regionales, pero no dejaban que el interior creciera, este gobierno garantizó las condiciones esenciales para que el sector privado trabaje en libertad y las provincias puedan aprovechar todo su potencial productivo. Aunque es mucho lo ya logrado, también hay una enorme cantidad de trabajo pendiente para terminar de afianzar el crecimiento argentino. En las próximas semanas vamos a enviar al Congreso de la Nación Argentina una serie de reformas que van a seguir cambiándole la vida a todos los argentinos de manera estructural y permanente. Tenemos por delante una oportunidad única para dejar atrás la decadencia y abrazar de una vez y para siempre la prosperidad. La inauguración de este parque solar es una prueba, la primera de muchas, de que estamos en el camino correcto. Muchísimas gracias.
1: La palabra del jefe de gabinete Manuel Adorni al encabezar la inauguración del mayor parque solar del país en Mendoza.
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1: Debate por los cambios a la ley de salud mental. Por Radio Nacional, Juan Rosa Alconada, hermano de Rodrigo, quien murió en Palermo tras un ataque de una persona que padecía un brote psicótico, se manifestó a favor de la iniciativa.
9: La reforma no propone volver a lo que se llama el sistema manicomial, que era el sistema en el pasado, porque eso ya fue superado. Sí. Hoy existen controles judiciales, una cantidad de cosas que plantean garantías a cualquier persona que es internada de manera involuntaria. La reforma es algo mucho más razonable, no destruir herramientas sanitarias que todavía son necesarias hasta que existe una verdadera red alternativa al menos, ¿no? Por eso hablo que los polivalentes o los hospitales generales no están preparados para atender casos agudos y graves como este, a diferencia de los neuropsiquiátricos que tienen ese nivel de contención.
1: Operativo contra el narcotráfico en Fuerte Apache, el informe de Mariel Ríos.
10: Mega operativo en Fuerte Apache para desarticular bandas narco. Allanan 14 búnkers y domicilios particulares para dar con los líderes. Así opinan los vecinos sobre este operativo.
11: Que aparezca a la noche, no, de día ya no hay más nadie. No, sí, pero están durmiendo en otra casa, no solamente en su casa. Y para que venda droga, eso tiene que venir a la noche, pues a la noche lo que más se junta. Porque hoy de día puede andar todo lo que vos quieras, por todos lados, nadie te va a decir nada, absolutamente nadie.
1: Hasta aquí Panorama Federal de Noticias. Nosotros nos volveremos a encontrar mañana a la misma hora, a las 12:45. Sigan en la sintonía de tu radio. Llega Pasión Nacional.
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14: El Chango Espacio. 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
14: 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Ya hablamos de Laura Albarracín. Está en vivo aquí. Bienvenida, Laura.
16: Hola, ¿cómo le va? Muchas gracias por la invitación al mujerío presente.
14: Ah, ¿viste?
16: Aquí
14: somos todas minas.
16: Exactamente.
14: Bueno, bienvenido, Bruno, changuito volador, como te decía un oyente hace un rato, ¿no?
17: Quebraron tu pobre agonía. ¿De qué hago un playback, no?
14: Parecido. Bueno, qué lindo que viniste. Bienvenido.
17: Bueno, acá andamos.
14: Vivo, acá. Néstor Garnica.
18: Yo nací en un barrio de violinistas, como se dice allá. Muy cerquita al Poliar, Horno Bajada, se llama Departamento Banda, Santiago del Estero.
14: Ahí lo tenemos, Antonio Tarragorros. Antonio, ¿cómo estás?
19: Estamos. Un amigo mío, González Bedoya, ¿no? El poeta, dice que cómo el tiempo transforma una tragedia, algo que te duele mucho, en algo gracioso.
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0: Qué linda que es nuestra cortina. Así les damos la bienvenida, los saludamos, las saludamos. Les contamos que nos vamos a quedar hasta las 4 de la tarde compartiendo contenidos que tienen que ver con el ámbito folclórico. Por eso estamos en esta radio temática a la que queremos tanto y con la que nos fuimos encariñando cada vez más. Va a haber maneras de que ustedes vayan haciendo sus aportes, de que se comuniquen. Hoy es jueves, para colmo los jueves tenemos agenda, así que viene súper cargadita de actividades para el fin de semana. Quienes quieran aprovechar y contarnos cuáles son las actividades que se van a realizar en estos días en los barrios, cerca de donde viven, bueno, sería buenísimo. Así ampliamos más aún todo lo que trajimos para compartirles hoy. Tenemos música, tenemos una invitada de lujo que no vamos a nombrar, solo por cuestiones de cábala, como ustedes saben, pero sepan que es una diosa total, absoluta, que lleva en su sangre la música desde que nació. Realmente desde que nació estuvo muy, muy bien rodeada de gente que sabía lo que hacía, y eso se nota cuando ya la escuchas hablar. Antes de que cante, sabes que es un artista. No voy a decir más, solamente saludarles, darles la bienvenida también a los integrantes del equipo, José Luis de Dios y Marcelo Saavedra. Ellos musicalizan este espacio y corren de acá para allá también con los pedidos que vamos haciendo desde la producción del programa. Hoy la tenemos a Pauli enfermucha, así que le mandamos un beso enorme y que se reponga pronto, que se la extraña. Tenemos a Sandra Viera en los controles. Hola, San. Y tenemos a Nabila Hatib, acá muy cerquita mío, al micrófono.
1: ¿Cómo hola, andas, Nabila? Polo, muy buenas. Bueno, el abrazo, el beso para Pauli, que se mejore. Vamos cayendo en cuotas acá, pero no importa.
0: Sí, hoy viste que me empecé a toser, sí. Dios santo. No, por favor.
1: Fuchi, fuchi.
0: No, que no nos agarre.
1: Sí, hay que cuidarse. Nuestro resguardo es este rinconcito musical. Sí. También teniendo en cuenta todo lo que venías diciendo en relación a la cargadita agenda para proponerles y para recibir también sus propias propuestas, y hay que guardarse para tener la disponibilidad del fin de semana y estar al día con todo, que es muchísimo, pero que seguramente ustedes oyentes también van a saber elegir con qué propuesta quedarse, alguna por cercanía, alguna por elección musical, alguna por afinidad, otras por interés o curiosidad de no haber visto algo en vivo de esas características, así que hay de todo.
0: Hay de todo, creo que la vamos a poder pasar muy bien. Sí. Va creciendo la vara día a día, sabemos que hay un montón de integrantes de esta mateada que están ahí firmes escuchando y bueno, y también con ganas, ¿no?, de ir sumando sus granitos de arena en la programación habitual de este espacio.
1: Siempre.
0: Nos vamos a ir a la música. Qué lindo es esto. Lo que llega es Franco Luciani, ¿no?, y María Paula Godoy. Linda dupla esa que se forma. Hace tiempo que no la escucho a María Paula. Merceditas, este clásico de Sixto Ríos, es lo que van a empezar a interpretar.

Escuchábamos a Victoria Birchner haciendo Pastor de Nubes, este clásico que escuchamos en tantas voces, ¿no? Solo que, bueno, en su interpretación, una frescura que tiene más que ver con las nuevas generaciones, de un clásico, una versión distinta. Va a aparecer Victoria, ahora que lo digo, va a aparecer en un rato también, se va a estar presentando en estos días, así que formará parte de la agenda. Y además va a tener una presentación muy vinculada a lo familiar, ¿no? Porque va a estar Franco Luciani también haciéndole compañía en un espectáculo conjunto.

0: 5896, ese es nuestro número, también 4999-0987 el contestador, para que dejen sus mensajes grabados. Y hoy queremos recibir sus mensajes en relación a la agenda, preguntarles por dónde van a andar, qué tienen ganas de hacer, y también que estén escuchando la propuesta, porque en una de esas se suman también a todo lo que tenemos para proponerles de acá, no solamente hasta el domingo, incluyendo el fin de semana, sino también de acá al lunes.
1: Así es la idea. Tenemos unos cuantos apuntes por ahí que supongo se irán incrementando con los mensajes de ustedes. Tenemos efemérides también, no sé si les contamos, pero la idea es ocuparnos de un artista vinculado al mundo de la plástica, de la pintura, de los murales, de los collages, que supo retratar, la verdad, como pocos, el folclore, si querés, el folclore de un pibe pobre, no un pobre pibe, y eso lo aclaran en varias oportunidades, de los márgenes de la ciudad, ¿no? Y es muy interesante recordar a Bernie en cada caso, en cada aniversario, porque tenemos la manera de ilustrar musicalmente también esas pinturas, esos cuadros. Y ese Juanito del que tanto fuimos entendiendo, comprendiendo, no solo en la figura de Juanito, sino en la figura de tantos otros Juanitos que andan dando vueltas. Por desgracia, después de tantos años, aún hoy, ¿no?
0: Así es, la fecha hoy tiene que ver con el nacimiento de Antonio Berni, que nacía en el año 1905 en Rosario, que falleció el 13 de octubre de 1981 aquí en la ciudad de Buenos Aires, y que definitivamente fue uno de los artistas más influyentes del siglo pasado, que siempre estuvo muy vinculado a su versatilidad en la técnica, en la capacidad de construir tantos universos visuales de los cuales nos sentimos tan identificados los argentinos. Y para destacar de forma, acompañar esta técnica visual y estas referencias de sus obras con la música de un personaje que mencionabas, Colo, de este Juanito que empezó a tomar un sendero propio, como si fuese una personalidad distinta de su creador, que se pudo personificar a través de tantas otras representaciones, más allá de la visual y de la gráfica, como lo es a través de las canciones.
1: Sí, y Juanito Laguna es uno de sus personajes emblemáticos, tal vez el más emblemático. Ramona es otra también figura muy importante en todas sus obras.
0: Ramona Montiel.
1: Exactamente, Ramona Montiel. Hay la posibilidad de conocer, quienes no hayan podido aún. Sé que en el Malva hay una parte importante de las salas dedicada a Antonio Berni, ¿no? Se pueden ver unos murales increíbles, enormes, enormes, y que además, bueno, retratan esto de con lo que muchos desechan, él logra plasmar situaciones totalmente reales, ¿no?, a través de su arte. Hay varias versiones de Juanito Laguna remonta a un barrilete, lo sabemos. De hecho, hay muchos artistas, varios, después les contamos, tenemos un listado enorme, ¿no?, de los artistas que fueron convocados para homenajear la obra de Antonio Berni, que grabaron, de esto hablo de autores, de compositores también, de intérpretes, son muchos y además todos muy grosos. Pero de todas las grabaciones y de todo lo que hay dedicado a Juanito Laguna, Mercedes, viste, puede más. Es de las,
0: tira,
1: de
0: Mercedes,
1: las más
0: tira,
1: poderosas y de las más emblemáticas a la hora de retratar a este personaje. Por eso no puede faltar hoy Juanito Laguna remonta un barrilete en la voz de La Negra.

0: Bueno, y ahí estaba Mercedes Sosa cantando tal vez la más famosa de las canciones que forman parte de este cancionero dedicado al personaje de Bernie, de Antonio Bernie, Juanito Laguna. Juanito Laguna remonta un barrilete, es del año 1969. La canción hablo, ¿no?
1: Sí,
0: este,
1: la hablábamos
0: de quién es, claro, de quién es el autor y de quién... la música, y más de uno lo debe tener fresco, pero por si acaso, Hamlet Lima Quintana e Iván Cosentino son los responsables de esto que escuchábamos recién en la voz de Mercedes. Yo les decía que hay un cancionero enorme dedicado a Juanito Laguna y a los personajes en general de Bernie. Por ejemplo, en el 70, si vamos cronológicamente, Horacio Ferrari y Astor Piazzolla componen Juanito Laguna ayuda a su madre. Juanito Laguna se baña en el río, también es del 70, y los responsables son Antonio Nela Castro e Hilda Herrera. Esa dupla que además fue muy fuerte, ¿no? Porque el disco de Hilda tiene en su mayoría obras de Nela Castro. Juanito Laguna y El Último Payador, año 1970, Atahualpa Yupanqui y Cacho Valles. Mm. La familia de Juanito Laguna, 1970, José Botelli. Esto que estoy diciendo son todos temas que están registrados formalmente en Sadaic. Probablemente haya algunos que ni siquiera llegaron a registrarse, pero que fueron inspirados en esta figura tan fuerte. Navidad de Juanito Laguna también es una de las más difundidas. También en el 70, de Manuel Castilla y el Cuchi Leguizamón. El cosmonauta saluda a Juanito Laguna, es del 71, y mirá qué autorazo, Ariel Petrocelli y José Núñez. Sigo, Armando Tejada Gómez y Cacho Ritro hicieron Juanito Laguna en el 72. En el 74, dos años después, Jaime Dávalos con Eduardo Falú también escriben Juanito se salva de la inundación. ¿Qué me falta? ¿Qué me falta? César Isela en el 78, coral por Juanito Laguna, El Mundo Prometido de Juanito Laguna, mismo año, Tejada Gómez y César Isela. Juanito Laguna aprende a leer en el año 2009, Juan José Agüero y Víctor Gentili. Esto ya mucho más acá en el tiempo. Mira, Juanito Laguna va al jardín en el 2019. De Siriani y... Sí, de Miguel Siriani todo, la letra y la música. Y para terminar, Juan Laguna padre, Hamlet Lima Quintana e Iván Cosentino también son registrados en Sadaic. Bueno, mirá todos los que las obras que dije, ¿no? Y además son poco difundidas en general.
1: Es cierto.
0: Las que solemos escuchar son la que sonaba recién. Y esta con la que vamos a cerrar un poco el recuerdo del rosarino, que además tuvo una muerte muy... muy loca, ¿no? No sé si hay una muerte que no sea alocada, porque en definitiva a todos nos cuesta entender que algún ser querido, valioso, se vaya. Pero él muere atragantado por una espina de pescado. Mm. Algo que no se dice mucho, pero que se puede corroborar.
1: Sí, sí, sí.
0: Con familiares directos de Antonio Berni, ¿no? Un hombre que hizo tanto por el arte, por la cultura, por la sociedad... pierde la vida de esa manera, mientras cenaba con amigos y su pareja, su nula, tucumana ella, en un restaurante, creo que de Caballito, me parece. Cosas muy, muy, muy locas.
1: Una muestra también de lo frágiles que somos, y precisamente también de su fragilidad y de cómo él la plasmaba en sus obras, cómo esa espina tan pequeña, tan sensible, se termina todo, ¿no?
0: Claro, alguien que además había estado exiliado, digamos, ¿no? Que sé que en el 76 había viajado a Nueva York, estuvo en los Estados Unidos, vivió allá bastante tiempo, pero digo, qué loco, ¿no? Un tipo que zafó de un montón de peligros y de situaciones muy difíciles, sí, como sí. Decís vos, termina volviéndose frágil ante una pavada como esa.
1: Para homenajearlo también, más allá de la música con sus personajes, hay una muestra que se inauguró la semana pasada en Rosario. Es una muestra de Giulia Cosice, que es un escultor. Es una muestra que es interactiva, se llama En Tiempo Real. Es una de las primeras muestras individuales de este escultor, en donde reúne obras muy icónicas de distintos ámbitos de las artes, no solamente visuales, visuales, sino también donde hay experimentos con el agua, con la luz, con la música, y que además reúne, entre otros, también a los artistas rosarinos como referencia. Es el caso de Antonio Berni, también de Lucio Fontana. Hay una instalación de Mariana de Mateis, hay obras contemporáneas, y está propiamente la intervención de este escultor que realiza por primera vez una muestra individual en Rosario. Eso está vigente hasta fin de mes para poder disfrutar y conocer también esas intervenciones a la obra del mismo Berni, que no solamente están, como bien decías, en el museo acá en el Malba de la Ciudad de Buenos Aires, sus obras más icónicas, sino también cómo se siguen resignificando en artistas contemporáneos y, claro, a través de las canciones que tenemos.
0: Buenísimo, buenísimo. Bueno, apenas un resumen hicimos, se puede hablar horas de la obra de Antonio Berni, de lo que significa, de cómo se fue replicando en el mundo, de cómo él era tan generoso también con otros artistas, ¿no? Con otros colegas. Él fundó un espacio dedicado a difundir la obra de otros y bueno, y eso queda a la vista, me parece, y bueno, y presupone esto que sucede con incluso en las escuelas, estoy pensando, ¿no? Porque mi nena está en edad escolar, sí, y ya desde el jardín de infantes en arte veían la obra de Antonio Berni, claro, y trataban de difundir todo lo posible, ¿no? Las técnicas que utilizaba y de dónde venía la idea, además de retratar a estas figuras. Bueno, algo que me pone muy contenta, me parece que está bueno eso, de seguir reivindicando a los nuestros.
1: Y que no deja de ser algo muy a nuestro alcance, desde la técnica, desde la época también, porque convengamos que tampoco fue hace dos siglos, ¿no? En todo su arte, sí, si bien
0: contemporáneo.
1: Es contemporáneo, tal cual. Y que las situaciones reflejadas en esos cuadros, algunas cosas lastimosamente las seguimos viendo al día de hoy, pero de una simpleza para esa. A veces se piensa que el arte es como difícil de comprender o que está apuntado a un estatus al que no pertenecemos. Y por lejos Berni rompió también esa barrera.
0: Totalmente. De hecho, parte de su carrera tiene que ver con eso, con sacar a la calle las obras de arte, ¿no? Con generar esos murales para que cualquiera que pudiese pasar por ahí lo vea.
1: Sacar a la calle y poner a la calle en esos murales.
0: También, total. Bueno, ¿qué más? Decir, solo escuchar una vez más a Mercedes Sosa, El mundo prometido, a Juanito Laguna.

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0: pero toda la potencia junta en esa cortina que nos empuja, vamos, vamos, vamos, levanten, levanten un poco, chicas, levanten y cuéntenos cuáles son las actividades que se vienen para este fin de semana. Arrancamos con una que es hoy,
1: sí.
0: Hoy mismito. De hecho, tengo tantas ganas de venir, yo no sé, me parece que...
1: Mira.
0: Lo que estoy pensando es qué hago, si me vuelvo hasta casa, resuelvo cuestiones familiares y vuelvo al microcentro, sí, eso es difícil, porque cuando uno hace eso, te puede llegar a tentar el cansancio y todas las actividades familiares que siguen.
1: Y la logística en sí también.
0: La logística, el pasaje en colectivo, la espera y la vida misma, ¿no? Entonces creo que lo que voy a hacer, me parece, es quedarme por acá. Tengo un par de reuniones ahí previstas también entre medio, así que me quedo.
1: Sí.
0: ¿Por qué estoy diciendo todo esto? Porque realmente vale la pena. Siempre vale la pena, pero hoy más que nunca, creo yo, sobre todo porque el homenajeado es el querido Ramón Navarro. Homenaje a Ramón, lo venimos contando desde hace varios días, pero llegó. Hoy jueves, 19 horas, en el Auditorio Mayor de nuestra querida radio. Va a haber unos invitados impresionantes. ¿Viste el listado que tenemos?
1: No, es tremendo. El listado es de no acabar y vale la pena nombrar a todos y cada uno. El directorio de SADAIC, que además forma parte de la organización de esta convocatoria, junto, escuchen, al Paz Martínez, Marcela Morelo, Facundo Sarabia, Miguel Ángel Robles, Patricia Sosa, Daniel Argañarás, La Bruja Salguero, Pancho Cabral, Monchi Navarro, Roberto Calvo, Hugo Casas, todos ellos hoy sumado seguramente alguna sorpresa, algún invitado que esté ahí en la galera listo para subirse al escenario y compartir el repertorio del querido Ramón. Estuve viendo que compartieron en las redes sociales los artistas partes de lo que fueron algunos de los ensayos en la previa de este homenaje y realmente vale la pena, vénganse temprano. Saben que la entrada para acceder al auditorio es libre y gratuita, pero requiere de una organización. La convocatoria es a las 7 de la tarde, pero a partir de las 6 ya pueden empezar a hacer la fila en la puerta de Maipú.
0: Sobre todo porque la capacidad es limitada, ¿no? Recordemos que post-Cromañón todo de verdad se empezó a... Bueno, a rever, uh-huh. ¿No? Yo esto lo aclaro porque, claro, muchos pueden decir, yo me acuerdo que hace muchos años llegaba y entraban como 300 personas, ¿cómo puede ser que ahora se haya reducido tanto la cantidad de gente que puede disfrutar de los espectáculos? Bueno, yo entiendo porque además mucha gente viene desde lejos, se muere de frío en la cola, es un bajón, la verdad. Habría que buscar algún sistema, esto yo ya lo planteé en algún momento, de números o de algo que genere que esto no esté pasando, ¿no? Pero bueno, lo cierto es que post-Cromañón se empezó a ajustar un poco más la cuestión por temas de seguridad. Básicamente.
1: Sí, seguridad que ustedes también comprenden y que a medida que vienen y conocen cómo es el funcionamiento de estas invitaciones, saben muy bien que es por la comodidad y la seguridad de todos los asistentes, también para que se genere un lindo clima, que es lo que por suerte sucede habitualmente y este espacio está para disfrutar de la calidad artística.
0: Yo creo que a las 6 de la tarde está bien, ya como
1: sí,
0: que vengan una hora antes van a poder acomodarse.
1: Seguro que sí, seguro sí. Que sí. Bueno, la convocatoria es decíamos hoy, entonces, el Auditorio Nacional homenajea al querido Ramón Navarro y tenemos algo de Ramón también.
0: Claro, ¿cómo no escucharlo a Ramón? A los otros artistas los van a escuchar en vivo hoy cuando canten la obra de Ramón, pero nosotras ahora, desde acá, desde el programa de nuestra tarde, vamos a proponer escuchar Coplas del Valle, de y por Ramón Navarro.

0: Nos encanta siempre volver a escucharlo a él en su propia voz, y qué mejor hoy a la tarde en el homenaje al querido Ramón Navarro, con la cantidad de invitados que ya les avisamos, con todos ustedes que seguramente se van a hacer una escapada hacia Radio Nacional, Maipú 555, lo repetimos por las dudas, si recién se enganchan en la programación, Maipú 555, a partir de las 6 de la tarde se habilita el espacio para que hagan la fila de manera ordenada, a las 7 de la tarde comienza el homenaje a Ramón Navarro, organización conjunta a Sadaic y a todos los artistas de primer nivel que estarán aquí en este escenario. Tenemos una invitación también a escuchar un lanzamiento, en este caso. Se trata de un dúo santiagueño, pero para no anticiparles tanto, lo cuentan ellos mismos. Bien.
1: Hola, ¿qué tal? Somos Don Arrañarás, dúo folclórico santiagueño. Y te cuento que estamos presentando nuestro nuevo lanzamiento titulado Sueños de Alquimia o el Meta Humano, una canción que formará parte de nuestro cuarto álbum. Está grabado en formato de audiovisual y aprovecho para invitarte a que puedas escucharlo ya en las plataformas digitales, ver el video en YouTube y por supuesto también escucharlo por Radio Nacional Folclórica. Bueno, les dejo un saludo y especialmente a Emiliana y a Návila.

0: Ahí estábamos escuchando el lanzamiento de Don Argañarás, Sueños de Alquimia o El Metahumano, así se llama esta canción Tornasol, que forma parte del último material discográfico. Se van a presentar este fin de semana en Rafaela, en Santa Fe, el 22 de mayo se van a Córdoba Capital, después se van a San Jorge, en Santa Fe también, se vienen a la provincia de Buenos Aires, en Lincoln, en Deró. Una gran carrera por delante, y sonaron aquí en exclusiva porque están estrenando este material sonoro.
1: Bien, siguiendo con las actividades, con la agenda de hoy, esta primera parte cierra, porque tenemos mucho más para compartir en un rato. Vamos a cerrar esta primera parte con Moni Abraham, porque va a estar con Jorge Giuliano, alguien a quien conoce bien, de memoria te diría, y Matías Álvarez, presentando ciclo Arte Popular, 14 de mayo, hoy es 14 de mayo,
0: hoy mismo.
1: A las 10 de la noche en Pista Urbana. Esto queda en pleno San Telmo, lindísima zona para recorrer. Además, aprovechen y paseen un poco. Escuchémosla a Moni cantar, guitarrero, cuyano y cantor. En este caso sería y cantora. Guitarrera, cuyana y cantora. De Villavicencio y Cacho Valles, Moni Abraham.

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4: Reflexión: el que se olvida el celular vuelve sin que lo llamen.
5: Grandes artistas de nuestro folclore. Atahualpa Yupanqui, compositor, cantante, guitarrista, nacido en la provincia de Buenos Aires en el año 1908. Su verdadero nombre era Héctor Roberto Chavero, pero adoptó su seudónimo en homenaje a dos reyes incas. Su nombre en quechua significa el que viene de lejanas tierras para decir algo. Escuchamos Los ejes de mi carreta. Por

0: Atahualpa Yupanqui compuso más de 1500 canciones y además escribió libros, dejando un legado artístico invaluable. Ahora escuchemos Chacarera de las Piedras.
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0: Se estima que esta canción tiene 1000 versiones. El arriero va es en la Argentina un verdadero himno de la música popular.
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0: Bueno, y acá estamos, no podemos parar de chusmear, de charlar de tantos temas, todos entrecruzados, ¿no? Bien de charla de amigas que se juntan a tomar mate y a disfrutar del arte también, porque lo que acabas de escuchar es una grabación que le pertenece a la querida Flor Paz, que ya está en vivo acá con nosotras en el estudio. Aplausos para Flor. ¿Cómo te queremos? Qué lindo es poder seguir tu carrera desde el comienzo y bueno, y poder conversar también sobre la cocina, ¿no? De lo que se va escuchando.
1: Totalmente. Bueno, ante todo, muy buenas tardes a todos. Gracias, chicas, por recibirme una vez más. Yo también soy fan de ustedes porque las escucho todos los días, les estaba contando acá fuera de aire. Escucho mucho lo que es la folclórica, así que siempre es un lugar que me abre las puertas con mucho amor, así que gracias por eso, porque se valora un montón.
0: Lo que estaba sonando, contanos, más allá de que sea un clásico conocido por todos nosotros, ¿qué vuelta de tuerca tiene para que vos hayas decidido, bueno, grabar de esta forma, mostrarte así?
1: Sí, eso le estaba contando acá fuera de aire, que una vez hace un disco y en este caso yo sabía que era como un disco un poco más jugado en cuanto a sonidos. Quise como sacar a relucir una parte que a mí me gusta mucho, que es la música como más afroamericana, que en un punto investigando también entendí por qué me gustaba tanto. Una vez piensa que son cosas que son opuestas y están vinculadas dentro de lo que es esa parte. Bueno, me estoy yendo lejos, pero de lo que es la historia en Santiago del Estero había mucha migración afroamericana. Si no me acuerdo mal, creo que era el 56% antiguamente. De ahí salió todo lo que es la parte rítmica, de ahí salió el ritmo de la chacarera. Entonces, todo lo que a mí siempre me gustó en un punto, después con el tiempo estudiando un poco, entendí el por qué me gustaba. Así que con esa valentía dije, bueno, voy a hacer este disco mixando todas estas cositas que me gustan. Y bueno, como les comentaba acá a las chicas, sin saber que, bueno, por ahí le puede gustar a uno solo el disco cuando hace algo tan jugado, pero bueno, siempre siendo coherente con lo que a uno le hace feliz, ¿no? Que es lo más importante, y con respeto siempre.
2: Siempre, y que además, siguiendo tu camino en la música, definitivamente lo que a vos te hace feliz nos hace feliz escucharlo. Así que estás bien orientada en cuanto a lo a ese sonido, que es 89 el nombre del disco.
1: Sí, me encanta. ¿Qué es, bueno, el 89? 89 salió en diciembre, o sea que está con sus primeros meses de vida. Y bueno, fue un disco que también me llevó cerca de 2 añitos hacerlo. Y esto fue como el desafío de decir, che, siempre tuve ganas de. Y creo que fue como en un buen momento. También siento que el público está como más preparado a escucharlo. Empezó a haber una apertura en el folclore en cuanto a la fusión también. Y bueno, me animé a hacer algo que está en las composiciones, a trabajar con un productor nuevo. Y bueno, y salió un resultado muy lindo. Yo estoy contenta. Tiene como mucho esto, sonido como bien de raíz, pero a la vez con un sonido como más urbano también. Y bueno, es un disco que tenía ganas de sacarme las ganas de hacerlo. Seguramente el próximo ya venga como más tradicional de nuevo, porque yo amo el folclore, en mi sangre está la chacarera y eso no va a cambiar. Así que.
2: Y en
1: eso.
2: Cuanto a la estética que le quisiste dar al disco, también tiene una impronta muy, muy particular. No deja de aparecer estos estímulos visuales en relación a los instrumentos más clásicos, sí. Pero aparece una versión tuya. Como
0: muy
2: como,
0: teatral, muy, ¿no?
2: Sí,
0: está
2: sí,
0: bueno.
2: Muy performática.
1: Sí, y me gustó mucho que me llevó como a estudiar bastante este disco, porque hay muchas canciones dentro del disco que algunas son como un poco como si fuera un relato, contadas, como si fuera un poquito pero rapeado, pero cantado a la vez. Otras tienen un audio un poco más pop, donde también exploré con mi voz otras formas de cantar. Así que en la composición también, ¿no? Claro. Me costó bastante porque yo estaba acostumbrada a componer, no sé, una chacarera y acá tuve que ir por otro lado y la composición fue diferente. Ya desde el estudio es escuchar un beat y de ahí que te salga una melodía en base a ese beat. Es como otra forma, que en el estudio haya 4 o 5 personas para componer una misma canción. Claro. Que viste que en el folclore es alguien te da la letra y no te tenés que tocar aparte.
0: Ni se te ocurra,
1: no se ocurra
0: modificar.
1: Cambiarla, claro. Entonces estuvo bueno porque siempre viví las dos cosas, desde mi casa la forma más tradicional y un poco también en esta era viendo cómo trabajan los jóvenes.
0: Claro, bueno, es que vos sos muy
2: tu
0: joven.
2: Generación,
1: más claro. más o menos, sí. Pero me encantó, me gustó salirme como de esa estructura y darme cuenta que en equipo salen cosas muy lindas también. Así que bueno, el resultado es este disco que está teniendo, por lo menos hasta ahora, estos primeros meses, un reconocimiento lindo. Ya me alegra lo que estábamos contando fuera de aire.
0: ¿Qué pasa con los Gardel?
1: Ay, qué nervios. ¿No? Yo la verdad es que no esperaba. La verdad, ¿viste? No, no por nada, pero porque sabía que era un disco que sabía que principalmente me gusta a mí, pero como que tenía, viste, cuando tenías ganas de, como decís, che, quiero ir a aprender clases de algo. Y bueno, era como esa cuenta pendiente conmigo de serme fiel al 100% de que me gustaría hacer, y quería hacer ese disco. Así que cobré valor y lo hice. Pero nada, la verdad es que me llevó por sorpresa, y creo que está en una muy buena terna, que es álbum de folclore alternativo.
0: Uh-huh. Ah, está bueno. Está
1: sí,
0: bueno.
1: Sí, sí, sí. Encaja mucho con el concepto del disco. Así que ahí vamos con fe. Pero bueno, estoy con dos genias también y dos compañeras.
0: ¿Quiénes están en la terna, te acordás?
1: Sí, Nadia Mujeres. Larcher y Lorena Astudillo, creo.
0: Ah, mira.
1: Estamos las tres ahí. Así que bueno, nada, las admiro un montón a las dos y las conozco hace un montón de años.
0: Se conocen, sí. Claro. Y sí,
1: y vamos
0: bueno.
1: Yo creo que lo bueno de eso es ir a disfrutar. Y bueno, obviamente te da una adrenalina, pero pasa lo que pase, uno ya valora estar ahí.
2: Ahora, vos estás contando que este disco lo hiciste y lo pensaste porque a vos te gusta. ¿Y sos de volver a escucharlo? ¿Sos de volver a tus grabaciones?
1: Sí, sí, me gusta. Me gusta escuchar porque me... No, trato de no tener esa... Viste que hay artistas que dicen, esto lo hubiese hecho así. No, lo abrazo con cariño. Al contrario, cada disco me hace acordar algún momento de mi vida. Cada canción fue hecha para alguien y lo escucho así como desde el amor. Y ahora cuando escucho cosas del disco también, no hace tanto y sin embargo tengo un montón de recuerdos de este disco. O sea, es como lo gesté, me acuerdo encima justo en un año donde, siempre suelen pasar esas cosas, donde no era un año muy simpático para mí, y este disco fue como mi escape, digamos. Justo
0: catártico.
1: Sí, lo resumo, creo que fue parte del 2022 y parte del 2023. Y en el, ¿por qué contaba la catarsis en Radio Nacional? Pero bueno, pero para que vean la valoración del esfuerzo que a veces uno hace por la música, ¿no? Ese mismo año justo había hecho un emprendimiento con un amigo de muchos años y me estafó. Paralelamente me separé de una relación de muchos años, que para mí era muy importante, y paralelamente justo estaba enfermo mi hermano. Claro. Y estaba muy mal, y bueno, ya medio un poco se avecinaba lo que pasaba. Y dentro de todas esas angustias de ese año, mi escape era ir al disco y hacer estas canciones. Es como que había algo adentro mío que...
0: ¿Cómo generaste belleza a partir del dolor, ¿no?
1: Y es un poco la historia de mi vida esa, pero... pero por eso cuando escucho, no veo la canción, uy, esto, digo... Loco, me abrazo a mí por no haber parado a pesar de todas las cosas. Es como con los resultados finales y todo, de cómo han sucedido las cosas, el no detenerse es muy valorable. Y creo que los artistas, todos los que estén escuchando en el área que estén, es nuestro escape lo que a nosotros nos gusta. Entonces, nada, lo escucho hoy y cuando quedo nominado pienso en eso. No digo, qué bueno que no me di por vencida, digamos. Seguí a pesar de todo.
2: Y que los tiempos a veces no son como una los espera, ¿no? Y que fíjate hoy, 2026, escuchando este material que viene de tantos años y que tenemos el gusto de poder compartir también acá con la oyentada de Nacional. Y te preguntaba, ¿cómo sos de escuchar? Porque... podés elegir ahora qué escuchar,
0: sí, del disco. Tenemos el disco completo. Tal vez pensando en esto que acabas de decir, aparezca alguna canción en particular que quieras compartir.
1: Uy, tiene de todo. Tiene como para alegrarse, tiene cosas románticas, tiene cosas como sexys, este disco tiene de todo. Pero hay algo que me parece muy linda, una chacarera que le veo un potencial muy lindo del disco. Se llama Justito al Amanecer, que es de un gran autor, amigo, Lucas Caballero, y la hizo especialmente para este disco y está buenísima. Así que vamos a escucharla si quieren.

0: Justito al Amanecer se llama. La escuchamos a Flor Paz. Estamos recorriendo su nuevo trabajo discográfico 89, pero en vivo. Ella está acá con nosotras en el estudio para poder conversar, para que nos vaya contando también cómo fue concebida cada una de estas canciones.
1: Sí, contamos la parte musical y la parte sentimental toda, me encanta.
0: Es lo que la gente quiere saber.
1: Así sí. Que vamos, muy contenta. Este disco tiene cosas muy lindas, así que al público que tenga ganas de escuchar algo diferente está bueno, porque no sé cuánto durará en general el disco completo. Hoy es difícil también que la gente escuche un disco completo, pero nada, hay canciones muy lindas y fueron gestadas con mucho amor, así que...
0: ¿Le diste un orden puntual, digamos, más allá de que sabemos que se escucha aleatoriamente tantas veces, ¿no?
1: Sí.
0: ¿Vos pensaste en el disco con un orden en cada canción o fue ya pensado para escucharse suelto?
1: No, sí tiene un orden sentimental. En cuanto a la primera, fue Alma de Raza Baile, que está en el orden, porque me parece que como que de ahí nace todo, ¿viste? De hecho, tiene un videoclip muy lindo que lo fuimos a grabar ahí en el medio del monte santiagueño, con esa mística, con la familia Saavedra. Ese video está muy bueno. Sáquenme a mí a un costado, el video en sí está muy bueno.
0: Una morocha preciosa.

0: cumpleaños. Claro. Como que todo eso me emocionaba, ¿viste? Después
1: pajarín,
0: de los
1: 30, ¿no?
0: Te emocionás con, sí, te emocionás con todo. Me emociona ahora todo lo tradicional, lo más tradicional y lo que tiene como historia me parece muy, muy valioso, no sé.
1: Sí, es muy poderoso, es muy fuerte. Y es muy fuerte el folclore en general, ¿no? Lo que se da. Ayer nos vino a visitar Lázaro Caballero, ¿no?
0: Ayer. Mira Lázaro, qué genio Lázaro.
1: Se vino con la fiesta. Todo, sé, una fiesta con un montón de músicos. Sí, igual nos dejó 15, en claro que eran la mitad de lo que va a haber en el escenario, ¿no? Y todo eso. Pero decíamos después con las chicas de la producción incluso, cómo nos emociona todo lo que hay alrededor del artista, ¿no? Del que canta, o sea, todo lo que genera. La gente que te sigue, pienso ahora en vos de vuelta, ¿no? La gente que te viene siguiendo desde chiquita y que encima conoció a tu hermano, que conoce a tu papá, a tus tíos, ¿viste? Toda esta gente.
0: Sí, algo familiar.
1: Hay una cosa ahí muy poderosa que aparece y que si me emociona a mí, no me quiero imaginar cómo te debe emocionar a vos que estás adentro de,
0: sí,
1: de todo
0: es
1: bueno. Eso.
0: Es que ya de por sí es folclore, es decir, a mí me encanta cuando andamos por los festivales ver eso, ¿viste? Me quedo siempre de costado y veo la reacción del público cuando escucho a los Manceros. Y siento que esa gente también que se está emocionando es porque le hace acordar a su padre o a su abuelo, ¿viste? La música seguramente los acompaña un domingo de asado. Claro. Y bueno, el folclore tiene eso. Así que bueno, uno humildemente aporta su granito de arena también para ser escuchado.
2: Es lindo porque más allá de tener esa percepción respecto de la emoción o de la sensibilidad, elegís hacer algo con eso también, que es transformarlo en tu propio repertorio y en tu propia impronta, en tu sello. Vos sentís que hoy tenés una insignia personal a la hora de presentar tu música, más allá de la carga que la llevas muy bien, de la herencia, que es ser hija de Don Onofre, ser hija de Santiago.
0: Sí, creo que con los años ahora ya la gente como que como que me gané ahí un poco mi lugarcito de que mi música es esta y de que se me escucha, ese es mi sonido y me pone contenta. Siento que hay cosas que yo por ahí no necesité explicar o no necesito explicar desde mi repertorio, desde mi... porque lo siento muy adentro, digamos. Es como parte de mi vida. Y en todos los festivales donde voy siempre canto Mi Nueva Primavera o están esas canciones con las que me crié. Claro. Pero bueno, ahí hubo siempre una necesidad de pasar por este plano y dejar algo de uno, ¿no? Como todos.
1: Seguro.
0: Así que bueno, ahí estamos, haciéndolo
1: de
0: poquito.
1: Es tu ser genuino.
0: Sí, flor geniano.
1: Bueno, ¿por qué 89?
0: Bueno, 89 es un poco... Bueno, es mi año de nacimiento, claramente, pero
1: qué
0: lo
1: joven
0: sentí...
1: es, qué impunidad, ¿eh? En el 89 nació esta chica.
0: Más o menos ya, pero bueno. Y el 89 lo quise poner porque sentí que este disco atípicamente era como un renacer mío, completamente... diferente a lo que yo venía haciendo, si bien ya era todo un poco más moderno, pero este tuvo una vuelta de rosca que sentí que fue una nueva etapa mía, otra Florencia, es como otro momento. Y el 89 también a nivel espiritual tiene un significado que es como una conexión divina entre los seres de otro plano y los que estamos en este plano. Y me vino en un momento como en una señal, o sea, lo venía buscando meses al nombre, no me venía, en un momento indicado hice así, ¡pruc! Y me apareció. Y hice así, chuc, chuc, chuc, y dije, listo, es este.
1: Tiene que ser.
0: Sí, así que eso fueron todas las explicaciones del disco, me costó. Yo creo que no hay cosa más compleja para el artista que el nombre del disco.
2: Aparece como una problemática repetida, te digo, ¿eh?
0: Sí, sí. Yo me acuerdo igual en mi casa, cuando mi viejo era que solía ser el que le ponía los títulos a los discos de los Manceros, y siempre... Mejor que nunca. De una le largaban. Aparte hay un disco que se llama Mejor que nunca. Aparte decíamos, no es como que poco humilde, como que está Mejor que nunca. Hay un disco que se llama
1: muy, muy Onofre, sí, ese muy, título.
0: Muy de mi viejo. Mejor que nunca. Y lo largaba así como una frase, como una
2: como
0: facilidad.
2: Como que lo escupía.
0: Sí, sí, sí.
2: Y vos
0: yo
2: lo
0: no, yo pensando
2: vez.
0: Meses.
2: No, pero capaz que él lo tenía, había algo internamente que no les contaba, que no se veía y que simplemente él... Lo verbalizaba y ustedes creían que...
0: No, para mí le salía así con esa naturalidad. Después hizo unos discos solistas, el título, ¿cómo se va a llamar? El Mancero. Corta, no había mucho. Así que bueno, hay artistas que le sale más natural, a mí me ha costado un poquito. Pero bueno, 89 tiene su vueltita de rosca para la gente que... Hoy en día están acostumbrados a escuchar un poquito de todo. Y ahora la emoción de presentarlo en vivo.
1: Ah, en el Radio Nacional Folclórica estamos escuchando... El disco que se presentará en Vorterix dentro de muy poquito, ¿no?
0: Sí.
1: ¿Cuándo se viene? ¿La fecha es?
0: Un desafío hermoso de que nos metimos. El 28 de mayo.
2: Jueves.
0: Jueves 28 de mayo.
2: ¿Son de los jueves?
0: Soy de los jueves.

0: Sí, hay algo con los jueves que me gusta.
1: Lindo día el jueves, me gusta. Está bueno. Está bueno.
0: Sí, se dio, no sé. También me parece que los fines de semana generalmente haces cosas con otros artistas y también están viajando, no sé, me parece, me gustó. Y bueno, el Vortex es un espacio más grande, un venue más grande de lo que yo venía haciendo, así que es un desafío también lindo. Ahí apoyada por el co-keeper del sello discográfico Grace Music, yo se lo deslicé como un sueño, como decir, ¿y si? Y me dijo, sí, de una, uh-huh. Así como que no le vio ningún obstáculo a la situación. Genial. Y ahí nos emprendimos en esto, pero bueno, para mí fue, porque yo estoy también acostumbrada a mucho ir a los festivales donde está como ya todo en marcha.
1: Claro.
0: Y acá estamos por un venue más grande donde la producción la estamos trabajando con mucho amor, las pantallas, las visuales, todo nuevo. Hice audición de bailarinas para las bailarinas de la parte urbano.
1: Muy bien.
0: Se presentó un montón de gente. Todo eso me fue emocionando un montón, ya todo el proceso a llegar al Vortex.
1: Claro.
0: Audición de bailarinas, van a ver bailarinas de urbano, van a ver bailarinas de folclore. ¿Qué más?
2: Va a haber también un coro. Es un lugar que no está muy acostumbrado a recibir artistas folclóricos. No,
0: entonces, que soy la tercera.
1: Horacio Vanegas me parece que hacía ahí en Vortex.
0: ¿Sabes que no sé?
1: Me parece que sí. A mí los Vanegas han estado.
0: Cuando estuvimos en la reunión me nombraron al chaqueño.
2: Sí.
0: Lázaro Caballero.
2: Sí.
0: Y bueno, yo sería ahora la tercera. Me dijeron, pero artista. Yo dije, ¿artista mujer hubo alguna? No, claro. Ninguna de folclore.
1: Sí, mujer, seguro que no.
2: Ahí va, la primera en este caso. Sí. Y además todos fueron del año pasado. Tampoco es que tienen una historia de hace muchos años. Así que viene con esta misma idea del disco, digo.
0: Sí, ¿no? Sí.
2: Como a darle un giro.
0: Es que sentí eso, empecé a pensar en lugares y sentí que 89 el disco no me daba para una butaca de leopardo. Este sentido, claro. Que era otra cosa. Dije, va por otro lado. Y bueno, y emprendimos esto. También va a haber, para la gente que por ahí escuchó en algún momento que yo hice una fusión con el gospel, va a haber un coro gospel.
1: Wow.
0: En lo que es la herradura del Vortex. Van a ser 80 cantantes en vivo.
1: Amigo. Vamos. Acá así estamos que, con Sandra ya haciéndonos guiño.
0: Un coro hermoso que se llama Shout. Se llama Grito en inglés, Shout Gospel. Ellos van a estar en vivo también en un fragmento de todo lo que es el disco Soy Semilla que hicimos con Juan Blas Caballero, que son unas canciones hermosas. Así que nada, contenta con el coro, la audición de los bailarines. Invitados especiales van a estar las chicas de Sabia, el trío de Ivonne, sí. Virginia y Laura González.
1: Que vi en redes algo ya,
0: sí,
1: hermoso.
0: Sí, sacamos una canción.
1: Todas vestidas de rojo, divinas, poderosas. Sí. Bueno, de eso vamos a hablar de un montón de cosas.
0: Un montón tenía
1: pero
0: para contar, perdón.
1: Tenemos también la música de Flor para ir escuchando. De hecho, recibimos un mensaje desde la Patagonia, Daniel, que nos escucha en Comodoro Rivadavia, que dice, qué buena voz y espontaneidad la de Flor, dice, da para locutora incluso.
2: Ya la ponemos a trabajar con una cosa más. Ya,
1: pobre, con todo lo que está haciendo, además va a ser. Y además dice, me
0: yo
1: gusta
0: encantada,
1: mucho.
0: Me queda cerca, así que cuando dale, me invitan vengo.
1: Genial. Me gusta mucho el tema de Flor Paz Kunan, que fusiona rap con folclore.
0: Ah, mira, qué loco que le guste Kunan. Yo pensé que acá en la folclórica no iban a escucharlo, pero mira.
1: No,
0: ¿sabes
1: no
0: lo que tiene solo Kunan de particular? Que tiene una base como muy, como más llevada como al hip hop, pero la letra, no sé, me salió así de una sola vez y me parece como muy emocionante, porque dice...
1: Cantanos un cachito.
0: A ver, no, bueno, no es tan cantada esta, pero dice, me dormí escuchando un nylon, desperté detrás de un escenario, sin saber entré dormida, fui trazando mi peldaño, el que hoy me hace fuerte y sé que nunca me hará daño, secó mis lágrimas esa chacarera, el poncho en casa fue mi mejor bandera, en cada mate había una melo nueva, disfrazada de una historia y un amor en un poema, me dormí escuchando,
1: Flor Paz.
0: Thank you.

0: tenerla en piso en los estudios de Nacional Folclórica, que Flor Paz nos visite, lo sabe que es su casa, que se puede dar la vuelta por todas las veces que quiera, pero que además sea escucha, oyente de la radio, y que tenga tan aceitado su propio ritmo, su propia sonoridad, y diga, chicas,
1: ya termina.
0: Termina el tema y que tenemos que interrumpir esta conversación para seguir al aire. Bueno, Flor, los oyentes te están dejando mensajes, te están saludando.
2: Ay, ¿qué dicen los oyentes?
0: Es una alegría recibirte. Un beso enorme para Flor. Estuvimos juntos en Sadik en el taller del Bebe, cuenta Hugo Rosales, oyente taxista.
2: Volví a tomar las clases con el Bebe, Ponti. Así que debe ser uno de mis compañeros.
1: Ah, claro.
0: ¿Qué, clases de qué?
2: Clases de letra, poesía. Para componer. Ahora, como hacía mucho que no componía, dije, está bueno siempre. Y las clases de Bebe son increíbles. Y el otro día, cuando empecé, no hace mucho que empecé yo, porque empecé por los viajes un poco después, y llego y estaba la Bruja Salguero también de compañía en el pupitre al lado. ¡Qué bueno! Así que nada, hermosas las clases. Más empezó mi compañero.
0: Ahí está, Hugo Rosales. Buenas tardes, señoras de la tarde. Les comento, escuché personalmente a la señorita Flor Paz, bella mujer, en la peña realizada en la Universidad de Córdoba el año pasado. Cuando ella arrancó, después de su padre, todos los presentes bailamos chacarera. Qué placer oírla. Antes de ella se presentaron el conjunto Esqueje. Mis saludos a la señora cantora, dice Armando de la Torre.
2: Mirá qué buen dialecto que tiene, ¿no?
1: Ah, ¿viste?
2: Sí. Tremendo.
0: Sí. Acá hay mucha seriedad para abordar algunos
1: temas. El que me dice señora Merino.
0: Claro,
1: sí. Ya nos conocemos.
0: Un gran saludo a Florcita Paz, acá la estoy escuchando en el camión, dice Ricardo.
2: Buen viaje, Ricardo.
0: Bueno, lo que tiene la característica de la radio, y Flor, vos lo sabés, es que llegamos a cada rincón del país y en cada situación de la vida, que a veces tiene que ver con el trabajo, interrumpir algo de la vida cotidiana, y también te ha pasado a vos en el auto escuchando y que esté tu papá.
2: Sí, totalmente. Sí, aparte él se emociona. Él me dijo que me traía suerte cada vez que él se sentaba conmigo en el auto, ahí me pasaban en la radio. Para él es así. La quiero.
1: Amo
2: que me imagine así, me encanta.
0: Y lo pudiste corroborar, que fue así.
2: No, igual me pasa algo muy mágico. Bueno, para mí pasa mágico todo, pero con la radio puntualmente me pasa algo puntualmente. Hay veces que subo así. ¿Qué probabilidad hay que justo sea en ese momento? Prendo, ¿viste? Cuando prendés el motor Radio Nacional, Semilla de Chacarera, mi hermano.
0: Claro.
2: Bueno, mirá que lo podía haber prendido 3 horas antes, 2 después al auto. Sí, yo siento que estamos conectados con la Radio Nacional. El amor.
1: Somos puente. Hay algo.
0: Tiene que venir a probar el reviro con huevo, dice Diego, el misionero, que él cocina todas las tardes, nos manda su menú.
2: Mirá, ¿les manda acá?
0: No, nos manda la foto.
2: Ah, digo, buenísimo si le mandaba el menú acá a usted.
1: Se complica un poco, ¿no? Todos los días.
0: Ya nos vamos
1: pero
0: a ver.
1: Nos invita, no, Diego, es verdad, nos invita siempre a ir a ti.
2: Les hace desear con la foto.
1: Claro.
0: Son prohibitivas algunas fotos. Escuché parte de su disco y está buenísimo. Les mando un beso, chicas. Gracias por el hermoso programa que hacen. Nos saludan por aquí. A ver, Miguel. Ah, Miguel, que él forma parte de la organización de las peñas en Parque Centenario todos los fines de semana.
2: Ah,
0: un espacio al que tenés que pasarte a dar una vuelta también.
2: Miguelito,
0: Flor,
2: invitame un día si voy también.
0: Claro.
2: Miguel, a conocer o a cantar, lo que sea.
0: Miguel y Norma hacen el patio folclórico en el Parque Centenario todos los fines de semana.
1: Sí, y empezaron, como nos contaba él mismo, ¿no? Siendo algunos pocos y ahora se llena de verdad. Qué bueno, qué bueno.
2: Como todo, ¿ves? Hay que ponerle amor hasta que cobra vida.
1: Sí.
0: Bueno, y es lo que vas a hacer un poco para este Vorterix.
2: Sí, bueno, estoy muy entusiasmada por todo esto, porque siento que hay como una previa de todo el equipo, de muchos artistas. Así que bueno, les comentaba que va a estar este grupo Sabia, que vamos a cantar juntas en vivo una canción que sacamos hace poquito, que es un clásico reconocido y honrando un poco a Mercedes Sosa, que se llama Cuando Tenga la Tierra.
1: ¡Fa! Y mirá cómo se despachan las chicas.
2: No, terrible.
1: Tremenda.
2: Es muy linda para escuchar la versión. No sé si la hubiese pasado, mira, antes para que la escuchemos, pero...
1: Ya está disponible, ¿no? Las plataformas
2: ya está.
1: YouTube está. Yo algo... Vi, no llegué a escucharla completa, vi unos videitos promocionales,
2: sí,
1: digamos.
2: Sí, unos visualizers.
1: Sí.
2: Sí,
1: exacto.
2: Y las chicas tienen como una cualidad de hacer arreglos vocales muy lindos, y tiene eso el tema, más allá de que la versión original obviamente es inigualable, es como que le dimos una vueltita de rosca de lo vocal y quedó hermoso. Así que la vamos a estrenar en vivo ahí, la primera vez que la vamos a cantar va a ser el 28 en el Vorterix.
0: ¿Sos de meterte así en los arreglos, en cada cosita? ¿Vos querés
2: pobre, los chicos.
0: Claro.
2: Aparte tengo un director de la banda que por ahí llega y ya armó todo y avanzaron y yo... No, vamos a cambiar alguna cosita. Sí.
0: Pero que siguen y está bueno eso, el producto.
2: No, y aparte
0: final.
2: Porque yo si yo pido algo, tengo un motivo para decirlo. O sea, hay atrás un concepto que estoy tratando de seguir. No es que lo hago porque, ay, mi gusto nada más. Igual les pregunto, ¿les gusta? Sí, algunas coincidimos, otras no, pero...
1: No, pero está buenísimo eso para mí. Yo soy de las que prefieren, en todo caso, bueno, enfrentarse con un fundamento y decir, pero no... No que pase inadvertido algo que a mí no me cerró, no me gustó, con lo que no me sentí
2: identificada. Aparte, eso es fatal porque te quedás escuchándolo eternamente.
1: Claro, por eso. No, está buenísimo. Me parece re bien.
2: Así que bueno, ahí estamos trabajando con toda la banda también, con los músicos. Vamos a hacer una banda muy completa. Va a estar mis amigos de gospel, que son 80 cantantes en vivo. Y nada más y nada menos.
1: ¿Ese es el grupo con el que vos estabas?
2: Es el mismo director.
1: El mismo director.
2: Sí, el mismo director, que tiene un coro en español y otro en inglés. Son los mismos. Y al cierre del show, los invitados especiales, los manceros santiagueños, amigos.
1: ¡Apa! Gente conocida, ¿no?
2: Sí.
1: Mira, está sonando. Encontró ahí rápidamente, Sandra.
2: Gracias,
1: la versión
2: Sandra.
1: De Cuando tenga la tierra que mencionabas recién. A ver, ¿la escuchamos un poquito?

0: ¡Qué obra, por tremendo. Favor! Me puse los auriculares para escuchar el recitado de Flor.
1: ¿Te gustó, Colo?
0: Sí que me gustó, por supuesto que me gustó, porque es más, le decía, claro, uno tiene internalizado además el recitado de Mercedes Sosa, ¿no? Y entonces después tenés que abstraerte de eso que está tan grabado en la memoria nuestra para poder dar espacio a las nuevas reinterpretaciones. Y la verdad es que es muy hermoso lo que haces. Muy y gracias. Muy comprometido, y el momento en el que vas diciendo, ¿no? Campesino, y vas subiendo, y campesino, y cada vez te vas metiendo más en la profundidad de ese texto, que es tremendo. Me encantó, la verdad que me encantó, y además tiene la frescura de las intérpretes. Además de Flor, ¿quiénes son las chicas que aparecen
1: está,
0: acá?
1: Virginia, Laura González y On Guzmán. Que ellas pertenecen al trío Sabia, que acá le contaba Colo fuera de aire que ellas vinieron de invitadas el año pasado a cantar al Chacarera sobre el MIC, el ciclo que yo estuve haciendo. Y ellas, bueno, hacen otro género, pero hicieron algo de folclore especialmente para venir. Y subieron un video a las redes y a la gente les encantó escucharlas cantando folclore. Y cuando vinieron a cantarlo en vivo también fue una emoción, una cosa como que se generó en el aire. Y bueno, después nos quedamos con los días siguientes hablando por audio. Che, qué lindo lo que pasó. Y bueno, ¿y por qué no lo grabamos? Y bueno, y lo grabamos y acá quedó el recuerdo, como que eso, ¿viste? A veces hay uniones que surgen artísticamente así, de manera claro, espontánea.
0: Claro.
1: Y me parece que es lo más lindo también, ¿no?
2: Y hay que darle lugar y con tanta responsabilidad, con tanto trabajo detrás.
1: Sí.
2: Hay mensajitos que llegan, Flor,
1: a ver,
2: para saludarte, que nos mandan al 11-3109-5896.
0: A ver, ¿no? No los estamos escuchando, ¿o sí?
2: Bueno, mientras tanto, mensajitos también que nos dejan por escrito, saludando en este caso desde el Valle de Calamuchita. Buenas tardes, gente linda, qué linda música, qué buena compañía, saludos a Flor. Mientras las escuchamos acá, mates con Peperina desde el Valle de Calamuchita, les mandamos saludos a Sai, Vani y Rafa, las queremos mucho, abrazos cordobeses.
1: Ah, qué lindo.
2: Nos dicen. Y por acá nos mandan un mensajito, dice, hola Flor. Soy Sebastián de Parque Patricio, me gustaría escuchar esta letra por tu voz. Y nos manda la foto de una letra que entiendo será propia de él. Ahora te la voy a pasar a ver.
1: Mira,
2: si
1: me gusta, porque me hacen llegar canciones. Que ¿sí? La gente que tenga ganas de que yo cante su canción me parece algo hermoso, así que se agradece muchísimo.
2: ¿Te mandan sí, seguido?
1: Me suelen mandar, sí. O compuso una canción, si querés léela o escuchala, me piden ahí como opinión.
2: Mira.
1: Y yo me sigo instruyendo, yo voy al taller de Beponti, así que humildemente puedo hacer mi aporte, pero
2: qué bueno eso, cualquier cosa consulta con Bebe, que es el profe.
1: Sí, qué buen profe Bebe, me encanta eso, porque genial. Cuenta muchísimo de todo lo que es la parte del, como más histórica de los géneros, cómo se fueron subdividiendo en las regiones, que todo que está buenísimo, porque a la hora de componer y el folclore tiene una amplitud muy grande.
0: Enorme. Sí. Bueno, y es muy capo el Bebe. Justo estábamos hablando de él hace muy poquito porque homenajeamos a Jacinto Piedra.
1: Mirá.
0: Y por supuesto él con su relación no tan fuerte con Jacinto, con varias canciones, con varios poemas, uh-huh, digamos, que fueron cantados por Jacinto Piedra, aparecía ahí como un protagonista el Bebe.
1: Sí,
0: al Bebe
1: sí,
0: le
1: sí.
0: Grabó Jacinto y le grabó sí, Mercedes también, ¿no?
2: Mercedes.
0: Casi nada, casi nada.
2: Muchas de las canciones que incluso escuchamos acá en la programación de Nacional Folclórica son de su autoría, tienen su firma, así que sacale todo el jugo que puedas.
1: Sí, sí.
2: Porque además es un anecdotario en vivo, él se acuerda de todo, lo que vivió, lo que no vivió.
1: Ya la forma en la que habla en la vida cotidiana es como que te está relatando un poema, ¿viste? Cuando da la clase es así también, es hermoso. Me encanta uno aprender, ¿viste? De la riqueza de esas personas que han estudiado tanto y que saben tanto también. Sí. Justamente en el show de Borde dice 28 va a haber unas zambas del Bebe Ponti que son hermosas, como Amor y Piel, uh-huh, va a estar sonando ahí. Bueno, también otra zamba linda, Zamba de Tu Adiós, de Oscar Valles, Mi Hermano Martín. Bueno, todos esos clásicos hermosos van a estar esa noche. Así que feliz ahí de cantar. Chicas, las espero, ¿eh?
2: Sí, obvio.
1: Está de más decir.
2: Repertorio amoroso.
1: Sí.
2: Ahora sí, están los mensajitos, a ver qué dicen.
3: Buenas, buenas, Colito, Navi, ahí para Florencia Paz, un gran cariño, acá el ciclanteño. Tuve la oportunidad de conocerla ahí en la trastienda hace un par de años atrás, y también a su padre, así que mis mejores recuerdos con ella, en una foto que la tengo por ahí, ahora no la voy a buscar, pero éxito para ella, ¿eh? para Sangre Santiagueña ahí. Qué lindo, que siempre va a visitarlas, así que eso me emociona. Bueno, algún momento iré a ver, no sé dónde va a estar por ahora, por estos tiempos. Así que me encanta su música. Saludos, chicas. Beso de Secla.
1: Qué genio.
0: Seclanteño, el tipo.
1: Julio. Tenés que venir a renovar la foto.
2: Claro.
1: En la trastienda ya va a pasar, debe haber unos buenos. Creo que casi. No sé si fue de 2015 eso, 2014.
2: Bueno, para el aniversario de los 10, 11.
1: Claro, venite el 28 de mayo al Vortex y ahí renovamos la foto conmigo y con mi papá.
2: Ahí está. Las entradas están disponibles en el portal All Access. Ahí van a encontrar todas las entradas para coparle todo el Vortex a Flor con la alegría.
1: Ojalá. Uno lo hace con mucho amor y con fe. Y la idea también es de que el lugar da como para bailar, así que tienen la pista, vénganse cómodo con una buena zapatilla para bailar, chacarera, disfrutar. Bueno, los manceros van a hacer sus clásicos también ahí. Uh-huh. Con ellos es la única parte que no está armada, o sea, va a suceder porque ellos ya suben y se adueñan de la situación. Ya no hay guión ahí. Así que.
0: Imagínate guionarlo a tu viejo.
1: No. Imposible. Todo lo anterior lo teníamos milimétricamente armado en show, pero la parte de ese segmento mancero está libre.
2: Libre, o sea, así dejan el hueco en blanco. Bueno, ya contesta el seclanteño que dice: yo voy, Flor.
1: Vamos, me encanta. Bueno, venir, renovamos la foto. Ahí yo siempre cuando termino trato de. O sea, me cambio la remera, lo que tengo así, salir enseguida para saludar a la gente. Hay veces que salgo y pobre están con un frío. El otro día canté en la Usina del Arte, un auditorio hermoso que tienen. También salí, bajé y troté por el costado y estaban todos afuera esperando con campera, me dio una ternura. Claro. Así que nada, trato de eso. Los que vengan el 28, de salir pronto para saludar a todos.
0: ¿Cómo no quererla? ¿Viste lo que es? Una genia, total. Bueno, vamos a seguir escuchando mensajitos que fueron entrando para vos, Flor.
1: A ver.
4: Hola, Colo. Hola, Navila. Hola, Flor. Qué lindo escucharte, Flor Paz. Qué voz tenés, mujer. Hermoso, estoy escuchando acá. Qué hermoso. No tengo palabras. Te mando un beso grande a las tres. Un beso grande para las tres. Soy Claudio de Burlingame. Lo sigo escuchando. Qué lindo.
1: Gracias, Claudio. Se te notó emocionado en el audio. Nosotros estamos igual acá también, ¿eh? Estamos emocionadas las tres.
5: Hola, buenas tardes a todos. Qué lindo, estás con Flor Paz. Tan lindo escucharla, verla bailar. Nos da mucha alegría, mucha energía tiene ella. Les mando un abrazo muy grande. Ya nos veremos por algún lado.
2: Ah, ella es Norma, la compañera de Miguel que organiza la peña del Parque Centenario, ¿eh?
0: Ah, mirá.
2: Así que
0: grande, Norma.
1: Un beso,
0: no le
1: Norma.
0: No había reconocido la voz. Un beso.
2: Sí, sí, sí. Mensajitos que llegan por acá también. Muy buenas tardes, Navi, Emi y Flor. Qué emocionante todo. Felicitaciones miles a Flor Paz y a ustedes por el bello programa que hacen, chicas. Las queremos, Noemí y Rubén de Caballito. Saluda Elsa también. Dice, chicas, todos al Centenario, ¿eh? Muy bien. Y por acá dicen, muy buenas tardes, gente linda, querida Flor, quiero tener una hija como vos. Cantás re lindo y además santiagueña. Abrazo, Flor,
1: qué
2: te
1: lindo
2: quiero.
1: Honores, Bueno, gracias, un besito enorme. Yo creo que un poco también la gente, eso, lo que contabas vos, Colo, ¿no? Muchos me vieron desde chiquitita y fueron viendo también mi proceso musical y está bueno eso. Y uno ahorra como puede la parte familiar, la familia Paz y sobre todo los manceros, ¿no? Que creo que para todos es como un amor general, sí. Digamos. Y cuando uno se va haciendo más grande, más valor le das a las cosas, creo, todavía. Así que para mí ahora el 28 que mi padre esté, apenas le dije a Alito me dijo, me vengo de Santiago. Es como que existe ese...
0: Alito que es un tío para vos ya,
1: sí,
0: directamente.
1: Sí. ¿No? Fíjate que cuando yo nací, Alito ya estaba en los manceros, o sea...
0: Claro.
1: Está hace muchos años y para mí siempre fue como mi segundo padre. Y cuando empecé a cantar, estaba yo siempre como igual que ahora, en el medio de mi viejo y de Alito. Siempre me paro en el mismo lugar, de chiquita también.
0: Protegida.
1: Sí. Así que es muy, muy especial para mí. Y siempre nos manejamos muy en clan familiar. Y bueno, espero que sea así siempre, ¿no?
0: Va a ser. Y bueno, y vamos a celebrar toda esa unión y todo eso genuino que aparece en vos cuando pisás el escenario, cuando cantás, cuando te conectás con la gente. Que eso para mí es fundamental también en un artista. ¿Viste? El ángel, esa conexión, las miradas con la gente que te sigue, lo agradecida que sos de toda esa gente que te escucha. Eso para mí ya es un montón. Y no lo tiene todo el mundo, vos sí. Así que aprovechalo.
1: Bueno, gracias, chicas. Ustedes deben saber porque ven un montón de gente que viene por acá, ¿no? Conocen
0: bueno,
1: un montón
0: con,
1: de artistas.
0: Con más razón, con más razón.
2: Precisamente capaz ese, esas luces en el camino a veces nublan un poco las prioridades o borran a veces las marcas de dónde venimos. Y en ese caso, en tu caso, no es así. Así que
1: bueno, qué lindo que se vea eso.
2: Sí, por supuesto.
1: Lindo, y aparte siento que como particularmente acá todos estamos en la misma, en el sentido de que todos tenemos el mismo amor por el folclore. Cuando suena una chacarera, cuando suena una zamba. Así que bueno, simplemente pasamos por acá para comunicar fechas, para celebrar siempre esa misma alegría que es escuchar folclore.
2: Y celebrar que nos encontramos y que seguimos encontrándonos.
1: Así es, con motivos nuevos siempre, pero hay algún motivo.
0: Siempre, bueno, nos vamos a encontrar, te vamos a ir a ver al Vorterix, vamos a cantarte, a bailar lo que surja ahí en el escenario. Tenemos que elegir una para cerrar este encuentro.
1: Qué difícil, ¿no?
0: Del disco. ¿Con cuál te gustaría...?
1: A ver.
0: Dejarlos ahí y dejarlas ahí con ganitas para más. ¿Cuál crees?
1: Me gustaría escuchar como final, no es del disco, pero me parece que va ahora para este momento. Quiero nombrar a Mi Pago de Leodán, que grabé con mi papá y con Leodán. No sé si lo tendrá ahí, Sandra.
0: Podemos buscarlo.
1: Dice que
0: buscarlo,
1: sí, Sandra, la veo de lejos.
2: Sandra te va a decir.
1: Y mientras Sandra busca, me gustaría aprovechar a mandarle un beso grande a mi hermana que hoy está cumpliendo años, Karina Celeste.
2: Muy bien.
0: Así feliz que, cumpleaños a Karina, sí, yo me sumo
2: feliz
0: también.
2: Feliz cumple,
0: Karina.
1: Ella tiene su canción, Karina Celeste, que la ha cantado el chaqueño y todo, así que tiene su repertorio muy conocido. Así que hoy, este día especial, le deseamos feliz cumple.
2: ¿Cómo se festeja hoy el cumple?
1: Y nos juntamos a la nochecita, toda la familia, a comer algo, celebrar, tortita, quizás la guitarra también.
0: Claro. Que pida buenos deseos.
1: Sí, buenos deseos taurinos. Y bueno, y celebraremos todos en el Vorterix también.
2: Claro que sí,
1: ya
2: qué lindo.
1: Los días se pasan volando.
2: La invitación está hecha el próximo 28 de mayo en el Vorterix Flor Paz, disfrutando todo el resultado de este nuevo disco con todo lo que nos anticipó y la música que es la mayor alegría.
1: Así es, gracias chicas, gracias por Flor. Recibirme con tanto amor, siempre. A Sandra también ahí, siempre me hacen sentir como en casa, así que gracias.
2: Gracias.
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0: pasa la vida por la ventanilla del tren que va a mi pueblo. La lluvia canta su canción afuera. A veces llueve adentro. La noche espera en la estación y sube y se sienta en mi asiento. No es tan negra la noche desde cerca, en medio del silencio. El tren es como un barco cuando llueve, navegando derecho. El andén es un puerto conocido, con un nombre de pueblo. 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El tren se va con luces encendidas al fondo del misterio. Adentro lleva una canción que canta la gente de mi pueblo.
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0: Bueno, les deja más besos Flor Paz, que se quedó charlando un ratito con nosotras acá fuera de micrófono. Son esas charlas, viste, que no terminan nunca y aparecen temas de lo más diversos. Entre mate y mate seguíamos charlando. Lo cierto es que lo que acaba de sonar, lo que acaban de escuchar, es apenas un anticipo, un adelanto del bloque siguiente. Oían a Ignacio Anzuategui hacer El tren de Bellavista, un poema que le pertenece. ¿Y por qué digo que era apenas un adelanto? Porque José Luis de Dios propuso, y yo estoy totalmente de acuerdo con eso, aprovechar que esta es una radio temática, que esta es una radio folclórica, que esta es una radio que le da apoyo a la poesía popular, a los poetas populares. Entonces, ¿cómo no darnos la posibilidad que en las radios comerciales no se da escuchar, prestar atención a las letras, prestar atención a la poesía, a los grandes poetas que van apareciendo en nuestro cancionero? Chito Ceballos, mirá qué nombre digo, Juan Carlos Cambas, China Zorrilla, todo eso va a aparecer a partir de este momento si bajas un cambio, si prestas atención y si disfrutás de la profundidad que también nos ofrece este género.
1: Miren cómo sonaba allá en mi barrio agreste este nombre caído de los mares lejanos. Todí de Usán, un chico alimentado a lirios, una flor de su madre que soñaba otra vida. Supe que no quería que jugara conmigo, porque yo era la forma del pánico y el hambre y la más descarnada miseria por el mundo. Pero Todi, esa magia hecha de mimbre y aire, vivía hipnotizado por mi gran aventura. Cuando huía del ojo celoso de su madre, se acercaba a mi sombra con cierto desenfado, me mostraba sonriendo sus ignotos tesoros y me buscaba al lado más pájaro del alma. Él descubrió en mis ojos cierto país de sueño donde se desnudaba un ángel con harapos, algunos yacimientos de enterrada inocencia y un gran rompecabezas de ternura en mis manos. Un día, ya vencidos por nuestra resistencia, los padres me dejaron entrar en el santuario. Nos sirvieron un río de leche y medialunas y yo los deslumbré dibujando caballos. Después siguió la vida como siempre sucede. Volvió el viento de agosto y crecieron los árboles. Sus padres, que tenían el sueño de otra vida, una tarde cenizas se mudaron de barrio. Yo olvidé al canillita en un cruce de esquinas. Entré al jornal violento del vino y los obrajes. Vestí los portentosos pantalones del viento y descubrí mi oficio de fábula y guitarra. Todi se llama Alfredo Deusen, vive en Mendoza, casó con otro mimbre hace muchos veranos, seguramente tiene un puñado de niños y es una pajarera su comedor de diario. ¿Acaso un año de estos, cuando vuelva al oeste, llame a su puerta clara y despierte sus pájaros solo porque un amigo es la vida dos veces y desde aquella tarde no dibujo caballos?

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1: Qué grosa, China Zorrilla, qué grosa. Ahí la escuchábamos haciendo esta obra que ha salido en otra ocasión en esta radio. Yo la recuerdo bien porque me emociona. Caballo de escarcha, el piano, ahí ese piano solo que conmueve más todavía. Bueno, ella tocaba el piano, China, ¿no? Pero bueno, no era ella sino Cambas quien tocaba en este caso. Y antes de escucharla a China Zorrilla, sonaba Chito Ceballos con La vida dos veces. Y antes Ignacio Anzuategui con El tren de Bellavista, ese poema que le pertenece. Bueno, lindo bloque para profundizar, para detenernos. Hoy tuvimos como de todo, ¿no? Porque arrancamos con música bien arriba, después continuamos metiéndonos en la vida de Antonio Berni y en sus personajes, y a través de uno de sus personajes, Juanito Laguna, hablamos de las canciones que se habían hecho inspiradas en él, y escuchamos a Mercedes Sosa cantar Juanito Laguna remonta un barrilete, en fin. Un programa que también tuvo su subidón cuando recibimos a Flor Paz, que vino a visitarnos, a matear con nosotras y a charlar de su nuevo trabajo y también su presentación en el Vorterix. Volvemos a tomarnos un respiro con la poesía y ahora volvemos a subir con los mensajes que siguen llegando, por suerte para nosotros, al 11-3109-5896.
2: Hola Colo, buenas tardes, espero que estés muy bien, que tengas un lindo programa. Soy Sebastián de Parque Patricios, quiero escuchar algo de Guernica para mi hijo Ángel Catriel. Gracias, la radio está muy buena.
1: Qué lindo,
2: participando con la propuesta hoy esta tarde. Nos vemos en el auditorio, así que nos vemos.
1: Claro. Sí, nos vemos hoy a las 7 de la tarde, ahí en el homenaje a Ramón Navarro, qué bueno. Bueno, pedías algo para Ángel Catriel, tenías ganas de escuchar a Néstor Guernica. Vamos a buscar y en una de esas hoy cerremos con tu pedido.
3: Hola, muy buen mediodía, estamos escuchando el programa, la emisora como siempre de costumbre, una linda y sana costumbre, junto a mi esposa Liliana y familia acá en casa. Y les habla Hernán Suárez, el cantor de los caminos. Así que bueno, preparando una grilla de espectáculo para fin de año, si Dios quiere, en el norte, en Misiones, en Capio Vi, con mis señoras gestionando todo. Así que bueno, y otras cosas que van a ir saliendo. Les mando un abrazo grande y bueno, a cuidarse del frío. Hernán Suárez, el cantor de los caminos. Vámonos más.
1: Vamos nomás. Qué grande, Hernán Suárez, cantor de los caminos. Gracias, gracias por ese mensaje.
4: La Navidad que les canto no tiene luna. Se va tiznando en la noche de Juan Laguna. Sobre la mesa un pan dulce y un arbolito y unos juguetes jugando sus hermanitos. ¡Feliz cumpleaños, maestro Berni! ¡Grande Berni! Esto es parte de la Navidad de Juanito Laguna, del Cuchi Leguizamón y Manuel J. Castilla. Si lo tienen por ahí, la negra lo canta extraordinario. Gracias.
1: Ay, qué lindo, Miguel. Claro, escuchamos a la negra no con esa obra, sino con otras dos. La verdad es que da para seguirla, ¿no? Hoy mencionábamos un montón, una pila de canciones dedicadas a Juanito Laguna, ya registradas en Sadeik, y dan ganas de seguirla. Nos vamos a guardar algo independientemente de la efemérides, para seguir conociendo un poco su obra a través de los otros poetas que estuvieron ahí dando vueltas, ¿no?

0: era folclórica. Escuchar a Flor Paz me llena de una alegría inmensa de saber que es tan joven y tan hermosa persona. Es mi sueño conocer a los manceros santiagueños, pero bueno, no sé dónde va a estar y bueno, qué posibilidades tendré de ir a verla. Es un amor, para mí los manceros es el rock en el folclore, así lo nombraron una vez. Son hermosos y así es ella también de hermosa. Bueno, Colo, acá aparecí, pero no creas que no te escucho, siempre los escucho. Los quiero mucho y son mi compañía permanente. Los abrazo con el alma y éxitos para Flor y para ustedes, mi gran amor. Que siento un abrazo fuerte, fuerte.
1: Oh, mi vida. Te queremos un montón, María Ángela. Acá hacemos corazones con Sandra. Bueno, Navi ya tuvo que marchar, como todos los días a las 3 de la tarde. Le vamos a hacer llegar también ese cariño tuyo. Es bueno saber que estás, aunque no escribas todos los días como antes. Lo mismo sabemos que nos estás escuchando y nos acompañas con tus energías lindas. Y un dato quiero dar a raíz de tu mensaje, estoy pensando. Nos acaba de contar Flor fuera del aire y también anduvo por acá Ale Salles, que es nuestro coordinador general, que va a haber entradas para regalar entre la oyentada, entradas para poder ir a ver a Flor y a los manceros y a todos los artistas invitados que vayan al Vorterix ese día jueves. Falta todavía algunos días, tenemos para poder hacer sorteo y regalar y bueno, que seamos todos muy felices porque nos gusta poder regalarles entradas para ir a los espectáculos. Yo me encuentro con un mensaje acá que llega desde Tucumán, desde Amaicha del Valle, 16 grados por ahí, nos cuenta Tete. Saludos, Colo, Navi, Sandra y equipo. Saludos del Ver, también me dice Ver con B larga y me manda una foto de un perro precioso, todo peludo, que parece un peluche, tirado al tipo en el patio, escuchando la radio seguramente, como su dueña o su compañera. Bueno, también Diego el Misionero, también Fabián de Recife se está escribiendo y nos dice que somos una linda compañía para todos los días, que es pintor y que está pintando el cartel de una serie cerealera acá en Ruta 8, dice, antes de llegar a Pergamino. Muy linda siempre la programación. Me gustaría escuchar Canción de Bohemia, que canta Horacio Guaraní. Muchas gracias. Bueno, mira qué bueno, che, que se esté emprendiendo pidiéndonos canciones. Nosotros vamos sumando ese listado y si es posible hoy darles el gusto, genial, y si no, en los próximos días van a poder escuchar. También Yami, de Capitán Sarmiento, está escuchando. Yami, que es artista, además, cantora, nos ha venido a visitar, creo que el año pasado o el anterior, ya perdí la cuenta. Nos dice saludos, nos dice escuchando la radio en el laburo. Siempre a pleno con la radio, dice Yami. Qué bueno, Yami. Abrazo para vos. Me acuerdo que trabajás en un restaurante. Supongo que será ese, el mismo sitio donde estás ahora, cocinando, preparando, yendo y viniendo y, bueno, acompañándote de la música. Bueno, gracias a todos los que mandan mensajes. Si quedan más, en un ratito los compartimos porque tenemos que contar las actividades que se vienen para el fin de semana antes de que se nos pase de largo.

0: estar Trinar la Flor. Hoy jueves 14 desde las 21 en Galpón B va a estar presentándose esta petisa gigante que nos vino a visitar, nos contó de este espectáculo, nos contó de ese disco, nos contó de todas las actividades que viene haciendo y nos puso muy felices porque además cantó en vivo y se trajo la caja y para nosotros siempre es lindo recibir artistas en el estudio, así que me gusta que apoyemos como radio a todos los artistas que se están presentando por estos días en distintos puntos, ¿no? En el caso de Nadia Larcher, catamarqueña, ella se va a estar presentando en Buenos Aires, en el Galpón B, desde las 21, hoy mismo, hoy jueves, haciendo Trinar la Flor, su nuevo trabajo. Pero no es lo único que hay. También hoy jueves, 14 de mayo, en Rondeman Abasto, que queda en La Valle 3177, desde las 9 de la noche, va a estar Cristian Capurelli. No me voy a poner a profundizar en el asunto porque él mismo nos va a contar.
1: Hola, ¿cómo están? Mi nombre es Cristian Capurelli y quiero hacerles una invitación. Para hoy jueves 14 de mayo estaré presentándome y llevando canciones a Rondeman Abasto. Aprovecho para saludarte a vos, Colo Merino, para saludar a Nabila Hatib y a toda la audiencia de Radio Nacional Folclórica que siempre me cobija de una manera hermosísima. Y bueno, y contándoles que van a estar de invitados, van a ser de la partida Victoria Bichner, Diego Arolfo, mis amigos de Los Chaza, Juanjo Abreu y el lujazo del cantor y referente Mario Álvarez Quiroga. Les dejo un abrazo grande y bueno, y quisiera invitarlos a escuchar esta zamba que me pertenece y que se titula Infierno y Paraíso. Un abrazo.

Escuchabas Infierno y Paraíso, Cristian Capurelli, él mismo nos invitaba porque se va a estar presentando en La Valle 3177 a las 21, ahí en Rondemán, en el barrio del Abasto, hoy mismo, hoy jueves 14 de mayo. También tenemos otra invitación para hacerles. Esto será el 15 de mayo, mañana, en el Alambique, Griveo 2350, y es que Georgina Hassan presenta La Canción es Urgente. El concierto en formato quinteto se enmarca dentro de las celebraciones de los 20 años de Hassan con la música. 20 años ya, empezó muy joven también, hay que decirlo. A Georgina le seguimos la carrera desde siempre. Cantora que va a estar presentándose junto a su grupo, va a recorrer canciones de sus 5 discos editados junto a algunas otras inéditas. El repertorio va a incluir canciones de ella misma y también de distintos autores latinoamericanos. Georgie va a estar en voz, guitarra y 4 venezolano, Pablo Fraguela en piano, acordeón, coros y dirección musical, Rafael Delgado tocará el violonchelo, Guido Martínez contrabajo, Juan Cruz Donati percusión, va a haber músicos invitados. Interesante propuesta la de Georgina siempre, y además en ese lugar que es precioso, de una calidez total. Es un teatro pequeño que a la vez es centro cultural, que tiene libros, que tiene rica comidita y buen vino. No se lo pueden perder. Y para que les den ganas, acá está Georgina Hassan haciendo El Sapo.

0: sapo, en vez de yapó, sapo, el sapo. Ahí la escuchabas a Georgina Hassan, esto es de Alvarado, va a estar presentándose Georgie, entonces, te dijimos, en El Alambique, haciendo la canción Es Urgente, mañana 15 de mayo en Griveo 2350. Tengo un montón, una pila de actividades y de sitios a los que visitar para poder disfrutar de música, de poesía, de cosas lindas que nos mejoran la vida. Pero acá, esto es más que especial, porque quien protagoniza el evento es alguien muy cercano a todos nosotros. Es alguien que ustedes conocen, ya él mismo se va a presentar en este audio que nos acompaña.
1: ¿Dónde están los poetas?
2: Buenas tardes, mi nombre es Claudio Rabino, vivo actualmente en Flores y seguramente algunos me ubicarán por los mensajes que mando cotidianamente a distintos programas de la radio. Este en particular tiene el objetivo de invitarlos a todos los oyentes a la presentación de mi primer libro de poemas editado, Viditancia, gracias a la editorial Textos Intrusos. Esto se va a realizar el próximo lunes 18 de mayo a las 18:30 en Bargoglio, bar temático cultural de Flores, ubicado en Bacacay 2414, a la vuelta de la estación de Flores, casi esquina Fray Cayetano Rodríguez. Escribo poesía desde la primaria. Con el tiempo, ya adolescente, 15 y 6 años, comencé vocacionalmente con el periodismo gráfico y luego, bueno, ya a partir del año 87 y durante más de 40, casi 40 años, haciendo radio, periodismo radial. El libro se llama Viditancia porque combina la vida y la militancia como una cosa indisoluble. Y no tiene que ver estrictamente con una militancia política partidaria, ya que más de 40 años de mi vida los he transcurrido en la militancia social, dentro de la Iglesia Católica. Y bueno, es un poemario que tiene cuestiones con el amor, el desamor, lo social y algunos poemas que sí tienen que ver con mi simpatía con el peronismo. Seguramente, si viene la Colo el lunes, la vamos a elaborar, ojalá que venga. Y bueno, están todos invitados. Y desde ya, muchas gracias por el espacio a la folclórica.

0: ¿Dónde están los poetas? Bueno, por lo pronto tenemos uno que se llama Claudio Rabino y que va a estar el lunes ahí en la calle Bacacay en Bergoglio. Recuerden el dato, yo tengo para mí el libro ya. Ya lo quise conmigo desde la preventa, porque de verdad me interesa la poesía, me interesan los libros, pero además me interesaba meterme en el mundo de Claudio Rabino, alguien a quien conozco en la cotidiana por ser parte de este espacio, ¿no? Donde vamos y venimos con conversaciones que tienen que ver con lo que nos importa, con la música, con la poesía y con el folclore. Bueno, Claudio Rabino va a estar presentando Viditancia Poemas. Estoy sin anteojos, así que ténganme paciencia. Tenía ahí algunos poemas separados que me interesaba compartirles. Lo voy a hacer el lunes. El lunes me voy a traer los anteojos para ver de cerca y voy a leer algunos que ya estuve marcando, Claudio. Si estás escuchando ahora te digo, ya tengo mis preferidos. De todas maneras, el lunes voy a estar ahí también haciéndoles compañía y llevando un alimento no perecedero. Para la gente que más lo necesita, como reza la Gacetilla, me parece también buenísimo que, ya que la convocatoria es con entrada libre y gratuita, se convoque a reunir alimentos no perecederos para gente que la está pasando muy, muy complicada. Así que entonces estoy tratando de encontrar la dirección exacta, que la perdí, pero bueno, ya saben, Bergoglio, siempre mencionamos este lugar porque además tiene una programación muy, muy hermosa, ¿no? Calle Bacacay, me sopla Sandra, pero la altura, ¿cuál era? ¿Te acordás? Ah, bueno, la altura es lo que yo no me estoy acordando. En el barrio de Flores. Vamos con más y a la vuelta, cuando encuentre la dirección exacta, la decimos al aire para que se la anoten, y para que vayan el lunes. Va a estar bueno. Esto es, lo decía Claudio, pero yo se los vuelvo a recordar, a las 18 horas, 18:30 más o menos arrancará, pero estén ahí a las 6 de la tarde y nos encontramos todos y escuchamos música y escuchamos poesía y además nos encontramos, que es tan lindo encontrarse.
1: Hola Colo, hola Navi. Bueno, a medias escuchando a Florcita por la interferencia que tengo, pero no me deja de emocionar cada vez que escucho a Martín Paz. Es una cosa increíble que me emociona muchísimo al escucharlo y siempre recordándolo con mucho cariño. Así que toda la fuerza que ella tiene, toda la alegría que nos da. Y bueno, y un abrazo a todo el grupo, a su padre y a toda la trayectoria de la música, ¿no? Que han dado tanta alegría a tanta gente. Gracias por todo, Colito, como siempre, tardes mágicas.
0: Gracias a vos, linda, por hacernos compañía y el aguante diario.
2: ¿Cómo están, chicas? Me alegro que están bien. Habla Héctor. Bueno, yo les diré que hoy estaré en la radio. Ya que no está la Colito, bueno, lo estaré viendo a la Pebeta. Ahora, Colito, quisiera preguntarte una cosa. Sí. Carlita Ruiz, ¿no está más en la radio?
0: Sí.
2: Bueno, está. Después me decís, Colito, querida, ahora yo te pediré una pieza. ¿Me pasás algo por el más grande? Mi amigo Mario Álvarez Quiroga.
0: Ay, qué grande, Mario Álvarez Quiroga, que además es oyente de la radio, de este programa al menos, ¿no? Eso seguro, porque comenta y sabe y conoce, y para nosotros es un honor, imagínate vos. Ayer llamó, de hecho, ayer nos llamó el propio Mario Álvarez Quiroga, estaba escuchando el reportaje que le hicimos a Lázaro Caballero. Y fue muy lindo escuchar su voz. Amigo, a vos te gustan mucho los manceros también. Hoy tuvimos a una mancerita, a la hija de Onofre, a Flor Paz, que también nos contó que en Vorterix, cuando ella se presente mostrando su propio espectáculo, como artistas invitados estarán los manceros santiagueños, no es para menos, ¿no? Bueno, mucha santiagueñidad hay en este estudio últimamente, aunque ayer rompimos con el folclore formoseño. Ayer hubo ahí un quiebre. Bueno, ¿qué quiero decirles? Quiero decirles que siguen entrando mensajitos que se agradecen y que tengo la dirección exacta, ahora sí, de Bergoglio. Bergoglio queda en Bacacay 2414. Era fácil, me lo tengo que aprender de memoria. Bacacay 2414, ahí en el barrio de Flores. Allí a las 18:30 arrancará este encuentro, como les decía, donde Claudio Rabino va a leer algunos de los poemas que forman parte de Viditancia, este libro que yo ya tengo entre mis manos, que además tiene en la tapa una ilustración buenísima. Es un dibujo de Claudio, pero hecho por su hijita, cuando era una niña apenas. Y te juro que vos lo ves y decís, es Claudio Rabino. Muy bien esa hija dibujante. Muy, muy bien, que ya desde pequeña ahí pintaba talentosa. Pero bueno, para verla van a tener que ir directamente y encontrarse con el libro y llevarse un racimo de poemas, de poesía a sus casas. ¿Qué tenemos? 4 minutos nada más. Casi, casi nada. Decirles gracias a todos los que han escrito, participado activamente, también dejándonos audios, dejándonos mensajes. Gracias a todo el equipo, a José Luis de Dios, a Marcelo Saavedra, a Sandra. Con Sandra ya, si supieran, nos conocemos de memoria. Yo creo que ella ya sabe lo que yo quiero antes de que lo lea, porque como no puedo leer, porque no veo un pomo a esta altura, ella me hace guiño guiño y me dice, quédate tranquila, yo estoy acá. Y yo voy, y voy, por suerte. Me siento protegida cuando la veo. También le mandamos un beso grande a Paulita, a Paula Nicolini, que es nuestra productora y que anda pachucha. Vamos cayendo de a poco en el equipo. Paulita, ponete bien pronto que te extrañamos. También en este equipo forma Nabila Hatib, que se queda con nosotros hasta las 3 de la tarde y luego huye como Cenicienta, que pierde su zapatito en el camino. Y bueno, yo soy la Colo Merino. Gracias a todos por estar. Nos vamos a despedir con Néstor Garnica, que era lo que nos pedían hace un ratito escuchar en el cierre. Entonces, este santiagueño que está afincado en la provincia de Buenos Aires, en la ciudad de La Plata más específicamente. Chau, pásenla lindo.

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2: Estamos escuchando el más reciente disco, el nuevo disco de Jorge van der Mole.
3: Bueno, esta canción, Pilar y Juan, fue una canción que surge a partir de una invitación de Juan Carlos Cambas,
2: sí,
3: que es un pianista radicado ya hace muchos años en Galicia, uh-huh, que estaba preparando por allá por el 2015 un disco sobre sobre la experiencia de los migrantes, ¿no? Las familias que van, los abuelos que vienen, los nietos que vuelven.

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Bienvenidos, hasta las 6 de la tarde vamos a estar con ustedes en este fragmento, en este pedacito, en este jamón del medio de la tarde de Radio Nacional Folclórica. Espacio al que invitamos siempre a ustedes a participar, 499-0987, ahí en el clásico contestador, llaman, esperan que los atienda y dejan grabado un mensaje que puede ser hasta 30 segundos. Si no, tenemos un WhatsApp, 1131095896. En el WhatsApp recibimos mensajes escritos y también algún mensajito que quieran grabar de unos 15 segundos, por ejemplo, puedan dar. Hoy tenemos invitada, no voy a decir quién es, pero ella ya dijo que salió de su pago chico, está en camino. Y después vamos a evocar a Juan Carlos Sarabia, pero eso en un rato. Ahora vamos a comenzar con la música que nos propone José Luis de Dios. No sé si les dije que Sandra Viera está en los controles y Daniela Paola Rodríguez en la producción. Si lo dije, lo repito. Y José Luis nos propone ahora que escuchemos al Chango Nieto haciendo de Montoya cruzando el dulce, Cuyanamente de Lastra y Palmer por los Quilla, y Juanjo Domínguez y Raúl Barbosa haciendo Pájaro Chowí.

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1: A San Luis, San Juan, Mendoza, lindos pagos, buena gente.
2: Esta cueca les cantamos cuyanamente.
1: Se va la primera.

Ahí estaba el pájaro Chowí en la interpretación de Juanjo Domínguez y Raúl Barbosa, ese precioso disco que compartieron, que forma parte de esa saga de discos que hay de acordeón y guitarra, de bandoneón y guitarra, desde, no sé, Troilo y Grela para aquí. Es una serie de discos que me gusta mucho, esa combinación. Aníbal Arias y el maestro Príncipe también, un hermoso disco de bandoneón y guitarra, haciendo el repertorio de chamamé. Algún día lo podemos traer ese disco. Recuerden que seguimos recolectando sus sugerencias para nuestras dos secciones. Y a ti dicho, que la hicimos ayer con la Lolita Torres, con los artistas que hace tiempo que ustedes no escuchan y que son clásicos. Y se te escapó la tortuga con artistas nuevos que ustedes sospechan, creen, deducen que aquí no hemos escuchado, por lo menos no hemos difundido. Jorge Cafrune llega ahora para hacer de Polo Jiménez, Paisaje de Catamarca, luego Horacio Guaraní y de su autoría La Litoreña y Samba para Decir Adiós de Argentino Luna por Hernán Figueroa Reyes.

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1: Primerita.

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1: Bueno, bienvenido, Bruno, Changuito Volador, como te decía un oyente hace un rato, ¿no?
2: Quebrada
1: recordándote.
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3: Ve que hago un playback, ¿no? Parecido. Que...
1: Bueno, qué lindo que viniste. Bienvenido.
3: Bueno, acá andamos.
1: ¿Vos querés que a la cuenta de tres te vas y
3: no se grabe? Percusión en vivo acá.
1: Está bien. No estaría mal. Chaca.

0: Bruno.
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6: Primera.

0: Luego.
1: Y este es el clasicazo, la nochera de Dávalos y Cabeza, aquí en la interpretación de Los Chalchaleros, la clásica interpretación de Los Chalchaleros, porque un día como hoy, el 14 de mayo del año 1930, nacía en Salta Juan Carlos Sarabia, músico, la voz líder de Los Chalchaleros, esa voz tan reconocible, además de la voz de mando, ¿no? El prim. Y adentro, primera, segunda, pasó su infancia en los valles calchaquíes junto a sus abuelos, realizó sus estudios primarios en la escuela Pizarro de Orán, de San Ramón de la Nueva Orán, donde su papá era comisario, y después pasó la adolescencia en Salta. Allí, en el Colegio Nacional, hacía un dúo con su primo Aldo Sarabia, y en una estudiantina se juntan con el dúo que hacían Víctor Zambrano y Carlos Franco Sosa. Esto fue en el año 47. Ahí acordaron que esos dos dúos iban a actuar juntos en las fiestas güemesinas del 16 de junio del 47, y ahí está considerado que fue el debut de Los Chalchaleros. Un profe, José Antonio Sarabia Toledo, les iba a dar después un poco de estructura, disciplina, un poquito de armado a la agrupación. En el año 1951 se trasladan a la ciudad de Buenos Aires y a partir de ahí vivieron siempre en Buenos Aires. Contaban que en esa época les habían pedido que vinieran a Buenos Aires y ellos, la verdad, laburaban allá, estaban bien, no tenían ninguna necesidad de venir a Buenos Aires. Y pidieron una plata que era un delirio, pero un delirio. No sé, póngale 50.000 pesos. Y le dijeron, no, 50.000 no, pero 35.000 sí. Dice, y en esa época Perón ganaba 300 pesos como presidente de la nación. Una cantidad de guita que, bueno, tuvieron que mover las tabas y venirse para Buenos Aires. Y así fue que se convirtieron en ese grupo de proyección nacional. Ya tenían una proyección regional. Y bueno, y ahí empieza una carrera hasta aquella histórica despedida de Los Chalchaleros, con sus cambios, ¿no? Sus cambios de integrantes. Franco Sosa, que era del grupo original, iba a irse en 1950. Después moriría Aldo Sarabia en el 61 y Zambrano se iba a desvincular en el 66. Y en esa época permanecía como único miembro fundador, junto a Ernesto Cabeza. Y tras la muerte de Cabeza en 1980 queda en manos de Facundo Sarabia, el hijo de Juan Carlos. Así que Juan Carlos es el que desde siempre estuvo ahí desde la fundación de los chalchaleros. Tenía una forma Juan Carlos Sarabia, que falleció no hace mucho, en el año 2020, muy campechana, muy graciosa, sin darse mucha importancia a decir las cosas. Rescatamos una entrevista que dio en el año 2011 para el programa Tiene la Palabra. No sé si recuerdan un programa en TN que había un montón de columnistas que hacían preguntas y allí estaba el entrevistado. Tenemos algo, fragmentos de la voz de Juan Carlos Sarabia en octubre del 2011.
2: Sinceramente creo que es una cosa que tiene que ver con el misterio y que no depende de nosotros o de cada uno, sino que depende del afecto que uno va ganando, del respeto que va ganando, del cariño de la gente. Yo el cariño de la gente lo tomo como una obra celestial que nos tocó recibir cariño de la gente.
3: ¿O alguna característica quizás de ustedes?
2: Que no sabíamos nada. Cuando empezamos a cantar no sabíamos.

0: Tanto así que uno no tocaba nada porque ni el timbre se iba a tocar. Yo aprendí a hacer tres tonos en la guitarra y con, para la gente que sabe algo, la mayor, re y dominante, que eran muy fáciles. Pero después me empezaron a decir, esta canción va en do mayor. Y el do mayor se complicó.
1: Ah, claro.
0: Porque ese, es otro ese dedo tenía que ir, en, perdón la palabra, en el traste, porque cada cejilla se llama traste. Entonces, este dedo tenía que ir en la segunda cuerda de abajo, este en la cuarta y este en la quinta, pero en distintos trastes. ¿Cómo voy a abrir los dedos esta mañana, de este tamaño? Bueno, hasta que lo conseguí. Y después me dijeron, ahora viene el dominante de eso, que esto una cuerda más abajo, esto una cuerda más arriba y otro, otro. Entonces era peor, ya dije.
1: ¿Y quién les enseñó? ¿Quién le enseñó todo eso?
0: Los amigos, porque nunca aprendí, tengo tan grande respeto por la guitarra que nunca se me ocurrió tocar nada en la guitarra, nada más que acompañar lo que cantaba. Entonces yo hacía el acompañamiento y cuando por ahí me olvidaba qué tono venía, para no hacer un tono distinto, eran tres guitarras, entonces le acariciaba las cuerdas a la guitarra.
1: Ah, por las dudas.
0: Entonces la gente decía, ¿cómo se posesiona el gobierno?

0: La zamba del chalchalero con letra de Jaime Dávalos y música de los integrantes del momento de los chalchas, de Ernesto Cabeza, de Ricardo Federico Dávalos, de Víctor José Zambrano y de Juan Carlos Sarabia. Así dicho, como lo dice Juan Carlos Sarabia, parece que es una carambola casi lo que le sucedió, pero después explica dónde estaba gran parte del secreto.
1: El único genio musical que había en el conjunto se llamó Ernesto Cabeza, que además conseguía silencios musicales, es decir, el silencio tenía la musicalidad que quedaba en el ambiente.
2: Sí, sí, claro.
1: Entonces nosotros, como no sabíamos ni tocar la guitarra, Dicky Dávalos era un metrónomo y no le daba jamás. Entonces a mí me permitía hacer contrarritmos y a Ernesto Cabeza le permitía hacer silencios que quedaban estupendamente bien. Y con el tiempo, Yupanqui fue el que me dijo, paisano, dice, ustedes han conseguido una afinación casi perfecta. Al no decir la última sílaba, pues, samba de mi esperanza, amanecida como un querer, sueño del al. Dice, la gente reproduce en su cabeza el sonido exacto para él.
2: El pedazo que falta lo hace
1: él. Lo hace él a su afinación, o sea que es una afinación casi perfecta. Y ahí me enteré.
3: Además, ahí usted se dio cuenta.
1: No salía así porque no sabíamos respirar, como
4: dice. Claro.
3: Pero Juan Carlos, quiero preguntarle algo. Sí. Antes de ustedes, ¿había grupos vocales así, por ejemplo, de cuatro voces?
1: No. Había el grupo, estaban los hermanos Ábalos.
2: Los hermanos Ábalos, algo
1: los hecho, hermanos sí. Abrodo, después estaba la Tropilla Huachipampa. Pero eran, la Tropilla Huachipampa era una tropa de gente, que había recitadores, guitarristas, cantores, porque tampoco los cantores guitarreaban. Por ejemplo, Antonio Tormo estaba con los trovadores de Cuyo. Y eran los trovadores eran muchos. La Tropilla Huachipampa, que era sanjuanino, el director, recitaba una maravilla. Hasta el día de hoy yo lo escucho en una grabación de él y me emociona. Es una cosa que no sé cómo les puedo explicar lo que se siente. Ustedes lo habrán sentido cuando se emocionan con algo. Uh-huh. No se sabe por qué a uno le toca una fibra que es como si fuera una cuerda de guitarra.

0: Qué zambón, no te puedo olvidar, de Falú y Castilla en la interpretación de Los Chalchaleros. Estamos recordando a uno de sus creadores, el miembro fundador que siguió hasta que decidieron hacer la despedida. Nacía en Salta un día como hoy, Juan Carlos Sarabia, un 14 de mayo de 1930. Y de esa entrevista que hemos rescatado del año 2011, que fue después de la despedida, ¿no? Ya estaba retirado Sarabia y habló de cosas de su vida, una vida dura, difícil. El tipo la contaba como con mucha liviandad, con la misma liviandad que tampoco es liviandad la palabra, como sin dramatizar demasiado, así como cuenta el hallazgo estético de Los Chalchaleros, podría haber dicho cualquier otra cosa, pero no, él lo que decía era que no llegaban al final de la frase porque no sabían respirar, que el único que sabía música era Cabeza, que él también, exagerando esto de las voces de mando, creó ese sello que es el prim cuando empieza la obra. Y habla también de cosas de su vida, un hombre que enviudó, que perdió dos hijos, se le murieron dos hijos a Juan Carlos Sarabia, y todo eso lo va contando en esa misma entrevista. Ya en un momento se pone tan dramática la cosa que dice, bueno, vamos a cambiar de tema un poco. Bueno, nosotros hemos rescatado las partes musicales y acá habla, entre otras cosas, sobre aquella rivalidad con Los Fronterizos.
1: Una especie de Boca-River, ustedes con Los Fronterizos.
2: Pero eso, la gente hacía esa dicotomía de...
3: ¿Porque entre ustedes qué pasaba?
2: No, éramos amigos y además nos pasábamos el dato. Vayan a cantar a tal parte en Santa Fe que la muchachada se agarra trompada en el hall del cine. Los hinchas nuestros iban a pelearse con los hinchas de Los Fronterizos.
3: Ah, como Los Redonditos y Soda Stereo que se agarraron.
2: Sí. Claro. Entonces le decíamos, en tal parte se agarran a trompada. Vayan... Y se llenaba con ellos y ellos nos pasaban el dato a nosotros y cuando llegamos nosotros...
1: Increíble.
2: A ellos les pedían canciones nuestras, hasta le llegaron a pedir a Samba el Chalchalero a Los Fronteras. Y a nosotros nos pedían canciones que cantaban ellos.
3: ¿Y?
2: Y bueno, y no canta. Un día lo hicimos cantar a Amadeo, lo hicimos cantar a Samba el Chalchalero, en un festival lo invitaban a subir y dijo, canta a Samba el Chalchalero con nosotros. Y cantó. Ellos aparecieron 5 años después que nosotros en los escenarios. Pero éramos muy amigos, con el Cuchi también éramos muy amigotes, era 10 años mayor que yo, y hablaba los alaridos, el Cuchi era un personaje...
3: Bueno, por eso le decían Cuchi, que la gente no sabe, pero que decía Chancho.
2: Claro, porque era casi...
3: Sí, a cara de Chancho, como sí, ustedes sí, le decían, sí. ¿Cómo es Cuiscudo?
2: Cuiscudo. Y un día me dice, hola Chalchita, los gritos, porque hablan los gritos. Vamos a tomar una cerveza. Le digo, bueno Cuchi, pero los dos tomamos del mismo lado. ¿Pero por qué? Porque me escupí entero. Me dijo, y después de 2 o 3 años, me dice, ahora podemos tomar la cerveza. Y dice, me he puesto diente nuevo.
1: ¡Ay, qué lindo!
2: Era muy divertido. Con Jaime Dávalos también. Jaime Dávalos, un gran poeta, hijo de don Juan Carlos Dávalos.
3: Sí, el cuentista.
2: Sí, claro. Entonces él escribía poesía con Cabeza y con Falú. Y un día yo tuve una aventura, cuando era viudo tuve una aventura en una localidad, había una chica que era media literata. Entonces me dijo, ¿y qué otra cosa hace aparte de cantar? Le digo, escribo algunas poesías, cosas. Y justo estábamos ensayando una zamba de Ernesto Cabeza la música y de Jaime Dávalos la letra. Entonces le digo, mirá, estoy escribiendo y me salió la primera estrofa, que era la única que me acordaba. Y me falta escribir las otras. Entonces, como la estábamos ensayando, me acordé de la estrofa. Decía, hoy tu recuerdo lastima mi piel de ausencia estremecida.
3: ¡Ay, se derritió!
2: Porque en cada amanecer me despierto sin tu boca entre la mía.
3: Y se
1: ¿Qué
3: murió.
1: Se murió,
3: Entregada total.
4: ¿Se está enterando acá la mujer, no? Se está enterando.
2: Debe ser, no. Debe ser una jovata que no quiera saber.
5: Y no le cobraron derechos de autor.
2: No, Jaime Dávalos lo dijo. Y vos y Falú me hacen lo mismo. Se levantan todas las chiquitinas.
4: Bueno, las que dejaba él, porque era como el inicio de Morada, era bravísimo.
2: Pero era divertido, sí.

Ahí está la poesía de Jaime Dávalos que Juan Carlos Sarabia le recitó a esa chica que conoció en una localidad, dice, no dicen dónde, como propia. Bueno, gajes del oficio. Juan Carlos Sarabia nacía un día como hoy en Salta, un 14 de mayo del año 1930. Su hijo Facundo, que integró los Chalchaleros durante muchísimo tiempo, le compuso esta obra en su honor. Se llama A Juan Carlos Sarabia.

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2: Enrique Espinosa. Enrique, qué lindo tenerte acá.
3: Bueno, he leído muchos libros, entonces uno aprende. Y esta carrera me salvó porque yo no tenía ni idea de qué iba a hacer. 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
4: Esa es la voz de Peteco Carabajal, seguramente ustedes ya lo reconocieron. Homero Carabajal. Ahí está, Martina Ulrich, ¿cómo le va? Y Ricky Chazarreta Carabajal.
2: Esto es una primicia total, ¿no? Lo hemos contado en las redes. Pero estamos a punto de sacar varias canciones nuevas que van a ir acompañadas de sus videos correspondientes. Y la primera canción que va a aparecer se llama Chacarera y Alegría.
5: Micaela Chauque, bienvenida. Mica.
6: Muy contenta, muy agradecida por esta hermosa invitación, Radio Nacional. Yo creo que sentí que las personas que más vibraron con Corazón de Agua son las que están al lado del río.
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Macarena y Ñangatirí. 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

Hugo Díaz y la chacarera doble de los hermanos Ábalos, antes de Bedoya y Tarragorros, era Antonio Tarragorros haciendo Por Santa Rosa Me Voy al Río, y Zuna Rocha de Carlos Di Fulvio y León Benarós. ¿Se acuerda, Doña Maclovia?

0: Y vamos entrando lentamente en tema, en tónica de nuestra entrevista de este tramo del programa. Nos visita la gran Beatriz Pichimalén. ¿Cómo le va?
1: Bien, estamos bien. Gran por la edad y gran por el cuerpo.
0: Porque usted es grosa de verdad, de verdad.
1: Tú porque me quieres, dicen en Chile.
0: De verdad, también. Además, pero eso es por añadidura. Gracias. ¿Qué estábamos escuchando recién? Soñé mi padre.
1: Sí, en realidad esta es una canción que no era canción, era una poesía de un sueño que tuvo una abuela que se llama Angelita Cañicul, que vive en Bahía Blanca. Entonces un verano llegué y estaba lloriqueando, yo qué sé, y le digo, ¿qué le pasa? Y entonces me dijo, no, que soñé con mi padre, y ella lo amaba mucho, se había muerto su papá, por supuesto. Y entonces me contó que soñaba, el sueño, que dice, lo veía llegar del otro lado del río, dice, llegaba con su quilumacuín, con su ponchito rojizo, y le digo, papá, ¿qué está haciendo? Y entonces no, y le digo, y le contestaba, no me hablaba. Bueno, estas cosas que desmenuzamos en los sueños, porque como los sueños son a veces premoniciones o mensajes que nos traen los antiguos. Entonces ella estaba muy así sentida porque añoraba a su padre. Pasó el tiempo y entonces al verano siguiente, o invierno creo que fue, llegué de nuevo y me dice, Beatriz, ¿te acordás del sueño? Sí, le digo, papá, ¿y cómo no? Me acuerdo. Entonces me dice ella, hice una poesía, me dice, y le puse música, pero no me gusta. Y entonces, ¿cómo no le gusta? Y me dice, no, la verdad es que la hice para que la cantes vos. Bueno, entonces ahí la grabé, me la llevé. Pasó el tiempo y un día dije, a ver, ¿cómo podría ser esta canción de la papaya? Y empecé como a balbucear sonidos y esto, aquello, y tomé el cultrún y quedó así. Y por eso dice, soñé a mi padre, porque ella me dijo, soñé a mi padre. Y quedó así.
0: Una maravilla las historias de estas canciones, que son las canciones que vos venís interpretando hace ya... ¿cuánto tiempo?
1: Y por lo menos te diría que desde el 80 seguro. Y monedas, supongo.
0: 40 y pico de años.
1: Sí, ponele 40, sí, generosamente. Claro, al principio eran recopilaciones, ¿sabés, Marianita? Que no eran solo mías las recopilaciones. La mayoría de las recopilaciones pertenecían a un antropólogo, geólogo que se llamaba Rodolfo Casamiquela, que entonces era muy amigo del mundo mapuche. Después no sé qué le pasó. Empezó a pensar y a creer que éramos foráneos, que veníamos de Chile. Que es cierto, hoy en el Estado chileno y argentino que tenemos como estados, vivimos en ambos territorios, pero en realidad nosotros siempre fuimos mapuche antes de estos estados, ¿no?
0: Antes de
1: la creación de la república y los estados, pero eso es otro tema. Entonces empezó así, y cuando aparece el primer compacto, que fue en el año 2000, que están hablando del Plata, te acordarás también.
0: ¿Cómo no?
1: Con Néstor Yancenela, con los Yancenela, sí. ¿No es cierto? Que todavía seguimos trabajando con el Sanata, como le dicen.
0: Con el Sanata y el Laucha.
1: Y el Laucha, que nosotros le decimos Peñi, los varones, los mapuches de Chile le pusieron Peñi, hermano, ¿no? Bueno, entonces hicimos un trabajo que no teníamos pretensión de CD en ese momento, ni siquiera de disco que había en esa época. Pero se interesó una compañía, se hizo, se armó, y eso fue una apertura al mundo, vamos a decir, porque de verdad que fue al mundo, porque así salimos al mundo.
0: Vos hasta ese momento cantabas, pero cantabas en vivo.
1: Sí, yo cantaba
0: solamente.
1: Solamente. Sí. Y de hecho,
0: no pensabas en grabar.
1: No, en realidad no es que yo pensara o tuviera una idea de grabar, inclusive no sabía bien si era profesional o no, porque cuando ganó Cosquín en el 94, entonces me dicen, me acuerdo que los periodistas así se acercaron, así. Y yo medio que me puse tensa porque no tenía ejercicio. Tampoco lo tengo ahora, pero ahora soy más caradura. Pero entonces...
0: ¿No estabas preparada para que te pasara eso?
1: No, para nada. Es más, yo fui a Cosquín ni siquiera consciente casi de que iba a competir. De hecho, fue la única vez que fui a competir a algún lado. Porque eso no es algo que a mí me guste, que me parezca. Si cantar es un derecho, Mariana, ¿por qué uno va a tener que pensar que lo va a hacer mejor que otro? Y ojalá que el otro cante mal para que yo sea una estrella. No es así. Bueno... Pero sucedió, y entonces, y a mí me animó a ir, tengo que decir, el hecho de que pensé, va todo el país todo el país y mucha gente joven. Y ahí tengo la posibilidad que sea una noche cantar una o dos canciones, según me pidan, y por lo menos vamos a dar a conocer e invitar a que los jóvenes se animen a sus cantos tradicionales del lugar. Bueno, fueron pasando las noches, las rondas y todo aquello, el canto gana, porque en realidad es así. Uno tiene que pensar que, bueno, evaluaron la coloratura, el registro, esto, aquello, lo que quiera. Pero había un problema, que no sabían si fraseaba bien o mal. Entonces yo les pregunté, ¿y por qué no saben eso? Dice, porque no entendemos lo que usted canta. Digo, pero esto es folclore, le dije yo. ¿Y cómo lo mapuche no se conoce? Pero había un profesor del azul, o como le dicen ahora, azul.
2: Sí.
1: Que me acuerdo que en un momento me empezó a preguntar sobre la cultura mapuche. Y ahí fue cuando me gustó más. Imagínate, a mí me tienen que tapar la boca para que me calle. Ahí me dijo, está bien, está bien. Bueno, el canto gana. Y entonces ahí se entreabre esa puertita, esa ventana. Y los periodistas me empiezan a invitar y a esto y aquello. Y a decirme si iba a grabar, si no iba a grabar. Y yo la verdad que no tenía idea. Después lo conozco a Néstor, ¿no? A los Yancenela. Y bueno, y él me ofrece esa grabación y yo dije, no estaría mal porque de alguna manera va a quedar prolijamente un puñadito de canciones, cosa que no le había pasado a Aime Paineyem, que era para esa época nosotros un espejo, ¿no? Una mujer que fue la primera que cantó en público nuestras canciones.
2: Sí, que murió tan joven.
1: Que murió tan joven además. Bueno, así que así quedó la grabación y como digo, la compañía dijo, esto era bueno, hay que sacarlo y eso nos llevó al mundo. Fíjate cómo el camino se fue haciendo, ¿no? Por eso yo digo que el canto se ha colocado en mí. Y como tal, uno es un instrumento. Y esto no es falsa modestia. Esto es así. Porque si yo hoy no pudiera cantar más por la razón que fuera, sabría que hasta aquí era lo que tenía que hacer. Yo creo que no me pondría mal. Y eso que cantar, bueno, además de ser un derecho, es un placer, ¿verdad? En casa, mientras trajinamos, mientras barro la cocina, mientras estoy en el escenario de, no sé, de Praga o donde sea.
0: Beatriz Pichimalén nos visita, cantora en lengua mapuche. ¿No cantás en otra cosa?
1: No, no canto, mira.
0: Decir, bueno, a ver, cantate Samba de mi Esperanza. No, lo hago.
1: O sea, no es que me niego, no es que me niego porque abrazo el folclore también. Sí. Pero primero que hay mucha gente que lo hace bien, así que ¿para qué lo voy a hacer yo? Segundo, no hay tanta gente que hable, que cante nuestro de manera masiva, porque todo nuestro pueblo canta y habla la lengua. Pero no de la manera que quizá tengo mi persona esta posibilidad, por ejemplo, de estar aquí en tu programa.
0: Sí, explico. Que has dedicado toda tu vida a apropiarte de esa cultura que era propia, sí. Pero que no te criaste como niña en esa cultura, ¿no?
1: Y no, porque como...
0: O sea, es un descubrimiento.
1: Es que en realidad hubo algo que nunca me negaron en mi casa. El hecho de ser gente de la tierra, que eso traduce mapuche, ¿verdad? Pero tampoco había un desarrollo cultural completo, porque no estábamos en comunidad, porque nos robaron la tierra y nos tuvimos que ir. ¿De dónde? De Los Toldos, donde yo nací, que fui la última que nació en la comunidad de Los Toldos, hoy General Viamonte también. Entonces, estando fuera de ese lugar, había siempre algo que me iba llevando. Y fíjate que de toda mi familia, de mi generación, mis primos, inclusive mi hermana, nadie se había dado interés por eso. Como decían a los antiguos, nadie se miró en su propia sombra. Y yo, viste, me decía que este colorcito, ahora nos dicen marrona. Bueno, antes nos decían cabecita negra, ahora mi cabecita es blanca. Pero de todas maneras, yo pensaba, ¿cómo somos los mapuches? Y le preguntaba a mi mamá. Y mi mamá decía, somos como nosotros. Pero ¿y cómo? Porque ella nos daba sentencia, nos leía el río del cielo, del cielo, bien digo. Nos hablaba del trueno de junio. En fin, nos decía cómo se curaba con un cordero una enfermedad. Cosas que en ningún lado lo podíamos oír. Y que tampoco estaba para decirlo a boca de jarro, porque ¿qué nos iban a tomar por qué? ¿Viste? ¿Qué son estos? ¿Brujos? ¿Qué son? Bueno, entonces llegó la adolescencia y como tal, valga la redundancia, uno adolece de identidad. Y yo empiezo a tirar de un hilo que no sabía bien qué era ni a dónde me iba a llevar. Y le digo a mi mamá, yo tengo que aprender algo, estudiar algo, no sé si historia, ir a estudiar folclore, ir, no sé qué tengo que hacer, literatura, pero algo. Y ella me dijo, va a tener que ir a Los Toldos. Y yo dije, ¿y a qué ir a Los Toldos? Y usted nació ahí, me dijo. Y yo dije, como quien pasea, me compré un boletito de tren y me voy. Y no paré más, porque busqué ahí lo que no podía encontrar, una negación profunda. Hoy no. Hoy todo el mundo se mira la marca en el orillo, viste la marca Irán, a ver quién es más mapuche uno que otro. No está mal.
0: el índice de mapuchismo.
1: Claro, sí, podíamos pensarlo. Igual yo creo que son procesos y está bien, y mejor eso que, la, que aquello que era la, lo negativo, ¿no? Cuando yo llegué la primera vez y pregunté, ¿dónde están los mapuches acá? Me acuerdo que una niña que me servía café dijo, así sobrevuelta sobre el hombro, dijo, aquí no hay indios. A lo mejor yo no supe preguntar, pero yo pregunté por mapuche. Bueno, pasaron muchos años, muchas décadas, y me di cuenta que había que ir al sur, porque los mapuches estaban esencialmente del río Colorado hacia abajo. Después me quedó chico eso y fuimos a Boroa, o Foroue, que es el lugar donde nació mi antepasado, el lonco, el cacique Ignacio Coliqueupo, o Coliqueo, como dicen los libros. Y allí partí una, dos, tres, cuatro viajes, y buscando, buscando, buscando. Pues claro, cuando sale el disco en el año 2020, no, ¿qué digo?
0: 2000.
1: En el año 2000 empiezo a ir a Gulumapu, como decimos nosotros, a la tierra del oeste, ¿no? A Chile. Y no paro más.
0: Yo ¿y vos ya cantabas?
1: Junio. Sí, ya cantaba.
0: ¿Siempre cantabas?
1: Sí, sí, cantar, por eso digo que es un derecho, porque siempre fue, mira, en las noches de verano, te estoy hablando de los años 60, yo tenía 7, 8 años, pues nací en el 53, cuando empieza el Festival de Cosquín y cuando nosotros en el campo teníamos la radio, cuando no se sulfataban las pilas y había plata para ir al pueblo a comprar, escuchábamos el Festival de Cosquín en las noches de verano bajo las estrellas del sur. Y era una maravilla porque era una... Imagínate, escuchábamos música en vivo, era una cosa magnífica. Además había tantos artistas, que nos regalaban lo mejor. Y por otro lado, jamás imaginé yo que iba a estar en ese escenario alguna vez, imagínate. Entonces pasaba el verano y pasaba el festival y a lo mejor alguna vez nos poníamos a cantar así como de aburrida nomás. Pero el viento llevaba la canción, en el campo había una casa, no sé, cada kilómetro, suponte, porque no había ni cuadras. A nosotros nos acompañaban los cardos, los pastos, los caballos y alguna vaca de algún vecino, y nada más. Entonces, le decían a mi mamá, anoche estuvimos escuchando, porque yo me llamo Norma, es mi primer nombre, anoche estuvimos escuchando a Normita, le decía, una señora catamarqueña, ¿no? Que todavía el maíz lo pisaba con el mortero, me acuerdo, en su casa. Y bueno, qué lindo canta, le decían, qué bonito canta. Bueno, y yo nada, a mí nada. Después íbamos a la escuela y en las fechas del colegio, lo de siempre, yo siempre cantando, entraba al baño cantando, andaba en el recreo cantando. Entonces, esta niña, que cante, que cantábamos. Bueno, el folclore cantábamos. Y así fue pasando, hasta que un día estaba parada cantando frente a quien está, hay que estar parado, ¿no? Como quien dice. Y entonces me dijo, ah, no, pero vos tenés que ir a Cosquín. Y yo dije, ay, sí, quiero ir a ver el festival. Nunca fui. No, me dijo, vos tenés que ir a cantar. ¿A cantar? ¿Y a dónde voy a ir a cantar? A Cosquín. Ah, bueno, y así fue que surgió la cosa. Y bueno, a partir de ahí yo pensé después, si esto va a ser una profesión, me voy a tener que dedicar y tengo que empezar a ver cómo es. Porque no tenía idea, yo vivía trabajando de otra cosa.
0: Y hay cuestiones de tu forma de cantar, me quedó resonando esto de que no sabían cómo fraseabas porque no conocían, claro, la lengua. Hay cuestiones de tu forma de cantar, algunos sonidos que construís, guturales, ¿todo eso es de la tradición del canto mapuche?
1: Eso es de la expresión de cada uno.
0: Tuya.
1: Este caso es mío. Y cada quien lo va a hacer. Quizá repetimos la misma. Suponte, hay una recopilación. Entonces sí, uno dice, bueno, este canto pasó de años en años y década en década. Y lo cantó uno y otro y un montón de gentes. Y nadie lo cantó igual. Aunque diga el mismo texto. ¿Por qué nadie lo canta igual? Porque cada uno le pone su impronta. Si conoce, si sabe lo que está diciendo. Ahora, si es un músico que dice, bueno, voy a hacer world music y pongo esto y corto y pego, que de eso yo he escuchado bastante, no lo critico, digo que he escuchado, entonces es muy difícil, es otra cosa, vamos a decir. En cambio, en lo nuestro, Hay canciones que yo las empiezo con el sonido del agua y la canción habla del agua, pero nadie la cantó así. Pero yo siento esa necesidad y lo hago. Y a veces no hago eso y hago otra cosa. O de repente, antes de pensar a cantar, se me ocurre un pajarito que lo escuché o me viene a la mente cuando anduve cosechando en Guiliú, en los Pehuenes, escuché un pájaro, un chucao, y de repente, entonces antes de empezar a cantar, sale queo, queo, queo, queo, queo, queo, queo, queo. Y después empieza la canción. Porque me viene a mí en el espíritu, como dice nuestra gente, ¿no? Y ese es el sonido de la tierra. Todo lo que nos provee, todo lo que nos pone, lo que nos ofrece. Bueno, está para dialogar, porque esta no es una tierra solo para caminar. Es para escuchar y para respetar y para dialogar.
0: Beatriz Pichemalén nos visita. Va a estar actuando el sábado 30 de mayo, sí, a las 5 de la tarde.
1: Sí, en la Biblioteca Café.
0: Exactamente, Marcelo T. de Alvear, 1155. Tuviste unas cuantas actuaciones aquí, sí, en Buenos Aires. Se viene una también en junio.
1: Exactamente.
0: Que esa, si querés, la anunciamos más adelante,
1: sí, claro,
0: o la podemos decir ahora.
1: Bueno,
0: como
1: podemos
0: quieras
1: decir que va a ser el 5 de junio en La Conversa.
0: Sí.
1: Eso va a ser un vino filosófico, que por supuesto van a salir canciones, porque yo creo que cuando mejor estoy, ofrezco, es cuando canto algo, ¿no? Que cuando hablo, porque hablo mucho y no sé si digo en realidad. Pero la verdad es que me gusta mucho esto del vino filosófico. Primero porque la gente puede tomarse un vino, un café, lo que quiera. Y esto de filosofar con el profesor Eduardo, no retengo ahora el apellido, que es muy lindo, se da una dinámica de conversar con él, él me propone temas. Y naturalmente vamos a hablar de la espiritualidad del pueblo mapuche y de tantas cosas. Y después hacemos un intervalo, si queremos, y después habla la gente, me pregunta, ¿no? Y conversamos. Se da una dinámica muy linda, a mí me gusta mucho eso. Porque yo ejemplifico a veces con canciones o con sonidos, más que con relatos. Aunque también me gusta contar, ¿no?
0: En algún momento, conversando, no me acuerdo con cuál de los Yensenela, que son dos músicos bahienses con los que trabajaste tus discos,
1: sí,
0: Plata y Anil.
1: Sí, y otras cosas que ya están en subidas en Spotify,
0: sí, que,
1: ¿no?
0: Que son cosas,
1: sí, sueltas,
0: ¿no?
1: Sí.
0: Ellos agregaron unos sonidos electrónicos, sí, en algunos cantos tuyos que tenían, sí, grabados de una actuación en Bahía Blanca, ¿no?
1: Exactamente. En una ocasión yo voy a colaborar con un grupo de mapuche, de gente mapuche nuestra, que tenían una agrupación y hacían todos los años un evento en la plaza. Entonces yo voy a, me dicen si puedo ir, por supuesto voy. Y los Yensenela estaban haciendo sonido, era el,
0: sí,
1: sonido del sur.
0: Pues son sonidistas,
1: claro,
0: sí.
1: Y entonces ponen rec. Y graba todo. Entonces, mirá lo que voy a decir. Néstor Yensenela me manda una carta. Una carta hecha a máquina. Claro, estamos hablando de la época en que los software eran solamente para, y empezaban a trabajarse con la música.
0: Sí.
1: No había otra cosa en internet. Bueno, y me manda un cassette. Y a mí me causó gracia porque, claro, él musicalmente había hecho cosas muy lindas, pero yo decía, y le expliqué después, no se puede cortar esto, porque esto es una frase. Entonces, si vos cortás esta palabra acá, porque cae justo la nota musical y la pegás allá, es como si yo te dijera yo te amo y acá pongo yo te y después abajo pongo a y después pongo mo. Entonces no se entiende. Ah, me dijo él, ha tenido una humildad este hombre y la sigue teniendo.
0: Y por otro lado, no me acuerdo con cuál de ellos estaba hablando yo, que me decía, bueno, que lo hicieron con bastante temor, por sí, miedo a meter el pie en un territorio,
1: claro,
0: que tiene su propia lógica, que tiene sus fundamentos.
1: Y yo misma, Mariana, porque cuando nosotros hicimos, se conformó el disco Plata, bueno, era un hallazgo. A mí el cuerpo, mi cuerpo, y a eso le pongo mucha atención, me dijo que estaba bien, que así era lo que había que hacer. Bueno, pero había que probarlo. ¿Y dónde lo íbamos a probar? Con los mapuches.
0: ¿Y?
1: Bueno, y fuimos a donde fuimos, el corazón de la Araucanía. Nos invitaron allá fuimos, en un estupendo lugar de una universidad donde había habido un congreso de una semana, y el cierre éramos nosotros, fíjate vos, un concierto que dábamos. Bueno, entonces Néstor, me acuerdo que él tocaba tru-tru, cacultrunes, samplers, sintetizadores, teclado, todo junto. Y yo cantaba ahí, qué sé yo, con los otros músicos que también estaban. Que estaba Lucho Cruz, estaba Mario Jiménez. Bueno, y en el sonido estaba Laucha, ¿no es cierto? Bueno, entonces me decía un día, después de eso me decía Néstor, yo veía a todos los loncos ahí sentados con su, claro, con su macún, con su poncho, con su charilonco, con su familia, estaba lleno el auditorio. y estaban ahí sentaditos y nosotros cantábamos una, dos, tres, todo el disco. Y bueno, nuestra gente no aplaude. Y yo decía, ¿cuándo saldrá el afafán? El afafán es el ya, que dan victoria, ¿no? Lo que está bueno eso, somos parte de. Bueno, terminó todo eso y salió el afafán, pero Néstor no sabía lo del afafán. Entonces él no tenía idea de lo que pasaba. Y el productor que estaba arriba estaba con un ramo de flores.
0: Si los estaban abucheando,
1: no,
0: ¿qué?
1: No tenía ni idea. Estaba con un ramo de flores. Entonces el productor dice que le preguntaba a Laucha, ¿y cuál falta mucho? Faltan dos temas. ¿Cuánto más falta? Falta un tema más. Bueno, todo el mundo nervioso. Pero Néstor me dice, cuando estamos ahí, vamos a hacer...

0: que tiene toda una significancia. Entonces ahí está la parte de la tierra donde andamos, del medio, y el ascenso, la de abajo, y para llegar al Gwenuma, porque es la tierra de arriba. Y entonces él me dice, usted es un pedacito que bajó de allá del Gwenumapu, y me toca así toda la trapelacucha. La verdad que no quiero mucho detallar estas cosas porque me da pudor, te lo digo, porque además me lo dijo para mí, él me lo dijo ahí, frente a frente en el escenario, él abajo y yo arriba. Entonces yo lo invité a que subiera y me dijo, no, ese es su lugar, nosotros acá. Fíjate de qué manera enseguida nos ubicó, viste, en todo. Y yo me sentí, por un lado, colmada, porque mis compañeros habían trabajado como locos, ellos trabajaron como locos, y no sabían qué iba a pasar, y no sabían lo que estaba pasando ahí, no sabían lo que me estaba diciendo. Bueno, después fue al otro día, nos llevaron a andar por el río calle, fue una fiesta para todo, y ahí se abrió el mundo, y eso nos llevó a Europa y nos llevó a muchas partes.
1: Que es el territorio en el que por lo general la vas a encontrar a Beatriz Pichimalén, sí. Si no está en Chile, está en Europa. Sí. Así que aprovechen, porque este sábado 30 de mayo, el otro, no es el que viene, claro. Es el otro, a las 5 de la tarde va a estar en la Biblioteca Café Marcelo T. Alvear 1155, y el viernes 5 de junio en La Conversa, en un vino filosófico.
0: Sí, ¿Mm? ya hemos estado alguna vez.
1: ¿Tenemos algo de esa primera música que construyeron allí con Néstor y Encenela, la traducción sería Seguiré Amando?
0: Ah, sí, bueno, es la idea, un poco del concepto de la canción, ¿no?
1: ¿Y cómo es el nombre dicho?
0: No, es que hay canciones que tienen título, sí. Porque a lo mejor alguien la compuso. Yo misma hago canciones, he hecho un tallil, un canto sagrado al Huemul, he hecho una canción al Huemul, porque estoy detrás de la recuperación del Huemul, y no le pongo título. Yo digo canción al Huemul, por ejemplo, ¿no? O canción al viento, o esta, como dice, porque es el concepto. Y algunas, bueno, puede ser Kona Tayil, por ejemplo, ¿no? Entonces, canto sagrado del Kona, del Mocetón, por ejemplo. Pero para registrarla con un nombre, porque si no, no, que no tiene. Son expresiones. Esto es, mira, salvando las distancias, y no me voy a meter con el flamenco porque lo aprecio tanto y me emociona tanto que lo respeto tanto, ¿verdad? Pero he podido estar en algunas cuevas cuando hemos andado allá en España, y he escuchado mucho de eso, bastante, no mucho, un poco, digamos, cada vez un poco menos. Pero veo que hay como una impronta, ¿no? Hay canciones que se repiten y se repiten de generación en generación, por lo que yo he oído, ¿no? A mí nadie me explicó demasiado. Pero empieza, y por ejemplo dicen, por bulerías, es como un ritmo, para mí que es así,
1: sí.
0: Y entonces empieza el canto, bueno, y en este caso uno puede decir, el tayil, el canto sagrado, ¿tiene título? No, es tayil, es canto sagrado, sagrado como concepto, ¿no? Porque ¿qué es lo sacro? Tenemos siempre en el español, el canto sagrado es una cosa que no se puede tocar, que no se puede modificar, y no es así, en el caso nuestro no. ¿Por qué es sagrado? ¿Cuál es el concepto? Bueno, si yo le canto al agua, dime si eso no es sagrado, ¿no? No se puede vivir sin agua. ¿Qué está pasando ahora? Cuidando las aguas, defendiendo las aguas, porque cuidando no se está cuidando, defendiendo las aguas, por ejemplo. Entonces, ¿cómo uno no va a cantar? Entonces, es un canto sagrado porque hay toda una necesidad. Es parte de la vida el agua. Lo mismo podemos decir, cantarle al sol. No se puede vivir sin el sol. Los otros días escuchaba algo que aparece por internet, que no todo es válido, pero sí hay que poner atención. Entonces decía, dentro de uno, para el año 30 o 32 o no sé qué año, va a explotar un volcán en la isla no sé de dónde, y va a quedar por un montón de tiempo, van a explotar todos los volcanes, entonces va a haber mucha lava, mucho polvo, se va a oscurecer, va a haber muchos años sin luz. Y yo decía, bueno, para esa época yo voy a estar en otro barrio, porque ya tengo más de 70 años.
1: No lo sabes.
0: O no sé, claro, pero pensaba, si eso llega a suceder, se muere el mundo, nos morimos todas las especies. Y no sé, ¿viste? Puede ser una cosa fantástica, pero también puede ser. ¿Quién pensaba que iba a haber un COVID? Todo el mundo. Eso era de película.
1: Fantasioso,
0: eso no era,
1: parecía.
0: Fantasioso,
1: ¿no?
0: Eso no era real. Y sucedió.
1: Vamos a escuchar entonces parte de ese trabajo grabado, y trajo Beatriz el Cultrum, así que le vamos a pedir que nos regale algún canto sagrado.
0: ¿Cómo no?

0: Ahí estaba Beatriz Pichimalén en el disco, la tenemos también aquí en el estudio de la Folclórica el sábado 30 de mayo a las 5 de la tarde, estará en la Biblioteca Café de Marcelo T. de Alvear 1155 y el viernes 5 de junio en el Vino Filosófico de La Conversa. Y ha traído aquí, yo dije el Kulturum, pero no es el
1: Kulturum. No, es un drum que traje, porque este drum me acompaña cuando a veces uno tiene ganas de volver hacia la espalda, hacia el bosque, ¿no? Yo siempre digo, cuando estoy muy lejos de ese lugar, de esos espacios, en la espalda, en las espaldas está el bosque y el río, que conversa con las piedras y se oye el paso del huemul entre las hojas, buscando la vida, sintiendo la vida.

0: siguió su camino el río. Ese que no vuelve, como dice la canción, ¿no?
1: Tú que puedes, vuélvete. Sí. Aquí estamos con Beatriz Pichimalén. Seguramente la mayoría de nosotros, si vamos a escucharte, cuando vamos a escucharte, no entendemos la lengua.
0: Claro, no. No se entiende. Porque, y esa es mi pretensión. O sea, no es que no la entiendan, sino que poner los sonidos de una cultura viva a la que uno pertenece, ¿no? ¿Por qué? Tampoco es una afrenta ni que se le parezca. Yo lo que quiero es llevar a toda la gente que viene a escuchar o a ver ese mundo, llevarlos a este mundo nuestro, que nos habla de la naturaleza, algo que compartimos todas las especies, y por supuesto la humana. Entonces, lo que hago son pequeños relatos. Precisamente, a veces traduzco la canción, a veces en el medio de la canción, a veces no, a veces comienzo solo cantando y hago una referencia, y entonces yo creo que no hay tanto que explicar detalladamente, porque a mí la ópera me gusta mucho, por ejemplo, ¿no? Y yo no la entiendo, la verdad que, además de que no leo una sola nota musical, hay cosas que no comprendo en los idiomas que se cantan, pero voy a escucharla y voy a ver porque es algo que me emociona. Y pienso, bueno, no es que yo esté a la altura de la ópera, es otra cultura, ni mejor ni peor. Entonces el desafío es ese, interesarlos, llevarlos de paseo. Y a veces sucede, porque me dicen, usted me llevó por el río, usted me llevó por la montaña, me llevó hasta los brazos de mi abuela cuando aparece una canción de cuna. Bueno, en fin, y yo digo, qué bonito, porque la gente se emociona, digamos, disfruta cada uno en su mundo, ¿verdad? Cada uno tenemos una historia, así que cada uno va a la historia que tiene de su vida, y hay gente que se acerca hasta con lágrimas en los ojos.
1: Sí, viaje, entregarse a esa emoción o eso que te va pasando sin la necesidad de entender la palabra, que es lo que estamos acostumbrados a hacer todo el tiempo, ¿no? Entender la palabra, si no es esto, miramos la traducción, si estamos mirando algo que no entendemos que dicen, miramos, siempre queremos entender. Sí, es como entregarse también a emocionarse o a sentir, claro, y no entender.
0: Sí, digamos, el entendimiento no pasa por la traducción, pasa por el sentir. Y el desafío mío es eso, que la gente sienta lo que yo quiero entregarle. Por eso a veces uno empieza conversando, hablando, monologando, o a veces no. Mira, los otros días, el sábado 10, cuando hice la presentación también en la conversa, me presentaron esto, aquello, la gente aplaudió, y yo la verdad que no tenía ganas de salir y ponerme a cantar frente al micrófono. Así que detrás de la puerta, sin que nadie me viera, yo me puse a tararear, ¿no? Entonces, tarareaba, y después me fui acercando, y como quien uno anda trajinando en la casa, abrí la carpeta, empecé cantando y después saludé, una cosa así fue. Pero es así, trato de que sea fresco, para que nadie sienta, bueno, a ver esto como es, no sé, acartonado, o esto es absolutamente intelectual. No pasa nada por ahí.
1: Beatriz Pichimalén nos ha visitado el sábado 30 de mayo a las 5 de la tarde y el viernes 5 de junio en La Conversa, en el Vino Filosófico. Ahí es a la nochecita, ¿no? En La Conversa.
0: Sí, eso va en La Conversa. Todavía no tengo la hora, pero supongo que será como a las 20.
1: Igual se los vamos a recordar más cerca
0: yo te voy a mandar después lo que
1: de la fecha flyer, para que no se pierdan esta posibilidad que tenemos ahora en estos días, porque después se va. Se va a Chile, y se va no se sabe dónde. Yo la he visto en los lugares más increíbles, como por ejemplo teloneando a Joe Sauer.
0: Ah, sí, claro. Y sabía que una persona que estaba abajo, porque lo escuchó entonces la productora, dijo, esta mina es una orquesta. Y yo estaba con voz y cultrún nomás. Pero bueno, sí, claro, y lo acompañamos en algunas otras partes al maestro Sauer en aquellas
1: ¿Qué veces. ¿Era australiano?
0: Yo creo que él era, sí, pero vivía en Estados Unidos.
1: Claro, pero un artista de una música recontra mil loca, llena de sintetizadores y máquinas.
0: Sí, justamente. Y le presentaron varios trabajos, varios artistas. Bueno, eligió Los Cantos de la Tierra y allí anduvimos acompañándolo. Sí.
1: No sé, la verdad no me acuerdo. Es austríaco, era austríaco, sí, porque falleció en el año 2007.
0: Sí, austríaco. En la época teníamos las páginas, ¿te acuerdas? Y tenía una foto subida con él donde él recomendaba el disco, me acuerdo. Pero bueno, cuando supe que falleció la bajé, porque por un respeto a su memoria, ¿no?
1: bueno, vayan a encontrarse con todo esto que es nuestra cultura.
0: Muchas gracias, Mariana.
1: Es quienes no pertenecemos al pueblo mapuche, compartimos esta cultura, porque sí, es la cultura de nuestra tierra.
0: Absolutamente, es parte de la identidad de esta nación, ¿no es cierto? Entonces yo creo que sería mucho más fácil si aprendemos a respetar la palabra y que cuando hablemos digamos.
1: Ha dicho Beatriz Pichimalén. Gracias.
0: Gracias por venir. A todos.

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5 de la tarde y 51 minutos, hasta las 6 estamos aquí con ustedes en Radio Nacional Folclórica, recién charlando con Beatriz Pichimalén, que va a estar el sábado 30 de mayo a las 5 de la tarde en la Biblioteca Café, Marcelo T. de Alvear 1155, y el viernes 5 de junio en La Conversa. Se los vamos a recordar eso más cerca de la fecha. Martín Paz va a cantar Cielo Montaraz de Paz y Cuevas, luego La Callejera con El Duende Escondido de Cañete y Enríquez, y Sergio Galleguillo en El Carnaval.

Y mientras Sergio Galleguillo nos lleva al carnaval, nos empezamos a despedir lentamente, juntamos nuestras cositas acá. Daniela Paola Rodríguez en la producción, José Luis de Dios en la musicalización, Miguel allí en los controles y Sandra Viera antes en los controles, Miguel Gauna, Sandra Viera, perfecto, como se debe decir, nombre y apellido. Y quédense porque ya viene Norberto Pacera. Y mañana nos reencontramos a las 4 de la tarde. Gracias por haber estado allí. Esperamos haber mejorado esta tarde y nos reencontramos mañana. Quédense en La Folclórica.

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2: Bueno, bienvenido, Bruno, Changuito Volador, como te decía uno.

0: armonía. Ve que hago un playback, ¿no? Parecido. Que...
1: Bueno, qué lindo que viniste. Bienvenido.
0: Bueno, acá andamos.
1: ¿Vos querés que a la cuenta de tres te vas y
2: no se graba música en vivo?
0: Percusión en vivo acá.
1: Está bien. No estaría mal.

0: Bueno, Bruno.
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2: ¿Cómo viajan seis músicos que no tienen auto al Teatro Colón? En dos remis.
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0: Estamos escuchando el más reciente disco, el nuevo disco de Jorge van der Mole.
3: Bueno, esta canción, Pilar y Juan, fue una canción que surge a partir de una invitación de Juan Carlos Cambas,
0: sí,
3: que es un pianista radicado ya hace muchos años en Galicia, uh-huh, que estaba preparando por allá por el 2015 un disco sobre, sobre la experiencia de los migrantes, ¿no? Las familias que van, los abuelos que vienen, los nietos que vuelven.

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Muy buenas tardes, 2 minutos pasaron desde las 18. Estamos como todos los días en el regreso por Radio Nacional Folclórica junto a Víctor Pugliese hasta las 8 de la noche. Dos canciones por intérprete durante la primera hora, las elegidas de los músicos. Hoy nos trae su propuesta de 3 canciones el Mono Villafañe, y en el resto de esa segunda hora un recital, un mini recital de Flor Paz. ¿Querés dejarnos mensajes? Podés hacerlo al 11-3109-5896. Y en el comienzo, Zamba Kipildor.

Y allí arrancamos con Samba Kipildor y Campo Quijano. Recién nos traía En una Samba de Pedro Belisario Pérez. Pasaron 10 minutos desde las 6 de la tarde y nosotros seguimos con más de dos canciones por intérprete, ahora con un grupo fantástico que arrancó en los 70, que después se desintegró, volvió en los 80 con La Democracia, Ana Cruza.

Y allí estaba Ana Cruza con Susana Lago, con José Luis Castiñeira de Dios, con el Mono Izarralde, con el Zurdo Reusner, con esos musicazos tremendos, haciendo esta canción venezolana, Río Manzanares, y antes un tema de Castiñeira de Dios, Calfucura. ¿Quieren dejarnos mensajes? Pueden hacerlo al 11-3109-5896, como el que nos dejó Jorge hace un ratito, que dice que está disfrutando del programa, que le gusta la música y que, bueno, que es un remanso la música que le hacemos escuchar. Muy contentos nosotros entonces, Jorge, porque estés disfrutando de este programa. Ahora continuamos con Anabela Xocho.

0: Y justo a las 6:30 de la tarde terminamos con estas dos de Anabela Soch, como Pájaros en el Aire y La Estrella Azul. En la primera con un recitado en el final de Bruno Arias, ambas canciones naturalmente del gran Peteco Carabajal.
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Bueno, tengo 53 años, ¿no? Hace 40 años atrás todavía existía eso, en los años 70, digamos. Muerte al Angelito, el Reza Baile. Entonces el violín formaba parte de lo cotidiano del campesino santiagueño. Y bueno, de la zona urbana también, ¿no? Y la verdad que a partir de ahí, como que tengo memoria del violín, y es un instrumento que, nada, que llama la atención, ¿no? Sobre todo por el timbre, por el tono de su voz, diría, ¿no? Del violín. Entonces, eso hace que, nada, llegue más que otros instrumentos, ¿no? Porque hay muchos instrumentos dentro de la música popular.

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2: Cuatro minutos han pasado desde las 6 de la tarde. En un ratito se viene el panorama de noticias, pero nos queda una buena cantidad de canciones de este segmento de dos canciones por intérprete. Ahora Raúl Carlota.
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43 minutos han pasado desde las 6 de la tarde. Escuchábamos las dos de Raúl Carnota, dos temas de su autoría, El Otro Camino y Como Flor de Campo.

máxima de 19 grados. El cielo va a estar algo nublado por la mañana, mayormente nublado en horas de la tarde y también en horas de la noche. En un ratito vamos a estar con el pronóstico para el fin de semana. Ahora estamos a segundos de las noticias aquí en Radio Nacional Folclórica en Dúplex con AM 870.

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1: 18:45 en la República Argentina.
2: En Buenos Aires el cielo está despejado, 14 grados 6 décimos la temperatura.
1: Estas son las voces del día.
3: Nosotros, respecto a lo que tiene que ver con la inflación, el único dato que nos va a dejar cómodo es que sea cero.
4: Vamos a estar viendo a partir de ahora una caída de la inflación. Ya las mediciones nuestras de abril habían mostrado que también iba a dar 2,6. Creemos que también en mayo también va a haber una caída.
5: El parque solar El Quemado, que además de ser el primero anunciado, hoy se convirtió en el primer proyecto RIGI inaugurado. En las próximas semanas vamos a enviar al Congreso de la Nación Argentina una serie de reformas que van a seguir cambiándole la vida a todos los argentinos de manera estructural y permanente.
6: Quiero además confirmar que se acaba de aprobar otro RIGI para un proyecto que se ejecuta en Mendoza.
7: Trump llega a China con la guerra de Irán sin terminarse. China llega con vulnerabilidades en su abastecimiento de energía.
1: La inflación de abril fue del 2,6%.
2: El INDEC informó que el índice de precios al consumidor mostró una desaceleración con respecto al registro de marzo, que fue del 3,4%.
1: Con este registro, la inflación acumula un 32,4% en los últimos 12 meses.
2: Los precios regulados registraron la mayor suba con un 4,7%, impulsada por los ajustes en transporte y electricidad.
1: Los principales incrementos se registraron en alquileres, en servicios asociados a la vivienda y gastos en restaurantes y comidas fuera del hogar.
2: El presidente Javier Milei destacó la baja de la inflación y por las redes sociales aseguró retornando a la normalidad.
1: Y hace instantes, por el canal de streaming Neura, Milei decía:
3: nosotros, respecto a lo que tiene que ver con la inflación, el único dato que nos va a dejar cómodo es que sea cero, ¿ok? Digo, eso es lo primero. Digo, que quede claro que el único dato que a nosotros nos trae alivio es que sea cero. Después vemos, pero hasta que eso no pase, la lucha contra la inflación no está terminada.
1: El presidente aseguró que después de las elecciones del año pasado hubo un ataque especulativo de los sectores que no quieren, dijo, este modelo.
3: Después de que Manuel gana las elecciones en CABA, comienza un ataque especulativo sobre la moneda, pero básicamente por intenciones de la política de romper el programa económico. El Congreso sancionó más de 40 leyes buscando romper el equilibrio fiscal. No solo eso, sino que, digamos, los medios jugaron en contra del económico y también, digamos, se cargaron la calle con malas intenciones. Y en eso fueron cómplices los medios, los políticos, los empresarios, que digamos que no les gusta este modelo, muchos opinadores que son en realidad mercenarios que les pagan para hacer esto.
2: Por Radio Nacional, el economista Fausto Spotorno señaló que esta baja de la inflación impacta en el descenso de la pobreza.
8: En general han tenido menos inflación. Por eso que vemos una caída en la pobreza, en términos generales, ¿no? Y creo que eso se va a ir consolidando con estos números. Probablemente en la primera parte del año veamos un aumento de la pobreza, porque estamos hablando de la inflación del primer trimestre. Creo que ya para el segundo trimestre vamos a empezar a ver una reducción otra vez, ¿no?
1: Una familia necesita casi 1,5 millones de pesos para no caer en la pobreza.
2: Así lo determinó el INDEC al precisar que una familia de 4 personas necesita 1,470,000 pesos para no ser pobre y 665,000 para no caer en la indigencia.
1: El jefe de gabinete inauguró el primer proyecto concretado bajo el RIGI.
2: Manuel Adorni encabezó en la ciudad mendocina de Las Heras la inauguración del Parque Solar El Quemado.
1: Se trata del primer proyecto concretado bajo el régimen de incentivo para grandes inversiones aprobado por el Congreso.
2: Allí Adorni destacó que el RIGI es una herramienta para apostar a un crecimiento sostenido.
5: Este gobierno piensa la política pública como una herramienta que le garantice al sector privado las condiciones necesarias para apostar a largo plazo y finalmente crecer. El régimen de incentivo a las grandes inversiones, el RIGI, es un claro ejemplo de esto. Los primeros resultados los estamos viendo ahora, a casi 2 años de su aprobación, como parte fundamental de lo que fue popularmente conocida como la Ley Bases.
1: En ese sentido, el jefe de gabinete dio detalles de lo logrado con el RIGI.
5: Para seguir el camino de los países más prósperos del mundo, lo primero que hay que hacer es colocar los cimientos, y eso es precisamente lo que hicimos durante estos 2 años y medio de gestión. Para tomar dimensión, solo este proyecto que vemos aquí a mis espaldas, ya concretado, representa una inversión de 220 millones de dólares. Si sumamos los proyectos presentados en el proceso de evaluación, en total el RIGI podría generar inversiones en la economía real por 94.965 millones de dólares. Un impacto anual positivo en la balanza comercial estimado en 40.000 millones de dólares.
1: Por su parte, el gobernador de Mendoza, Alfredo Cornejo, confirmó el nuevo RIGI para esa provincia.
6: Quiero además confirmar que se acaba de aprobar otro RIGI para un proyecto que se ejecuta en Mendoza, que ya se está ejecutando y que se va a acelerar su ejecución, que es PCJ San Jorge.
2: El FMI confirmó que la semana próxima tratará la revisión del acuerdo con Argentina.
1: La vocera del organismo, Julie Kozak, señaló que una vez aprobado el programa podrá realizarse un desembolso de 1.000 millones de dólares.
2: La funcionaria volvió a destacar los avances en el plan de estabilización y valoró el compromiso del gobierno argentino con el superávit fiscal y la baja de la pobreza.
1: Vuelven a aumentar las naftas.
2: La petrolera estatal YPF aplicó un incremento del 1% en el precio de los combustibles.
1: La medida será adoptada por las compañías privadas Shell, Action y Puma Energy.
2: El objetivo es contener el impacto de las variaciones del crudo internacional en el mercado local.
1: Revés judicial para Claudio Chiquitapia.
2: La Cámara en lo Penal Económico rechazó el intento del presidente de la AFA para revertir un fallo en su contra en la causa por evasión fiscal.
1: El dirigente está embargado por 350 millones de pesos por presunta retención indebida de aportes impositivos y de la seguridad social.
2: Juicio por la muerte de Maradona.
1: El neurocirujano Leopoldo Luque, uno de los imputados, declaró por sexta vez ante el tribunal y volvió a negar su responsabilidad en el desenlace fatal del 10 ocurrido el 25 de noviembre de 2020.
2: Luque intentó rebatir las acusaciones y audios que lo muestran anticipando la muerte de Maradona y expresando temores de culpas familiares.
1: En la audiencia de hoy compareció además el psicólogo Carlos Díaz, a quien amplió su declaración como imputado, buscando contrarrestar la estrategia de la Fiscalía, que calificó a los médicos como un grupo de improvisados.
2: Por primera vez, Claudia Villafañe estuvo presente en la audiencia junto a su hija Yanina Maradona.
1: La audiencia se suspendió y pasó a cuarto intermedio hasta la semana que viene, luego de que Yanina Maradona se descompensara mientras se mostraban imágenes de la autopsia.
2: Los presidentes de China y Estados Unidos definen temas comerciales y geopolíticos.
1: Xi Jinping recibió a Donald Trump en una visita oficial del presidente estadounidense a Beijing, atravesada por la guerra en Oriente Medio.
2: Durante el encuentro, Donald Trump elogió al mandatario chino y aseguró que ambos países tendrán juntos un futuro fantástico.
1: Por su parte, el anfitrión Xi Jinping afirmó que China y Estados Unidos deberían ser socios en lugar de oponentes.
2: El analista internacional Juan Bataleme destacó por Radio Nacional lo que significa China en el tablero mundial.
9: Si Estados Unidos tiene un desafío en la estructuración del mundo, proviene de China. Y hoy China es una nación, no solamente que es el taller del mundo o un gran copiador, sino que hoy es un líder en lo que es la creación de tecnología, en lo que es el diseño de tecnología, en lo que es tecnología alternativa a Occidente, con lo bueno y lo malo que eso genera desde el punto de vista de Occidente.
1: Uki Tenenbaum, un analista internacional, sostuvo por Radio Nacional que China no pudo introducir el tema de Taiwán en el diálogo con Donald Trump.
10: La intención de China de convertir a Taiwán en el centro de la reunión, en gran parte de la reunión, fracasó. Lo sabemos porque Estados Unidos no mencionó el tema de Taiwán y China lo mencionó después diciendo de que le dijeron a Estados Unidos que es la última línea roja, etcétera, etcétera. Con lo cual demostraron el tema no se trató. O por lo menos no hay grandes cambios, que era lo que más preocupaba a la gente.
2: Liberaron al segundo menor implicado en el tiroteo en la escuela Santa Fecina de San Cristóbal.
1: Deberá cumplir una serie de medidas socioeducativas, aunque se ratificó la imputación que pesa sobre él.
2: Se lo considera partícipe secundario del homicidio de Ian Cabrera y dos tentativas de homicidio.
1: Así lo había dispuesto en el inicio de la causa la fiscal Karina Gelbaudo y el fiscal Mauricio Espinosa.
2: Y en San Juan, un alumno asistió armado a la escuela.
1: El informe de Andrea Atencio desde la emisora de Radio Nacional en la provincia.
11: Un alumno de 11 años llevó un arma a una escuela y la policía logró secuestrarla. El caso se encuentra bajo investigación judicial. Personal de la comisaría 27ª inició un sumario por tenencia ilegítima de arma de fuego tras un incidente registrado este miércoles en la escuela Campaña del Desierto ubicada en el barrio Mata. Un alumno de 11 años ingresó al establecimiento con una pistola de aire comprimido, lo que motivó la intervención de las autoridades escolares y policiales.
2: Se realizó un mega operativo en Fuerte Apache.
1: Más de 500 policías realizaron 14 allanamientos con el objetivo de desbaratar dos bandas narco que se alojan en el barrio Ejército de los Andes.
2: El despliegue contó con apoyo aéreo de helicópteros que sobrevolaron la zona desde las primeras horas del día.
1: Los vecinos denunciaron que las dos bandas de delincuentes se enfrentaron a tiros hace una semana en medio del barrio y a la luz del día.
2: Así lo confirmaban los vecinos del barrio en diálogo con Radio Nacional.
12: Sí, hace más o menos como 10 días más o menos empezaron a los tiros. ¿Eso por qué? Porque quieren ocupar otro lugar. Hay lugar que está vacío y bueno, quieren meterse ahí. Y ahí empieza todo el enfrentamiento.
1: Avance contra el cáncer de páncreas.
2: Una investigación internacional probó un fármaco y observó que el tratamiento permitió mejorar de manera significativa la expectativa de vida.
1: Por Radio Nacional, Diego Fernández, médico especializado en cirugía hepatobiliar, explicó cuál es la terapia novedosa.
13: Este caso es una molécula que rompe una estructura en el cáncer de páncreas que ha sido bastante resistida porque es donde está el quid, aparentemente el talón de Aquiles de este cáncer. Y bueno, podría ser muy prometedor porque vio que en pacientes con enfermedad avanzada que no eran operables y que además tenían metástasis en otros órganos como hígado y pulmón, duplicaba la posibilidad de vivir en meses.
2: Suben los casos de enfermedades respiratorias, nos informa Diana Costanzo.
14: Están en aumento las infecciones respiratorias. Laura Clivio, neumonóloga de la sección Infecciones Pulmonares de la Asociación Argentina de Medicina Respiratoria, se refirió a la importancia de la vacunación.
15: Es fundamental la vacunación para prevenir complicaciones relacionadas con estas enfermedades respiratorias. Me refiero a la vacunación del virus de la gripe, a la vacunación contra el virus sincicial respiratorio, la vacunación contra el COVID-19 y la vacunación contra el neumococo, que son las principales agentes que en esta época del año afecta nuestra salud respiratoria.
1: Buscan a una nena que desapareció en Neuquén. Desde Radio Nacional en la provincia nos informa Marcelo Pascucio.
16: La policía de Neuquén activó la alerta Nati para encontrar a una nena de 12 años desaparecida desde el pasado martes por la noche. Se trata de Romina Tiziana Tovares, quien fue vista por última vez en el hogar Lago Espejo, ubicado en Neuquén Capital. De acuerdo a lo reportado oficialmente, la menor mide 1,55 m, es de tez morena, tiene pelo largo y ondulado, ojos marrones y con textura física delgada. Al momento de su desaparición, vestía una campera deportiva negra, un pantalón azul y zapatillas blancas.
1: La información deportiva con Eladio Arregui.
17: Hola, muy buenas tardes. Así se jugarán las semifinales del torneo Apertura de la Liga Profesional de Fútbol. El sábado a las 19:30 en el Estadio Monumental River Rosario Central. Arbitrará Nicolás Ramírez, en el VAR Silvio Truco. En River están lesionados Montiel y Acuña. En Central no tiene lesionados. Tiene el plantel a su disposición el técnico Almirón. El domingo la segunda semifinal en el Diego Armando Maradona, Argentinos recibirá Belgrano desde las 17 con arbitraje de Nicolás Araza. Lucas Novelli estará en el VAR.
2: Tragedia en una gomería en el barrio de Almagro, nos informa Cristian Varela.
18: La gomería de la avenida Córdoba al 3400 sigue clausurada tras el desprendimiento de un portón de hierro de la entrada que se salió de su guía y aplastó a un hombre de 73 años de edad. Al lugar llegaron las ambulancias del SAME y los médicos intentaron reanimar a la persona, pero a los pocos minutos perdió la vida por las heridas sufridas. Ahora la causa quedó radicada en la Fiscalía Nacional en lo criminal y correccional bajo la carátula homicidio culposo.
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23: Enrique Espinosa. Enrique, qué lindo tenerte acá.
24: Bueno, he leído muchos libros, entonces uno aprende. Y esta carrera me salvó porque yo no tenía ni idea de qué iba a hacer. Hubiera sido peón de campo, porque yo era muy de caballo.
25: Esa es la voz de Peteco Carabajal, seguramente ustedes ya lo reconocieron. Homero Carabajal. Ahí está, Martina Urrich, ¿cómo le va? Y Ricky Chazarreta Carabajal.
26: Esto es una primicia total, no lo hemos contado en las redes, pero estamos a punto de sacar varias canciones nuevas que van a ir acompañadas de sus videos correspondientes. Y la primera canción que va a aparecer se llama Chacarera y Alegría.
27: Micaela Chauque, bienvenida. Mica.
28: Muy contenta, muy agradecida por esta hermosa invitación, Radio Nacional. Yo creo que sentí que las personas que más vibraron con Corazón de Agua son las que están al lado del río.
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0: 10 minutos.
1: Pasaron desde las 7 de la tarde y en el comienzo de esta segunda hora, un poquito más de dos canciones por intérprete con los arroyeños que nos traían La Pomeña de Castilla y Leguizamón y Chayita del Vidalero de Ramón Navarro. A propósito de Ramón, como estuvimos informando durante toda la semana, hace 10 minutitos arrancó el especial dedicado a Ramón Navarro aquí en Radio Nacional Folclórica, en el auditorio, naturalmente, que vamos a estar pasando al aire en unos días solamente. Así que ya arrancó ese merecidísimo homenaje a este enorme riojano Ramón Navarro. Y ahora continuamos con Mónica Abraham.

Y allí pasaba Mónica Blanco, La vida perdurable y Pan del agua. Vamos a cerrar este primer bloque con Alberto Cortés.

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0: terminamos este segmento de dos canciones por intérprete con el alazán y guitarra Dímelo Tú, dos temas de Atahualpa Yupanqui por Alberto Cortés. El Mono Villafañe, este gran cantor tucumano, eligió hace un tiempito para nosotros tres canciones y ahora queremos compartirla con todos ustedes. Se trata de Chito Ceballos y La Zarateña, Alfredo Ábalos y Chacarera del 55 y Daniel Toro con Mi Principito. Ahora el Mono explica el porqué de estas elecciones.
1: Hola, buenas tardes, soy el Mono Villafañe de Tafí Viejo, Tucumán. Me gustaría escuchar La Zarateña por Chito Ceballos, de 55 por Alfredo Ábalos, y Principito por Daniel Toro. Muchísimas gracias, que tengan buenas tardes.

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2: El Chango Espacio. Mira todos esos aplausos que se replican para vos.
3: 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Siempre sabés que le escucho la folclórica en el auto.
2: Es escucharla siempre. Ya hablamos de Laura Albarracín. Está en vivo aquí. Bienvenida, Laura.
4: Hola, ¿cómo le va? Muchas gracias por la invitación al mujerío presente.
2: ¿Viste?
4: Aquí
2: somos todas minas.
4: Exactamente.
2: Bueno, bienvenido, Bruno. Changuito volador, como te decía un oyente hace un rato, ¿no?
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3: Es que hago playback, ¿no?
2: Parece. Bueno, qué lindo que viniste. Bienvenido.
5: Bueno, acá andamos.
2: Vivo, acá, claro. Néstor Garnica.
6: Yo nací en un barrio de violinistas, como se dice allá. Muy cerquita al Poliar, Horno Bajada, se llama Departamento Banda, Santiago del Estero.
2: Ahí lo tenemos, Antonio Tarragorros. Antonio, ¿cómo estás?
7: Aquí estamos. Un amigo mío, Gonzalo Bedoya, ¿no? El poeta, dice que cómo el tiempo transforma una tragedia, algo que te duele mucho, en algo gracioso.
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2: ¿Cómo elegir las canciones más lindas del mundo? ¿Por dónde ir?
9: Por eso hicimos 2 volúmenes hasta ahora y
10: sí, tenemos
9: quién
10: para
9: sabe
10: hacer
9: que en algún momento...
10: 5 discos más, si queremos.
9: Totalmente. Pero lo bueno que me acuerdo era que nos juntábamos con Gerardo en la casa de él y ahí escuchábamos miles de canciones para hacerlas en el programa.
2: ¿Se ponían a escuchar música?
9: Se poníamos a escuchar música full y es más, muchos de los temas nos mostraba él también. Mm. Él nos traía canciones.
10: Hacíamos como un ping pong ahí. Total. Por WhatsApp y mandábamos un mensaje de me escuchá este tema, escuchá esto, qué lindo sería esta. En realidad también tenía como una idea clara que era, al principio fue así, tratar de no ir a las canciones como más escuchadas, sino rescatar algunas que fueron éxito, que fueron muy escuchadas
2: y que a la vez habían, son conocidas,
10: que
2: no
10: son muy conocidas, pero que se dejaron de escuchar en este último tiempo, digo.
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7 de la tarde, último segmento de nuestro programa con un mini recital de Flor Paz. Después le vamos a estar contando porque Flor Paz está próxima a presentarse. Arrancamos con Semillas de Chacarera y Dos Orillas.

0: Y allí pasaron las dos primeras de Flor Paz, cuando pasaron también 45 minutos desde las 7 de la tarde, Semillas de Chacarera y Dos Orillas. Y ahora vamos a hablar unos minutitos con Flor para que nos cuente. Sé que próximamente tiene presentaciones. Hola Flor, ¿cómo te va?
1: Hola Norberto, ¿cómo estás? Bueno, buenas noches a todo tu público y bueno, gracias por este espacio que siempre es lindo estar en comunicación, ¿no?
0: Le decía a la gente que estás próxima a presentarte. De hecho, acá hay una publicidad en Radio Nacional Folclórica en donde habla de eso.
1: Sí, así es. Estamos muy contentos organizando para este 28 de mayo, que me voy a estar presentando, es la presentación de mi disco oficial, de mi nuevo disco 89. Y bueno, el motivo de festejo, vamos a hacer ahí una gran fiesta folclórica para todos.
0: El disco nuevo me imagino que tiene, en comparación con la anterior, mayor cantidad de canciones que tienen que ver con vos, ¿no?
1: Sí, la verdad es que fue un disco bastante genuino que hice desde la composición, desde el audio, también tiene muchas cosas como bastante jugadas, digamos, que me representan y que tenía ganas de hacer un disco atípico. Así que bueno, contenta porque estoy como, hace poquitos meses que salió y ya trajo un montón de alegrías este disco, así que disfrutando de eso también.
0: ¿Y cómo van a ser, al margen de esta presentación a la que hacías referencia, tus próximos meses? Sabemos que siempre vos estás muy activa buscando diferentes proyectos que vinculen la música con otras artes también.
1: Sí, ahora estamos como enfocados al 100% en lo del 28 de mayo acá en Buenos Aires y la idea es después llevar este disco 89 por el resto del país, así que la idea es seguir buscando los venues más lindos de cada lugar e ir a cantar a lugares donde no he tenido la posibilidad, porque bueno, muchos a veces voy a los festivales, pero bueno, pasa de uno directo de acá a Córdoba, directo a Tucumán, a Santiago, y bueno, tenemos ganas de ir por Rosario, ir por diferentes lugares donde no hemos ido, ¿no? Así que esa es un poco la búsqueda de acá, lo que queda del año, sumado, bueno, a las fechas, los festivales y todo lo que se venga, que siempre estamos ahí al pie del cañón.
0: ¿Papá Onofre contento?
1: Sí, mi padre contento, orgulloso también por todo lo del disco también, que ahora está nominado a los premios Gardel. Así que bueno, tenemos varias cosas lindas sobre este disco y a nivel familiar también, ¿no? Porque cuando es una alegría así, la vivimos entre todos y cuando es una alegría compartida para todos también.
0: Bueno, sabemos que vos tenés un repertorio que además de abarcar lo folclórico y canciones propias, también te gusta incursionar en otras rítmicas, en otras músicas que no sean estrictamente argentinas, pero siempre vinculadas a Latinoamérica. Imagino también que tu carrera va a seguir un poco por ahí.
1: Y la verdad es que no sé, me dejo un poco sorprender también. Ajá. Por la vida, es como que siento que este disco es algo bastante atípico y creo que es como lo más extremo que estoy haciendo en cuanto a fusión, ¿no? Uh-huh. Seguramente el disco siguiente vuelva a ser súper tradicional, es como que el folclore es mi idioma por naturaleza, así que todo va a estar siempre rodeado de folclore, pero no sé, no, como que lo voy viviendo de a momentos y disfrutando, pero no, nunca siento, por lo menos hoy, que me alejaría del género para nada.
0: Debe haber un montón de canciones de raíz folclórica que conoces de cabo a rabo y que imagino que tendrás ganas de grabar. ¿Tenés como una selección mental de todo eso que te gustaría grabar?
1: Sí, pasa que también me pasó siempre que en mi familia hay tanto repertorio y tantas canciones lindas para hacer, que la verdad es que me encantaría hasta poder llegar a grabar todo, la verdad, pero siempre gira todo bastante en torno al repertorio mío familiar.
0: Claro.
1: Igual más allá de eso, ahora hace poquito, hace unos días, también sacamos un lanzamiento con las chicas de Sabia, donde está Virginia, Laura González, Ivonne Guzmán, de Cuando tenga la tierra, de interpretación muy conocida, ¿no?, de Mercedes Sosa, así que creo que todo el tiempo estamos como honrando la tradición y de dónde venimos, ¿no? O esa es mi búsqueda, por lo menos.
0: Bueno, Flor, queríamos hablar un poquito. Sabemos que estás viajando en la ruta, así que por lo menos sacarte unos minutos al aire, que cuentes de tu presentación el próximo 28 de mayo, de tu nuevo disco 89, y ahora a despedirte con Norte Azul de mi Santiago.
1: Bueno, muchas gracias, Norberto. Gracias por el espacio, por dejarme contarle a tu público que el 28 de mayo vamos a estar en el Vorterix. Va a ser una presentación muy linda con bailarines en escena, artistas invitados, las chicas de Savia y, sobre todo, lo más importante, los artistas especiales, los manceros
0: Ah,
1: santiagueños. Así que,
0: mira,
1: bueno,
0: nada
1: toda la gente
0: menos.
1: que tenga ganas de venirse a ver a los manceros también el 28 van a estar ahí, vamos a estar juntos.
0: Muy bien, seguramente mucho público va a tener ganas de ver a Onofre, de ver a Lito, de verlos a todos ellos en el escenario.
1: Así
0: El
1: es,
0: abrazo
1: y
0: de
1: agrego
0: siempre.
1: algo más que es muy
0: Sí.
1: lindo también, con la entrada se va a estar sorteando una guitarra de Alpujarra, una hermosa que ya la fuimos a buscar, así que va a ser una gran noche. Y algo para agregar también, justo van a pasar Norte Azul de Mi Santiago y es con ese tema que abro el show.
0: Muy bien, así que sin saber que iba a ser así, terminamos acertando. Y la guitarra, una hermosa guitarra realmente.
1: Así que van a ver el show y se pueden llevar una.
0: Pasó por Radio Nacional Folclórica, por el regreso, Flor Paz. Flor, lo mejor para vos, para el próximo 28.
1: Muchas gracias, un beso enorme a todos, adiós.

Flor Paz con Norte Azul de mi Santiago. Nos estamos despidiendo, nos escribió Ricky del Palomar. Hola Norberto, muy lindo el programa, los reportajes y la música. Gracias Ricky por estar escuchándonos. Y por tus palabras, naturalmente. Dos canciones finales de este mini recital de Flor Paz que se va a estar presentando en Vorterix el 28 de este mes de mayo. Amor del Monte y Vuelve a Soñar. Con estas dos nos despedimos y volvemos mañana a partir de las 6 de la tarde. Nuestro Identidades de Cada Día. Chau.

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